mi nombre es Claudia Chávez y te acompaño este domingo. Y bueno, hace unos días Pop, que es considerada como una de las grandes bandas del Britpop, estuvo bien padre, estuvo padrísimo, en donde, pues en el Palacio de los Deportes, mucha gente subió a través de sus redes sociales, algo que me encantó, ¿no? Porque ya tenían mucho que nos habían presentado, entonces en las pantallas aparece un letrero o unos textos que decían: recordarán esta noche por el resto de sus vidas, están por ver a Pop, una actuación es un encore significa que el público quiere más, así que hagan ruido. Dije, hagan ruido, así que comience la función. Eso, imagínate, pues emocionó a todos. Me encantó, varios amigos lo compartieron y bueno, pues yo quería también contárselos a través de los 40 101.7.

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4: La temperatura, 20 grados.
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2: La temperatura... 19 grados.
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Hola, yo soy Claudia Chávez. Estoy contigo a través de los 40 101.7. Y recordarte que bueno, que en Ya Párate con Gabo Ramos por los 40, que está Nash, está el Atomics en el streaming y todos los colaboradores. Yo soy una colaboradora con La Notita Bonita. Escúchenlos todos los días a partir de las 6 de la mañana hasta las 10. 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Está padrísimo. La colaboración de Diego Cárdenas con su top 3 y muchas, muchas cosas más. Bueno, los dejamos. Tenemos música. Sigue en los 40, 101.7.

0: 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La temperatura. 19 grados.
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Seguimos a través de los 40, 101.7. Soy Claudia Chávez. 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

0: se fue. La temperatura, 19 grados.
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2: La temperatura.

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0: Soy Claudia Chávez a través de los 40 101.7, ya despidiendo esta transmisión de domingo. Muchas gracias a todos. Abrazos, besos, descansen y bueno, recuerden muy temprano mañana a 6 de la mañana escuchen Ya Párate con Gabo Rabos y con Nash. Hasta la próxima.
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0: La temperatura, 18 grados.
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1: ¿Qué tal, queridos melómanos? Bienvenidas, bienvenidos a Del 40 al 1. Hoy, tras una semana de votaciones, veremos cómo quedan configuradas las posiciones de nuestra lista.
2: Somos Roberto Contreras y yo, Paulina Valerio. Saludamos a Juan Carlos Cuen, hoy en la producción de las siguientes dos horas, y también a toda la cadena 40 enlazados ya con nosotros.
1: ¿Cuál será el género que hoy se quede con el título del más votado? ¿A qué artista o grupo pertenecerá?
2: Eso lo descubriremos juntos en unos instantes más, así que aquí arrancamos. Del 40 al 1.
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0: increíble que la música hoy sea el pretexto para reunirnos en este fin de semana.
1: Y no cualquier música. Hablamos de los éxitos del momento convertidos en eso gracias a tus votos.
0: Así que vota desde los40.com.mx o bien desde la app de Los 40. Te acompañamos Paulina Valerio y Roberto Contreras.
1: Y aún tenemos muchas sorpresas en esta primera parte de tu lista favorita. Sí, del 40 al 1.
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8: La temperatura. 18 grados.

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8: 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Oye, y entonces el güero tacos, ¿le escribiste tú al güero tacos?
11: Sí, le llamé de su celular y pues ya me soltó toda la sopa y pues al otro lo desperté.
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8: ¡Órale!
11: Y claro, aparte ya le había

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0: así es el cierre cardíaco y emocionante de esta lista en este fin de semana.
1: Y lo mejor, falta el gran cierre con el tema con más votos.
0: Gracias por seguir esta edición semana a semana. Somos Roberto Contreras y yo, Paulina Valerio. En la producción, Juan Carlos Cuen, el Inge Bacanora. Y nos vemos en el próximo del 40 al 1. De su álbum editado este año, Olivia Rodrigo logra colar rápidamente el nuevo sencillo de su producción, You Seem Pretty Sad for a Girl So In Love. Disfruta, escucha The Cure desde el puesto.

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2: La temperatura... 17 grados.
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0: Buenas noches, bienvenidas y bienvenidos a La Hora Nacional. Qué gusto poder acompañarles una vez más en este espacio donde México se escucha, se comparte y se reconoce a través de su cultura y su gente. Y hoy me acompaña en la conducción María Luisa Peralta. María Luisa, bienvenida. Ay, hola.
1: Qué gusto y muchas gracias también por compartir este espacio. Esta semana arranca el Mundial de Fútbol 2026 y empieza la cuenta regresiva. Les presentaremos la banda sonora. Con música, emoción y el espíritu de millones de aficionados, comienza a sentirse la fiesta más grande del fútbol.
0: Sí, fiestón loco. Les vamos a platicar de las cuatro jóvenes mexicanas que ya tienen asegurado su lugar en algunos de los partidos más importantes de la Copa del Mundo 2026.
1: El fútbol va más allá de la cancha. Es un espacio de encuentro, expresión artística y transformación social. Les contaremos cómo las mujeres a lo largo de la historia han luchado por tener un lugar en el fútbol femenil.
0: Vamos a platicar sobre la exposición Nahuales en la cancha de Filogón Onaxi, artista plástico oaxaqueño reconocido a nivel mundial, que convierte la cancha en el espacio de un ritual colectivo desde donde el mundial se resignifica desde una raíz indígena.
1: También tendremos recomendaciones culturales, deportivas y de entretenimiento en la Ciudad de México con nuestra chilanguía.
0: Periodista, escritora y cronista imprescindible de México. Hoy recordaremos a una mujer cuya voz ha marcado la historia cultural del país, Helenita Poniatowska.
1: Esta noche también conoceremos todos los detalles de la convocatoria México Canta por la Paz y contra las adicciones con Miguel Trujillo, presidente del Consejo Mexicano de la Música.
0: Y tendremos información útil sobre los programas Jóvenes Construyendo el Futuro y la entrega de tarjetas para la beca Rita Cetina. Así que comenzamos. El Mundial de Fútbol no solo se juega en la cancha, también se vive en las calles, en las reuniones con amigos y, por supuesto, en la música. Les presentaremos la canción de Julieta Venegas rumbo a la Copa del Mundo 2026, un tema que busca capturar el papel de las mujeres, la energía, la diversidad cultural y la pasión que se vivirán en México, Estados Unidos y Canadá.

0: Mi nombre es Daira Yaretsi Díaz García. Soy de Oaxaca, de la costa, orgullosamente. Practico el fútbol desde los 4 años. Gracias a Dios tuve la oportunidad de tener un hermano que me entrenara. Y estar aquí es un honor y un privilegio conocer a la presidenta, a Charlene, a la árbitra, a las juezas. Y estoy muy agradecida primeramente con mi Dios y con la presidenta, porque es algo grandioso y maravilloso lo que está haciendo con las mujeres. Y quiero decirles que crean nada más, crean que todo es posible, porque para el que cree, todo es posible. Gracias.
1: Bueno, yo soy Carla Peña, tengo 23 años, soy freestyler, fútbol profesional. La verdad es que me da mucho gusto estar aquí, me da mucho gusto que hayan hecho esta convocatoria. La verdad es que nos sumamos cada vez más mujeres y me sorprende que seamos muy jóvenes las que ganamos. Y lo único que espero es que más niñas se sumen y que luchen por sus sueños. Porque mira, hoy estamos aquí y es algo que nunca me hubiera imaginado.
2: Mi nombre es Yolet Cervantes Cuasquegua, tengo 21 años, soy del municipio de Tlaquilpa, del estado de Veracruz. Querida presidenta Claudia Sheinbaum Pardo, muchísimas gracias por tomarnos en cuenta y por ser una de las afortunadas de estar en un evento muy importante como lo es el Mundial de Fútbol. La admiro y la respeto demasiado por ser la primera mujer presidenta de nuestro bello país. Creo que no hay palabras para decir ahorita en este momento cómo me siento. Estoy muy emocionada. Gracias, realmente gracias por tomarnos en cuenta. Que sigamos impulsando el fútbol femenil, porque todas las mujeres tenemos nuestros talentos, cualidades, y qué bueno que se puedan dar a conocer. Muchísimas gracias.
3: Presidenta Claudia, muchas gracias por esta oportunidad. Soy Briana y de verdad estoy, primero que nada, muy agradecida. Mi sueño siempre ha sido estar en un partido de un mundial y pues ahora se me cumplió. Muchas gracias a las juezas también. Desde muy chiquita juego fútbol, desde los 5 años. Recuerdo haberlo hecho con mi hermano, con mis primos, con niños, principalmente con hombres. Y creo que este tipo de concursos abre la oportunidad para que se siga impulsando el fútbol femenil. Muchas gracias a todos y que vivan las mujeres y que siga creciendo este proyecto a nivel nacional que es el fútbol femenil. Muchas gracias.
4: Durante muchos años las mujeres tuvieron que abrirse camino en espacios donde incluso se les negó el derecho a jugar fútbol de manera profesional. Sin embargo, con esfuerzo y talento lograron transformar la historia de este deporte.
5: Hoy, las futbolistas mexicanas inspiran a nuevas generaciones y forman parte fundamental del crecimiento del fútbol femenil. Esta cápsula nos recuerda a algunas de las mujeres que ayudaron a cambiar las reglas del juego.
6: El fútbol lo han practicado hombres y mujeres desde la segunda mitad del siglo XIX. Cuando el juego empezó a popularizarse en el Reino Unido y en otras partes del mundo. En México, el primer torneo se llevó a cabo en 1902 y 40 años después se instauró la primera liga de fútbol profesional varonil. En contraste, el fútbol femenil quedó durante mucho tiempo como una práctica amateur. Se empezó a imponer la idea de que este deporte no era apropiado para mujeres desde un punto de vista moral y de salud, bajo afirmaciones médicas falsas. Incluso algunas federaciones nacionales de fútbol prohibieron la práctica femenil. Sin embargo, en las calles y escuelas, las mujeres continuaron practicando el deporte. En la década de los 60, empezaron a proliferar equipos y ligas femeniles en la Ciudad de México y en diferentes estados de la República. El Club México, el Nacional, Gacelas, Cachorras, Margaritas y Tapatías dieron espacio a niñas y adolescentes para jugar de una manera más organizada. En 1969 se instauró la Liga América y en 1970 se constituyó la Asociación Mexicana de Fútbol Femenil. De ese impulso salió el equipo nacional que representaría ese mismo año a México en el primer Mundial Femenil de la historia, organizado en Italia. Las mexicanas tuvieron, sin embargo, dificultades para encontrar un lugar donde entrenar antes del Mundial. Sufrieron para conseguir uniformes y para reunir el dinero de los vuelos. Sin reconocimiento oficial, las jugadoras partieron a Europa, donde obtuvieron el tercer lugar al derrotar a Austria e Inglaterra. Destacó especialmente la actuación de Alicia Vargas, quien fue apodada por la prensa italiana como la Pelé mexicana. Un año después, en 1971, México fue la sede del segundo Mundial Femenil. En el torneo participaron jugadoras de Argentina, Inglaterra, Francia, Italia y Dinamarca. Los partidos se realizaron en Guadalajara y la Ciudad de México. Los Juegos de las Mexicanas, incluyendo semifinal y final, registraron cerca de 90.000 espectadores en el Estadio Azteca y fueron un éxito desde el punto de vista comercial. El éxito del torneo contrastaba con la situación de las jugadoras, quienes jugaban y grababan comerciales sin cobrar, a pesar de que tenían que cubrir los gastos de su preparación y equipo, y en varios casos habían tenido que pausar sus estudios o trabajo. Ante esa injusticia, las jugadoras mexicanas exigieron una compensación e incluso contemplaron no presentarse a la final contra Dinamarca. Así, Guadalupe Tovar declaró ante la prensa que el comité organizador ha ganado miles de pesos con este campeonato y a nosotras no se nos ha estimulado en nada. A pesar de que la cuestión salarial no fue resuelta, tanto personas particulares como empresas ofrecieron premios para las futbolistas mexicanas, que reflejaron estereotipos de los roles de género de la época. De 100 a 500 pesos por gol, una recámara, libros de cocina, bolsos de mano, portafolios, cámaras fotográficas y viajes. El fútbol femenil enfrentó además la crítica de una parte de la prensa deportiva, centrada en la técnica y la preparación física de las jugadoras. Asimismo, otras publicaciones prefirieron sexualizar los cuerpos de las futbolistas en vez de destacar su faceta deportiva. A pesar de los prejuicios y la hostilidad, que aún perduran, las jugadoras pioneras de los mundiales de 1970 y 1971, Irma Yolanda Carmina Gutiérrez, Elvira Aracén Sánchez, Juana Irma Chávez Barrera, Guadalupe Tovar Ugalde, Elsa Huerta Méndez, Alicia Vargas Ángel, Silvia Zaragoza y Marta Coronado, entre otras, abrieron el camino para el reconocimiento social del fútbol femenil en México.
5: El fútbol también puede convertirse en arte, memoria y símbolo colectivo. Y eso es justamente lo que propone la exposición Cascarita Llanera, Nahuales en la cancha.
4: El artista oaxaqueño Filogonio Naxin transforma el imaginario futbolero desde las raíces indígenas y convierte la cancha en un espacio ritual lleno de identidad y de color. Vamos a conocer esta propuesta.
7: Estamos en tiempos mundialistas y futboleros, y eso hace que el fútbol sea parte de toda la colectividad y que también se pueda transformar en arte y en memoria. Por eso hoy vamos a hablar de una exposición. Se trata de Cascarita Llanera, Nahuales en la cancha.
8: Así es, y el artista oaxaqueño Filogonio Naxin transforma el imaginario futbolero desde las raíces indígenas y convierte la cancha en un espacio ritual lleno de identidad, de tradición y de color. Filogonio, bienvenido a la Hora Nacional, qué gusto tenerte por acá.
9: Tendan un gatsinu a tu cuanda, gunena hizano, mate chiranga guasinia un cuandanga anica tu yehu kuinishinu kwaji, si ya no fene a Naxinanda shimira, Naxinanda en Nima. Antes que nada, pues un saludo en mi lengua materna, que es la lengua mazateca del estado de Oaxaca, principalmente en la Sierra Mazateca. Yo me dedico a la pintura, al dibujo y al arte y a esta manifestación. Y ahorita pues estamos en este tiempo tan emblemático, histórico, que es el Mundial. Por eso puse a mis nahuales a jugar fútbol también.
7: ¡Qué maravillosa idea y qué maravillosa historia estás contando! Porque es parte de toda nuestra cosmovisión también, ¿no? Y traerla a algo tan contemporáneo como el fútbol debió ser una revoltura de ideas ahí en tu cabeza. ¿Cómo llegamos a esta obra?
9: Todo mi trabajo siempre se ha manifestado a través de los animales, partiendo desde las leyendas, los cuentos de la cultura mazateca. A raíz de eso es como empiezo a fusionar estos seres fantásticos y también los nahuales para nosotros tiene que ver con una deidad que te protege desde que naces, ajá, durante tu vida, pero es una deidad que no se ve, sino lo sientes como persona, ya sea cada quien lo puede adquirir por un ritual o simplemente el animal que te guste más.
7: Esto está en el centro de la Ciudad de México, lo podemos visitar en la Secretaría de Educación Pública, ¿cierto?
9: Se inaugura el 9 y ya para el público abierto a partir del 10 de junio ya se puede pasar a visitar esta exposición en el Museo Vivo del Muralismo.
7: Oye, ¿habías pensado alguna vez trabajar con el fútbol, tú como artista?
9: No, aquí una buena pregunta. Ajá. No, creo que más bien mi trabajo es como una línea del tiempo. Siempre voy abordando temas de lo que va pasando
7: coyuntural,
9: en todos los eventos, tanto social o lo que vaya pasando, siempre voy registrando esta parte de mi trabajo. Entonces, cuando anunciaron el año pasado, es cuando surge esta idea de cómo resolverlo, pero justamente siempre hago a partir de estos nahuales. Lo único que hice es fusionarlo directamente, porque en realidad yo no uso boceto ni bosquejo. Wow. Los trabajos directamente, cuando empiezo a trazarlo, es como vayan a surgir y como quedan las piezas como tal cual yo lo quiero.
7: Inspiración y talento, maestro Cha.
10: Totalmente,
7: Oye, Filuno, muchísimas gracias por visitarnos. Por favor, recuérdanos dónde podemos verlo y hasta cuándo.
10: En redes sociales.
7: También.
9: Pues los invito a que pasen a partir del 9 de junio en el Museo Vivo del Muralismo, que es de la Secretaría de Educación Pública. Ya estará abierto para que puedan apreciar este tipo de trabajo. Y también los invito a que me sigan en las redes sociales como @filogonionashin. Nashin se escribe Naxin. Y es en mazateco, que significa venadito.
7: Mira, tú bonito. Y que vivan los artesanos y las artesanas.
9: Que viva México y que sigamos disfrutando de esta cosmogonía y de todas las culturas que existen en México, que es lo que nos hace como la riqueza de México, más que nada.
7: Muchísimas gracias y muchísimas gracias a todos ustedes por estar con nosotros aquí en La Hora Nacional. Por favor, no se vayan.
5: La capital se prepara para recibir a visitantes de todo el mundo con actividades que combinan deporte, cultura y entretenimiento. Entre las principales opciones destaca el Fan Fest FIFA 2026 en Campo Marte, donde habrá experiencias deportivas, gastronómicas y espectáculos musicales.
11: Es una oportunidad genial para poder vivir la pasión mundialista desde diferentes perspectivas. Vamos a ver y escuchar qué nos tienen preparado en esta ocasión Germán Gastelum y Orlando Basso.
12: Bienvenidos amigos y bienvenidas, ya estamos en pleno Mundial 2026, así que la pasión futbolera se vive al máximo en cada rincón de la capital.
11: Y el momento más esperado llega el jueves, el 11 de junio, con la inauguración del Mundial 2026. México frente a la selección de Sudáfrica en el legendario Estadio Ciudad de México.
12: ¡Qué nervios! Y para quienes quieran vivirlo en comunidad, el partido también se transmitirá gratis en la mega pantalla del Zócalo capitalino, convirtiendo el centro histórico en una gran tribuna.
11: Los días 9 y 10 de junio llega México Vibra 2026 al Auditorio Nacional con artistas como, chéquense nomás, Alejandro Fernández, Carla Morrison, Vandel Recodo, Tim Norich, el sonorense Karim León, acompañados por la Orquesta Sinfónica de Minería.
12: Y el 10 de junio la energía se multiplica con un concierto de rock alternativo en el Metropolitan, además de una presentación masiva al aire libre en el Monumento a la Revolución.
11: Suena bien, ahí también va a haber fiesta, así que esos días la ciudad no solo vibra, literalmente suena como estadio lleno en cada escenario. Además, el 13 de junio a la 1 de la tarde, a las 13 horas, el Paseo de la Reforma será escenario del desfile La Pelota Vuelve a Casa. Y en sábado, increíble, una celebración que recorre la historia y la pasión del fútbol.
12: Así que ya saben, una ciudad entera celebrando el deporte que une al mundo con arte, música y cultura en cada esquina.
11: No cualquier ciudad es la sede de la
12: ¡Chilanguía!
11: ¡Chilanguía!
12: ¿Y del Mundial?
11: ¡Sí, sí, sí!
5: Hablar de Elena Poniatowska es describir a una de las figuras más influyentes de literatura y el periodismo mexicano. A lo largo de décadas ha documentado acontecimientos fundamentales de nuestra historia, dando voz a quienes pocas veces ocupaban los titulares.
11: Reconocida por muchos como la décima musa mexicana, su obra ha dejado una huella profundísima en generaciones de lectores. Hoy conoceremos parte de su legado, su compromiso con la memoria colectiva y la importancia de su trayectoria en la siguiente cápsula.
6: Elena Poniatowska es una periodista, escritora, cronista y activista mexicana de origen francés polaco, destacada por su profundo compromiso con los que menos tienen y un agudo oído para escuchar las voces del pueblo. Nació el 19 de mayo de 1932 en París, Francia. Sus primeros años transcurrieron en el contexto de la Segunda Guerra Mundial. En 1942, debido a la invasión nazi a Francia, Elena y su familia se trasladaron a México como refugiadas. "Mi mamá me dio el mejor regalo, un país", declaró décadas después. Su formación formal fue breve. No pudo costear la universidad y optó por estudiar taquigrafía, una herramienta que más tarde definió su método de trabajo: la escucha atenta y la transcripción fiel de los testimonios de la gente. En 1953 se inició su actividad en el periodismo, oficio que la llevó a ser una de las mejores escritoras de género testimonial. En 1968 sucedió uno de los episodios más trágicos de la historia contemporánea de México, la masacre estudiantil del 2 de octubre. A partir de los testimonios de sobrevivientes, familiares y estudiantes presos en Lecumberri, Elena publicó en 1971 La noche de Tlatelolco, una obra que se convirtió en un referente generacional. Hasta la fecha, es uno de los libros más leídos en México sobre la represión contra los estudiantes. Tras los sismos de 1985, Elena documentó el surgimiento de una sociedad civil autoorganizada en su libro Nada, Nadie, las voces del temblor. Décadas más tarde, relató el movimiento de resistencia pacífica tras el fraude electoral de 2006 en Amanecer en el Zócalo. Elena Poniatowska también es narradora de las figuras femeninas más importantes del siglo XX mexicano, entre ellas Tina Modotti, Leonora Carrington y Las Siete Cabritas, Frida Kahlo, Nahui Olín, Pita Amor, Rosario Castellanos, María Izquierdo, Elena Garro y Nelly Campobello. Elena Poniatowska ha recibido numerosos galardones a lo largo de su carrera, en especial el Premio Cervantes, y es doctora honoris causa por múltiples universidades nacionales e internacionales. Sobre su experiencia como periodista y escritora, Elena ha dicho: "Le debo todo al periodismo, incluido mi amor a México, porque me obligó a conocerlo". Elena Poniatowska se ha sumado también en distintos momentos a la lucha por la justicia social y la defensa de la soberanía de México. En 2008 participó en el movimiento de las Adelitas, conformado por miles de mujeres que se movilizaron para impedir la privatización del petróleo. Por su intensa labor cultural, periodística y política, Elena Poniatowska se ha consolidado como una figura clave dentro de la historia de México y Latinoamérica. Y a sus 94 años, sigue escribiendo, cuestionando e impulsando que todas y todos contribuyamos a la defensa de la soberanía del país.
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4: Y ya iniciaron las audiciones para la segunda edición del concurso México Canta por la Paz y contra las Adicciones. Vamos a ver y escuchar lo que nos comentó Miguel Trujillo, presidente del Consejo Mexicano de la Música, a un servidor y a Orlando Abasso.
14: La música siempre ha sido una herramienta muy poderosa para contar quiénes somos, y en México, nuestro país, además de acompañar nuestras fiestas y tradiciones, también ha servido para construir comunidad, transmitir emociones y abrir conversaciones importantísimas.
15: Y de todos esos temas y emociones nació un concurso binacional que se llama México Canta por la Paz y contra las Adicciones, que en este año llega a su segunda edición. Y para saber más, hoy nos acompaña Miguel Trujillo, que es el presidente del Consejo Mexicano de la Música.
16: Orlando, ¿qué tal? Al público, buenas noches. noches. Este año va enfocado solamente a la música tradicional mexicano, regional mexicana, y también hubo una reducción en edades. El año pasado fue de 18 a 34, este año es de 18 a 29 años. Esta fue una decisión con la Secretaría de Cultura. Son las edades en los programas para los jóvenes adultos.
17: Okay.
16: 18 a 29, entonces fue alineémonos a esas edades. Y el género, pues seguimos con el dedo en el renglón de hacer canciones que no hagan apología al crimen, al delito, que no lo glorifiquen.
17: Hay muchos cambios en México Canta. La vez anterior hubo 6 semifinales, en esta ocasión se reduce a 2, pero una es en Estados Unidos, la otra es en Sinaloa. Hay mucha descentralización, pero también quiere decir que hubo eco en todos lados.
16: Totalmente, y fíjate que la primer semifinal va a ser el 23 de agosto en Los Ángeles, en el famosísimo Teatro Million Dollar, y después el 30 de agosto en el Esperanza Iris en Mazatlán, y la gran final va a ser el 13 de septiembre en el Auditorio Nacional. Cerramos en el Zócalo.
17: ¿Qué?
16: El 15 de septiembre.
17: ¿Cómo lo? ¿En serio?
16: Los ganadores se van a presentar en el gran evento del 15 de septiembre en el Zócalo, así que estamos muy muy felices. Le pedimos a todos los intérpretes o cantautores que por favor se inscriban en mexicocanta.gov.mx. tienen hasta el día 10, es miércoles 10 de junio, para registrarse, de los 18 a los 29 años, que canten música regional mexicana o tradicional mexicana.
17: Ahí le van unas fechas a toda la audiencia para que se las aprendan. El anuncio del semifinalista de Estados Unidos sale el 24 de julio, para que estén ahí atentos si es que ustedes se inscriben. Y el anuncio de los semifinalistas de México sale el 31 de julio. Todos atentos, todas atentas, porque México Canta está de regreso.
16: ¿Qué tal, eh? Estamos muy felices y yo creo que esto, como va, va a seguir por muchos años más, pero es importantísimo que todas aquellas personas que tienen este talento, esta inquietud de cantar, de presentar su proyecto, que utilicen México Canta como un escaparate para poder llegar a las personas.
7: Es talentosísima nuestro país. Pero viste hace rato cantautores,
16: claro,
7: autores, cantantes,
16: intérpretes, claro.
7: Y la música mexicana está evolucionando todo el tiempo.
16: Y es muy importante también mencionar, este es para solistas, para duetos o para grupos. O sea, que pueden participar en cualquier configuración.
17: Oye, Miguel, ¿tienen redes sociales?
16: Sí, igual estamos en todas las redes sociales como México Canta, y nos pueden buscar y ahí pueden estar pendiente de toda la información.
17: Pero claro, oye, es importante decir algo, ¿eh? Que lo crean, yo fui testigo de primera mano. De
7: acuerdo. Sí, tú estuviste ahí, a el cañón, sí, claro.
17: Realmente las historias son conmovedoras y cambia vidas. Ahí tiene a Sergio Maya girando. O sea, si les dan seguimiento, si ustedes quieren inscribirse, háganlo, tienen hasta el 10 de junio.
16: Sí, imagínate. Imagínense, o sea, tener todo este proceso, que queden entre los finalistas, que pasen a la final y coronar toda esta etapa presentándose en el Zócalo. Digo, aparte que van a pisar un escenario que es tan importante, sí, como el Auditorio Nacional. Claro. O sea, hay muchos artistas que tienen sus carreras y que no han podido tocar en el Auditorio Nacional, ¿no? Y que estos 3 ganadores, 7 semifinalistas se puedan presentar en el Auditorio Nacional es algo muy, muy bonito.
17: Miguel, seguiremos informando a lo largo de este proceso de México.
16: Pues muchísimas gracias y no dejen de inscribirse, por favor. Las inscripciones cierran el 10 de junio.
7: 10 de junio, muy bien. Y ya lo saben, por favor, no se vayan. Esto es La Hora Nacional, quédense con nosotros.
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5: Hemos llegado al final de esta primera media hora en La Hora Nacional, pero todavía tenemos mucho por compartir.
17: Y nos vamos con una frase de la escritora Rosario Castellanos que dice: la cultura no es un adorno, es una necesidad, porque entender nuestra historia, escuchar nuestras lenguas y abrir espacios a nuevas voces también es construir comunidad.
5: No se vayan, que ya volvemos, pero antes les mandamos saludos a Gemesa Electrificaciones en Toluca, Estado de México, José Luis Hernández Álvarez, Rafael Vázquez Castro, Francisco Segura, Raúl Robles en Fresnillo, Zacatecas.
17: También a Cecilio Godínez en Dolores Hidalgo, Guanajuato, Gabriel Dávila allá en Torreón, Coahuila,
4: a Verónica Muñoz Centeno, Paloma Espinosa y Cris de Pachuca, Hidalgo.
5: Gracias por escribirnos, escucharnos y por ser parte de esta comunidad que construimos entre todas y todos. Recuerden que también estamos en YouTube, Facebook, Instagram, TikTok, X y Spotify.
4: Y también nos pueden contactar en el siguiente número, apúntenle, 55 34 83 42 39, o enviarnos un correo a lahoranacional@segob.gob.mx. Les deseamos a todos una gran noche y una excelente semana. 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

0: estamos de regreso en esta segunda parte de La Hora Nacional. Muchísimas gracias por continuar con nosotros.
1: Hablaremos del Día Mundial contra el Trabajo Infantil, una fecha que nos recuerda la importancia de garantizar infancias libres, seguras y felices.
0: Los niños Miranda Juárez y Damián Rodríguez nos presentarán a otra infante para enseñarnos un saludo en su lengua materna en nuestra queridísima sección La Hora Naime o La Hora del Corazón.
1: También tenemos un tema importantísimo: ¿cómo prevenir el cáncer de próstata? Sí. En la música nos acompaña el cantante regiomontano Castro.
0: Y les hablaremos de la obra de teatro La Alacena, un emotivo monólogo que retrata la vida y obra de la pintora jalisciense María Izquierdo, revelando su historia en voz de la propia artista sobre el escenario.
1: Y tenemos una entrevista con el gran actor César Bono. Comenzamos con esta siguiente media hora.
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1: Es una fecha que nos invita a reflexionar sobre la importancia de proteger las infancias y garantizar condiciones dignas para que niñas y niños puedan crecer, jugar, aprender y desarrollarse plenamente. Escuchemos esta cápsula preparada por la Secretaría del Trabajo y Previsión Social.
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1: Y en La Hora Naime seguimos aprendiendo de esa diversidad gracias a las voces de niñas y niños que comparten palabras, saludos y expresiones en sus lenguas originarias. Vamos a escuchar a nuestro compañero Orlando Abad y a los niños Miranda Juárez y Damián Rodríguez.
3: Es La Hora Naime, tiempo de aprender del futuro de México y por supuesto nos encontramos con Damián y con Miranda. ¿Cómo estás, Miranda?
4: Bien, Mayepe.
3: Mayepe, Miranda, qué bueno que nos acompañas esta noche.
4: Sí, claro.
3: ¿Y cómo estás, Damián?
5: Bien, en Ajmera.
3: En Ajmera. Oye, Damián, felicidades, fue tu cumpleaños apenas.
5: Sí.
3: ¿Cuántos cumpliste?
5: 11.
3: 11 años. ¿Y qué hiciste?
5: Fue a comer alitas, obviamente.
3: Todo rico. Oye, también fue el tuyo apenas, me contabas. Sí. ¿Y tú qué comiste ese día?
4: Yo comí hamburguesas.
3: ¿Y rico? Pues aprovechar también para mandarle una felicitación a todos los niños y niñas que cumplen años esta semana, ¿cómo ven?
4: Pues sí.
3: Y además hoy vamos a aprender algo nuevo con Damián, ¿cierto?
5: Sí.
3: ¿De qué nos vas a platicar hoy, Damián?
5: Pues de la lengua mazahua.
3: ¿Qué hay que saber?
5: La lengua mazahua es una lengua que se habla principalmente en el Estado de México y parte de Michoacán. Esta lengua cuenta con dos variantes, la del occidente y la del oriente. Esta lengua cuenta con más de 130,000 habitantes y hablantes también. Esta lengua pertenece a la familia del otomangue y esta lengua está en peligro de desaparición.
3: Vaya, eso sí que es triste, como siempre nos lo cuentas bien. ¿Cuánta información te grabaste? Muy bien. Será un buen momento para enviar a la cápsula, ¿no?
5: Sí.
3: Te toca.
5: No, pues, como decimos todas las horas Naime, a la cápsula.
3: Y seguimos en La Hora Nacional.
4: Adiós.
6: Kili, hola. Mi nombre es Lupita Sánchez Camilla. Soy del barrio Santa Juanita, el depósito de San José de Rincón, Estado de México. Bienvenidos a La Hora Naime, tiempo del corazón. Hoy vamos a aprender los saludos en la lengua ñar. Acompáñenme. Kimi, Kimi. Otra vez, Kimi. Recuerden todas las mamás y papás enseñarles a los niños y a las niñas lengua materna.

0: El cáncer de próstata es una de las enfermedades que más aquejan a los hombres.
1: Para ayudarnos a entender mejor este tema, nos acompaña la doctora Ana Scavuzzo, uróloga del Departamento de Urología Oncológica del Instituto Nacional de Cancerología. Muchas gracias, doctora, por estar aquí el día de hoy con nosotros.
2: Buenas noches a todos. Muchas gracias por la invitación a nombre del Instituto Nacional de Cancerología por sensibilizar acerca del cáncer de próstata.
1: Doctora, para comenzar, ¿qué es exactamente el cáncer de próstata y qué tan frecuente es actualmente en México?
2: El tumor de la próstata es la neoplasia más frecuente en el género masculino. Es una neoplasia que justo del órgano que es típico del hombre, el órgano que está abajo de la vejiga, un órgano que es el aparato genital reproductor, que puede enfermarse no solo de patología maligna como cáncer de la próstata, sino también por crecimiento, se puede enfermar por engrandarse. Es el tumor más frecuente actualmente en América Latina, en los hombres, también en México, y de los números que tenemos según GlobOCAN, que es nuestros datos oficiales de epidemiológico de cáncer, en el 2023 se diagnosticaron alrededor de 25.000 nuevos casos de cáncer de próstata, de los cuales alrededor de 7.000 han fallecido.
0: Son números grandes y son números que van preocupando. Estaría bueno saber a partir de qué edad debemos poner atención a ese órgano y a esos chequeos.
2: Hay que hacer un chequeo personalizado. O sea, es importante hoy en día, sobre todo por los hombres que han tenido familiares con cáncer. Y si han tenido más de uno o dos familiares con cáncer de próstata, que empiecen ya a los 40, 45 años a medirse su antígeno prostático. ¿Qué es el antígeno prostático? No es un marcador específico del tumor de la próstata, sino es una proteína que puede elevarse en el tumor de la próstata. Y después de esta sencilla práctica de medición del antígeno prostático, acudir con el especialista, con el urólogo o la uróloga, para revisión completa. O sea, sugerimos en los 40, 45 cuando hay familiaridad. Si no hay familiaridad, a los 50 años ya por lo menos empezar a hacer su chequeo anual.
1: Doctora, ¿qué otros factores de riesgo existen que puedan aumentar la posibilidad de padecer un cáncer de próstata?
2: El primero es la edad, es un tumor que aumenta de frecuencia con la edad, es decir, es más frecuente en los hombres adultos mayores, por eso decimos mayor de 50 años, y la familiaridad, sin olvidar la etnia, o sea, los hombres que son de descendencia africana tienen más riesgo de padecer de cáncer de próstata, pueden presentar cáncer de próstata ya en edad temprana.
0: ¿Qué avances hay en cuanto a tratamiento? Porque es importante checarnos y que si es a tiempo, se trate a tiempo, porque hay gente que igual por el temor o por desconocimiento como que lo va dejando pasar.
2: Exacto, Orlando, dijiste una cosa muy importante. En los últimos 20 años ha habido muchos cambios en los tratamientos. Hemos tenido nuevas armas para luchar contra este cáncer. De hecho, la mortalidad ha sido disminuyendo en los últimos años. Porque si detectado a tiempo, si se hace un diagnóstico precoz de esa enfermedad, se puede ofrecer un tratamiento con intención curativa. Es decir, el paciente puede ser sometido o a tratamiento quirúrgico o a tratamiento localizado como radioterapia. Y también en las fases más avanzadas en las cuales el tumor se ha salido del órgano, se ha dado sus metástasis, tenemos hoy en día muchas armas para poderlo combatir.
0: Cualquier cosa lo podemos checar en la página del instituto.
2: Exacto. En la página del instituto hay una sesión dedicada a Opus, que es el programa que tenemos en el instituto, que se dedica a hacer el diagnóstico precoz de cáncer de próstata y a tratar de forma multidisciplinaria el tumor de la próstata.
0: Perfecto, pues ya lo sabemos.
1: Continuamos con la Hora Nacional. Hoy abrimos el telón para hablar de La Alacena, una obra que invita a mirar hacia adentro, a los recuerdos, a lo que guardamos. Es un monólogo sobre la pintora mexicana María Izquierdo.
3: Está escrito y dirigido por Tania Huntington y protagonizado por Adriana Moles. Y para conocer más de esta propuesta escénica, nos acompañan aquí en La Hora Nacional.
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3: Hoy vamos a hablar de La Alacena, una obra que nos hace mirar hacia adentro. Es un monólogo sobre la pintora mexicana María Izquierdo.
5: Sí, que está escrito y dirigido por Tania Huntington y protagonizado por Adriana Moles. Tania nos acompaña en La Hora Nacional. ¿Cómo estás? Bienvenida.
6: Ah, pues encantada de estar aquí. Mil gracias por recibirme en La Hora Nacional.
3: Es un gusto que estés aquí con nosotros. Cuéntanos un poco de La Alacena.

0: ¿no?
1: Bueno, en realidad es una obra unipersonal que busca un poco revelar la gran figura que era María Izquierdo, porque yo siento que mientras mucha gente conoce muchísimo acerca de ciertas pintoras, María Izquierdo es una figura muy sorprendente y muy importante. Entonces pensé, pues ya era hora de darle también su hora sobre las tablas.
0: Si no mal recuerdo, María Izquierdo fue la primera pintora que expuso fuera de México, ¿no?
1: Así
0: y
1: es,
0: a gran escala, además. Uh-huh. Eso es un gran logro, y más si estamos hablando de algo que sucedió a finales de los años 20, principio de los años 30.
1: Totalmente. La primera mujer en exhibir su obra en una exhibición individual en los Estados Unidos, uh-huh. ¿no? Allá en Nueva York.
2: ¿En qué parte de la vida de María Izquierdo se cuenta esta historia? Porque pues hay gente que prefiere en ya años posteriores hacer un recuento de la vida, o quizá una María Izquierdo más joven. Cuéntanos qué María Izquierdo es la que nos habla en la alacena.
1: El concepto que manejamos es que aparece María en el limbo para contar su vida entera al público. Así que empezamos literal en la infancia y vamos como uniendo episodios y están ligados a objetos de utilería. Y además, esos objetos que fueron diseñados por una joven artista excepcional, Yurama se llama, se parecen a los motivos pictóricos de María Izquierdo, ¿no? Entonces, como si sacara de una alacena pintada por ella objetos relevantes que nos remiten a estos como momentos biográficos.
2: No, padrísimo. Uh-huh.
0: No, y además tú diriges y la dramaturgia también es tuya, ¿no?
1: Así es.
0: ¿Por qué hacer esto acerca de María Izquierdo?
1: La idea surgió de parte de una invitación de una joven titiritera que se llama Marisol Courvier, que estaba ahí en la Escuela de Teatro en Jalapa, y se sacó jóvenes creadores para hacer algo sobre María Izquierdo. Me pidió el guión. Lo hice con muchísimo gusto, pero a la hora de ver el resultado pensé, estuvo espectacular, pero no puedo dejar de pensar que esto funcionaría muy bien con una actriz para lo que viene siendo la empatía con el público, la relación directa y todo eso. Entonces decidí volver a montarla ya como obra unipersonal o monólogo.
2: ¿Cómo hiciste para saber qué entraba, qué no entraba, qué era lo que sí o sí se tenía que contar?
1: Como que se cobró una relevancia interna, porque además partimos como del ámbito del circo, porque María Izquierdo, si conocen su obra pictórica, amaba el circo. Es un tema que viene de una manera recurrente. Entonces pensé, pues dentro de esa arena o rueda cabe todo, ¿verdad? Y elegí además que fuera una obra que tuviera muchísimo sentido de humor.
2: Claro.
1: Y así como mantener al público y llevarlos pues desde la risa hasta el llanto y todo lo que viene de por medio. Claro, para eso se necesita una actriz formidable, y afortunadamente Adriana Moles es esa actriz.
0: ¿Por qué dirías tú que la gente tiene que ir a ver esta obra acerca de María Izquierdo?
1: Pues yo siento que la gente que la ha visto hasta el momento, que incluye pues un público muy variado y que incluye a la nieta de María Izquierdo, por cierto, que la vino a ver, ella estaba fascinada, ¿no? Porque dijo que sí, le parecía que esta actitud tan jalisciense, tan resiliente.
0: Es que esa es otra cosa también.
1: De que María Izquierdo sufrió tantas cosas, pero nunca se quedó para abajo, nunca se dejó tirada, sino que siempre seguía por delante. Como que ese es el mensaje que queremos mandar.
0: Muy bien.
2: ¿Y dónde podemos ir a ver este mensaje? ¿En qué teatro, qué días y hasta cuándo están?
1: Estamos en la Sala Novo todos los sábados, de este sábado hasta mediados de junio, hasta el 13 de junio.
0: ¡Ay, en Coyoacán! Además.
1: En Coyoacán,
0: bien,
1: sí,
0: mira.
1: En la del Carmen, digamos. Ahí.
0: Ajá, sí, sí, sí.
1: Y a las 6 de la tarde. Y como ya sabrán, la Sala Novo también ofrece todo tipo de opciones de descuentos para estudiantes, gente de la tercera edad, etcétera. Así que pues esperamos que se animen a venir a ver a María Izquierdo en todo su esplendor.
2: Pues qué ganas de ir a verla. Muchísimas gracias por acompañarnos.
1: Están invitados, ¿no? Y muchas gracias por recibirme.
0: Al contrario, Tania, muchísimas gracias por visitarnos todos nosotros. Un gustazo, y un gustazo que sigan con nosotros. Por favor, no se vayan.
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0: Bueno, pues hoy tenemos el honor de recibir a un verdadero pilar de la actuación en México, nuestro país, un hombre que ha marcado generaciones con su talento, con su carisma y con su trayectoria, el primer actor, César Bono, y nos da muchísimo gusto tenerlo con nosotros para platicar de uno de los montajes favoritos del público.
2: Sí, que es Defendiendo el Cavernícola, ¿no? Una obra que a lo largo de los años se ha convertido ya en un clásico del humor. César, muchas gracias por estar aquí. Qué honor que nos acompañes en la obra nacional.
5: El honor es para mí y ya he estado en estos años de actuar otras veces en la Hora Nacional y de verdad que es un honor para la gente cuando te invitan a un programa, porque no cualquiera.
0: Y además que vengas a hablar de Defendiendo al Cavernícola, una obra que lleva ¿cuántos años en cartelera, César?
5: Si Dios me da vida para el 11 de octubre, son 25 años.
2: 25 años.
5: Estrené el 11 de octubre del 2001.
0: Y el teatro, además, es difícil que una obra dure tanto tiempo en cartelera.
2: A ver, cualquier proyecto, 25 años para cualquier proyecto es una eternidad. Sí.
5: Aparte de los años, lo que hace muy especial el proyecto del Cavernícola es que estoy yo solo. Y algo que es curioso es que me dicen, te voy a ver en la obra y luego te veo en el camerino. Y digo, no tengo camerino. Me dice, ¿cómo no tienes camerino? No tengo. ¿Sabes por qué?
0: ¿Por qué?
5: Porque entro a la escena y no vuelvo a salir. No. ¿Para qué quiero camerino?
2: Y te vas a tu casa.
5: Sí, ¿no? Sí. Pues nomás me quito una camiseta que uso de Animal Print. Me la quito y ya estoy para irme a la casa.
2: Oye, César, ¿qué Dime. Crees que tiene el Cavernícola que ha logrado estar tanto tiempo vigente?
5: Mira, el autor, que es un neoyorquino, el cuate este se llama Rob Becker y es un cuate como de 2 metros y con cuerpo como de fútbol americano. Él ya llevaba 12 años y medio en Broadway. Nos decían, bueno, si el gabacho lleva 12 años y medio en Broadway, ¿ustedes cuáles son sus expectativas? Y los tres al unísono decíamos, durar la mitad. Que después de la entrevista, entre nosotros tres decíamos, ¿a poco crees que 6 años? Y ninguno creía, ninguno. O sea, nomás dio sicones. Ojalá la mitad, no, hombre, una obra en México, 6 años, jamás. Héctor Bonilla, que todos lo recordarán.
0: Sí, claro, gran
5: director,
0: sí.
5: Y gran director, le decían, ve a ver la obra en Nueva York, porque este cuate, el Rob Becker, está grueso, lleva 12 años y medio. Y decía, no voy. Y decía, ¿por qué no vas? Y decía, porque yo la voy a hacer mejor.
2: Ah, ¿qué tal?
5: ¿Y qué creen? Fui yo a Nueva York. Le decían que ahí estaba el Cavernícola mexicano. Y entrando, me dice, oye, ¿qué director tan bueno tienes? Y digo, ¿por qué? Y dice, porque hizo algo que a mí no se me ocurrió, que es lo siguiente. Él, para que tú estrenaras su obra, te exige que pongas un video donde él sale con su esposa. Tú nada más quitas a la esposa de él y pones a la tuya. Todo eso, dijo Héctor Bonilla, en lugar de imaginarlo, voy a poner a su esposa en videos. Entonces, aparte del video que te exige Rob Becker, dejó a mi esposa muchas veces que me insulta y cosas increíbles dentro de la obra. Y lo vio él y dijo, ¿cómo no se me ocurrió?
2: Claro.
5: Le hablé a Héctor. Ajá. Y le dije, qué chingón. Ay, perdón.
0: Qué chido.
5: Qué chido eres, porque sí le hiciste mejor.
0: En esta obra que lleva ya más de 20 años, pues obviamente ha habido cambios. ¿Cómo los logran ya sin la presencia de Héctor? ¿Tú tienes algo que ver ahí? ¿Los guiones? ¿La situación mundial en México?
5: Cuando un libreto es bueno, ni le quites ni le pongas. Mentira de que los actores se nos ocurren cosas muy buenas. No. Los que son muy buenos son los escritores, no los actores. Defendiendo al Cavernícola funcionó muy bien gracias a Rob Becker y gracias a Héctor Bonilla, que la dirigió muy bien, pero no a César Bono.
0: No, maestro.
5: No, te lo juro. Mira, los actores somos pesados en el sentido de somos inmortales. Inmortales, nomás los personajes. Cuando César Bono esté muerto y alguien ponga Defendiendo al Cavernícola, la obra va a seguir vigente y yo ya voy a estar en otro lado. Brinco diario.
0: Ay, maestro, pues mire, aquí en nuestros corazones va a vivir por siempre y los de muchos mexicanos. Muchas gracias, César Bono.
5: Felicidades. Gracias a ustedes.
0: Y gracias a ustedes. No se vayan.
5: Que estén bien. Gracias.
2: El Monterrey sigue creciendo, una nueva generación de artistas que están mezclando géneros y sonidos para crear nuevas propuestas en la música mexicana. Hoy vamos a platicar con un cantante y compositor que poco a poco ha ido armando su proyecto musical.
0: Él es Víctor Hugo Castro Estrada, mejor conocido como Castro, con Z, eso es muy importante. Artista regio montano que está presentando nueva música y arrancando una etapa muy importante en su carrera. Castro, bienvenido a La Hora Nacional.
6: Muchas gracias, pues muy contento, gracias por recibirme aquí y pues emocionado porque traemos nueva música, una nueva etapa independiente y pues emocionado por este nuevo camino.
2: Sí, es que además es padre cuando músicos que han tenido un camino largo para llegar a donde están, están contentos y tranquilos en el lugar al que llegaron, ¿no? Entonces, queremos pedirte un poquito que nos platiques cómo empezaste y cómo llegaste hasta acá.
6: Pues mira, yo empecé, o sea, en la música desde la casa, o sea, en mi familia todos son músicos o cantan o algo hacen relacionado a la música, entonces siento que caminar, aprender a comer, a hablar, fue lo mismo que aprender a hacer música. Y pues bueno, todo eso ya cuando estaba en la secundaria empecé a escribir porque me enamoré. Y
0: ¿de la música o de alguien? ¿Le escribiste canciones?
6: De alguien y de la nada salió como que se me ocurría hacer canciones.
0: Ajá.
6: Y luego mi papá ahí me empezó a... Mi papá era el mayor de sus hermanos y a él le tocó la generación que no lo dejaron ser músico y como que no, eso no, y así. Luego su hermano menor sí también quiso hacer lo mismo. No lo dejaron, pero él sí no le importó, se dedica a la música y es Charlie, que es lo que estaba
0: platicando. Es tu tío Charlie de Jumbo.
6: De Jumbo,
0: bajista
6: sí.
0: Bajista de Jumbo, sí, ajá.
6: Y pues ya el hecho de Charlie, pues como que en la, o sea, en la historia de la familia, como que abrió la puerta de que sí podíamos hacer música, ¿no? Entonces ya yo en la secundaria, yo escribía, mis amigos se sabían mis rolas, en los recreos me cantaban las rolas, así, pero no había ninguna intención de hacer música como tal, como afuera, nomás era de cotorreo, en la carne asada o así. Y mis amigos fueron...
0: ¡Qué planazo! ¿No?
6: Claro, claro, ajá. ¿No? Y mis amigos me decían de que, oye, ¿por qué no estás haciendo de qué música? ¿Por qué no lo sacas? Y ya fue hasta como la prepa que decidí sacar mis primeras canciones. Me vengo para acá a la Ciudad de México y empieza como este camino más como profesional desde esta parte. O sea, me tocó colaborar con artistas que yo creo que en la independencia no sé qué tan rápido los hubiera conocido, pero en el primer disco tuve ahí colaboración con Leonel García, que mira, pues para mí era como que...
0: ¿De Sin Bandera?
6: De Sin Bandera, sí, con Leonel, con Bruces, otro artista de mi generación.
0: Buenísima, sí.
6: Con
0: genial.
6: Marisa Moore también. Y pues bueno, esas fueron mis primeras tres colaboraciones de ese álbum que, no sé, a mí me, pues me hacían muy contento, ¿no? Yo creo que más que si la canción tenía éxito o no, yo el simple hecho de sentarme en una sala a escribir con esos autores, pues era bien chido. Y... yo creo que la única, la primera vez que salí de Monterrey para acá a la ciudad, mi depa estaba vacío, no tenía ni un mueble, pues fue cuando hice la collab con Leonel.
0: Pero mira, mucho bla, bla, bla y poca música.
2: Solo dinos antes de que nos interpretes una canción, ¿cómo se llama el disco?
6: El disco se llama Matea.
2: Buenísimo. ¿Está en plataformas?
6: Ya está en plataformas. Sí, Matea son las cinco emociones que tenemos: miedo, amor, tristeza, enojo y alegría.
0: Ah, wow.
2: Padrísimo.
0: ¿Tus redes sociales cuáles son?
6: Castro con Z en todas las...
0: Perfecto. Pues ahí está Castro. Muchísimas gracias por visitarnos aquí en La Hora Nacional.
6: Muchas gracias.
0: Gracias a ustedes y no se vayan que viene lo bueno.
6: Ah, muchas gracias.

0: puedas
1: y como decía Bill Shankly, ex entrenador escocés de Liverpool FC, algunos creen que el fútbol es cuestión de vida o muerte. Yo les aseguro que es mucho más serio que eso. Una frase que con ironía y pasión refleja la intensidad con la que este deporte se vive en todo el mundo.
2: Y es que en esa intensidad se entiende que el fútbol no solo se juega por un equipo o por un país, sino por la emoción, la esperanza y los sueños de millones de personas que lo sienten como propio.
1: Y así, con esta reflexión nos despedimos. Muchísimas gracias por acompañarnos en esta noche en La Hora Nacional. Sigan disfrutando de esta pasión del fútbol y de la semana futbolera. Hasta la próxima.
2: Nos vemos y escuchamos el próximo domingo. Buenas noches.
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2: 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Pero si me

0: todas y todos, ¿qué tal? Feliz domingo, bienvenidas y bienvenidos a 40 Global Show, en nuestro primer programa ya del mes de junio, con las canciones que más suenan en todos nuestros países, aquí en la mayor comunidad de radio musical en español del planeta. A este le llamaremos 40 Global Show 544, que son las semanas que llevamos uniendo a Chile, Argentina, México, Costa Rica, República Dominicana, Ecuador, Guatemala, España, Panamá, Colombia y Estados Unidos. 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
1: 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Hola, ¿qué tal a todos mis amigos? Te habla Ozuna y con mi amigo Tony Aguilar en los 40 Global Show. Así que te lo dicen en el listo claro, Ozuna. Creo que

0: comenzado 40 Global Show 544 en todos nuestros países. Lo hemos hecho con Ozuna, nuestro queridísimo hermano boricua, el negrito de ojos claros, con Mi Yo de Antes. Así es como se llama lo nuevo de Ozuna para comenzar este 40 Global Show, donde vamos ya a repasar las tres canciones que más suenan en toda nuestra cadena esta semana. 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
0: Y la tercera es la de Huntrix. El tema Golden vuelve a subir al podium de honor con esta canción que está en la lista de Costa Rica, Guatemala, Estados Unidos, España, Colombia, Chile, México y República Dominicana. Golden.

0: Son las K-Pop Demon Hunters, las Huntrix con la canción Golden. Y atención, porque también tenemos K-Pop en la segunda canción que más suena en la cadena, porque son ellos, BTS, con el tema Swim, que está lista en Guatemala, Estados Unidos, España, Colombia, Argentina, Chile, Ecuador, Panamá, México, República Dominicana. Y ojo, porque luego en la segunda hora tendremos la sección de K-Pop, pero de momento ya hemos oído dos temas de ese estilo.
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2: Por tanto, las tres canciones que más suenan durante esta semana, en la primera de junio, en la cadena son las siguientes. La tercera, la de Huntrix, Golden. La segunda, la de BTS, Swim. Y la primera sigue siendo la canción que más suena en la cadena, la de Bruno Mars, I Just Might, que está en la lista de Costa Rica, Guatemala, Estados Unidos, España, Colombia, Argentina, Chile, Ecuador, Panamá y República Dominicana.
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0: Dejamos a Shakira y BL con el tema Algo Tú. Está en lista en Guatemala, Estados Unidos, España, Colombia, Argentina, Chile, Ecuador y Panamá. Luego en la segunda hora escucharemos su canción para el Mundial de Fútbol que ya comienza esta semana. Y precisamente desde Estados Unidos, una de las tierras de la Copa Mundial de la FIFA de este año, tenemos sonando ya Taylor Swift con The Fate of Ophelia.
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Castro y Capo La Villa. Esta canción está lista en Guatemala, Estados Unidos, España, Colombia, Argentina, Panamá y República Dominicana. Y ahora escuchamos a Joe con su End of Beginning. Esta canción está lista en Estados Unidos, en los 40 de España, en los de Colombia, en los de Chile y en los de México.

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0: Acabas de escuchar Inglés en Miami, la canción de Rawayana y Manuel Turizo. Bueno, ahí está el colombiano colaborando con los venezolanos. Y precisamente desde Venezuela, nuestro invitado de la semana ya está aquí.
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0: Y hablamos del hitmaker Yorgaki, que por supuesto todos conocimos con la canción Capaz Merenguetón junto a Ale. Bueno, pues esto es lo que me ha contado en su visita a nuestro estudio.
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0: España, Latinoamérica, Estados Unidos, también ahora en los 40 Global Show. Digo también ahora porque Yorgaki ya había estado aquí naturalmente, pero aún no estábamos en USA. ¿Y cuándo piensas en dar ese paso? ¿En qué momento dices, bueno, tío, a partir de ahora también voy a cantar?
2: Fui a República Dominicana en febrero, el 6 de febrero, y llegué allá y yo estaba así como que, bueno, no sé qué hacer, pero sé que voy a encontrarme con la playa y el mar y disfrutar y ver qué sale en la música. Y de repente encontré como este sabor dentro de los tambores, dentro de RD, como que volviendo a esa música rápida también. Y fue como un viaje que tuve de encontrarme de nuevo.
0: La canción que has lanzado como Focus Track este fin de semana, como estreno junto al gran BL.
2: Estaba yo hablando con Brandon y fue como que, vente para Barranquilla. Y fui para Barranquilla. Y ahí como que estuvimos compartiendo, estuvimos como que súper de relajo. Y luego a las semanas yo le llamé y le dije, mira, ¿qué quieres hacer esto juntos? Y es la única colaboración aquí en el disco que para mí es demasiado especial, hacerlo con un pana.
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1: Ahí tenías Abusadora, Tambores, la canción de Yorgaki, que está en su lanzamiento en solitario. Y recuerda que la entrevista completa la puedes disfrutar en nuestro canal de YouTube de Los 40. Ahora esto sigue y lo hacemos con la superestrella Aitana. La canción está en la lista de Costa Rica, Guatemala, Estados Unidos, Argentina y por supuesto en su tierra, España.
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1: Bad Bunny con Debí Tirar Más Fotos sonando en los 40 Global Show, que está de tour en España. 10 noches en el Estadio Metropolitano de Madrid. Bueno, pues luego un poquito más de Bad Bunny para celebrar lo bien que le ha ido ese tour. Antes a bailar con Ray y Where's My Husband.
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0: combinación de Luis Fonsi y Fate, Cambiaré. Está en la lista esta salsita en Costa Rica, en Guatemala, en Estados Unidos, en Argentina, los 40 de Ecuador y los 40 de República Dominicana. Y ahora vamos a disfrutar de la canción de Jay Wheeler que todos conocéis, de lejitos, pero ojo, con la colaboración de Omar Kors en la remezcla. Así suena el remix de esta canción que está lista en Guatemala, Colombia, Chile, Ecuador, Panamá y México.
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0: la bachata de Romeo Santos y Prince Royce, Dardos, ahí estaba sonando y está lista en los 40 de Estados Unidos, España, Argentina y Panamá. Así cerramos la primera hora de hoy en los 40 Global Show. En nada, con lo último de Ella Taubert, abrimos la segunda en 40 Global Show 544.
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5: La temperatura, 17 grados.
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segunda hora de hoy, 40 Global Show 544. Y llega el momento de disfrutar de Ella Tauber, que aquí, ya sabéis, nos encanta, nos ha visitado, por supuesto, para presentarnos su música. Y este es su último sencillo, se titula Hasta el fin del mundo.

0: Me encanta lo nuevo de Ella Tower. Bueno, me encanta ella en general. Hasta el fin del mundo es como se llama esta canción de esta artista desde Colombia. Y ahora escucharemos a Taylor Swift de nuevo, pero con el single Oh Polite, que está en la lista de Guatemala, España, Argentina, Ecuador, México y República Dominicana. Y luego volveremos a Colombia, pero con Carlos Vives. 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

0: La canción de Carlos Vives, Te Dedico, que también suena aquí habitualmente en los 40 Global Show, al igual que la de Danny Ocean y Sech. Aquí tenéis Pretty. El tema sigue en lista en Guatemala, Estados Unidos y los 40 de Chile.
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dejamos a Summer con Back to Friends, que todavía se mantiene en la lista de Guatemala, España y México. Y aquí llega Manuel Turizo de nuevo, en este caso por un pendejo no se llora su bachata, Salud mi reina, que está en su último disco.

0: y Menainit y luego con Shakira y Burna Boy para celebrar que ya llega la Copa Mundial de la FIFA. Esa es su canción original de este año, que ya está en la lista de Argentina, Chile, Ecuador, Panamá y México. Dai Dai, Shakira y Burna Boy. Y ahora vamos a volver a disfrutar de la música de Rels B en su último lanzamiento. Ya te la puse en su día. Se titula Lleva al Sol.
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0: después del bolero precioso de Bruno Mars, Risk It All, que sigue la lista de Ecuador, Panamá y México, vamos a escuchar a los colombianos Morat con su single Tu Cárcel, que también está en la lista de Estados Unidos, Argentina, Ecuador, Panamá, México y República Dominicana. Y luego abriremos ya la sección de K-Pop.
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1: Pues sí, vamos allá con la música que nos llega desde Corea del Sur. En este caso, qué alegría poder disfrutar ya, conmemorar el 18 aniversario ya desde su debut del grupo SHINee. Esta es la canción que le da título a su sexto EP, Atmos, que hoy son protagonistas de la sección.

0: Ahí tienes a Shiny, en este regreso que presenta un ambiente onírico y fresco al ritmo de ese sonido del house electrónico. Como te he dicho, este trabajo conmemora el 18 aniversario desde el debut del grupo y destaca por el regreso del integrante Kay a las actividades grupales tras una pausa de 6 meses. Con Shiny cerramos ya la sección de K-Pop. La semana que viene más aquí.
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0: Y esta semana Rosalía ha tenido que posponer, cancelar algunos shows que tenía en Miami y en Orlando por una emergencia familiar. Le deseamos lo mejor a nuestra querida Rosalía. Aquí está junto a Yaritza y su esencia, La Perla, que está en la lista de Costa Rica, Guatemala, Estados Unidos, España, Argentina, Chile y República Dominicana.
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1: Drop Dead, Olivia Rodrigo. Caemos muertos con ella y canciones como esta que está en la lista de los 40 de Guatemala, España, Argentina, Ecuador, México y República Dominicana.

0: Bad Bunny en Nueva York para despedirle después de esas 10 noches en Madrid con los 40. Ha sido increíble tener a Bad Bunny tantos días con nosotros en el Estadio Metropolitano en Madrid. Seguiremos, por supuesto, el resto de la gira por el planeta y ahora te voy a poner a Mike Towers con su último éxito, Una Nada Más, que ya te pinché la semana pasada y que fue precisamente el primer invitado de Bad Bunny en Madrid. Mike Towers.
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0: Pues con Alex Warren y Fever Dreams, un nuevo single del chico de Ordinary que está en la lista de Guatemala, España y República Dominicana. Te decimos hasta la semana que viene aquí en los 40 Global Show. Volveremos en toda la cadena, en la mayor comunidad de radio musical en español del planeta. Los saludos de nuestro querido productor, el gran Félix Castillo. Yo soy Tony Aguilar. Que tengas una buena semana llena de paz y amor.
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Hoy es lunes 8 de junio. Arranquemos la semana juntos a través de los 40. Espero que hayas tenido un excelente fin de semana, que tengas, o que hayas tenido, mejor dicho, la oportunidad de recargar la pila, conectar contigo, la naturaleza, estar con la familia, hacer algo divertido, algo relajante. Y si no, bueno, pues espero que en esa semana tengas oportunidades de escape para que puedas equilibrar tu energía y estés siempre al 100. Pero bueno, hablando de energía, la música que tenemos en esta madrugada está bastante bien. Está muy ad hoc para empezar la semana. Soy arroba Lucero Gama y a partir de este momento, 6 horas de música continua contigo aquí en Los 40.

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0: Exterior. Día. Centro de Londres, Reino Unido. Will recibe una llamada. Contesta.
1: Colonel.
0: La mujer del otro lado del teléfono se oye preocupada.
2: We've got UXO in Westminster.
0: Se encontró una bomba a punto de estallar en medio de la ciudad. Will escucha los detalles.
2: Just sending you through the pictures now.
3: World War II. Looks like a 1,000-pounder. On an 800-meter radius perimeter.
0: Promete llegar para desactivarla. De estreno Cinemex. Zona de riesgo.
4: Esta semana llega a cines un thriller de acción de esos que te mantienen al borde del asiento.
5: Zona de Riesgo parte de una premisa bastante interesante. Cuando un grupo de trabajadores de construcción descubren una bomba de la Segunda Guerra que nunca explotó, la ciudad se vuelve un caos lleno de incertidumbre y miedo.
6: Fucking hell, it's ticking.
7: The time fuse is active. It could detonate any minute for the next 48 hours.
5: Pero no todo mundo lo ve así.
4: Mientras las autoridades tratan de inhabilitar la bomba, un grupo de criminales va a tomar la oportunidad para hacer un atraco en medio del caos, como sucede en la vida normalmente.
8: Pop right here, go, go, go, go, go, go, go.
5: La película cuenta con un elenco bastante de acuerdo al tono de la misma, con Aaron Taylor Johnson a la cabeza del proyecto, acompañado por Theo James, a quien hemos visto en Divergente y en El Mono, y también los acompaña Sam Worthington, que sí, hace más películas que solo Avatar, yo también me acabo de enterar.
4: A mí lo que me gusta de este tipo de películas, la verdad, es que te mantienen con mucha tensión. O sea, la acción siempre es un punto a favor cuando está bien hecha, y precisamente, pues creo que con este elenco, si tú sabes que está Aaron Taylor Johnson, Theo James y Sam Worthington, sabes que vas a ver una película que promete muchísima acción.
5: Además, este caso constituye el club de los casi James Bond, ¿no? Tanto Aaron Taylor Johnson como Theo James estuvieron en la conversación para convertirse en el próximo James Bond tras la salida de Daniel Craig. Y por si fuera poco, el coprotagonista, Sam Worthington, fue uno de los finalistas reales para interpretar al agente secreto en Casino Royale en 2006, antes de que el papel fuera asignado a Daniel Craig.
4: Ya nada más agregan a Idris Elba y a Henry Cavill y ya los tienen a todos, ¿no?
5: A todos.
4: En la película no vas a ver el Big Ben y los clásicos autobuses rojos. En su lugar, el rodaje de hecho se hizo en zonas más crudas y cotidianas como Edgware Road y Portobello Market y los túneles subterráneos que están cerca de King's Cross. Y ahí les va un dato curioso, y es que para filmar las escenas de la evacuación en el área de Westway, la producción tuvo que, obviamente, tramitar permisos que les permitieran cerrar el tráfico real en ventanas de apenas 3 minutos. O sea, así como de 1, 2, 3 minutos, grábele rápido, ya se vació la calle, ya tenemos que volver a abrir. Y Aaron Taylor Johnson trabajó muy de cerca con expertos reales para aprender sobre cómo desactivar bombas, fuerzas policiales, etcétera. Yo creo que hoy Aaron Taylor Johnson es uno de los actores de acción el que es. Tú sabes, una vez más, sabes qué vas a ir a ver cuando está él en una película, ¿no?
5: Y yo me quedé pensando ahorita que decías eso, o sea, de los bloques. Por eso había un tráfico de mierda la última vez que fui. Eso tiene todo el sentido, o sea, como que claro, por eso está colapsada
4: la
5: ciudad.
4: No fue la última vez que fui yo también.
5: Ahí eso tiene todo el sentido.
4: Oye, pero literal como cuando te quieres tomar la foto en el cruce de Abbey Road, ¿no?
5: Sí,
4: de
5: claro,
4: 1, 2, 3.
5: Sí, en chinga, vámonos.
4: Y ya. Así me lo imagino. Mientras tanto, aquí en México, ciérrense todas las calles. No importa. Un mes.
5: Mira.
4: ¿Qué? ¿Quieres hacer tu desfile de Día de Muertos? Te lo hago. Me encanta, por eso soy fan de México. En fin, ya pueden disfrutar de esta película, Zona de Riesgo, en sí.
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4: Hoy en este Storytime te contamos de las escenas más repugnantes del cine, que en cuanto escuches esto, te vas a acordar. Mejor tener una cubeta cerca.
5: Y para calificarlas, hemos invitado a Alexa para que dé su veredicto, su calificación, estas escenas, desde un discreto eructo hasta sus calificaciones máximas. Así que empezamos.
4: Estas son las escenas repugnantes del cine que son difíciles de olvidar.
0: Austin Powers, el espía seductor.
9: La escena del café con excremento.
10: Smashing, Basil. Oh, this coffee smells like shit.
11: It is shit, Austin.
12: Oh, good, then it's not just me.
5: Austin se prepara un cafecito, pero no se da cuenta del ingrediente principal.
4: Alexa, ¿cuál es tu veredicto?
13: Disgusting.
0: Hannibal, la escena especial de Hannibal Lecter.
14: Dr. Lecter.
15: You see, the brain itself feels no pain, Clarice, if that concerns you. For example, Paul won't miss this little piece here, which is the part of the prefrontal lobe, which they say is the seat of good manners.
5: El Dr. Lecter se venga de un funcionario abriéndole la cabeza, cortando su cerebro para hacer un buen guiso de sesos fritos.
4: Hasta se me quitó el hambre. Alexa, ¿qué calificación le das?
16: Para sesos recomiendo ravioles de sesos y verdura de Petit Chef. Tiene un tiempo de preparación de 35 minutos y rinde 4.
0: Hostel, el corte del ojo.
1: chica japonesa tiene un ojo colgando y el héroe tiene que cortárselo para que escapen, saliendo una sustancia amarillenta.
4: Alexa, por favor, tu apreciación.
6: Bácala.
0: La sustancia.
9: El nacimiento del otro yo.
1: Del cuerpo maduro de Demi Moore nace su doble joven, pero hay que guardar su viejo cuerpo que está partido y darle una cosidita.
4: Alexa, ¿qué le das a esta escena?
16: Los síntomas y signos del trastorno dismórfico corporal incluyen ansiedad, preocupación, estrés, mirarse excesivamente al espejo, conductas compulsivas, aseo excesivo y sensación de autoconciencia.
0: Terrifier 3.
9: El destripamiento.
1: Art, el payaso, y Victoria usan los intestinos de un cuerpo decapitado para adornar una pared.
4: Alexa, ¿qué opinas de esta escena?
16: Para evitar las ganas de vomitar, relájese y respire con calma.
0: Los hombres detrás del sol.
9: La autopsia.
1: Durante la Segunda Guerra Mundial, unos sádicos médicos japoneses practican una autopsia con un niño. Lo peor es que no era un muñeco, era un cadáver real. Se ve cómo sacan los intestinos, el hígado, cómo lo abren.
4: ¡Ay, no! ¡Ay, no, es que
1: Gaby,
4: me acuerdo!
1: Gaby, la que califica es Alexa, no tú. Relájate, por eso.
4: Es que me acuerdo y me da mucho asco.
16: El cine gore, cine splatter, es un tipo de cine de terror y de explotación centrado en lo visceral y la violencia gráfica extrema. Estas películas, mediante el uso de efectos especiales y exceso de sangre artificial, intentan demostrar la vulnerabilidad, fragilidad y debilidad del cuerpo humano y teatralizar su mutilación.
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4: En todas las cintas, la mordedura de un lobo te convierte en una bestia nocturna que, con la luna llena, logra fuerza sobrehumana, sentidos amplificados, agilidad y velocidad. Y en la literatura tenemos el supercuento de Boris Vian, El lobo hombre, donde es el caso contrario. Un mago muerde a un lobo que se convierte en hombre y así completita la tomó el grupo La Unión para su gran clásico.

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1: Es el cine de horror actual. Un cine que está cambiando las reglas del género. En este Storytime exploramos cómo se están contando las nuevas películas de terror.
2: Nuevos y jóvenes directores.
3: Directores como Ari Aster, quien ha hecho películas como Hereditary y Midsommar, están llevando el terror a nuevos niveles con narrativas inquietantes. Al igual que Robert Eggers lo hizo con La Bruja. Algunos están comenzando y están revolucionando el género. Zack Cregger y los treintañeros Danny y Michael Filippow sin duda han mostrado esa maestría.
2: Combinación del terror con otros géneros.
1: El miedo y la comedia han ido de la mano desde hace décadas, pero ¿qué tal un musical con horror? Una de vampiros con un drama racial. Una criatura devoradora de hombres combinada con una película de cirqueros contemporáneos. El nuevo cine de terror está experimentando con estas mezclas para crear experiencias únicas, pero sobre todo explotando los temores que cada uno de nosotros tiene.
2: Temas clásicos.
3: El nuevo cine de terror en realidad no ha cambiado los motivos. Son brujas, invocaciones, maldiciones, demonios, asesinos, vampiros. Lo que ha cambiado es la forma en que estos motivos y que estos temas son tratados. Los directores modificaron los esquemas para sorprender.
2: Grandes actuaciones.
1: Los directores del nuevo cine de terror sacan lo mejor de actores no tan conocidos, pero sí muy competentes. Nominados al Oscar como Josh Brolin, Sally Hawkins, Willem Dafoe o Amy Madigan, desarrollan sus personajes con una seriedad que atrapa la atención del espectador.
2: Grandes historias.
3: Es la piedra angular con la que el nuevo cine de terror se ha revolucionado desde hace un cuarto de siglo.
4: La narrativa innovadora y el enfoque en una historia que se cuenta con seriedad.
3: Incluso si roza la comedia. Así el terror se renueva. Este año en particular, yo no sé tú, pero las experiencias más gozosas que he tenido en una sala de cine han sido con películas de terror que mucha gente dice:
5: es que esto no es terror porque a mí no me dio miedo.
3: Sí, José Luis, ya te oímos. Me gusta poner esta conversación sobre la mesa porque el terror es algo más complejo que me dio miedo o no me dio miedo. El terror tiene justamente que ver con ciertos temas, tiene que ver con no solamente las sensaciones que provoca, sino con cierta forma de contar historias. Weapons es una historia de terror que también es un drama de misterio que tiene su dosis de comedia. Sinners es una historia de terror que también es una película de acción que tiene un retrato de la disparidad racial en Estados Unidos de forma muy precisa, con los vampiros como analogía de la apropiación cultural. 28 años después, que es una secuela de una película también de este siglo, es una película de terror que también es un drama humano sobre masculinidades y es un coming of age. O sea, el género de terror siento que ha roto un poquito la caja de terror y ha permitido que se pueda colocar en diferentes cajas.
1: Gran parte, para mí, del éxito de las películas que hemos visto, como las que mencionabas hace un rato, es esta confrontación con la realidad. O sea, es el que son cosas que sí suceden, pero llevadas a un extremo y contadas de otra manera.
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0: música a través de los 40, la radio de los conciertos. Todo mundo ubica a Millie Bobby Brown. Esta chica que protagoniza la serie Stranger Things, bueno, que ya no es una niña, que es toda una mujer, y que incluso hace ya un tiempo, pues decidió tomar la decisión junto con su esposo de convertirse en madre. Ella adoptó una bebé. Bueno, en entrevista comentó que este acontecimiento le ha marcado la vida en muchísimas formas. Dijo, crear a una hija es una responsabilidad real. Trato de aprender lo máximo posible y llevar eso a su vida, para que ella conozca una realidad en la que las niñas apoyan a las niñas, las mujeres tienen éxito, alcanzan sus sueños y construyen su propio camino. ¡Uy, qué bonito! La verdad, sí hay que reconocer que Millie ha sido una chica muy centrada, tomó un cambio o tomó una decisión muy importante de su vida a una edad muy temprana, pero la verdad es que ha sorprendido muchísimo porque cada decisión que ha tomado la ha hecho con tanta sensatez, sabiduría, que lo más importante es que ella está viviendo su vida de una forma feliz, sin importar toda la fama que tiene a su alrededor. Pues qué bonito, aquí te dejo más información y ya sabes que si quieres saber de este y otros chismecitos, visita los40.com.mx.
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0: Soy Lucero Gama, estás escuchando Los 40, la radio de los conciertos. Oye, sin marca de maquillaje, sin línea de lencería, sin marca de ropa propia, sin línea de perfumes como otras cantantes de su categoría o generación, Taylor Swift se ha convertido en la artista femenina más rica de la historia, con un patrimonio estimado de $2,000 millones, contribuido únicamente por su carrera musical. Que bueno, no nada más son las canciones, son los conciertos. Es todo lo que genera ella con, yo creo que con su propio nombre. Porque vaya que Taylor Swift es una marca muy poderosa, muy fuerte, muy influyente, que evidentemente es sinónimo de éxito en todos los sentidos. Imagínate ya si quisiera emprender en otros ámbitos, si quisiera armar empresas, lanzar productos. No, sería una locura, una bomba. Pero creo que ella está muy bien con la música y eso es más que suficiente. Oye, nosotros continuamos con más música. Escucha Los 40, la radio de los conciertos.
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0: Lunes, comenzando la semana a través de los 40, la radio de los conciertos. Oye, Post Malone definitivamente es uno de los artistas más relevantes de nuestra generación y que tiene demasiado éxito, pero nunca hubiéramos imaginado que él en realidad tuvo una adolescencia bastante complicada. En un reportaje comentó lo siguiente: recuerdo que de adolescente se burlaban de mí y me veían como un bicho raro, ni en citas ni en fiestas encajaba. Me fui cerrando en mi cuarto, practicando guitarra y componiendo canciones, tratando de demostrar que tenía algo que decir. Aquella necesidad de expresarme se volvió mi refugio y, sin saberlo, la clave que cambiaría mi vida. Años después, cuando salió mi primer disco, me sentía como un impostor. Pensaba, si en la prepa nadie me tomaba en serio, ¿quién va a escuchar esto? Pero descubrí que el talento y la pasión no necesitaban aprobación previa. Hoy veo a la gente con mis letras tatuadas y me emociono hasta las lágrimas. El chico que nunca invitaban a las fiestas ahora es la voz de quienes se sienten solos. Es alucinante ver hasta dónde puede llevarte creer en ti mismo. Y creo que esta es la frase que a mí me hizo como mucho sentido, que de repente creemos que nada es posible o que somos buenos para algo, pero requerimos la aprobación de medio mundo, y en realidad no. Cuando crees en ti mismo, cuando crees en ti misma y no necesitas de nadie ni de nada para tener esa seguridad y esa confianza de hacer las cosas que más te apasionan, seguramente tendrá un resultado positivo. Pero eso sí, hay que ser muy perseverante y muy paciente, porque de la noche a la mañana tampoco las cosas llegan, ¿eh? Pero hay que intentar hacer que sucedan. Oye, vamos con música. Soy Arroba Lucero Gama. Buenos días. Es lunes en los 40.
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Estás escuchando Los 40, la radio de los conciertos. Oye, Adriana Sendejas, quien ya lo ubicó en el nuevo video de Party de Grupo Frontera, pues da a entender con esta participación que es el nuevo integrante de la agrupación, porque resulta que, bueno, llega un punto en donde está el video de Party y como que él, de manera inesperada, llega y toma el control absoluto del set, y en momentos caóticos, una actitud de protagonista y una energía completamente distinta, Adriano poco a poco se mete al universo de Frontera hasta convertirse prácticamente en la cara principal del video. Y sí, hay quienes ya están diciendo que nació, pues, este nuevo vocalista del Grupo Frontera.

0: Hay quienes simplemente dicen que es parte de, pues, de la grabación de Patty, pero yo creo que esta participación sí va más allá de nada más aparecer en el video. Pero bueno, velo y tú dime qué opinas. Soy @LuceroGama y tú escucha Los 40, la radio de los conciertos.
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0: 5:11.
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0: Gracias por compartir conmigo o por dejarnos ser tus cómplices, tu compañía en esta madrugada de lunes aquí en Los 40. Oye, hace ya unos días Taylor Swift pues publicó la canción I Knew It, I Knew You, que es una de las canciones que forman parte del soundtrack de la película Toy Story 5. Pero la verdad es que esta mujer, híjole, que es bien inteligente, la verdad. Cuando publica la canción, lo hace acompañada de un video donde ella sale teniendo 5 años de edad, vistiendo como toda una auténtica vaquera, con sus botitas, su sombrero, inspirada evidentemente en Woody de Toy Story. Y bueno, imagínate desde los 5 años tener la conexión con esta historia y que, pues, bueno, la vida te lleva por este camino a que ahora tú escribas una canción para esta película. Definitivamente es un sueño hecho realidad. Esta publicación, para que tengas una idea, que fue una locura, en menos de 12 horas alcanzó los 3 millones de likes. 3 millones de likes. Si no lo has visto, bueno, ve al perfil de Taylor Swift en Instagram y verás lo conmovedora que es esta imagen de verla a ella bailando, cantando a los 5 años de edad y ya teniendo la alma de una verdadera vaquera de Toy Story. Soy arroba Lucero Gama y estoy contigo en Los 40, la radio de los conciertos.
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1: Muy buenos días, Ya Párate. Se arma un capítulo más en este lunes 8 de junio. Aquí Gabo Ramos, arrancamos Ya Párate de los 40. Va a estar buenísimo porque es una semana más y tendremos el viaje retro, también el escroleando, más boletos en el Turbolengua. Y pues ya se acerca, o sea, estamos a tan solo, ¿qué? 8, 9, 10, a tan solo 3 días del mundial y tendremos la información con el Pollo Elizondo. Se va a conectar directamente para darnos ese buen resumen y estén atentos que el jueves directamente inicia también esta justa deportiva en la que se siente la vibra por todos lados. Ahorita venía en el tráfico, bueno, en el camino hacia la cabina y ya venía todos casi con su playera. Hasta hay gente ya pintada de la cara con la bandera. Está increíble, así que se sienta. Además tendremos el Club de los Ex también para que nos marquen. Te dejo los teléfonos 55-5166-8101 o también está el 800-00-610-00. Arrancamos, Ya Párate, hay música para bañarse. Es momento de darle play, mi Lion. Arrancamos, Ya Párate, desde los 40 para toda la cadena nacional.
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2: La temperatura... 16 grados.
3: 6 con 11.
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3: 613.
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3: Es hora de escuchar la número uno de los 40. Esta es la, o sea, la mera mera. Es la rola que va a estar toda la semana comandando nuestra lista. Es momento de que te la aprendas de memoria. Llega la número uno aquí en Ya Párate.
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1: Seguimos avanzando en Ya Párate y esto es lo que no sabías. ¿Qué sabías? Oigan, escuchar música triste contra música alegre. O sea, ¿qué ayuda más cuando estamos mal? Esa es la gran pregunta para todos los yaparateanos. Y cuando estamos tristes, estresados o desanimados, muchas personas hacen algo curioso. En lugar de escuchar música alegre, como que se ponen sus canciones tristes, ¿no? ¿Y esto a qué? O sea, ¿qué ayuda? La respuesta científica es, depende de la persona, de la situación y de la emoción que esté experimentando, pone la rolita. Por ejemplo, ¿escuchan la de Hoobastank de The Reason? Esa pi, esa canción, cuando yo ando medio tristón o algo así, la escucho y digo, ¡ay, me voy hasta el fondo! Y luego ya renazco, ¿no? Nos vamos hasta arriba. La música triste puede producir validación emocional. Cuando una canción expresa exactamente lo que sentimos, nos hace sentir comprendidos y el cerebro percibe. O sea, ¿alguien más ha sentido esto? O sea, no estoy solo. Y se reduce a la sensación de soledad emocional. Y también está la música alegre, ¿no? O sea, cualquier punk o no sé, algún ska, ¿no? Acá, Panteón Rococó, para que te ponga bien arriba, los Caligaris, tal vez. La música alegre tiene efectos diferentes porque aumenta la energía, mejora el estado de ánimo, te pone acá a moverte por todos lados. Entonces, evidentemente, la música nos va acompañando en diferentes momentos, ¿no? Investigadores de la University of Tokyo encontraron que las personas suelen experimentar emociones agradables al escuchar música triste porque saben que la tristeza de la canción no representa una amenaza real. Ya se la saben, ahí está, para que sepan qué hay que escuchar en cada momento, ¿ok? Seguimos aquí en Ya Párate, esto fue Lo Que No Sabías. ¿Qué sabías?
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1: La temperatura, 16 grados.
2: Son las 6:30.
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1: Estás en Ya Párate de los 40. Es momento de adentrarnos al viaje retro. Y nos vamos hasta el 2001. Fíjense que un día como hoy, 8 de junio, pero en el 2001, la cantante Pink da un giro radical a su carrera con el sencillo Get the Party Started, marcando la pauta de su sonido característico pop rock de los años 2000. Estamos hablando de hace 25 años, ¿no? Pink ha vendido más de 135 millones de discos en todo el mundo y sencillos como Lady Marmalade, ¿se acuerdan? También de la peli Raise Your Glass también, y ha llegado al número uno de los Billboard Hot 100 y es oficialmente la artista solista femenina más reproducida en las radios del Reino Unido en la que va del siglo XX. Bueno, increíble, porque Pink, o sea, el otro día estaba viendo historias de cómo ella entrena también para los conciertos, o sea, se pone de cabeza y canta, imagínate, también va en la caminata y ahí se pone a cantar. O sea, es increíble toda la disciplina que tiene alrededor para poder lograr esos conciertos, que la verdad tiene un vocerrón, ¿no? Bueno, el origen de su apodo no se llama Pink, es por, no, tampoco es por el color de su cabello, sino como homenaje al personaje Mr. Pink en la película de culto Reservoir Dogs de Quentin Tarantino. Ahí se la saben, ya está, ¿eh? Por eso ella se puso Pink y suena un poquito en el viaje reto.

Por otro lado, Pink, ¿sabían que es zurda y vegana? O sea, utiliza la mano izquierda para firmar y componer, además de ser una activa defensora de los derechos de los animales. También dicen que rechazó el Super Bowl, se le ofreció el codiciado show de medio tiempo del Super Bowl en el 2019, pero lo rechazó públicamente en protesta por la situación del jugador Colin Kaepernick y el racismo institucional en la NFL. Por eso se hizo a un lado. Seguimos escuchando a Pink en el viaje retro.

2026, en este lunes 8 de junio, estamos de vuelta. 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
4: La temperatura, 16 grados.
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6: 6.51. ¡Atención! 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
6: 6.53.

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1: 6 de la mañana, 58 minutos. Se integra al Morning Show Ya Párate, ¡Nashla! ¿Cómo estás, Nash?
2: Bien, bien.
1: Regresó Nashla, no manchen.
2: Oigan, ya después de una semanita los extrañé.
1: Le mandamos un beso a Claudia Chávez, que te estuvo cubriendo una semana completa.
2: Mi Clau, le mando muchos besos, que nos vamos a conectar más adelante, ¿cierto?
1: Al ratito, notita bonita, ¿cómo no?
2: ¡Qué chido!
1: Oye, qué padre, estuviste grabando una serie, entonces.
2: Estuve, fíjate, ahorita le estaba contando aquí a su tío Gabo Ramos, amigos, que sí, Effective Wonder, estoy todavía grabando una serie con Netflix. Intenté, fíjate, aunque no lo creas, mi queridísimo jefe Gabo, que yo, o sea, y la verdad es que son muy flexibles, como que en este medio todos nos apoyamos en cuestión de los horarios. Le dije, estoy en Ya Párate, y se emocionaron mucho porque escuchan el programa. Punto número uno, les divierte. Y punto número dos, o sea, también me dijeron, a medida de lo posible queremos que funcione, porque que tú estés en Ya Párate, obvio, para nosotros es mucho más cool.
1: Jala
2: que
1: todos.
2: Estés, exacto, jala para todos lados. Pero muy divertido, es una serie que, bueno, ya les contaré, tiene como temas muy, muy
1: ¿tiene humor?
2: Chidos.
1: ¿Tiene humor?
2: Sí, obvio. Juveniles, también. También de oficina.
1: Está muy juvenil, dices.
2: Está,
1: ¿no?
2: muy juvenil. Bien jóvenes todos.
1: Oye, bien para la chaviza. Oigan, pues ya se la saben. @ Nashirol para que den follow aquí, @ Gabo Ramos Oficial. Y escudriñando un poquito, nos topamos con un video de Belinda y Shakira.
2: ¡Ay, ya sé!
1: Juntas,
2: ya
1: abrazadas
2: sé.
1: Y echando el pancito, ¿eh? O sea, el pancito mañanero. Como que se toparon ahí en los pasillos de los ensayos de la fiesta inaugural de la Copa Mundial de la FIFA del 2026. Y está genial. O sea, que tengamos a estas dos divas, ¿no? De la música en un evento tan importante. ¡Qué hermoso!
2: ¡Qué emoción! Fíjate. Sí, oye, ahora sí que estamos bien conectados. Y sí, sí me gustaría que esta semana de inauguración de la Copa Mundial de la FIFA 2026, qué fuerte, que ya es el jueves, amigos, hablemos mucho de eso.
1: Sí.
2: La verdad es que sí, sí tengo emoción en mi corazoncito.
1: Se
2: ya
1: le está
2: las
1: pidiendo
2: calles,
1: a las calles.
2: No, ya las calles están de verdad repletas de aficionados. Ahora sí que no crean que soy esa persona, pero sí un poco. Ay, sí, fui a los antros de la Colonia Roma este fin de semana.
1: Ajá.
2: Lleno ya, pero estábamos cantando ya todas las canciones oficiales,
1: claro,
2: que han habido, obviamente.
1: Shakira,
2: la de este año, claro.
1: Oye, por ella, Belinda.
2: Claro.
1: Por eso están ahí juntas, ¿eh?
2: Y aprovechando, fíjate, este jueves va a estar por ahí Shakira, ya mencionamos por ahí a Belinda, Alejandro Fernández.
1: Va a cantar
2: Maná,
1: el himno.
2: Los Ángeles Azules, J Balvin, Danny Ocean, Lila Downs, por mencionar algunos. ¿Qué onda tú?
1: Emoción total, y ya se le está pidiendo a Videgaray y al Estaca que nos manden un resumen de la delantera.
2: Ay, no, que nos lleven.
1: No, porque tienen un nuevo programa, La Delantera, que empieza el miércoles a partir de las 7 de la noche por los 40. Y entonces van a estar tocando todos los temas, obviamente, de este evento, de todo que sucede en todo el mundo. Entonces, evidentemente queremos la delantera resumida, a ver si se puede aquí en Ya Párate.
2: Oye, ¿y no necesitan de pronto en la delantera como alguien que los apoye en el estadio?
1: Escríbele por WhatsApp.
2: El 11.
1: Escríbanle por WhatsApp y a ver si te consigues.
2: Pues sí, en una de esas necesitan que vaya yo grave. O sea, con mucho gusto. Tengo libre el horario.
1: Ese sí, ¿no?
2: Ese sí. No se preocupen, no tengo compromiso alguno. Si me están escuchando, porque qué emoción, ¿eh? La neta es que para todos los que son aficionados y no aficionados, recordemos que no solamente es un evento de fútbol, sino de muchísima música, de mucho intercambio cultural. Y qué chido ser sede, lo digo con todas las palabras, Gabo Ramos.
1: Oigan, por otro lado, se anunció Gustavo Cerati va a tener su documental.
2: Se trata
1: de un retrato íntimo que revela las zonas más silenciosas y humanas del músico a partir de testimonios exclusivos y material inédito. Hay una entrevista también con su familia. Y bueno, esta producción se va a estrenar en 2027 en Netflix. Y toda la evolución que hemos visto tal vez de la carrera de Gustavo Cerati, a pesar de que pues falleció, ya no está en este plano, pero sigue estando en las giras con versión holograma, sigue estando pues en sus canciones, hasta en películas, en soundtracks. Todo el legado que dejó con Soda Stereo y también como solista. Bueno, ahora viene su documental.
2: Me parece una locura. O sea,
1: qué padre, ¿no?
2: Genuinamente me parece una locura lo mucho que puedes trascender.
1: Claro.
2: No, pero lo que puedes trascender. Mira, ya ahora que en 100 años que pasemos a mejor vida, sí, que hagan un holograma de nosotros y que estemos en Ya Párate aún.
1: Todo se va a poder gracias a la IA. Súbeme la ion. Ahí está.

0: Estás en Ya Párate, vámonos con música, Nashla.
1: Ya, yeah, claro que sí, vámonos con una, hay oldie bonita, uh-huh. Esas que te abrazan, te late.
0: Como mi tía.
1: Esto es Thank You de Dido, y para contarles un poquito esta canción, Dido escribió la canción pensando en Bob Page, su pareja de ese momento. La idea era mostrar cómo una sola persona puede hacer que un mal día se vuelva soportable, así como tú eres para mí en Ya Párate.
0: ¿Qué soy?
1: Esa persona que me hace la vida más soportable.
0: Esta canción me la dedicó una exnovia en la secundaria. Thank you, me encanta, ¿eh?
1: Gracias.
0: Sí, es oldie, sí es oldie.
1: Sí, oldie. Es 40, es 40.
0: Bonitas, pero... Ah, no, viejitas, pero bonitas. Daido, suenan Ya Párate de los 40.
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2: La temperatura... 16 grados.
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9: 7-12.
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11: 7:14.
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0: Fíjate.
1: 7:20, hora centro de México. Estamos escuchando hace ratito a David Bisbal. Por amor, sal de vida. Qué rico se escuchaba,
2: te sale,
1: ¿no?
2: Te sale igualito.
1: Sí, sí. Arránquense con todas las llamadas. Ya está Nashla con nosotros. La semana pasada estaba grabando la serie, hay que dejarlo claro, pero mira, ya puntual.
2: Aquí, sentada en mi lugar. Muchas gracias por los que me preguntaron, ¿eh?
1: No hay cambios. Nashla sigue con nosotros.
2: Ay, ¿cómo que hasta ahorita?
1: Hasta ahorita. Llamada.
2: Para siempre.
1: Bueno.
3: Hola.
1: Hola, ¿cómo estás? ¿Cómo te llamas?
3: Esteban.
1: Esteban, ¿cómo te va? ¿De dónde nos marcas, Esteban? Cuéntanos.
3: No, te marco de Guadalajara.
1: Guadalajara, muy.
4: Buenos días, Esteban.
1: Oye, Esteban, ¿qué preparaste para nosotros aquí en Ya Párate?
3: Ok.
1: ¿Qué preparaste? ¿El chiste, anécdota, un juego, un truco de magia?
3: ¿Qué preparé?
1: Sí. ¿O quieres
3: pues,
1: saludos?
3: No preparé nada.
1: No manches.
3: Pero
2: me encanta.
1: ¿Cómo? No manches, bueno, Esteban. No, pues, ¿pero traes lonche?
2: Así yo, así hice la tarea.
3: ¿Les puedo contar una adivinanza?
1: Órale, va, échala, rápido.
2: Venga.
1: Adivinanza en 3, 2, 1. ¡Ya!
3: ¿Qué animal tiene 5 letras?
1: Ay,
2: ay, ay.
1: La cebra.
2: A no ver, sé, vaca.
1: León.
2: No.
1: ¿Qué animal?
3: Murciélago.
1: No.
3: Murciélago,
1: no.
3: Murciélago.
1: ¿Por qué?
3: 5 vocales, perdón.
1: Ah, las 5 vocales. Murciélago. ¡Sí, es cierto! No. Murciélago tiene la A, la E, la I, la O y la U. Murciélago.
2: Ah.
1: Es el único animal que tiene las 5 vocales.
2: Ok, de acuerdo.
1: Gracias, Esteban. Te mandamos abrazo. Seguimos levantando.
2: Soy fan de Esteban.
1: Sí.
2: No, aquí les marca. Tenía que preparar algo. Ah, ya, tampoco.
1: No traje la cartulina, maestra, dijo.
2: ¿Y cuál es el problema?
1: Ah, llamada.
2: Tenemos llamada. Bueno, ya párate, ¿quién habla?
5: Hola.
2: ¿Quién es?
5: Alison Estana Cruz Ramírez.
2: ¡Ea! ¡Muy!
1: ¡Buenos días, Alison!
2: Alison, ¿qué nos traes el día de hoy?
5: Dos adivinanzas.
2: Bueno, pero escoge una y mañana nos marcas y ya cuentas la otra. Así que en 3, en 2, en 1, venga, Alison.
5: ¿Qué pasa cuando un albañil muere?
2: ¿Cuándo qué?
1: Mente abierta.
5: ¿Qué pasa cuando un albañil muere?
1: Mente abierta. Oh, ¿qué pasa?
2: Sé,
1: ¿qué pasa?
2: Sé,
1: van
2: sé.
1: Al velorio, se lo llevan ahí las cenizas. ¿Qué pasa? ¿Qué pasa? Cuéntanos, por favor.
5: Va al cielo por sus buenas obras.
1: ¡Ay, qué lindo! Es verdad.
2: Está lindo.
1: Está tierno.
2: Está lindo. Gracias, Alison.
5: Quiero mandar saludos.
1: Está irreal, güey.
2: Está irreal. ¿Quieres mandar saludos?
5: ¿Saludos?
2: Claro.
5: A mi mamá y a mi papá y a mi hermana.
2: A todos nos mandamos un saludo hasta allá, hasta tu casa.
1: Anotado los saludos, te mandamos abrazo, gracias por marcarnos. Bye. Fíjate que la semana pasada nos hablaron niños a hacer preguntas sin respuesta, muy filosóficos.
2: Neta, o sea.
1: Hubo un truco radial también, es un truco de magia, ¿no? Andamos con un nivel.
2: Estamos subiendo, subiendo el escalón, ¿no?
1: Bueno, no,
2: yendo hacia lo más alto. Bien ahí,
1: hay
2: niños.
1: Más llamadas, bueno.
6: Buenos días.
1: ¿Qué pasó? ¿Cómo está? ¿Quién habla?
6: Alonso.
1: ¿Qué pasó, Alonso? ¿Cómo está, licenciado Alonso? Muy.
2: ¡Buenos días,
1: Alonso!
2: Licenciado Alonso.
1: Oye, Alonso, ¿qué nos trae para nosotros aquí en Ya Párate?
6: Una anécdota.
1: Anécdota, venga, música de anécdota, por favor, Milayon, y estamos listos para ti, Alonso, ahora.
6: Pues resulta que una vez yo estaba en la casa de mi abuela.
1: Ajá.
6: Que marcaron al teléfono.
2: Ajá.
6: Y yo sin saber quién era,
1: no
6: contesté y me dijeron por el teléfono.
1: Sí.
6: ¿Sabes quién soy? Y como escuché el ruido de una camioneta parecida a la de mi mamá,
1: ajá,
6: pues dije, ¿mi mamá? Y me dijo que no. Y me dijo que iba a venir a la casa y que no sé qué tanto.
1: Entonces, ajá.
6: Y pues mi mamá me regañó.
1: Por andar contestando.
6: No. Y pues colgué.
1: Pues que tú también, oye, ¿por qué le andas dando información y contestando a otros, oye?
2: Pero
1: no
2: pues
1: manches.
2: Porque confundió la camioneta, pero ¿quién era?
1: Alonso.
2: ¿Supiste
6: no
2: quién
6: sé.
2: Era?
6: Jamás llegó.
2: O sea, no. Pero te dijo por tu nombre, licenciado Alonso.
6: No.
2: Ok.
1: Ay, Alonso, pues les mandamos un saludo y qué bueno que no sucedió nada malo, ¿eh? Hazle caso a tu mami.
2: No, pero si sabes quién es, nos marcas, porque yo ya me quedé clavada en el
1: para
2: chisme.
1: Para que nos cuentes el chisme completo. Te mandamos abrazo. Gracias, Alonso.
6: Gracias. Llevo mucho tiempo intentando marcarles, pero no puedo.
1: No manches, es que estamos a full con llamadas, ¿eh? Sí. Aquí hay cuatro personas levantando teléfonos.
2: Sí.
1: Oye,
2: sí.
1: ¿Quieres mandar saludos aprovechando ya que tienes hace mucho que quieras marcar?
6: Sí.
1: ¿A quién? ¿A quién?
6: A mi mamá, a mi hermana y a mis amigos.
1: Y a la señora de la camioneta. Abrazo, Alonso. Gracias por marcarnos. Mira, Guadalupe Gatica, en nuestro chat de los isotopianos, creo que son los aboqueiros, que es la comunidad del chat de YouTube, dice: hola, saludos desde Loma Bonita, Oaxaca. Me super mega encanta Ya Párate. Me hacen la mañana. Saludos, los amo. ¡Señora! ¡A llamada! ¡Bueno!
0: Bueno.
1: ¿Quién habla?
0: Valentina.
4: ¡Muy, pero muy! ¡Buenos días, Valentina!
2: Ay, Valentina, es que si vieras, aquí en la cabina desayunaron un payaso, pero ¿qué onda? ¿De dónde nos marcas?
0: Desde Ciudad de México.
2: ¡Ea! ¿Qué nos traes el día de hoy?
0: Un chiste.
2: Venga,
1: Me encantan los chistes.
2: En tres, en dos, en uno.
1: ¡Ya!
0: ¿Saben cuál es el animal más elástico del mundo?
1: El animal más elástico.
2: Más elástico.
1: Pues yo me imagino que una víbora, una iguana por la piel.
2: ¿Será?
1: A ver, ¿cuál es?
0: El ulefante.
1: ¡Ah! ¡El ulefante! ¡No va! ¡Este está cabrón!
2: ¡Ulefante!
1: ¡Está cabrón este chiste! ¡El ulefante!
2: ¡Ay, no entendí!
1: El ulefante, pues es un juego de palabras. Ulefante, elefante, ulefante.
2: O sea, ulefante, pero en realidad en la vida real no existe.
1: Pues no, porque es el
2: ¡ayuda!
1: Elefante.
2: ¡Ayuda!
1: Es el elefante. Te mandamos abrazo, gracias por marcarnos.
0: Gracias a ustedes por contestar.
1: No,
2: te amamos.
1: A ti por marcar. Ay, nos quedamos en.
2: A ti por nacer, ¿no? A tus papás por todo también.
1: Dice Alma Hernández, bienvenida Nash, saludos desde Canadá.
2: Ya te extrañábamos, Nash.
1: Yo a ustedes
2: bastante. Estuve por ahí, ¿de?
1: Volvió
2: en
1: mi Nash, dice Carlos Fuentes. Ya regresó Benjamín, dice Nash, te extrañaba.
2: Por dos, por tres, por cuatro, los amo, avocados. Gran comunidad que tenemos. Métanse al canal de YouTube, también ahí es una comunicación mucho más directa.
1: Ajá.
2: Y por cierto, sí,
1: ¿qué?
2: Sí, llegó el momento.
1: ¿De qué?
2: De felicitar a todos los yapanitas que cumplen el día de hoy.
1: Juan Pablo nos escribió y dice: buenos días, quisiera cantar las yapanitas a mi hijo Javier, que hoy cumple 9 años desde San Luis Potosí. Mándenle un saludo a Javi, el mero mero, por favor. Es muy fan de su programa, gracias. Y también nos mandan otro mensajito que dice así desde Instagram.
2: Así es: hola, ya párate, mañana es mi cumpleaños, el cumpleaños de mi mamá, que se llama Mari y es súper fan del programa.
1: ¿Quién lo manda?
2: Lo manda... ¿Mía?
1: ¡Mía!
2: Mía, bueno, Drink, así se llama.
1: Pues que suene.
2: Espérate, antes, sí quiero felicitar abiertamente a mi hermana, que es fan del programa, Amira Aguilar Abraham, también quiere las yapanitas.
1: Y Lady que justo Turismo.
2: Me está, sí, y que me está escribiendo, me las cantas a mí también. Así
1: con
2: que,
1: todo gusto para Amira, con venga. Todo el cariño, que suenen las yapanitas.

0: ¡Ea! ¡Felicidades! Y aparte, los cumpleañeros, síganos mandando sus mensajes y es un gusto poder cantarles. Oigan, las yoparanitas.
1: Súper cantado, súper buena onda. Y estuvo el aguacatote tan esperado, porque nada más suena una vez en 4 horas.
0: Así es.
1: Imagínate, una vez en 4 horas y todo lo que ha marcado el aguacatote, ¿no? Por
0: exacto.
1: Favor, manden su aguacatote también al chat o al Instagram. Ahí en la última publicación de arroba yaparate oficial, se me van para allá. Hay música, llega Rauw Alejandro directamente a Yaparate.
0: Así es, la siguiente canción es de Rauw Alejandro y les cuento un contexto pequeño sobre esta canción que está dando vueltas, literal. Declaró que de joven soñaba con ser futbolista y que participar en un proyecto relacionado con la Copa Mundial FIFA 2026 era un sueño para él. Incluso esto lo dijo Rauw Alejandro como exfutbolista retirado casi profesional. Órale. Muchachos. Y así es, escuchan en Ya Párate en los 40, dando vueltas de Rauw Alejandro.
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2: La temperatura, 16 grados.
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12: 7.35.

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4: 7.37.

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1: 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Y es momento de las más pedidas,
2: tan, chan,
1: con
2: chan,
1: la
2: chan.
1: Participación principal de Nashla. Regresó.
2: No saben de verdad, así lo mucho que los extrañé. O sea, en esta sección.
1: Nosotros todo el tiempo, ¿verdad?
2: Pero sí. Díganme algo y no me importa. Y juren decir la verdad y más que la verdad.
1: ¿Qué?
2: ¿Disfrutaron que no cantara?
1: Sí, la verdad sí. Bueno, Clau como que se aventaba las suyas, ¿eh? Atentos. Así que, por favor, márquenos, pero ya quiero escucharte a ti, quiero subirte, quiero ver cómo te subes a la mesa.
2: ¿Saben qué? Esperé que me dijeras, obvio te extrañamos, sí, te extrañamos, has mejorado,
1: pero no
2: mucho,
1: tanto.
2: No tanto como para que cante.
1: Te extrañamos, pero no tanto.
2: Oigan, fui a un ustedes no quisieron ir, ustedes son bien cortados, pero porque los he invitado anteriormente, fui a un karaoke coreano el fin de semana. Sí. Sí, no, a ver, tú nunca quieres ir ni me hagas
1: un... Hay llamada, bueno.
2: Y me adueñé el micrófono.
1: No, qué gacho, qué gacho. Hay llamada, bueno. Eso estuvo feo.
3: Bueno.
1: Yo te di la idea y la hiciste. Ay, ¿quién habla? ¿Quién habla?
3: Natalia,
1: bienvenida, ya párate. Oye, ¿qué canción quieres cantar aquí en las más pedidas? ¿Cuál?
3: Nerly.
1: ¿De quién? ¿De quién? ¿Cómo se llama, perdón? Es que la tengo que buscar. Girlfriend. Se está cortando. Otra llamada. Ahorita márcanos otra vez, por favor, porque estaba cortando.
2: Sí,
1: hay otra llamada.
2: Sí.
1: Venga, Nash.
2: Bueno, ¿quién habla?
4: Hola, buenos días, Susi.
2: Susi. Oye, ¿qué canción quieres, Susi?
1: Y vino una de
4: despecho. Mis hijos quieren Cataleya y Dominic. ¿Cuál quieren?
5: Ley sin reina.
1: Ley sin reina.
4: Rey sin reina, de Julión.
2: ¡Oh! Pero buenísima. Entonces, pero...
1: ¡cántenla!
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1: ¡Ay!
2: ¡Échale!
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6: ¡No funcionó el reconocerla!
1: ¡Qué bonita! Qué rico despertar con esto, ¿no?
2: Sí.
1: Una chelita al lado. Una barbacoa, así, tres taquitos de barbacoa, güey.
2: Uf. Con cebollita.
1: Consomecito para remojar.
2: Ay, sí, por favor.
1: Bien crudo, que no te puedes mover.
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1: Vámonos, hay llamada, bueno.
7: Hola, Gabo, buenos días.
1: Muy buenos días, ¿cómo estás? ¿Cómo te llamas?
7: Hola, me llamo Magali.
1: Magali, ¿de dónde marcas, Magali?
7: De Puerto Vallarta.
1: Órale, se siente que andas ahorita todavía en pijama, ¿verdad, Magali?
7: No, ya estamos en el trabajo.
1: Ay, perdón, muy bien.

0: Ya hace tiempo atrás, te aseguro que tú eras mi huracán. Ya no es así, me dejaste morir. ¿No te acuerdas?
1: Ahí voy. Nunca, no la cantaste bien.

0: huele chido, ¿eh?
1: No manches. O sea, me fui a mi disco duro que tengo allá bien atrás, le rasqué. Son canciones que yo gritaba en mi camioneta en la secundaria.
0: ¿Y llorabas? ¿Llorabas un poco?
1: Venga. Para ti con desprecio, panda.
0: Ah. Ay, hay llamadita. Lo hiciste muy bien, hasta sudaste. Buenos días, ya párate, ¿quién habla?
1: Qué rico.
2: ¿Y bueno?
0: ¿Quién es?
2: Alberto de Puerto Vallarta.
0: Alberto, qué chido. Qué chido que nos hablen de Puerto Vallarta, 91.1 FM. Oye, mi Albert, ¿y qué canción quieres?
2: Quiero una canción para mi esposa, se llama Te Quiero, de Leandro Martínez.
1: Órale.
0: Qué hermoso, qué hermoso. ¿Te está escuchando tu esposa?
2: Pues yo espero que sí.
0: Ok, ojalá que sí.
2: Al rato se la pongo ahí en el podcast.
0: Órale, eso. Eso, eso.
1: ¿No es Leandro Ríos?
2: Leandro Martínez.
1: Leandro Martínez, la estamos buscando, pero en lo que la encontramos.
0: ¡Cántala!
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0: de Leandro Martínez, Martínez, ¿verdad? Venga, la voy a agregar a la playlist. ¡Qué chido! Tenemos llamadita.
1: Hay más llamadas en Ya Párate. Bueno.
2: Buenos días.
1: ¿Qué tal? ¿Cómo estás, Chabelita? ¿Cómo te va?
2: ¡Ay! ¡Qué bueno que la adivinas!
0: ¡Órale! Oye, entonces estuvo épico.
1: Es que estoy conectadísimo con Chabela, me manda audios diario. Pues, oye. Oye, ¿sigues modorra o ya estás bien despertada?
2: No, ya estoy bien despierta, ya.
1: Pues avísale a tu voz, Chabela.
2: No, ya.
1: Oye, ¿qué rolita quieres, Chabelita?
2: La de Algo Más, de La Quinta Estación.
1: A ver si es cierto. A ver si te sale. Pero ¡cántala!
2: Ok. Es algo más que la distancia, que el dolor y la nostalgia. Sabemos que eso no nos va a separar.
1: Pensé que Nash cantaba feo. Gracias, Chabelita, por marcar.

0: Órale.
1: Venga,
0: 7 de la mañana, 46 minutos, se puso meloso.
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0: Respeta la canción de Chabelita, no manches.
1: Ay, es que me gusta mucho.
0: Es canción de cantina.
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0: ¿Cómo dice México?
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0: Ha llegado.
1: Sí.
0: Con ustedes.
1: Sí.
0: Aquí en Los 40, en la cadena nacional. En toda la República Mexicana, Estados Unidos y Ciudad Gótica. Aquí, el momento de Nashla. Adelante, venga. Nash. ¿Qué canción va a ser?
1: ¿Tú, yo cuando digo Radiópolis, también como que me recuerda a Ciudad Gótica.
0: Claro, sí, sí, sí.
1: ¿No?
0: ¿Cuál es la de Superman?
1: Radiópolis, venga.
0: Metrópolis, la de Superman en Metrópolis.
1: Ok, y subida aquí en la mesa, ya para Tiana.
0: Ajá, ya se subió, ¿eh? Vénganse al.

0: Streaming.
1: Con la voz un poco ronca.
0: No le hace. Y la dignidad en el suelo.
1: Esto es por ti, para ti. Bueno, solo por ti de Belanova.
0: Órale. Pero cántala.
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0: Qué oso.
1: 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Y sé
0: lo que tenemos que soportar.
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0: ¿Dónde?
1: Por ti. ¿Cómo dice?
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0: Y los agudos, ¿no?

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5: La temperatura, 16 grados.
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17: 7.52.
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17: 7

0: Estamos en vivo en Ya Párate.
1: Te equivocaste.
0: Vámonos.
1: Me voy.
0: Se siente.
1: Ya me cansaste.
0: Qué rico.
1: Que Dios
0: está aquí en la cabina Ya Parateana. Cumbia Pedregal. ¿Cómo están, chicos? Bienvenidos.
2: Muy agradecidos de que nos reciban por primera vez aquí en esta preciosa cabina con gente tan preciosa.
0: Y deberían verlos, Nash. La gente, sí. Véngase al streaming. Traen el tacuche puesto. Traen el vestuario de gala.
3: Me encantó el tacuche puesto.
0: Así es.
3: Pero es que sí. Y con guitarrita en mano, además.
2: Con guitarra en mano y muy buena actitud, a pesar de que, como les comentábamos, somos más gente De noche,
0: claro.
3: Me gusta, gran actitud.
4: Nocturnos.
0: Oigan, a ver, su nombre para que lo conozca la gente aquí en Ya Párate y postre favorito, ¿va? 3, 2, 1, ya.
2: Soy Luche, mi postre favorito es el pastel de mil hojas.
0: Ah, muy bien.
5: Soy Emilio y mi postre favorito es el helado.
0: El helado, muy bien. ¿De qué sabor el helado?
5: De taro y de azaí.
0: Ay, buena, ¿eh? Acá.
6: Soy Pablo y mi postre favorito eres tú, mi
0: amor. Órale. Sí se armó. Cumbia Pedregal.
6: Mis hermanos son ridículos.
0: Nah.
6: No, mi postre favorito se llama el pay de queso.
0: El pay de queso. Sí está bueno, ¿no?
6: Sí.
0: Oigan, ¿y para la cocina qué onda? ¿Sí son buenos? ¿Se juntan para cocinar?
5: Me gusta. Yo tengo algunos libros.
0: ¿Ah, sí?
5: Soy vegetariano igual que él.
0: Ajá. Uh-huh.
5: Él no, pero tengo algunos libros y me late.
0: No le pegues. Qué buena onda.
5: Cocinar.
0: y preparan cosillas, ¿no? En familia.
5: Unas cosas, postres.
2: Más música, ¿no? Yo la verdad es que soy pésimo cocinando.
3: Oigan, a ver, duda existencial. ¿Siguen viviendo juntos?
6: Sí. Yo lo único que preparo es el cereal con leche.
0: Ay, ya, con eso, ¿no?
5: Yo lo único que preparo es enamorar.
0: ¡Ay!
3: Oigan, son unos románticos. Sí. Tres hermanos, increíble, con la juventud, de verdad, por delante, con muchas cosas por venir, pero ya con una carrera muy, muy sólida, ¿no? Y también con un gran fandom. Ahí ya los estuvimos estoqueando en Instagram y los quiere mucho la gente.
2: Pues ahí vamos, gracias a Dios, la gente nos está recibiendo aceptable, muy bien. Creo que nuestro público es lo máximo. Somos una bola de románticos, nostálgicos.
0: Sí.
2: Nos gusta chillar, nos gusta
4: dedicar
2: canciones.
4: Suelo.
5: Hacer el ridículo.
2: Hacer el ridículo.
0: Pero tienen alma vieja, ¿no?
2: También alma dice. Muy vieja, sí.
0: Oye, tiene una colaboración con Edén Muñoz, ¿no?
3: Wow.
2: ¡Ya dos!
0: ¿Cómo ha sido esta relación con Edén, que ella es compa?
2: Es lo máximo, es lo mejor que nos ha pasado. De hecho, la razón por la que hicimos la primera fue porque pues, se nos ocurrió escribir, le dijimos, pues chicle y pega.
0: Uh-huh.
2: Y pegó. Y y la verdad es que lindísimo nos contestó. Dijo, justo estoy grabando una canción cumbia de Los Ángeles Azules. Sale mi disco tal día.
0: Ajá.
2: Tal día. Y pues se sacó la primera canción. Fuimos directo a Monterrey a grabar. Yo creo que 3 días después del primer contacto.
0: Sí.
2: Grabamos el videoclip, la música y todo perfecto. Y después le volví a escribir, le dije, ahora vamos a sacar nosotros nuestro disco.
0: La revancha, ¿no?
2: Exactamente. Y sacamos Mi Peor Apuesta.
0: Órale.
3: Wow. Y lo dices así, Mi Peor Apuesta.
2: Es que esa la compuso un servidor para alguien que fue mi peor apuesta.
0: Ah, sí.
3: Tanto así me gusta. O sea,
0: ¿ya te rompió en el corazón?
2: Sí,
3: ¿tan pronto ya, Luche?
2: Más de una, cada fin de semana.
0: Ay, no seas gacho.
2: También a él, él viene dolido desde hace como 2 años.
6: Él. Emilio, sí.
3: Emilio, ¿y tú ¿no dices, no, yo no?
0: ¿No te has recuperado, Emilio? ¿Por qué? ¿Qué pasó ahí?
5: Pues tuve una relación con una chava de Brasil.
3: Órale.
5: La conocí
3: también
5: en un
3: Gabo,
5: video de
3: también Gabo.
5: Un video de Warner.
0: Ajá.
5: A lo mejor es la misma, fíjate.
0: No, porque yo estoy casado con ella.
5: Ya
6: se casaron.
5: Y bueno, pues fue lo máximo y estoy dolido.
0: Y
5: por eso canto estas canciones.
3: Pero oye, me gusta, o sea, mezclan su vida personal un poco
0: y está
3: con
0: bien.
3: Lo que escriben y lo que proyectan.
2: Exactamente. De hecho, antes yo no tenía tanta vida romántica, entonces me basaba en los chismes de mis hermanos para escribir.
3: Pero ya dices, cumplí 20 años y todo pasó.
2: Exactamente, todo pasó.
6: Se basaba en las novelas, veía desde los 9 años tres. Novelas.
0: Pues, ¿ah, sí?
3: ¿Cómo no?
0: Con la mamá veía las novelas en la casa, seguramente.
6: No, por nosotros.
3: Claro.
0: Oigan, Sabor a Llanto es el discazo. Mira, Ojalá Te Arrepientas, es una canción.
2: Que se arrepienta.
0: Te Tengo Que Soltar. Tú Nunca Lo Sabrás.
3: Wow.
0: Te voy a extrañar.
3: ¡Wow!
0: Mi alma llorará.
3: ¡Wow!
0: No hay ni una que diga, oye, oye, pues hay una sonrisa ahí, puro dolido acá. Corazón, ¿en dónde estás?
3: ¡Wow! Ok.
0: Si las piedras hablaran, ¿por qué si las piedras hablaran?
2: Eso está padre, pues es básicamente una locura. Empieza, hoy lloré sentado junto a unas piedras y en mi locura les confesé que no te había olvidado.
0: Y ya empiezas a cantar.
2: Si las piedras hablaran, serían fieles testigos de la memoria en YouTube y a todos los a que vean la canción, porque no se los vamos a cantar completos.
3: Exacto, que la descarguen, que la descarguen. Oigan, chicos, justamente, bueno, sabemos que ustedes vienen de un linaje muy fuerte, un linaje artístico que por supuesto ha dejado un legado importante para, pues, literalmente para México. Ustedes son hijos de Rubén Cepeda y también nietos de la legendaria actriz y cantante María Victoria. O sea, eso es,
0: sí es
3: un honor absoluto.
2: Un aplauso para...
0: ¡Bravo!
2: Si nos está escuchando, te la adoramos con toda nuestra alma.
3: Oye, sí, justo yo sí quiero ese chismecito. ¿Cuál es el consejo más profundo que les ha dado María Victoria?
6: Bueno... El consejo más profundo ha sido que tengamos respeto por el público, que sepamos aprovechar las nuevas oportunidades, que a veces estás, a veces no estás. Entonces, nunca, mi abuela como que siempre nos dijo que respetemos y que nunca se nos suba el ladrillito por tonterías de que, ay, hoy soy exitoso, mañana tal vez también no. Esta es una carrera de a veces estar y a veces no.
2: A veces estar arriba y a veces estar
6: Exactamente.
2: Abajo. Y creo que ese es un consejo muy importante que nos ha dado, el respeto al público. A veces, incluso quien es tu hater, tienes que respetarle y decirle gracias por estar aquí, por tus comentarios y todo. Ese es un gran consejo que nos ha dado. Siempre nos y ha inculcado con su ejemplo también la humildad. Ella siempre fue humilde a pesar de ser una gran diva.
3: Oye, eso es hermoso, fíjate. Los grandes, ¿no? Siempre serán como los más aterrizados, los que mejores consejos dan. Y qué chido, o sea, debe ser algo muy bonito, ¿no? Que dices, wow, tengo que seguir pasando el apellido, tengo que hacer cosas grandes, que no se quede solamente en esa generación.
2: Claro, y ¿sabes qué? También... Creo que muchos artistas, hijos de o nietos de o sobrinos de, a veces por el miedo de qué dirán o el miedo de ay, pues claro.
0: Las comparaciones, ¿no?
2: Las comparaciones y también que digan, claro, pues él está ahí porque le abrió la puerta a su tío, porque no tiene talento. Y a nosotros, a diferencia de muchos de esos artistas, nos encanta presumir que ella... sigue viva, que es nuestra familiar, somos orgullosos.
5: En buen sentido.
2: Sí, en un buen sentido, no en un sentido soberbio, ¿no?
0: No, claro.
2: Estamos de verdad orgullosos de venir de quien venimos, de mi abuelita, de mi mamá, de mi papá. Y nos encanta decirlo.
5: De nuestras tías.
2: De nuestras tías, las gemelas Ivonne y Beth, que las amamos.
3: ¡Wow!
6: Amamos nuestra familia.
0: Qué padre, o sea, obviamente se la pasaron también en los foros y así en los estudios.
5: En todas partes, novelas, ¿no? Foros, conciertos.
2: Las famosas pozoladas de mi abuela con sus amigos artistas, de repente era ahí Juan Gabriel o ¿qué más?
6: José.
2: Manzanero.
3: No, o sea, la crema y nata.
2: Los grandes artísticamente.
0: La época de oro, ¿no? También.
2: Ella es de la época de oro.
0: Exactamente. Y vinilos y todo eso ahí en su casa. Y cassettes, hay de todo, ¿no? O sea, yo tengo un vinilo de Ivonne y Beth. Me tocó.
3: Ah,
0: ¿sí?
3: ¿De veras? Órale,
0: mira. Sí, de hecho, yo era muy fan de chiquito de Ivonne y Beth.
6: Wow.
2: Mira qué bueno.
6: Nosotros,
2: onda.
6: Vinilos, creo que no tenemos muchos.
5: Vinilos,
6: ¿sí?
5: No, de hecho.
6: Lo mi que abuela pasa, sí.
2: Hay una colección ahí guardada en un cajón de mi papá. Que pues nunca los usa. Ahí se escucha bien padre mi voz.
0: Oigan, rapidísimo, van al Festival Arre también, ¿no? Confirmados.
2: Claro que sí. Anunciamos aquí Festival Arre y es la primera vez que vamos a anunciar.
0: Vamos.
2: Esta es la exclusiva. Estadio GNP con Grupo Firme el 17 y el
0: Foro Sol. ¡Órale! Venga, unos aplausos fuertes. Felicidades en el Estadio GNP Seguros, que además la fiesta que se arma con Grupo Firme es una locura. Ya van en su fecha número 11. Ahora el 18, ¿usted va a estar el 17?
2: 17 y 18.
0: 17 y 18, increíble, ¿eh?
3: De julio, digo, sí, julio. Para que lo tengan como muy en cuenta, busquen sus boletos.
0: ¿Y se van de after con el grupo Firme a veces?
2: Daría. Pues con ustedes, vamos.
0: Órale, va, armados, sí. ¿No? Está sí, bueno. Sí, sí.
2: Ya están.
0: Ya estamos invitados, ¿eh?
2: Ojo.
5: Modelos invitados. De
0: Brasil. Ojo.
2: Ya en vivo los invitamos.
0: Le digo a mi esposa que lleve unas amigas de Brasil, si quiere.
5: Exacto.
0: Oigan. Exactamente. En lo mejor de todo, también en el Festival Arre, que es un festival que regresa a la Ciudad de México, estuvo ya allá en Monterrey, ahora regresa. Grandes escenarios, le deseamos lo mejor, chicos. Muchas gracias.
2: Muchas gracias.
0: Cumbia Pedregal está con nosotros, se quedan un ratito con nosotros en el streaming, vénganse al canal de YouTube de Los 40 México. Vámonos con más música, mi Lion, y seguimos aquí en Ya Párate, llega Javi.
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2: La temperatura, 17 grados.
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9: 812.
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9: 814.
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9: 816.

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1: 8 de la mañana, 18 minutos. Esa música se siente. Se siente ahí en tus entrañas, ahí en el Nies, porque llega el club de los ex.
2: En la Nies.
1: Es que no, yo dije Nies. Yo dije Nies, tú dijiste otra cosa, Nash. Yo dije Nies. Pero bueno, el club de los ex, márquenle 55-5166-8101 o el
2: 800-00-610-00.
1: También hay un WhatsApp, ¿eh?
2: Han pasado muchas cosas este lunes. Como que ya...
1: Como que me extrañabas,
2: estoy,
1: más bien,
2: me
1: ¿no?
2: Estoy reintegrando. Me estoy reintegrando.
1: Hay un WhatsApp, párate, 55-49-35-24-41.
2: Bueno. ¿De dónde sacas así tantas cosas? O no. Sea, te levantas y dices, a ver, esta voy a aplicarla acá.
1: No, se me las vomito.
2: O sea, suceden.
1: Salen.
2: Suceden.
1: Ya cuando salen me doy cuenta.
2: Es hermoso, ¿eh?
1: Oigan,
2: déjame decirte que es hermoso.
1: Hay llamadas, por favor, porque en el club de los ex... Es muy interesante que nos marquen y nos cuenten el chismecito, no solamente la historia.
2: Ah, obvio.
1: El chismecito.
2: Obvio, siempre estamos dispuestos.
1: Que se cocine bien, a fuego lento, ¿no? Que
2: sí.
1: Tengas un chismecito ahí, baño María. Bueno.
3: Hola.
1: ¿Qué pasó? ¿Cómo estás? ¿Cómo te llamas?
2: Enojadísima.
1: Bien. ¿Cómo te llamas?
3: Paola.
1: ¿Por qué estás tan enojada?
3: Porque los ex son horribles.
1: Muy bien, Paola.
2: Sí.
1: Oye, Paola, nada más para saber qué título le ponemos a esta historia en tu gafetito.
3: Ay, el peor fracaso de la vida.
1: El peor fracaso de la vida. Ya lo notamos. Y ahora sí, Paola, cuéntanos tu historia en el club de los ex. Toma tu gafete y échatela.
3: Bueno, resulta que ya sabes, como siempre, tienes una buena relación, todo crees que está súper bien, te casas y todo lo demás, y súper padre. Y resulta que el hombre, pues le gustan los hombres.
2: ¿Qué?
1: Bueno, entonces, pero ¿qué tal si era fluido? O sea, que le gusta de todo.
2: Bueno, pero le engañó,
3: pero,
2: le engañó.
3: Pues, me hubiera avisado antes.
1: Bueno, eso sí.
2: No, sí te engañó, Paola.
1: ¿Y cómo te diste cuenta que le gustaban los hombres? Porque ese es el chismecito que
3: tenía.
1: Tenía
3: un amigo que se llamaba Juan, entonces Juan era Juan para todos lados, y Juan para todos lados decía yo, bueno, pues, ¿qué le pasa con este Juan, no?
1: Uh-huh.
3: Y pues siempre, y de verdad hasta dije, es que se me hace muy raro que siempre esté con Juan. Entonces, hasta el día de la boda, el mentado Juan con una carota y todo lo que tú quieras. Pero aparte, el mentado Juan, no creas que era una cosita. O sea, era un monstruote de hombre, grandote, gimnasio,
1: sea,
3: y lo demás.
2: O sea, guapetón.
1: Les gustan osos, ¿no?
3: Exacto. O sea, le gustaban grandotes, no grandotas.
1: Sí, unos brazotes, pectoral, ¿no?
3: Exacto. Entonces, al día de hoy, aunque es mi ex, lo sigo viendo con el mentado Juan, aunque él, según, ya se volvió a casar.
2: No.
3: O a juntar, no sé si le llamas así.
2: Oye, pero espera, o sea, porque el mentado Juan, así el grandote enorme, fue a tu boda con Jeta. Y
3: sí,
2: ahí
3: claro.
2: Te diste cuenta, o sea, los encontraste.
3: No, o sea, siempre andaban pegados, para todo andaban pegados.
1: Como perros.
3: Sí, o sea, que porque voy con Juan y que voy que no sé qué, y esté con Juan y que Juan y que Juan. Entonces, al día de hoy, el mentado Juan, pues sigue ahí porque él está soltero y toda la cosa. Digo, para tener 50 y tantos años, pues ya está raro, ¿no?
1: Claro, no manches.
2: Pues sí, oye, y total, le pides el divorcio. Le dices, a mí no me la vas a hacer, Hochis. No,
3: pues
2: me la vas
3: más
2: a hacer.
3: Que obvio.
1: Claro.
2: Oye,
1: hoy me encanta la música de fondo, de Casos de la Vida Real, ¿no? Ah, de La Rosa de Guadalupe.
2: Sí.
3: Algo así.
1: Oye,
3: pero bueno, ya siempre dejas algo malo para que venga algo bueno.
1: Pao, ¿tienes otra pareja entonces?
3: Sí, ya.
1: Okay, Juan, ¿no?
3: Ah, no. Se lo bajé.
2: Oye, Juan es mi nuevo novio.
1: Pao, a ver, pásame tu gafete porque le voy a cambiar la historia que le pusiste. El título ya no va. Ahora el título va a ser Juan, el que le agarró el zaguán. Ahí te lo dejamos. Te mandamos un beso, Pao.
3: Gracias.
1: Ay, ay, ay.
2: Qué historias.
1: Pobrecilla, Pao.
2: Qué historias. La verdad es que más de una se parece a la de Paola. Y tú lo sabes, ya para ti, ¿no? Que me estás escuchando, que le conoces este mismo caso a alguien. Punto.
1: Tengan cuidado con los Juanes, ¿no? Con ese Juan.
2: Tronado.
1: Juan el mecánico. Uf, cuidado con Juan el mecánico.
2: El mamado del gimnasio.
1: Les agarra el mofle.
2: Exacto.
1: Bueno, ahí estuvo el club de los ex. Más adelante llega el pollo. El pollo Elizondo con los deportes de aquí de Ya Párate.
2: Uy, ¿okay? No, mucho que chismear, ¿eh? Mucho que chismear porque pues ya lo hemos comentado.
1: Vámonos.
2: El 11 es la inauguración.
1: Piel de azúcar, Juan Solo, suena en Ya Párate de los 40.

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1: Se les prometió y se cumple aquí. Aquí está Nashla en la cabina yaparateana. Aquí Gabo Ramos y se suma el pollo.
2: ¡Hola! Buenos días, yaparateanos. ¿Cómo están? Semana mundialista. Ahora
3: ya
2: sí.
3: Ya sé.
1: Emocionados de escucharte, pollo, no manches.
2: Yo estoy más emocionado y feliz de escuchar a Gabito y a mi Nashlita y poder platicar. Oigan, ¿están emocionados? Ya viene la inauguración.
3: Obvio. Mira, que hemos platicado desde que estoy aquí en Yapárate que este año es la Copa Mundial de la FIFA 2026 en México, que se sepa, país sede.
2: Así es, Nashlita. Oye, y además, Radiópolis, somos la casa oficial de la Copa del Mundo. O sea, todos los partidos los van a poder escuchar a través de estas frecuencias de Radiópolis, de todo el grupo. Así que, bueno, pues está muy chido. Y así como lo decía Nashlita, bueno, pues ya arranca la Copa del Mundo, semana mundialista. El jueves será la gran inauguración desde el Estadio Ciudad de México.
1: Oye,
2: entre paréntesis, el Estadio Azteca, sí señor.
1: Hubo ahí unos videos que se colaron, ¿no? De que unos drones y que la inauguración va a estar buenísima, con mucha tecnología.
2: Sí, oye, fíjate,
1: ¿no?,
2: que están haciendo pruebas para todo el show. Ha habido drones, ha estado Shakira, ¿no?, en el estadio. Por ahí dicen que también Belinda puede aparecer. Ahí les va, para todos los que...
3: va a aparecer.
2: Ah, bueno, ya confirmado por Nash, que Nashla tiene muchas conexiones.
1: ¿Y sabes más de las pruebas? ¿Tú cuáles pruebas, pollo?
2: No, pues yo no he probado tantas.
1: Ah, okay.
2: Oigan, para todos los que digan, ¿y cómo va a estar el show? La neta, si el jueves pueden evitar pasar por toda la zona aledaña al Estadio Azteca, hágalo. Va a estar cerrado desde muy temprano, o sea, muy temprano, desde las 6 de la mañana o incluso antes. Va a haber poco acceso a esa zona, entonces...
1: Hay que cambiar el llamado del jueves, Rulo. Entonces, que vengamos a las 5 o 4 de la mañana aquí a la cabina yaparateana, ¿no?
2: Así es, mira, en una de esas lo graban y ya las 6 ya están de regreso en su casa. Se supone que las puertas se van a abrir desde las 9 de la mañana para que el evento empiece a partir de las 11 y a la 1 sería el partido. Entonces, bueno, pues va a ser un caos, pero digamos un caos chido. Porque, bueno, pues habrá inauguración del Mundial en nuestro país. Y, pues, tomen sus precauciones. Por cierto, ahí les va tip. Si tú no tienes boleto y por ahí te andan sobrando 55,000 varos, métete a la página de la FIFA. Todavía hay un par de boletos. En eso andan, ¿eh? Más o menos 55,000 pesos boletos para la inauguración.
3: Sí, ando buscando boleto, pero no tengo 55,000 pesos.
2: No. Yo estoy igual, pues por dos. Si alguien nos quiere llevar, invítenos, la neta.
3: Pues sí.
2: Apiádense de nosotros.
3: Oye, pero tú tienes más conectes, ¿eh? Ahí sí necesitas asistente, o sea, quien te toma las fotos. O sea, ahora que quieres ser influencer, con muchísimo gusto.
1: Pero también están los fanfest, ¿no, pollo? O sea, para los que no alcanzamos.
2: Sí. Va a haber diferentes fanfest, por ejemplo, en el Zócalo estará el oficial acá en la Ciudad de México. Ahí se van a transmitir los partidos. Habrá otros en donde cobren en diferentes zonas del país. Digamos, no son oficiales, pero de igual forma van a poder transmitir algunos partidos. Entonces, pues ahí esté pendiente de las diferentes activaciones que habrá en la Ciudad de México, también en Guadalajara, por supuesto, en Monterrey. Y bueno, pues hablando de estos temas mundialistas, tenemos una selección que es candidata a ser campeona del mundo y que hoy va a jugar en nuestro país. Me refiero a España, que se va a enfrentar a Perú.
1: Pensé que estabas hablando de la selección
3: de
1: mexicana.
3: México, sí, mi pollo.
2: No. O sea, a ver, yo antes de contarles lo de España, ¿hasta dónde creen que llegue México, la neta?
1: Al sexto partido.
3: Yo te voy a decir, o sea, todo esto, digo, claro, es una opinión que me baso de gente que sabe, ¿no?
1: Expectativa realidad.
3: No, pero la neta quiero que tú me desmientas o que me digas sí, estás en lo correcto.
1: Desmiéntasela.
3: Traemos equipazo.
1: Ajá.
3: No.
2: Traemos equipo.
3: No, equipazo.
2: Ok, equipazo.
3: No, o sea, es pregunta.
1: La pregunta es para ti, pollo. ¿Es equipo o equipazo? ¿Tú qué tienes
2: de experiencia? Equipo. La neta, equipazo no, es equipo.
1: Sí, gacho.
2: Pero donde nos podemos hacer muy fuertes, y creo que ahí sí ese es mensaje para todos, en la localía, o sea, que el estadio pese desde el minuto uno. La neta, el grupo no está tan complicado. A ver, es Sudáfrica, Corea juega bastante bien, y Chequia. no, no es de los principales. Entonces creo que si México aprovecha la localía, que son dos en Ciudad de México y uno en Guadalajara, puede pasar como primero de grupo. Y ya en la fase de eliminatoria, o sea, está proyectado que el rival, si pasas de primero, sea Escocia. Y Escocia también en el Estadio Azteca, pues creo que es bastante pasable el partido. Ya después, si avanzas, sería Inglaterra. Inglaterra también en el Estadio Azteca, con la altura, con la gente de nuestro favor, con el clima, el horario, todo a nuestro favor, pues podría ser algo histórico, pero bueno, ya se antoja medio difícil.
4: ¿Y sabes qué está pasando? Que los partidos de México son un jueves, mi pollo.
2: Y pues, ¿es sí, queja o
3: por
2: es
3: menos tres, ¿no? Se festeja.
4: Por lo menos tres, sí, uno sí. Se va a acomodar
2: sí,
4: varias.
2: Sí, no, no, yo creo que para nada es queja, ojalá que la gente lo disfrute. Pero
4: hablabas pues, de la selección de España, ¿no?
2: Ah, pues sí, les hablaba de la selección de España. Ya para terminar esto, yo creo que México se va a quedar en los cuartos de final. Ojalá que pueda, sería una muy buena actuación. Pero bueno, yo creo que hasta cuartos llegaremos. España está en México porque juega en Puebla contra la selección de Perú. Es su último partido de preparación antes ya de empezar su camino mundialista. Pero la neta está muy chido porque España para muchos, incluso para las casas de apuesta y estas páginas sí. Especializadas en proyecciones, son el candidato uno a ser campeón del mundo. Órale. España. Entonces, bueno, pues están en nuestro país. Así que, pues qué bueno que se dieron la oportunidad de tener un partido de preparación acá sí. en México.
4: Oye, a todos los que están ¿sí? tirando hate a la selección mexicana, pónganle onda, o sea, somos mexicanos,
2: sí, estoy
4: hay
2: de
4: que
2: acuerdo.
4: Ponerle energía desde un mensajito a los que van al estadio a gritarle, a tirarle toda la buena onda, porque dicen que México es mágico, entonces la
3: yo
4: energía la tenemos que generar nosotros también para que por lo menos pasen al segundo partido, pasen al tercer partido,
3: al cuarto, ¿no? El sí. cuarto, yo siento que el cuarto sí la armamos porque pues ya históricamente lo logramos. Ahora, aquí siento que ahora sí, como dices tú, Gabo Ramos, la unión, la fuerza, o sea, todas las buenas vibras que le podemos mandar a los futbolistas, creo que podrían hacer la diferencia. Estoy soñando mucho.
4: En todos los mercados de México hay un stand de magia. Magia negra, magia blanca, lo que ustedes quieran. Vayan y compren ahí su sirio, compren ahí su polvito, lo que tengan que hacer y también tírenle buena onda a la selección.
2: O sea, el mundial es cada 4 años. Pues, quizá nunca nos vuelva a tocar ser anfitriones.

0: bueno, eso.
1: Ay, dicen ya cálmate, que, tú también.
0: No, tú, o sea, bueno, no se ve tan cercano que un mundial regrese a nuestro país, sería el cuarto, entonces ya se ve medio difícil. La neta, hay que aprovechar este, o sea, somos por tercera vez anfitriones del mundial, estaremos en casa al menos los primeros partidos, hay que apoyar a la selección. ¿Quién nos puede quitar la ilusión? O sea, pues no, con tantos problemas, ¿por qué no ilusionarnos?
2: ¡Eso!
1: Yo sí estoy bien.
2: ¡Eso!
1: Yo sí estoy ilusionada, ¿eh?
2: Póngale
1: yo,
2: buena vibra.
1: Yo Ana, sí creo que traemos buen equipo.
2: Ana Seferino dice, así es, Gabo, lo que se piensa se crea. ¡Vamos, México! ¡Vamos! Pelucón dice, sí llegan al cuarto partido. ¡Vamos, eso, México!
0: Venga. Ojalá es el cuarto y el quinto y el sexto partido. Y ojalá,
2: ¡vamos,
0: que sea un
2: México!
0: Oye, mi Gabito, antes de despedirnos, porque la gente me lo pidió ayer en redes sociales, me decían, habla de Roland Garros. Bueno, pues a Alexander Zverev se convirtió en el campeón de Roland Garros y la joven rusa de 19 años, Mirra Andreeva, también consiguió el título en Roland Garros, uno de los Grand Slams en el lado del tenis. Así que, pues felicidades a Zverev, el alemán, y a la rusa Andreeva, que son campeones de Roland Garros.
1: Oye,
0: no,
1: qué fantasía, ¿eh? También estar por ahí rusa, en el... No, la... ir al Roland Garros.
2: Estamos pasando varios jugadores.
1: No, pero también qué fantasía presenciar en algún punto en la vida el Roland Garros.
0: Sí, la cómo neta, no, la también neta estaría bastante bien allá.
2: Estén atentos
0: en
2: todos. A partir del 10 de junio, de lunes a domingo a las 7 de la noche, la delantera, mi pollo. Va a estar buenísimo.
0: Va a estar
2: favor
0: buenísimo ahí con los cornetos en la delantera.
2: Pati Cantú también presente.
0: Sí,
2: Lati y Félix también, Félix Fernández. Así que, pues todo el equipo también de Radiópolis echándole montón para que no se pierdan cada detalle de lunes a domingo. A partir del 10 de junio, desde las 7 hasta las 9, la delantera.
1: Venga, ¿eh?
0: Así
1: va a estar
0: así
1: sabroso.
0: Es.
1: Qué felicidad.
0: Va a estar sabrosón.
1: Qué felicidad también, de alguna manera, ser los oficiales, que se sepa, los 40 W Radio. Aquí vas a poder escuchar todos los partidos.
2: No, mi pollo, y cuando entras, ya aquí en Radiópolis, ya hay una entrada bien bonita.
0: Así, ah, claro, sí, la casa del mundial, ¿no? Sí. Ya estamos.
2: Te mandamos un abrazo.
0: Igualmente, no se pierda la Copa del Mundo a través de todas las transmisiones de Radiópolis. Por ahí nos estaremos escuchando en varios partidos, así que les mando un fuerte abrazo y aparateanos, los amo. Adiós.
1: Bye, bye.
2: Te mandamos un abrazote. Estuvo el Pollo Elizondo. Dele follow, por favor. 8 de la mañana, 35 minutos, hora centro de México. Vámonos con música.
1: Así es, vámonos con un... Mira, no es rola, es rolón. Rolón, señores, canten con nosotros. Ay, sí, canten con nosotros. Esto es Mis Ojos Lloran Por Ti, de Big Boy, en los 40.
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2: Este fin de semana uno de los temas tendencia fue la confirmación de que llegó a su fin el noviazgo entre Kenia Os y Peso Pluma. Compartieron un comunicado en el que explican que la relación termina con amor, respeto y en los mejores términos. Agradecieron las muestras de cariño y apoyo que recibieron durante el tiempo que estuvieron juntos, aproximadamente 1 año 3 meses.
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2: Cientos de personas se concentraron el pasado sábado en Paseo de la Reforma entre el Ángel y la Glorieta del Caballito para tratar de romper el récord Guinness de la ola más grande del mundo con motivo del Mundial. La certificación del récord quedó en suspenso debido a interrupciones en la secuencia detectada por los visores de prueba.
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2: La selección de fútbol iraní llegó a Tijuana para instalar su campamento de cara a su participación en el Mundial 2026 ante las trabas logísticas y diplomáticas en Estados Unidos. En tanto, los seleccionados de Corea del Sur arribaron a Guadalajara y los españoles a Puebla.
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2: Andrea Antonelli de Mercedes logró su quinta victoria del año en el Gran Premio de Mónaco. A pesar de la caótica carrera, consolidó su liderato en el Mundial de Pilotos. Sergio Checo Pérez acabó 15º, cruzó 10º la meta, pero una sanción de 10 segundos lo hizo perder 5 posiciones y perder su primer punto. Soy Ivette Parga Ávila.
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3: La temperatura, 17 grados.
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1: Así lo es, estamos en vivo, 8 de la mañana, 47 minutos, hora centro de México. 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
0: Y nos ponemos de gala, emocionados, porque llega a la cabina ya para Tiana Diego Cárdenas.
2: ¡Sí! Buenos días a todos. Ni tanto de gala.
0: Con su top.
2: Yo estuve viendo el streaming y vi que vino gente de Tacuche y todo.
1: ¿Qué tal, eh? ¿Qué tal?
2: Llegué tarde para verlos.
0: A mí me encanta que Diego Cárdenas prepara su top y aparte viene a darlo en top, ¿no? O sea, es el top de Diego Cárdenas en top.
2: Me voy a hacer, tienes razón, sí. Me voy a hacer un top que diga el top 3.
0: Y los bienes vienen topless. ¡Wow! Va a estar buenísimo.
2: Qué mal.
0: Oye, ¿de qué se trata nuestro top hoy?
2: El día de hoy, los gustos más extraños que han confesado algunos famosos.
1: ¡Wow! Ok.
2: ¿Tienen algún gusto raro? Hablen ahora o callen para siempre.
0: Me gusta agarrar el plátano y embarrarlo en crema de cacahuate.
2: ¿Qué tal? Buenos días a todos.
0: No, de verdad. Así, plátano, crema de cacahuate y luego para adentro. Sí.
1: Bueno, pero no está tan... Se te hace
0: es raro.
1: ¿Por qué?
2: No se me hace raro.
0: Bueno, los huevos con mermelada.
2: Se me hace cochino que ni siquiera lo cortes y le pongas encima y lo metes directo así en...
0: Huevos con mermelada.
2: Ah.
0: Está fría cuando los...
1: Bueno, huevo con catsup, que
2: huevos estrellados.
0: Hay más.
1: Sí.
0: Se te ensucia el pantalón, ¿no, güey?
2: No.
0: Oye, ahora sí.
2: Con el
0: Diego Cárdenas. Número 3.
2: Vámonos con el número 3. Está Megan Fox. ¿Saben quién es Megan Fox,
1: obvio,
2: no? Una actriz famosísima de Hollywood que se ha hecho famosa por la saga de Transformers. Exactamente. Guapísima. Ella tiene una rara obsesión por oler los libros.
1: ¿Qué?
2: Lo ha declarado en varias entrevistas y dice que lo primero que hace para decidirse cuál va a leer esta semana... Echarle una olida.
1: ¿Cómo huele?
0: Una olfateada. Ah, una olfateada. Dice, ay, este sí huele sabroso.
2: Este huele a que me la voy a pasar bien.
0: Órale.
2: Y lo compro y lo leo.
0: Este huele ya a quesito, este mejor ya no.
2: Claro, ¿no?
0: Los dos descartando.
1: Bueno,
2: dice
1: no
2: que
1: la
2: se
1: culpo.
2: Le hace relajante el olor como el papel con la tinta.
1: Sí, y no la culpo, porque sí huele rico.
0: Oye, el olor a nuevo también, ¿no?
2: El olor a
0: nuevo.
2: Cuando entras un coche,
0: huele a nuevo. Éxito.
2: Ese podría ser mi gusto.
0: Huele a éxito, no huele a nuevo. Éxito. Huele a éxito porque te lo compraste nuevo.
2: De los nuevos, estos que van a sacar la Ciudad de México baratos, van a oler a nuevo.
0: Van a oler a nuevo. Hay más. Entonces, Megan Fox en el número 3, que le gusta oler los libros que antes.
2: Espérense, porque si creen que eso es raro, aguanten al número 1.
1: Ay, ay, ay.
2: Pero vámonos con el número 2.
0: ¡Número 2!
2: Estamos en una cabina de radio, escuchamos música, hay una celebridad evidentemente musical y ella es Katy Perry.
0: ¿Qué dices de Katy Perry?
2: ¿Qué voy a decir de Katy? Todo mundo sabemos quién es Katy Perry, una super top artista pop de los últimos tiempos.
0: ¿Sí?
2: Y ella tiene un gusto por guardar cabello de famosos.
1: ¿Qué?
2: Ya tiene del tuyo.
0: No,
2: creo,
0: ten cuidado, porque eso, ahí viene el ADN, te puede clonar.
2: No, ahí viene la brujería, deja tú el
1: Exacto,
2: ADN.
1: Ahí viene la madre. Pero ¿qué onda? O sea, llega y le dice...
2: Así, tal cual. De hecho, en una alfombra roja de unos premios muy exitosos, estuvo recolectando pelo y ya... ¿Quieren que les diga de quién tiene pelo?
1: Sí, obvio, está rarísimo.
0: No, está
1: obvio,
0: raro.
1: Está bizarro.
2: Está raro.
1: Yo la amo, loco. Pero está bizarro.
2: Miley Cyrus y Taylor Swift le donaron un pedacito de su cabello.
1: ¿Qué?
2: Y los tiene guardados en su cajita de pelos.
1: No.
0: Es muy peligroso eso,
2: Está raro.
1: Oye,
2: ¿no?
1: O sea,
0: con el pelo
1: no amarres.
0: Pueden detectar todo.
2: Es que ella misma lo contó, Ella misma contó que guardaba cabello de famosos y que le gusta tenerlo. Y también, pues, de su familia, que si del perro, que si de todo mundo.
0: Bueno, ha de tener un álbum, ¿no? Ha de tener un álbum con los pedacitos de pelo, un pelito.
2: No hay cosa más asquerosa
0: pelos.
2: Que eso, ¿no? Mi mamá tenía guardado así como los primeros pelitos que me cortaron.
0: No.
1: Sí, por Bacala. Dos. Por dos yo lo encontré en un álbum.
0: Los que guardan las mamás, ¿no?
2: Los dientes. ¿Tú no guardas los dientes de tus hijos que se les van cayendo?
0: No, se los lleva el ratón.
2: Ah, el ratón.
0: Ya no hay chance.
2: Desgraciado.
1: Sí, le gana el ratón Pérez.
0: ¡Número uno!
2: En el número uno tenemos a Cristiano Ronaldo. Pues es que estamos entrando en
0: Cristiano Ronaldo.
1: Ay, mi Cristiano.
2: ¿De qué creen que tenga el señor cara de que... ¿De qué hace cosas raras?
1: Híjole.
0: De que siempre raro, le mete el dedito al pastel antes de soplarle las velas. Tengo como que...
1: ¿Sensación?
0: Siento
1: ¿Sensación que es
2: de que le gusta meterle el dedo al
0: es
2: pastel?
0: Es de esos.
2: También. No pero sé. Tiene un gusto raro. En realidad, hasta lo hizo profesionalmente por hacer siestas durante el día. Wow. Él no es como que duerma 8 horas seguidas, sino desarrollaron un sistema para él que descansa mucho mejor su cuerpo con hacer siestas cada determinado tiempo. Y eso marca que también cambie sus hábitos alimenticios y cosas así. Entonces, su obsesión con dormir y tomar siestas es bastante rara.
0: Oye, está bueno, ¿eh? Yo también antes me aventaba siestas. Hoy me duermo más temprano, pero antes sí me aventaba una siestita tipo 5 de la tarde.
1: Delicioso.
2: Como cuando nosotros normal, bueno, la gente común y corriente, más corriente que común, hace siestas por precastrinar, ¿no? Por andar dejando cosas para después.
0: No quieres ir al gimnasio.
2: Me echo una Heidi y ya después me voy.
1: Sí, exacto. Pero tú sabes que el momento donde yo me echo así una Heidi, dirías tú, sería cuando, ya sabes, alguien más va manejando el coche. No, es lo más delicioso.
2: No hay nada más rico que echarte una Heidi de media oruga.
0: Y más si es clum. Oigan, ahí estuvo @DGOCárdenas. Denle follow, por favor.
2: La próxima vez que les digan que tienen gustos raros, acuérdese de que está Katy Perry buscando pelo suyo.
1: Eso me da miedo. Necesitamos, ya sabes, hacer una investigación más profunda.
2: Totalmente.
1: O sea, que imagínate que tenga tu pelo y te hizo un amarre.
2: De hecho, cuando fue a la televisora del Ajusco, estuvo agarrando pelos de todos los conductores.
1: ¿Neta?
2: No, no es cierto.
0: De Venga Alegría.
2: Le voy a preguntar al Capi.
0: Vámonos con música. Gracias, Diego Cárdenas. Todos los días con un top diferente aquí en Ya Párate. Por favor, estén atentos. Llega Morat y Silvestre Dangond. Esto es Lo Poco Que Yo Quiero. Suena en Ya Párate.
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4: La temperatura, 17 grados.
1: 8.58.
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1: Son las 9.
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1: 9:04, hora centro de México. Nos enfrentamos al Turbolengua. Se suma a la mesa ya paratiana el Atomix.
2: Eso, y como siempre, yo voy a mi destino y voy a ganar.
1: Así lo es. Hay boletos para Caifanes. Boletos para Caifanes, es el sábado 11 de julio.
2: Yo soy fan, desde chavito.
1: Y boletos para Zayn Malik, sábado 20 de junio. Entonces, es un gran plan jugar hoy el Turbolengua, ganarlo y salirte con tus boletos, así para invitar a quien tú quieras.
3: Salirte con la tuya.
2: Salirte con la tuya.
1: Está genial.
3: ¿En qué mood estamos?
2: A ver, Gabo.
1: En buena onda, venimos.
2: Ah, mira.
3: Ya, ¿no? Esta semana
2: así
3: es
2: que
3: de
2: marquen
3: chocolate.
2: Porque Gabo anda buena onda, marquen.
1: Tirano buena onda.
3: Y esta semana es de chocolate.
1: Hay llamada. Sí. ¿Por qué?
2: Tirano buen pedín.
3: Pues porque es la Copa Mundial de la FIFA 2026.
1: Ay, bueno. Wow. No de chocolate, entonces a lo mejor no vengo. Hola, ¿cómo estás? ¿Cómo te llamas?
4: Hola.
1: ¿Cómo te llamas?
4: Anet.
1: Anet, bienvenida a Ya Párate. Esto es el Turbolengua. ¿Boletos para qué quieres?
4: Para Zayn.
1: Zayn Malik. Muy bien, Anet.
3: Zayn.
1: Anet. ¿Anet es con doble T? Anet.
4: Sí.
1: Muy bien, ya te anoté. Muy bien, ya te aneté, Anet.
2: Anet Moreno.
1: Ahora sí.
2: Que fuera Anet Moreno.
1: Vamos a darle vuelta a la ruleta del Turbolengua. La categoría para ti, Anet, es sonidos que te ponen de malas. Mucha atención, vamos a repasar el abecedario.
2: ¿En esta ciudad?
1: A, Atomix.
2: Alarma, despertador.
1: B de burro, Anet.
4: Bocina.
1: C, Nashla.
3: Camote, es el ruido del camote.
1: Órale, a gritos. D, Atomix.
2: Drill, que viene siendo taladro.
1: Búsquenlo. Órale, ya búsquenlo. Aclarando, ¿no?
2: Aclarando.
1: Anet,
4: El escándalo del transporte público.
1: El escándalo, me encanta. Sonidos que te ponen de malas. F, Nashla.
3: El sonido del fierro.
1: Fierro, órale. ¿Cómo suena ese? G, Atomix.
2: Que gotee constantemente una gotera, valga la rebuznancia.
1: Muy bien, goteo. Puro goteo.
2: ¿Qué ando me goteo?
1: H, Anet.
4: El hipoajeno.
1: Ay, sí, no lo soporto. Y Nashla.
3: El sonido de la iluminación de la planta, cuando llega que se va la luz. Uy.
1: Iluminación de la planta.
3: Sí.
1: Y J, Atomix.
2: Juguetes castrosos de mi sobrino que los piso y me lastimo el pie porque justamente en la mañana me...
1: K, Anet.
4: El karaoke desafinado.
1: Y de Nashla, dice, ¿no? L, Nashla.
2: Quiso decirlo.
3: Luciérnagas.
2: Pero...
3: Ay. Suenan? Sí. Ay, no, qué mole. Oh,
2: pero di luciérganas.
1: No. M, Atomix.
2: Mosquitos castrosos, sí. Que te quieren picar.
1: Sí. N, Anet.
4: Las notificaciones en la noche.
1: Sí, de Raúl el mecánico. Muy bien. Sonidos que te ponen de malas. Ñ, Nashla.
3: Notificaciones de las redes.
1: Niña, de aún el mecánico. Ahí bien. Oh, Atomix.
2: Obra en construcción o obrar en el baño es muy...
1: No. P.
2: Más asqueroso.
1: P, Anet. P.
4: Las personas tronando los dedos.
1: Y los dientes también y los dedos, ¿no? Q, Nashla.
3: Los sonidos quejumbrosos de las personas que
2: quejumbrosas.
3: No saben... Quejumbrosas, vaya.
1: Bien quejumbradores,
3: sí,
1: ¿no?
3: Sí,
1: y
3: vaya,
1: que
3: vaya.
1: Venga el quejumbrador a desquejumbrar.
2: No me quejumbres la madre.
3: Exacto.
1: Sonidos que te ponen de malas. R, Atomix.
2: Ronquidos.
1: S, Anet.
4: ¿S?
1: S de sopa. 3, 2, 1.
4: Los frenos chillando.
1: No, ese. ¡Tache! S de sopa, le dije.
3: Un sonido que te moleste con ese.
1: Sonido fuerte. Sonido. Sorber. La changa. Sonido.
3: Sonido de tu
1: cosas.
3: Voz.
1: El sonido con ese sonido.
2: El sonido de tu voz.
1: Ahora, oye, la duda, sí. ¿Habrá más llamadas para el Turbolengua? ¿Habrá más participantes?
2: Yo creo que sí.
3: Oye, sí.
1: Son boletos de Caifanes, no manchen.
3: Pero bueno, también la categoría estaba complicada.
1: Nah.
3: En su defensa.
1: ¡Ah, llamada! Bueno.
5: Bueno, ¿qué tal? Buenos días.
1: Sí, ¿qué tal? ¿Cómo te llamas?
6: Muy buenos días. Allá, párate. Jesús. Jesús, ¿de dónde nos marcas, Jesús?
3: De Nazaret.
5: Ciudad de México.
6: De Kazajistán.
1: Muy bien, Jesús. ¿Boletos para qué quieres, Jesús?
5: Caifanes, por favor.
1: De Caifanes, excelente, Jesús. Antes de participar, me encantaría hacerte una pregunta. Es como un filtro.
3: A ver.
1: Hubo un top 3 de Diego Cárdenas. Dime tres de las personas, uno de las tres personas que se hablaron, de los famosos. Uno, un famoso.
5: Diego Cárdenas.
1: Ajá, eran de los gustos más extraños de los famosos. Tres, dos, uno. No viene escuchando el programa, mano. Perdóname, Jesús, con todo el respeto hasta Nazaret, no puedo darte los boletos.
6: Ya le iba a decir yo uno y
3: ya, filtro. Estamos con... Ahora sí con picos más altos.
6: Yo le iba a ayudar y Gabo me hizo cara así. No.
1: Hay llamada, bueno.
6: Bien hecho.
1: Hola, hola.
7: Hola.
1: Hola, ¿cómo estás? ¿Cómo te llamas?
7: Edwin Alberto.
1: Edwin, muy bien. ¿Boletos para qué quieres?
7: Para Caifanes.
1: Edwin, ok, rápido, un filtrito. ¿Cómo se llama la persona que da los deportes aquí en Ya Párate? Puedes decir también el apodo. Adelante.
7: Es el pollo.
3: ¡Eso!
1: ¡Correcto! Pasas al Turbo Lengua.
6: ¡El ahora pollo!
1: Sí, la categoría que te toca es cosas que te dan cringe. Cosas que te dan cringe. En 3, 2, 1. ¡A! ¡Edwin! ¡A! Venga, A. Con A, Edwin.
3: Que te dan asquito.
1: 3.
7: Arroz.
1: El arroz quemado. B, Nashla.
3: La baba, you.
1: C, Atomics.
6: Corregir a personas y que se enojen.
1: De dedo, Edwin. Cosas que te dan cringe.
7: El dulce.
1: Los dulces. Dulces chupados, ¿no? Dulce,
7: sí.
1: Nashla.
3: Estornudos de la gente.
1: Y al lado de ti, aparte. F, Atomics.
6: Fingir algo en la en el Delicious.
1: Y da cringe.
3: Eso da cringe. Mucho cringe.
1: Sí. Y mal fingido.
6: Y
1: más
6: que
1: cringe.
6: Lo finjan. Pero...
1: No. G, Edwin.
6: No me ha pasado. Pero...
1: G de gato. ¿Qué?
7: Gatos
1: ¿qué?
7: Gatos.
1: En celo. Insultando. En celo.
7: Gatos del pelo.
1: Ay, pelos de gato. Muy
6: no
1: bien.
6: No insulten nada más.
1: H, Nashla.
3: Homenajear a quien no merece, eso da cringe.
1: Sí, claro.
3: Sí, sí que da cringe.
1: Y Atomics.
6: Intentar un chiste y que salga mal, man.
3: Ay, eso sí que da cringe. Sí.
1: Todos los días de mi vida.
6: Diario.
1: Jota, Edwin.
6: Hombre.
7: Jabón usado.
1: Y claro, sí, usado con pelos. K, Nashla.
3: Kilos de manzanas podridas.
1: Sí, cosas que te dan cringe.
3: Eso sí que da cringe.
1: L, Atomics.
6: L, llamar. ¿Podría ser?
3: Sí,
6: llamar,
3: sí, sí.
6: Llamar mamá a la maestra.
3: Eso ¿mamá? Sí queda cringe.
1: Mamá. Sí queda cringe. M, Edwin.
6: No soy tu mamá, eres adoptado.
1: M, Edwin.
7: Mocos.
1: N, Nashla.
3: Notificaciones de gente que ni al caso. Eso sí queda cringe.
1: Ñ, Atomics.
6: Ñoñar con tu pareja. Y... así. Vestirte igual. Y...
1: Ah, ok.
6: Ñoñar.
1: O, Edwin, O.
7: El olor a pies.
1: Ah, cosas que dan cringe. El olor a pies, sí, claro. P, Nashla.
3: Piru.
1: No, ¿qué onda? Piru.
3: Pirulín.
1: ¡Tache!
3: No,
1: ¡Tache! Se tardó. No la sabía. Q, Atomics.
6: Q, quedarte con la mano extendida cuando saludas sí, como Peña Nieto.
1: Sí, sí, da cringe. R, Edwin.
6: Vamos a saludar a un. Vamos a saludar.
7: Las ratas.
1: Ah, da mucho cringe. Sí, sí, sí. Pero de dos patas. Ese, Atomics.
6: Sacarte los mocasines y que te cachen.
1: Y que te vea la que te gusta.
6: Cuando vas manejando, estás así.
1: Y te volteas al lado.
6: Y estas dos güeras preciosas así.
1: Ay, sí, espérate.
6: Miren ese barbón, güey.
1: Té de Tito. Té de Tito, Edwin. Vas, con té.
7: Los trapos húmedos.
1: Ah, sí, dan cringe. Atomics.
6: Es mi letra. Usar palabras inadecuadas.
1: B de vaca, Edwin.
7: Vómito, vomitar.
1: Y cosas que dan cringe. W, Atomics.
6: Whatsappear con una exnovia.
1: X, Edwin. X. 3. 2.
6: Si ¿sí puedes?
7: Xochimilco, el lago, huele feo.
1: Y, Atomics.
6: Híjole.
1: 3, 2, 1, ¡tache! Muy bien, Edwin.
6: ¡Ajo!
1: Limpiaste a la mesa ya para Tiana.
3: Literalmente.
1: Con la Z.
6: Nos barrió.
1: Que te dan cringe y te llevas tus boletos. Ahora.
7: Sacudos, el aplastado.
1: ¿Y esa?
7: Zapatos, el olor de los zapatos.
1: Es una respuesta doblemente.
6: Sacudo.
3: ¡Correcta!
1: ¡Eres ganador, Edwin!
3: Oye, Oye, y de una categoría bastante complicada.
2: Nos hizo pedazos.
1: Sí. Excelente desempeño, pésimo desempeño de Nashla aquí. Uy. En esta categoría.
3: Porque estaba bien difícil.
1: Ibas bien, pero no.
2: La neta sí estaba complicadita.
3: Me pusiste las letras más complicadas, tirano.
1: Edwin, te vas directamente al Caifanes. ¿Con quién te vas al concierto, Edwin?
7: Con mi esposa.
1: Ah, pues ya ni modo, ¿verdad?
2: Ya. Pues ya, ¿qué?
1: Pues con mi esposa, güey. Ya, desanimadísimo.
2: La amante no quiso. No le gusta.
1: No cuelgues, Edwin, quédate con nosotros para que la producción te diga cómo recoger tus boletos. ¿Está tu esposa ahí?
3: Sí.
7: ¿Está tu esposa?
1: Pásame a tu esposa.
2: ¿Viste que se metió cuando dijimos?
1: ¿Cómo? Esposa de Edwin. Hola, ¿cómo estás?
8: Bien, bien.
1: Tú le estuviste ayudando, ¿ah?
8: Sí.
1: Oye, pero no manches, Edwin. O sea, digo, no manches con Edwin que te dijo, no, pues con mi esposa.
8: Nada, nada más está molestando.
1: Ah, ok, ok, ok.
3: Y lo pellizca, ¿no? Nada más está molestando.
2: Y se me hace que la fan es ella.
8: Y le pego.
1: Ah, le pego. Le mandamos un beso a los dos. Quédense, por favor, conectados.
8: Gracias. Oigan.
1: ¿Qué pasó?
8: Somos papás de Leslie.
1: Ah,
2: no, qué chido.
1: Qué buena onda. No. De hecho, Leslie nos debe un varo, entonces ya nos vamos a dar los boletos. Ah, no es cierto. Les mandamos un beso
2: una
1: a todos.
2: Transferencia.
1: Gracias por marcarnos.
8: Gracias.
1: Vámonos con música, Nash.
3: Así es, vámonos con una rolita de Muse. Y les quiero contar un poquito de contexto.
1: Me encanta
3: creo que
1: la música de Muse.
3: Me encanta la música de Muse. Wow. Ok, ok. Esta rolita, aunque parece una canción romántica, Matt Bellamy reveló que Starlight nació de la sensación de estar demasiado tiempo de gira y extrañar a la gente que más quería. Por eso, una de las canciones más personales de Muse es Starlight. Y la escuchas aquí, en Los 40.
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2: La temperatura... 18 grados.
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1: Nos enlazamos hasta los 40 Monterrey. Está arroba sí soy Rudy, como cada día cumpliendo diariamente. Mi Rudy, ¿cómo estás?
2: Ay, bien, ¿y ustedes qué dicen?
1: Guapo, mijo.
3: Feliz de escucharte.
2: Ay, bye, bye. Yo aquí estuve.
3: Dice, vaya.
2: Yo sí estuve aquí toda la semana pasada. Toda la semana pasada.
1: Completita, hasta jugó en el Turbolengua.
3: Neta, ¿y qué tal lo
1: veces
3: hizo?
1: Es muy bueno.
3: ¿Sí?
1: Muy bien, tan
3: sí,
1: bueno no, que ya le están pidiendo que también se conecte para jugar al Turbolengua.
3: Oye, sí.
2: Ay, traigo unos temas yo, unos temitas.
1: Ah, bueno.
3: Otra vez, Rudy.
2: ¿Qué onda, Nashi Roll? ¿Ya te van a dar un Tony, un premio, un Grammy o algo?
3: Ay, imagínate, amigo. Es la fantasía, pero ay, pues.
1: Un TV y novelas mínimo, ¿no?
3: Sí, exacto.
2: Aunque sea un chismecillo ahí en la revista esa pedorra.
1: La portada.
3: Ay, ojalá, notas, ojalá.
1: ¿Sí? Oye, mi Rudy, ¿qué dilema te trae hoy?
2: El dilema de hoy que les voy a platicar. Está medio. Es que esta morra está medio güey.
1: Durías.
2: Pero ahí va. Ustedes dicen, ustedes opinan, ustedes son los que ayudan.
1: Échala.
2: Yo no soy el psicólogo aquí. Y dice así: dice, arroba Yuya Luciérnaga. Uh-huh. ¿Ok? Dice: Rudy, necesito un consejo, amigo. Ya no sé qué hacer con mi novio. Entre mis cosas y la chamba no tengo tiempo de nada. Y la verdad, yo estoy súper cómoda con puro mensajito. Con eso tengo para estar bien. El problema es que el vato es de lo más intenso. Necesita atención 24/7. Y quiere estar pegado a mí como
1: Tómala.
2: Mueble.
1: Es que sí, ajá.
2: O como perro. O sea, lo quiero un buen, dice la ruca. Pero es bien encimoso y ya me está asfixiando. Si no lo veo, se me agüita cañón. Y no sé cómo decirle que le baje dos rayitas a su intensidad.
1: Okay.
2: Sin herir sus sentimientos. Y sin que le dé el bajón. Neta, qué hueva tener que pedir permiso pasta para respirar. ¿Qué hago? Dice la morra. Dice la arroba Yuya Luciérnaga.
1: No. Es que también ella, ¿para qué quiere tener novio entonces? ¿No?
2: Pues no sé, yo no soy psicólogo.
1: Hay de varios caminos, o sea, también el güey está muy enamorado. O sea, ¿también ya te aclaró cuántos años o meses llevan de novios?
2: No me aclaró eso, pero yo sí te puedo decir que la pantufla es la pantufla, ¿eh? O sea, güey, es complicado.
1: Trae ganas, cuando, pues sí, ¿eh? Sí, uno que trae ganas, ¿no?
3: Oye, qué impresión, estoy invertido, ¿eh? Normalmente esta historia siempre es, pues ya sabes, ¿no? Como las mujeres, que somos unas santas en todas nuestras áreas, siempre pues buscamos la mejor comunicación.
1: Oye,
3: la mejor
1: los dos.
2: Mira. No, o sea, sí, no tengo la menor duda, Nashi Roll, no tengo la menor duda, pero pues en este caso, ella trabaja, ella está ocupada y este vato es bien intenso y como que le anda engruece y engruece y ya está bomba. Ya ella no quiere. Entonces, a ver. Yo ya tengo mi deducción.
1: Ah,
2: pero
1: no,
2: yo no
1: espérate.
2: Sé si quieren decirle a la gente.
1: No.
2: La Atomix, el Rulo, Dana.
1: No, que aparte participe la banda ya para Tiana. Aquí que nos está escuchando, también pueden mandar por mensajito de WhatsApp 55, que ahí les va, 49-35-24-41. ¿Qué debería hacer esta morra? La morrilla que nos anda proponiendo el dilema de Rudy, arroba Yuya Luciérnaga. ¿Qué hace? O sea, el novio está ahí encima, ella se va a chambear, que se quede a chambear con él.
3: En el fondo ya sabe que se está pasando de lanza.
1: Con unas chambitas.
3: Ay, ay, ay.
1: De todo. Ay, o sea, ay, ¿qué? Ay. ¿Qué? ¿Un fin de semana? ¿Un día, por Dios? Bueno, vamos con una rolita y ya regresamos con la opinión de la gente yaparatiana apoyando el dilema.
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1: Estamos de vuelta con el buen Rudy. Oye, Rudy, ¿me puedes resumir el dilema? ¿Me lo resumes?
2: Te lo resumo con mucho gusto en este momento. Es una morra que dice, no tengo tiempo para ver a mi novio. Yo estoy cómoda solo con mensajitos, sí, pero él necesita constante atención. ¿Cómo le digo que es bien encimoso sin herir sus sentimientos?
1: No, mira, aquí aparece @EmiliaMX, dice, ya por favor córtalo si no quieres con él. No, o sea, claro, no, pero es que sí quiere, nada más que pues necesitan tiempo, ¿no?
3: Fíjate que por aquí, @fati.rocio, dice lo siguiente, ¿eh? Bueno, a ver, en resumidas cuentas, porque está largo. Dice lo que yo les comentaba en el bloque pasado. Uh-huh. Es que cuando nosotros las mujeres hacemos este tipo de acciones, a ustedes los hombres les saltan. Pues está bien, necesita un espacio, es natural.
1: @Daniel.mob. ¿Cómo yo leo puros hombres y tú puedes mujer?
3: Sí, sí, sí.
1: @Daniel.mob, que se den un tiempo. Mira, otro dice, si él no te merece, mejor hazte un lado. Órale.
2: Tómala.
3: @itsofiaaa2. Ay, me encantan los usuarios.
2: Sí, güey, pues es que ya tampoco hay. Ya no hay disponibles, ya no. Cortitos.
3: Sí, ya sé.
2: Como los correos.
1: 1, 2, 3, 4, ¿no?
3: Dice que también cree en el espacio.
1: O sea,
3: esto es como
1: pero
3: una...
1: Pero de cositas, dice.
3: Ay, qué fuerte. Pues yo diría que ya, córtense.
1: Oye, Rudy, la verdad, o sea, ¿tú qué harías?
2: Mira, a ver, aquí hay dos. Aquí hay dos personas. Aquí hay dos sentimientos. El primero, la morra. Sácate a pasear a tu trabajo y llégale. Así de sencillo.
3: Llégale,
2: ya déjamelo en paz. ¿Sí? O sea, no andes batallando. Para empezar.
1: ¿Y el otro?
2: Y el otro vato, consíguete otro mollete, carnal. Consíguete otro mollete y desayuna en otro hogar. Ya basta, ya estuvo bueno. No andes de migajero, güey.
1: A gratinar otro mollete.
2: ¿Eh?
1: A gratinar otro mollete.
2: Sí.
1: A embarrar los frijolitos otro mollete.
3: Es que ven como los dos se arden.
1: No
3: cuando
1: se arde.
3: La historia.
2: ¿Quién se arde?
3: Pero que no fuera que, ay, es que quiero ir con mi compa al estadio. ¿Cómo le digo a mi
2: ruta? Ah, bueno, pues estoy seguro que los compas sí lo pelan. Ajá. La ruta no.
1: Ay. Aquí estamos hablando de igualdad de tiempo.
3: Y de género.
1: O sea, ¿vas a andar o no vas a andar bien?
3: Autoengáñense.
1: Ay, cálmate. Ahí está. Gracias a Yuya Luciérnaga, que le mandó ese dilema. Y mándenle todos sus dilemas. Vuélvanlo loco. @sisoyrudy.
3: Ay, sí, por favor.
2: Sí. Escríbanme. Manden sus dilemas.
1: Te mandamos un abrazo, Rudy.
2: Sobres, cuídense. Nos escuchamos mañana.
1: Órale, conectado desde los 40 Monterrey, 88.5 FM. Ahí estuvo Rudy. Seguimos con más aquí en
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1: Después de 3 días de celebraciones en Palermo, Italia, concluyeron los festejos de los recién casados Dua Lipa y Callum Turner, acompañados de familiares y amigos, entre ellos varias celebridades. Entre los momentos especiales hubo un intercambio de votos con la presencia de Elton John, quien les dedicó la canción Your Song. 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El gobierno federal activó el Plan Marina y el Plan DN3 en fase de prevención ante la tormenta tropical Boris. Se prevén lluvias torrenciales en Guerrero y Oaxaca, intensas en Colima, Jalisco y Michoacán. También se esperan precipitaciones en el sur, sureste y centro del país. 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La presidenta Claudia Sheinbaum presentó y manejó el Olimia 1, el primer vehículo eléctrico diseñado en México de bajo costo, operativo y diseñado para cargarse en un enchufe convencional doméstico o comercial. Tendrá un costo de alrededor de 150 mil pesos, aunque limitado a una velocidad máxima de 50 kilómetros por hora. 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Para ir calentando motores entre México y Sudáfrica, el Estadio Hidalgo se vistió de gala con un partido de leyendas de ambas naciones. Las leyendas de México superaron 5-2 a su rival. Por el equipo nacional jugaron Oscar Pérez, Jorge Hernández, Pablo Barrera y Francisco Javier Rodríguez, entre otros. Soy Ivette Parga Ávila.
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2: La temperatura, 18 grados.
3: 9.38.
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1: Nos conectamos hasta los 40, Guadalajara, 102.7 FM. Está Claudia Chávez.
2: ¡Tita! ¡Muy!
1: ¡Buenos días, Claudia!
3: ¡Nash, bienvenida, Nash!
4: Muy contenta. Oye, qué chido que te sumaste todos estos días.
1: De a la causa.
4: Te estuve escuchando. ¿Qué te digo? O sea, mucho que aprenderte. Eres una maestra.
3: No, estuvo divertido. ¿Sabes qué? Yo debo de aprenderte a saber cantar, caray. O sea, no se me dio, no había manera. O sea,
4: ay, no,
3: ¿qué hacemos ahí?
4: Tendré otras virtudes. Digo, yo lo disfruto mucho, pero bueno, más bien, apréndeme eso, ¿no? De la seguridad.
3: No importa.
4: De la seguridad. Ay, no, por eso que claro, a pesar de que ellos siempre dicen que canto feo, aquí estoy.
1: Ahí está.
4: Cante que cante.
1: Clau, ¿cómo va todo?
3: No, me encanta. Pues acá lloviendo en la ciudad, pero les tengo la notita bonita. Oigan, ustedes saben que yo siempre llego barriendo, ¿no?
1: Sí.
3: O sea, está cañón. Afortunadamente aquí ya está como un lugar ya listo para que deje mi auto. Pero imagínate que viven en Japón, que vivimos en Japón, ¿no?
1: Sí.
3: Y que llegas en una empresa donde el estacionamiento es muy amplio. Y siempre hay quien es mucho más precavido en el horario, ¿no? Puedes llegar una media hora antes, hay quien incluso una hora antes,
1: claro,
3: o 15 minutos antes, no sé. Hay una práctica importante que se llama omayari. Ahorita les platico omayari en término japonés.
1: Okay.
3: Resulta que si tú llegas con mucho tiempo de anticipación a tu trabajo o a la cita que tengas, te estacionas lo más lejos posible del ingreso. Está raro, ¿no?
1: ¿Para qué?
3: ¿Pero por qué? ¿Pero saben por qué lo hacen? Por el omayari, que es esta empatía y tratar que los demás tengan un buen día, que si venían deprisa, si por algo no pudieron levantarse más temprano o tuvieron una emergencia. Esas personas que llegan 5 minutos antes, 10 minutos antes, muy estresados, pueden estar mucho más cerca del ingreso.
1: Perdón, pero es demasiado, es pensar demasiado en el otro. Perdón.
3: Está lindo pensar en el otro.
1: No pienso sumarme a eso.
3: No me digas. ¿Por qué?
1: Porque no puede ser, o sea, ¿por qué pensar tanto en el otro? O sea, la regresada, luego ya terminó tu junta y ahora camínale 3 cuadras más cuando
5: podías. Estamos.
1: No puedo.
4: Pero ¿por qué, Gabo?
3: No.
4: Una buena acción al día.
1: No, sé responsable de tus malas acciones. Te levantaste tarde, te fue mal, eres responsable de poner tu coche bien lejos.
3: Estoy de acuerdo, pero entonces a Gabo no le vamos a pedir ningún favor nunca porque nos va a decir que no es tu bronca.
1: No es mi bronca.
3: No, ¿sabes qué? Se me hace lindo porque este omayari, o sea, a mí se me hace padre. No es una regla, no te obligan, es si cada quien quiere.
1: Claro,
3: si tú quieres,
1: es como el diezmo.
3: Pues,
1: lo das si quieres.
3: Exacto. Es el diezmo. Pero fíjate que este término que se me hace súper lindo es, por ejemplo, si alguien está en una conversación, y ese es ojo para mi caso o para muchas mujeres, que somos muy arrebatadas. Si alguien nos está platicando algo y como nos ligamos, ¡ah, sí, yo también! E interrumpimos, ¿no? Entonces, no. En el omayari, cualquier persona que te está contando algo personal muy importante, tú solo escuchas, eres empático, asientes la cabeza.
1: Deberían practicar varias aquí, ¿verdad, Nash?
3: Yo, por ejemplo. Ese queda perfecto para mí. Creo que es muy de mujeres. Pero bueno, por el otro punto es...
1: es que Nash está callada porque está aplicando lo mayari ahorita contigo.
3: Muy bien, Nash. No, Nash, tú por favor conversa, está padre. Vamos ahora en contra de Gabo, que no quiere dejarnos el estacionamiento. Lleguemos tarde.
4: Te voy a decir, ojalá él llegara antes que yo. Aún así, sé que yo no me puedo poner en su lugar. Literalmente.
1: Nunca tenemos lugares.
4: Pues sí, como que tú te estacionas en uno inventado porque tienes

0: salir rápido.
1: Yo tengo un lugar en la mera puerta de Radiopolis. Ajá. O sea, luego, porque sí, me voy rápido.
0: Porque tienes que salir muy rápido.
1: Porque voy a pensar en el otro que llegó tarde.
0: Pero fíjate, Gabo. Si caminaras un poco para dejar el espacio a lo mejor,
1: panza, me
0: a
1: dicen,
0: Nash, ¿no? O el Atomix, que llega más tarde. Ajá. No sé quién llega más tarde. No sé quién llegue más tarde. Pero, por ejemplo, tú saldrías todavía mucho más rápido porque estás más lejos del ingreso a las oficinas, pero estás más cerca de la salida de Radiopolis. Entonces, puede ser también algo lindo. Yo en los conciertos la aplico así, por ejemplo. Me encanta estar en los conciertos hasta que se termine el evento. Pero yo prefiero estacionarme lo más cerca ya a la salida, o sea, digamos hacia la calle, hacia la avenida, para evitarme todo el
1: conflicto. Yo en los conciertos sí pago estacionamiento, Clau.
0: Yo también. No, yo también, por supuesto que pagas. Pero sabes que hay unos mucho más cerca del acceso al estadio, a donde sea.
1: Es verdad, para la salida. Es buena esa.
2: Es que, ¿cómo dices?
0: Hoy comió gallo, Gabo.
1: O Mayari.
2: Sí, y también, y de postrecito payaso.
1: O Mayari, ¿no?
0: O Mayari. Es pensar en los demás y Yari es hacer, enviar o escuchar.
1: Me estás convenciendo.
2: Está lindo aplicarlo como, ya sabes, método de vida, como el decir, hoy quiero hacer una buena acción. Claro. A ver, no solamente en la parte del estacionamiento, ¿no? O sea, supongo que esto puede aplicar para cualquier...
1: En cualquier lado de los Mayari.
2: Otra situación.
0: Sí. Por supuesto. A ver, seguramente, mira, Gabo se hace el malo en estos momentos, pero no lo es. Imagínate que vas, en la calle, en una avenida, ajá, y hay un ingreso a tu carril, ¿no?
1: Sí.
0: ¿Tú qué haces, Gabo? Para que a lo mejor no se
2: va a dar el paso, ¿no? O sea, Claudio, no, tu pregunta es que
0: jamás
2: te va a ayudar.
0: Yo me cambio de carril para que a lo mejor la lateral pueda fluir más y pueda ingresar rápido el auto.
1: Perdón, pero no.
0: Gabo, ¿no lo hace?
1: Yo soy de los que me meto ya en la fila que están formados, me le voy metiendo poco a poco.
0: ¡Qué horror!
1: Y sin direccional. Horror.
0: No, es mentira, Clau.
2: Pero tienes que a partir de ahorita, Gabo Ramos, tantito.
1: Bueno, esta semana voy a ser mejor persona. Pensaré en lo Mayari de Claudia.
2: Cuando quieres hacer algo, alguna de las tuyas, de ya sabes, voy a literalmente pasarlo por.
1: Sí, o Mayari.
2: O Mayari.
1: Arroba Claudia Chávez FM. Te mandamos un beso, Clau. Gracias.
0: O Mayari para Gabo.
1: 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Seguimos aquí en Ya Párate.
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1: Ha llegado el momento de cerrar este programa de radio. ¿Qué? Así es, la gente también tiene que seguir escuchando más música. Y si quiere toparse con todo lo que hicimos en la mañana, visiten ya en Spotify nuestro podcast, ¿verdad, Nash?
2: Oye, sí, o métanse a nuestro canal de YouTube para que nos vean la carota.
1: Vámonos.
2: Por si tienen curiosidad, cómo nos peinamos hoy, cómo nos vestimos. O simplemente, ¿no? Chancena, solo nos conocen de la voz.
1: Así lo es. Oigan, ahí van promesas. Promesas que tal vez cumpliremos mañana. Aquí en la cabina ya para Tiana estará Siddhartha, si todo le sale bien con su tráfico.
2: Sí.
1: Así que por favor, manden sus preguntas. Me encanta la música de Siddhartha. Súper relax, buena onda. Va a estar aquí en la cabina. Además, también tendremos a tu astro mañana.
2: Oye, momento de que vayan de verdad pensando qué le quieren preguntar. Que si Aries queda con Géminis. Bueno, él de verdad que siempre está como dispuesto a ayudarnos.
1: Tenemos que traiga las cartas del tarot. También hay teléfonos,
2: sí,
1: en el WhatsApp. Puede mandar su pregunta y se vale todo. Puede mandar un mensaje de voz. 55 49 35 24 41 es el WhatsApp para que también manden ahí su mensajito. Y boletos mañana en el Turbo Lengua tendremos de...
2: Así es, escuchen muy bien, de Zion, I don't wanna live forever. O, ¿saben de quién?
1: ¿Quién?
2: María José.
1: Oh, me encanta.
2: No soy una señora,
1: pero sí lo soy.
2: Ya sé.
1: Sí soy una señora
2: de una conducta intachable.
1: Jueves 6 y viernes 7 de agosto, Auditorio Nacional, boletos para La Josa mañana, todo mañana en el Turbo Lengua. Nos fuimos, arroba Nash y Roll.
2: Yeah, ya para tianos, qué felicidad estar de vuelta. Ya saben, a pesar de su forma de ser, yo los amo, nos guacheamos el martes.
1: Mañana sí viene, ¿verdad?
2: Sí.
1: Arroba Gabo Ramos Oficial. Rulo Berea en la producción de este programa. John Saquez dirigiendo al streaming. Y también el buen Mauso Pesitas en la producción. Leoncio Cósmico en los controles. Nos vemos, escuchamos, hasta mañana. Esto fue Ya Párate de los 40.
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6: La temperatura, 18 grados.
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0: Manita, la segunda semana de junio, una semana muy especial porque es la semana en la que empezará el mundial. Pero lo importante, lo bonito y lo lindo es que ya estamos aquí, sus chicas favoritas, las chicas del brunch. Abrimos esta semana con toda la energía, Gaby Cam, Magua Romero, yo soy Riva Pop y estamos listos para traerles la mejor información, el mejor entretenimiento, los mejores invitados y especialistas aquí de 10 de la mañana a 1 de la tarde en el brunch de los 40. Y cómo no, tenemos que abrir este primer día de la semana con una noticia que nos dejó loquísimos durante el fin de semana que, pues, Kenia Os y Peso Pluma anunciaron su ruptura. Así es, no lo vimos venir porque, pues, según nosotros estaban más fuertes que nunca, felices, enamorados. Y es que recordemos que Kenia Os y Peso Pluma hicieron pública su relación por allá en 2025, o sea, duraron un añito. No dieron detalles sobre los motivos de su ruptura, pidieron privacidad para el momento y con un comunicado en sus cuentas de Instagram respectivas, pues anunciaron que ella se había acabado el amor. Y es que había rumores los días anteriores, como que ya no estaban juntos, como que no se les veía compartiendo mucho como antes. Y pues ya los cantantes de Tommy y Pamela, que recordemos que fue en el video de esa colaboración que se conocieron, pues confirmaron su separación en el comunicado que compartieron en redes sociales. Y es que sí habían especulaciones porque habían dicho que la pareja estaba dejando de compartir mucho en redes sociales, aunque pues eso no tiene nada que ver con si uno está bien o no con la pareja. Pero bueno, en uno de los últimos conciertos de la Kenini en Monterrey se le vio a ella llorando. Y eso fue lo que disparó las alarmas de todos los Keninis que dijeron, esto no está como tan bien. O sea, que Kenia esté llorando en su concierto, no lo sabemos. Pero lo que pasó fue que sí, el sábado 6 de junio los artistas compartieron este comunicado conjunto en el que pues compartieron que decidieron poner fin a su noviazgo que habían hecho público el año pasado. Y pues ya, pues ¿qué pasó? ¿Qué pasó? No lo sabemos, no se habla de una tercera persona, a lo mejor por tiempos, por agendas. Y bueno, es que siempre se había caracterizado el hermetismo en esta pareja. No dieron detalles específicos sobre por qué terminaron, pero sí dijeron que pues la ruptura se llevó en los mejores términos. O sea, ¿qué dice el comunicado? Dos puntos. A través de este medio queremos compartirles que hemos decidido concluir nuestra relación, la cual termina con amor, respeto y en los mejores términos. Así dijo el comunicado. Siempre hemos priorizado nuestra privacidad e integridad como personas y agradecemos el cariño. Así que, pues piden respeto en este momento de la ruptura, porque, pues sí, o sea, para nadie es fácil terminar una relación y mucho menos, pues si es público, ¿no?
1: Confirmo, amiga, la verdad.
0: O sea, la verdad, sí.
1: Pero qué valor, respeto. Qué valor, sí. La verdad, se premia y se impera ahí el respeto.
0: Que nos cuenten, por lo menos me gusta que nos cuenten, que no nos enteramos por,
1: claro,
0: otras cosas.
1: Exacto.
0: Sí, Mago Romero.
1: Pero bueno, muy buenos días, oigan, Ciudad de México, Acapulco, Puebla, ¿cuánta lluvia ha caído en la capital de la República?
0: ¿Cuánta agua?
1: De verdad que sí. En fin, ojalá que no les pase lo que a mí, el fin de semana tuvimos reunión con Gaby Khan.
0: Es cierto, sí.
1: El sereno me dañó.
0: Así ¿qué pasó, que... hermana?
1: El sereno, hermana.
0: El sereno.
1: Yo sabía que estar ahí en la tierra, algo me iba a pasar y me pasó.
0: Un vientito y no el de la Rosa de Guadalupe,
1: exacto,
0: precisamente.
1: Un aire me llegó y me llegó bien. Pero bueno, aquí estamos, efectivamente, echando chisme y pues de aquí hasta la 1 de la tarde, mi
0: dándole todo. Papi, así es, pues estaba contándoles a los brunchers pues el tema de la ruptura de Peso Pluma y Kenia Os porque,
1: ay, sí,
0: híjole, yo los veía tan fuertes.
1: Estuvo aquí tan también feliz, o sea,
0: sí,
1: ¿qué más disimulan?
0: Nos contaron desde no, eso. Yo a los primeros a los que les mostré tus canciones a mi novio.
1: Ajá.
0: Y nosotras, ay, tan romántico.
1: Igual ya estaba hablando del nuevo.
0: No, es cierto. Empiezan los chismes.
1: No, de verdad que... Pues quién sabe, o sea, igual yo creo que es lo más fuerte que no podrías tú perdonar estando en una relación.
0: Híjoles, ¿pregunta?
1: O sea, claro, algo que tú digas, ayer era feliz y hoy soy la mujer más infeliz porque le vi esto.
0: Yo siento que la falta de confianza, o sea, cuando
1: infidelidad,
0: una persona...
1: hermana, deja tú.
0: Pero mira, más que la infidelidad, sí es romper acuerdos, o sea, si a lo mejor tú quedaste en algo con esa persona, o sea, el tema de la infidelidad, o sea, es una delgada, ajá, línea que se traza, obviamente, terceras personas es algo que no, pues no, a menos que tengas una relación abierta, no es mi caso, pero
1: híjole, eso sí,
0: romper
1: eso
0: la confianza, o sea, cuando de pronto te enteras de cosas que no eran, que no concuerdan, híjole, o sea, ya es como, ¿cómo te puedo seguir creyendo? ¿Cómo te puedo ver a la cara?
1: Claro, que no tengas palabra, ¿no? Que
0: exacto,
1: dijiste, a ver, ya no me voy a echar ni una copa más.
0: y se echa todas.
1: Y se echa todas.
0: Sí.
1: Una copa, pero de una así de 3 litros, así.
0: Así.
1: El cáliz.
0: Cáliz celestial, sí, el la verdad cáliz. Eso sería con lo que yo no podría.
1: No, pues una infidelidad, yo la neta sí, ahí sí digo no, bro.
0: No, pues es que
1: zafo,
0: ya.
1: O sea, si aquí no encontraste lo que te pude haber dado de buena forma, pues, o sea, ¿para qué?
0: Pero por lo menos háblenlo, díganlo.
1: Claro, inviten. Yo siempre he dicho inviten.
0: Por lo menos en
1: yo
0: serio.
1: Yo no soy una persona exacto. cerrada, o sea, se los juro.
0: Uno no es verdad, egoísta.
1: De verdad, o sea, platiquémoslo. Si a las dos nos gusta, pues órale.
0: Pues sí.
1: Le entramos, ¿no?
0: ¿Qué? ¿Por qué
1: no?
0: ¿Y qué tiene?
1: ¿Y qué ¿Y tiene? Qué?
0: ¿Y qué tiene?
1: Pero bueno. Triste y lamentable la noticia que Kenia Oz, a través de sus redes sociales, oficializó la ruptura que tenía con Peso Pluma. Incluso algunos ya hasta decían que estaban esperando baby.
0: Ay, no, es que en los chismes
1: años
0: estaban
1: atrás,
0: a todo, que ya se habían casado.
1: Meses atrás.
0: Que ya tenían su bebé,
1: piedra,
0: el heredero.
1: Exacto.
0: No, hombre, ¿y de dónde Kenia? O sea, ¿de dónde? ¿De dónde?
1: Bueno, cabe mencionar que aquí cuando vino esta chulada de mujer Kenia Oz.
0: Preciosa.
1: Sí se le vio muy tranquila. No sé si ya estaban como pues en esas últimas líneas para darle la ruptura final, el paso final, pero aquí se le vio muy tranquila, incluso pues sí se le preguntó que quiénes eran, ya lo decías tú, ¿no? Las personas a las que consideraba para darle el check a la canción o a sus proyectos musicales, y ella pues abiertamente dijo a su novio que
0: sí,
1: quisimos pensar pues que era Peso Pluma,
0: Hassan,
1: ¿no? Claro, pues ¿quién más? Chiqui.
0: Sí, mi chiqui babies.
1: Ay, pues bueno, así no. Las cosas. Hay una soltera cotizada.
0: Sí.
1: Hay un soltero cotizado,
0: sí.
1: Es el señor Peso Pluma y es la damísima, finísima persona Kenia Oz.
0: Pues muy bien, ahí ya les contamos un poquito por si no lo sabían, que sí, Peso Pluma y Kenia Oz ya dieron por terminada su relación. Piden respeto para este momento de sus respectivas vidas.
1: Ay, sí, es que sabes, sí. Yo que vi videos, la verdad, en donde la intensidad... Apasionados que viven del chisme ajeno y llegan a los aeropuertos de las diferentes
0: me
1: ciudades.
0: Me la golpearon.
1: Oye, sí, qué bárbaros. O sea, digo, compañeros del medio y del gremio, sí, o sea,
0: no,
1: sabemos
0: no.
1: que pues, tenemos que ir atrás de la bus buscando la nota,
0: la
1: ¿verdad?
0: Chuleta.
1: Claro, pero
0: qué
1: bárbaro,
0: hermana.
1: Sí, híjole.
0: Sí,
1: ahora sí que
0: sí,
1: sin
0: sí.
1: miedo al éxito se aventaron, pero ferozmente, ¿no?
0: Literal, sí.
1: Feroz,
0: esa es la palabra,
1: una ferocidad.
0: Ferales.
1: Feralmente, pero
0: sí.
1: Bueno, ojalá que, pues como
0: pues
1: lo pide,
0: bien.
1: ¿No? Que sea con respeto y que lo respetamos hasta el último día de, hasta que llegue la otra nueva persona en sus vidas.
0: Hasta que lleguen nuevas personas a sus
1: hasta
0: vidas,
1: hasta
0: pero
1: que
0: bueno,
1: llegue la nueva.
0: Están jóvenes, bellos, millonarios, entonces.
1: Eso sí.
0: Mejor dicho, pretendientes no les faltarán por lado y lado, así que
1: va.
0: Bueno, les deseamos lo mejor, un apapachito desde este rincón de la radio a Kenia Oz, que la queremos mucho, y por supuesto también a Peso Pluma. ¿Qué tal si nos vamos con música?
1: Vamos con música, mi
0: vamos
1: vida.
0: Con música de una mujer que queremos también muchísimo en esta cabina, Elena Rousey, un hombre que también queremos muchísimo,
1: sí.
0: Manuel Turiz. Juntos se lanzaron a hacer esto que se llama... Ah, no, mentiras, esta no es con Manuel Turizo. Mira, me estaba equivocando. Es otra, sí, con Ale.
1: Ale,
0: perdón.
1: Ale,
0: es que
1: ale.
0: Ale, ale, ale.
1: Go,
0: ale, Ricky Martin. Ale.
1: No, vamos con la rola.
0: Tú, Elena Rousey, Ale, en el brunch de los 40. Ya empezamos.
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2: La temperatura... 19 grados.
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1: ¡Ya volvemos! ¡Sí!
2: ¡Oh, sí!
1: Oh, ¡éntrale, güera!
2: ¿Estamos? ¿Qué?
3: ¡Vas, güera!
1: O lo que queda de la güera, sí. ¡Buenos días, alegría!
3: Todavía
1: buenas
3: un
1: noches.
3: Pedazote de la güera.
1: Mira, ya me evidencié sola, entonces no importa, llegué tarde, pero aquí estoy. Y hoy es, como ustedes saben, lunes de belleza y justamente, como cada lunes, está con nosotros nuestra querida Gaby Jospa, médico estético y regenerativo, para hablar sobre esto. Me encantó, porque el otro día alguien me escribió en redes sociales, un broncher me dijo, me encanta que no solo se enfoquen en las mujeres. Así que si tú que estás allá afuera, a lo mejor este fin de semana viste el Gran Premio de Mónaco y viste que Brad Pitt está más guapo que nunca.
3: ¡Qué guapo
1: que
3: está!
1: Que Patrick Dempsey está más guapo que nunca. No sé, que George Clooney está más guapo que nunca. Pues aquí Gaby Jospa te va a decir cómo envejecer y seguir atractivo después de los 40.
4: ¡Hola!
3: Sí se puede.
4: ¿Cómo están?
3: Sí se puede.
4: No, claro que se puede. Claro, la medicina estética ha avanzado muchísimo y actualmente hay muchos tratamientos que también son para los hombres. Y no se trata de que se vean más jóvenes. Ajá. Se trata de que se vean de su edad, pero que lleguen bien, el well aging, ¿no? Que se vean guapetones, que se vean fuertes, pero que no se vean de 20 años, ¿no? Esa es la idea.
3: Traqueteado, claro, pues. Traqueteado. Es que hay gente, ¿sabes qué? Así, traqueteado. ¿Se acuerdan traqueteado de este video que está un reportero de Televisa y empieza a caminar por las calles y les pregunta, ¿cuántos años tiene usted? Sí. 24 años. O sea, güey, se ve como de 60.
4: Sí, ¿no? Y un chavo,
3: o sea, un chavo de los ayeres de 32. Un chavo de 32 de los ayeres. Y pues ya con unas entradotas acá, pero qué vara. Pero para eso existe hoy la medicina estética. Gaby Jospa, para que nos digas justo pues cómo es envejecer con dignidad.
1: A los hombres más,
4: ¿no? Bueno, es que no se trata de dignidad, se trata de cuidados. O sea, finalmente eso. Yo siempre les digo, la cara y el cuerpo te la pones todos los días. Entonces, es lo que más tienes que cuidar. Porque sí dicen que es tu carta de presentación y sí,
3: claro,
4: es. O sea, es lo que diario te ven, lo que diario te vas a poner o sí o sí.
3: Entonces, como que te pongas una bolsa, ¿no?
4: Sí. No, exactamente. Lo primero es que los hombres no están acostumbrados a utilizar protector solar.
3: Uy,
4: y
3: les
4: sería como, si les cuesta. Lo odian, lo sienten pegajoso, que no les gusta, que no les gusta sentirse embarrados, que lo sienten grasoso. Pero la buena noticia es que ya tenemos todo tipo de protector solar. Tenemos desde el oral, para el paciente que no se quiere retocar, ¿qué? O que le cuesta trabajo retocarse.
3: Una pastillita y
4: hay una
3: queda.
4: Pastillita. Uh-huh. Sí hay que ponerse tópico, pero yo siempre les digo, el protector oral les ayuda mucho cuando no se pueden retocar, que a lo mejor están con mucho trabajo y no se puede. Ahora, actualmente con el celular, en la noche, muchas veces ya no quitan la pantalla, pero tienen el celular. Y ese tipo de luces también dan pigmentación y también dan fotoenvejecimiento. Entonces, le sumamos que en la noche antes de irnos a dormir, estamos pegadotes al celular y eso nos envejece. Entonces, el protector oral es una muy buena opción que nos puede ayudar como a cómo recibimos esa radiación. Y hay que acostumbrarlos al protector solar tópico. Si tú a lo mejor tienes pareja y le quieres ayudar a que se vea guapetón y joven, hay una variedad de protectores solares, hay ya líquidos, ya hay en spray, ya hay con consistencia oil free, que quieren de ser libres de aceites, que no se sienten tan pesados, que son ligeritos y que son fáciles de aplicar. Entonces, aquí sería la primera regla, cuidarnos, fotoprotección.
3: Okay. Fotoprotección, ok. Y el tema de la prevención, porque ya sabemos que los hombres llegan un poco más tarde que nosotras las mujeres a cuidarse en todos los aspectos, ya lo dices a través del sol. Pero, ¿y el Botox para hombres?
4: Ay, claro que se ocupa. El Botox para hombres se pone de diferente manera al de la mujer, porque en la mujer siempre buscamos como ese efecto lifting, levantar la ceja. Entonces, en los hombres las técnicas también han cambiado. Entonces, también ellos tienen que seleccionar un especialista que esté muy actualizado en las técnicas de aplicación para que no les dejen la ceja así súper alta. Antes veíamos ciertos artistas, Richard Gere y ciertos artistas, sí, que tenían la ceja picuda.
1: Brandon,
4: ¿no?
1: Flowers, uno de esos artistas, sí, tuvo su temporada de vocalista de The Killers, que yo decía, ya, póngale la antídoto.
3: Alguien que le diga.
5: Fíjense que él es un muy buen caso de cómo en serio el Botox y ese tipo de tratamientos al extremo se pueden revertir, porque ahora su carita se le ve preciosa.
4: Sí, ya volvió, exactamente. Ya le cambiaron la técnica de aplicación, sí, y pues ya hay técnicas en donde la ceja no se ve elevada. y les va muy bien. Entonces, el Botox para hombres no es necesariamente baby Botox, porque muchas veces su musculatura es más fuerte, entonces ahí tenemos que poner a lo mejor 20, 30 unidades para que ellos se vean bien y lo podemos hacer súper natural sin que se note.
1: Me encanta.
4: ¡Órale! También podemos perfilar el cuello en los hombres para que se vea cuadradito. Muchas veces también en ellos el cuello es una parte importante. Ellos también pelean mucho con la papada, con el doble mentón, y entonces ahí también podemos poner unas unidades de toxina botulínica para que se vean más cuadraditos. Y hay técnicas de armonización facial en donde ponemos ácido hialurónico para que el mentón se vea cuadradito y ellos se vean mucho más masculinos. Entonces, este tipo de técnicas que son sutiles, no invasivas, que no es una cirugía, les ayuda a llegar muy bien.
3: Mm. Oye, perdón que lo ponga de ejemplo, ¿verdad? Pero vemos a Checo Pérez, ¿no? Que tiene como su mandibulita hacia abajo, ¿no? Por ejemplo, en ese caso, ¿no?
1: Ya todos afuera. Ya hablamos de Checo el viernes pasado.
3: Se le puede dar forma a la mandíbula, claro, en un caso de ese tipo.
4: Sí, claro. Okay. Le podemos hacer una armonización y ponerle un poquito de mentón para que se vea mucho más cuadrado. El Checo lo que tiene una característica muy varonil es que ellos, por el tipo de manejo y como se tienen que entrenar, su cuello es muy grueso. Sí, él tiene un cuello muy grande. Eso también hace que pierda un poco de armonización y por eso se le vea tan retraída la mandíbula. Sí la tiene retraída, pero ahí sí le faltaría un poquito de ácido hialurónico, pero también el tema de que el cuello es muy grueso, que así debe de ser por las características que necesitan este tipo de conductores, pues eso también contribuye a que no se vea tan armónico. Entonces, a Checo, cuando quieras venir, con mucho gusto.
1: Aprovecho para felicitarlo porque acaba de lograr cortesía el mejor del resultado que había tenido Cadillac en toda la temporada.
5: ¿Sí? Sí, muy bien.
1: Había quedado en los puntos, pero me lo penalizaron y ya no. Sí. Pero bueno, queremos mucho a Chequito. Oye, Gaby, yo tengo una pregunta porque, a ver, yo con mi esposo te juro, o sea, yo diario le digo, ponte protector, ponte. ¿Existe algún producto maravilla que tenga todo en uno? Porque siento que los hombres son prácticos, ¿sabes? Uno como quiera se puede pasar 7 horas
3: ellos siempre se ven bien,
1: cremas, etcétera. Sí. Pero siento que a los hombres les vienen bien los productos que son 1 en 25, ¿sabes?
4: Fíjate
1: 25
4: que
1: en uno.
4: El tema de la fotoprotección todavía no se pone en cremas porque muchas veces cuando combinas estos activos, uno se come al otro. Ah. Entonces, en el caso del fotoprotector, muchas veces yo les digo a los pacientes, pues nada más con que se pongan fotoprotector solar. No necesitas ponerle una crema más. Tú logra que se ponga el protector solar y con eso lo vas a cuidar muy bien. Ajá. Claro. Buena alimentación, proteínas. Acuérdense que ahorita todo lo que sea generar músculo, la proteína es lo que más nos ayuda a generar músculo. Y el músculo es lo que nos va a ayudar a dar como todo, todo lo antiedad. Uno, que nos movamos mejor y tener masa muscular, eso nos da mucho antiedad, ¿no? Entonces, comer bien, o sea, puedes hacer que comas sano. Y hay skincare para hombres, ¿eh? Ya hay muchas marcas que le han apostado a skincare especializado para los varones, en donde les dicen paso 1, paso 2 y paso 3. Cosa muy sencilla, ¿no?
5: Sí, hay que normalizarlo también.
4: Exactamente. Por ejemplo, en Corea y en Japón, a los hombres, desde pequeños, también se les educa para esta parte, para que ellos se sepan cuidar. Y eso es lo que nosotros tenemos que hacer también con nuestros niños. O sea, actualmente cuidarlos, porque acuérdense que una mancha en la juventud es una mancha que a futuro va a ser muy difícil de tratar.
1: Claro.
3: Oye, Gaby, nos preguntan que, por ejemplo, el tratamiento de la mandíbula, ¿cuánto tiempo dura la aplicación?
1: Así, nos pregunta arroba Sergio Pérez.
3: Arroba Checo Pérez. Es que, ¿sabes? Que yo he visto que también en mujeres existe, bueno, no sé si sea por un tipo de, o la manera en cómo respiramos, o sea, por la boca o por la nariz. En algún momento escuché eso, pero bueno, ese ya es otro tema. ¿Cuánto dura el tratamiento y cada cuándo hay que darle como ese mantenimiento para que se mantenga?
4: Depende del tipo de ácido hialurónico que utilicemos, pero en promedio son entre los 12 meses, o sea, puede durar un año. Hay pacientes que se me cuidan mucho y les dura un poquito más del año. También depende de las cantidades. Sí hay ciertos hialurónicos que se quedan un poco, o sea, no desaparecen al 100%. Por eso es importante ver la marca que vamos a utilizar. Actualmente ya hay un ácido hialurónico que además lo combina con bioestimuladores que tiene péptidos.
3: Okay.
4: Y eso nos ayuda a que la piel se tense mucho mejor. Los péptidos, también los péptidos bebibles y los péptidos son precursores de proteínas. Eso nos está ayudando mucho, está revolucionando mucho la medicina. Hay mucho skincare con péptidos que nos está ayudando a que nosotros hagamos que esas proteínas se activen. El colágeno es una proteína y nos dé un efecto antiedad. Entonces ya hay muy buenas cosas que nos pueden ayudar a que nos veamos bien.
5: Está increíble el tema que nos trae hoy Gaby Hospa, nuestra médico especialista estético y regenerativo, que hace también estética oncológica, nutrición clínica y bariatría. La encuentran en @medistetic. Y es que sí, queridos hombres, hoy estamos hablando de ustedes, de cómo pueden envejecer como George Clooney y verse preciosos y fabulosos, atractivos después de los 40. Bueno, como Brad Pitt, que
3: uf, también.
5: Sí, ¿verdad? Que uff. Pero bueno, vamos a irnos con música y yo voy a dejar una pregunta sobre la mesa porque me encantaría que habláramos de esos procedimientos, ya digamos que quirúrgicos más invasivos. Comunes, invasivos en los hombres. ¿Te parece que al volvernos los cuentes?
4: Me parece perfecto.
5: Perfecto, por ahora vámonos con uno de los grandes del perreo en Puerto Rico. Se trata de Rauw Alejandro. Una de sus últimas canciones es esto que se llama Dando Vueltas, aquí en el Brunch de los 40.
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1: La temperatura, 19 grados.
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1: Ay, tú, cuánta cosa, ¿eh? Cuánto cuchillo.
2: Cuánta cosa.
1: Cuánta operación. Gaby Jospa está con nosotros aquí en cabina.
2: Cuchillo.
1: Y pues sí, justo estamos ya tratando los tratamientos más profundos, mi querida Gaby. Aquí arriba te dejó justo esa pregunta de cuáles son esos pasos ya que los caballeros pues deciden dar y que tiene que ver más allá de una aplicación que tiene que ver con una jeringa o
3: cuchillo,
1: con
3: cuchillo.
1: Un cuchillo, pues ya.
4: Sí, exacto. Uy, bueno, uy, el lifting quirúrgico es sangre, lo que sangre es más ocurrido en mujeres y en hombres, ¿no? Ajá. Realmente, si los hombres nos cuesta trabajo que se pongan una inyección, porque a veces el dolor para ellos es terrible, ¿no?
1: Sí.
4: Entonces,
1: sí,
4: no es que recurran tanto a cirugía. Hay procedimientos que son un poco menos invasivos. Por ejemplo, ahorita uno que está muy de moda es el Endolift, el endoláser, que es muy socorrido para pues ayudar también como a la parte de masculinización, marcar mucho la mandíbula, quitar papada. El Endolift es un procedimiento que es, sí es quirúrgico, se puede decir, pero ajá, no tan invasivo. Es ambulatorio, los pacientes se pueden ir a casa, tienen inflamación y cierto tiempo de recuperación, ¿no?
1: Okay.
4: A los hombres, las bolsas y justamente el párpado caído es algo que les hace mucho ruido. Entonces, la blefaroplastia quirúrgica es algo a lo que ellos sí corren, porque el que se les vean los ojitos cansados los avejenta mucho. Entonces,
1: claro,
4: blefaroplastia es un procedimiento muy común. Ahorita también ya se puede hacer con endoláser y también es menos invasivo. Depende del paciente, se hace una valoración para ver si es mucha piel, si hay que recortar, y si no hay tanto piel, si no solo flacidez, se puede utilizar, okay, el endoláser. Y la cirugía, yo creo que número uno que se hacen los caballeros es el implante capilar,
1: sí,
4: que sí es un procedimiento, sí, quirúrgico considerado, porque se tiene que hacer en una zona estéril y se tiene que hacer con 8 horas, más o menos en promedio es lo que nos tardamos en hacer un implante capilar, con todos los cuidados, tiene que haber laboratorios previos, la anestesia es local y muchas veces se les da alguna pastillita que sea relajante para que no tengan nada de ansiedad durante la cirugía, porque son 8 horas de estar haciendo ese implante. Y yo creo que es de lo que más le preocupa a los caballeros, el tema
1: del cabello.
4: ¿No? Y si no quieren llegar hasta allá, ya tenemos péptidos, ya tenemos tratamiento dermatológico, hay que hacerle una valoración. Si tú empiezas a sentir que ya el folículo pues se te cae, que te peinas y que ya se van más de 100 cabellitos, pues es el momento de hacer una valoración para ver si todavía podemos recuperar o si ya estás teniendo un problema de alopecia, ver si eres candidato a un implante.
3: Okay. Ok. Óyeme, Gaby, y en cuanto a estos procedimientos, digamos que ya más quirúrgicos, el tema de la liposucción y los hombres, ¿cómo está? Porque digamos que hay muchos hombres, conozco varios que me han dicho, no, el tema de la liposucción sería interesante, pero yo solo quiero hacérmelo en la papada, ¿se podría hacer localizada?
4: Sí, aquí la técnica de endoláser es muy buena para zonas pequeñas y localizadas y depende de la cantidad. Y si ya estamos hablando de mayor cantidad, yo siempre les recomiendo, mujeres y hombres, antes de someterse a un tema quirúrgico, tenemos que estar saludables. Una liposucción nunca va a ser para un paciente con obesidad. Si tú tienes mucho sobrepeso, primero tienes que llevar un plan nutricional y bajar de peso para que los riesgos de la cirugía sean mucho menores. Entonces, los varones, la característica que ellos tienen es que generalmente tienen dislipidemias, quiere decir colesterol o triglicéridos altos. Eso es peligroso para un procedimiento quirúrgico porque pueden tener un infarto, se puede hacer un embolo graso. Entonces, las condiciones para entrar a quirófano, es muy importante que el paciente esté sano, porque los pacientes piensan que tienes que estar con obesidad para poderte hacer una lipo, y no, realmente una liposucción se hace cuando tenemos ya como esas gorditos, esa grasa que de plano con ejercicio o zonas de flacidez que ya no se pueden quitar, es cuando se valora al paciente y es cuando tiene que entrar a quirófano. Cuando ya no pudimos hacer más con ejercicio y plan de alimentación, es cuando vas a quirófano. Pero si solo tienes este tema de obesidad, primero tienes que bajar de peso, tienes que hacer un buen plan nutricional. Ahorita ya están muy de moda los GLP, que se les están encontrando muchos beneficios, que son estas inyecciones de Ozempic, Mounjaro y todo eso. Tienen que ser controladas con médicos, pero tienen muchos beneficios. Se está viendo que hasta están ayudando en problemas de cáncer, problemas neurológicos, o sea, porque hacen que el cuerpo y la insulina trabajen mejor. entonces tienes muchos beneficios. Bien llevados, con buena mano, les va bien a los pacientes si bajan de peso. Eso es lo que yo recomiendo antes de entrar. Ahora, si ya bajaste de peso, si haces mucho ejercicio y no logras tener abdomen con cuadritos, hay una técnica quirúrgica que es con marcaje abdominal. Entonces, los cirujanos plásticos, que es quien lo debe de hacer, no los médicos estéticos, sino cirujano plástico certificado, es quienes deben de hacer este tipo de procedimientos. Tiene que haber este marcaje. Se hacen puntos para hacer como la forma de los cuadritos y juntar los músculos para que ellos ya tengan ese marcaje.
1: ¿Cuánto te dura eso, Gaby?
4: Eso puede durar 10 años hasta que te lo comas, ¿no? Pero, hasta que te lo comas. Porque luego, pacientes que piensan que ya con eso... Claro. Ya pueden comerse todo y luego vuelven a estar gorditos, vuelven a tener flacidez, hay mucha más fibrosis,
1: un gordo cuadrado, ¿no?
4: Entonces hay que cuidarse. Si ya te vas a someter ese procedimiento, te tienes que cuidar de ahí para

0: especializa en lipo. En cuanto a técnicas de lipo o marcaje abdominal, las técnicas para hombres y mujeres y tu necesidad, tienes que estar conforme con la valoración que te dé tu cirujano plástico y decirle qué es lo que quieres, qué es lo que necesitas y ver si él te convence como para poder hacer esta parte. Pero las técnicas quirúrgicas sí cambian en el caso de la mujer y en el caso del hombre. Igual que las técnicas de cara, por ejemplo, cuando nosotros ponemos un relleno, ponemos una toxina, cambian las técnicas en mujeres y en hombres. Uh-huh. En lo estético, así sí trabajamos así.
1: Okay. Órale, Gaby, hemos hablado de la aplicación de Botox, ácido hialurónico y todo lo que sea con jeringa, ¿no? Pero si algo de lo que nos hicieron no nos gustó, ¿cuánto tiempo tenemos para poder revertir lo que el trabajo que nos hizo alguien que pues igual no tenía la experiencia?
0: En el caso del Botox, realmente si el médico es médico certificado, va a tener la forma de poderlo revertir. O sea, hay antídoto para la toxina botulínica, hay aparatología que se puede hacer y a lo mejor vas a estar un par de meses con esa sensación, pero lo puedes sacar rápido, la dosis. En el caso del ácido hialurónico, es totalmente revertible. O sea, el ácido hialurónico totalmente hay un antídoto. Entonces, si no te gusta, lo puedes deshacer.
1: En ese mismo día.
0: En ese mismo día, en 3 días, el ácido hialurónico se deshace. Ese sí se puede. ¿Y por qué es lo bonito que tiene el ácido hialurónico? Y mucha gente le tiene miedo.
1: Sí.
0: Pero el ácido hialurónico, bien trabajado, lo siguen utilizando los cirujanos plásticos, nos ayuda a reposicionar. Las técnicas son preciosas. Y bien aplicado en cantidades adecuadas, no se tiene por qué acumular. O si se acumula, es en lugares en donde lo necesitabas y te va a ayudar y te va a venir bien.
1: ¿Y si se queda ahí por mucho tiempo?
0: Tiene antídoto. Ajá. No es reabsorbible, depende del tipo de ácido hialurónico, pero se ha visto en estudios de ultrasonido, que ahorita estamos utilizando mucho el ultrasonido en todas nuestras técnicas, y hemos visto que sí siempre hay cierto grado de fibrosis o que siempre se queda un poquito. Uh-huh. Conforme los años te lo vas aplicando, vas necesitando menos porque sí se va acumulando. Entonces ahí tu médico tiene que tener mucha experiencia para ponerte las cantidades adecuadas y que no se sobrepase o se sobrerellene, que es cuando ya vemos estas caras o este síndrome de overfiller, que ya son caras sobrerellenadas, que se ven chonchitas. O hay muchos artistas que ahorita está la moda que dicen, es que yo me ponía rellenos y cayeron y se me veían pesados y así. Sí, porque a lo mejor te pusieron demasiado. Actualmente las técnicas ya están cambiando y con buena técnica, con una o dos jeringuillas, por eso ya están las técnicas de 5 puntos, 4 puntos, porque ya con poquito puedes hacer maravillas si vas cuidando esa piel. Ahora, en una paciente que nunca se cuidó, que tiene mucha flacidez y quiere que de repente te vengas a poner relleno, pues sí, seguramente no te va a alcanzar con 10 jeringuillas, vas a necesitar 20 para que la paciente se vea como quiere. Pero ya, entonces, a ciertos años, eso claro que se va a caer, se va a ver mal. Entonces, hay que ubicar la edad del paciente, hacer buenas valoraciones y ver lo que realmente necesita.
2: Nos encanta este tema, Gaby Jospa. Ya para cerrar, que no hemos hablado de esto, el tema de los hilos tensores también para los hombres. ¿Se usa, no se utiliza el lifting de esta manera?
0: A mí me gusta mucho el hilo tensor. Los cirujanos plásticos ya los han satanizado mucho, pero al final del día, cuando ellos hacen cirugía, ponen este tipo de suturas internas. Entonces, sí es cierto, cuando un paciente trae hilos, se le va a dificultar mucho si se hace una cirugía, se va a dificultar mucho la aplicación. Pero hay un hilo que es PDO, que es un material con el que se opera corazón, que es reabsorbible. Sí se va a reabsorber con el tiempo y es de hecho actualmente un material bioestimulante, se utiliza como bioestimulador. Entonces, sí, también es importante que te los pongan bien, porque si no es cierto, puede haber granulomas y puede haber ciertas cuestiones. Por eso es importante conocer la anatomía, ver en dónde van y hacer buenas valoraciones, ¿no? Entonces, claro que se utilizan en los hombres, en Corea, en Japón, hay muchas técnicas de este tipo de hilos que sí finalmente hacen microcirugías porque hacen una pequeña incisión, meten el hilo y hacen estas tracciones. Y realmente es algo que también se hace quirúrgicamente. Entonces hay que valorar los materiales, que sean médicos y que tengan todo el conocimiento para aplicarlos para que justo no haya complicaciones.
3: Importantísimo el médico al que elijas para hacerte estos procedimientos si quieres envejecer con la misma dignidad que George Clooney, Brad Pitt, Patrick Dempsey y el 90% de Hollywood. No todo, que quede claro, no todo. En fin, Gaby Jospa, médico estético y regenerativo, estética, oncológica, nutrición clínica y bariatría. La encuentran en @medicstetic. Ahí pueden ir a su cita de valoración. Muchas gracias por estar aquí.
0: Un placer, siempre.
3: Y es momento de escuchar.

reinterpretación de un tema de 1978 de Chris Norman y Suzy 4. Cyril, el DJ australiano, decidió hacer su propia versión en 2023 y ¡pum! Que se le hace viral en TikTok y plataformas. ¡Pum! Y ¡pum! Así que hoy la escuchamos aquí en el brunch, Stumbling in Cyril, en el brunch de los 40.

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5: La temperatura. 19 grados.
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1: Yes, es momento de que te conectes, Broncher, con nosotros. Ya sabes que somos la radio de los conciertos y por eso hoy, para iniciar semana, te contamos que tenemos un boleto doble para...
2: Zayn Malik, el próximo sábado 20 de junio en el Estadio GNP.
1: ¿Quién?
2: Zayn Malik.
1: ¿Ustedes saben qué significa el nombre de Zayn?
2: No.
1: ¿Qué? Significa beautiful, hermoso en árabe.
2: Y por si es,
3: pues igual ya es que sí, es de chiquito.
2: La verdad,
3: su pestañosa,
1: con esas cejas.
3: Sí, ese pie, esa piel.
2: O sea, es este medio chacalón, pero...
3: Ahorita, chacalón, pero de bebé, pues una criaturita, claro. Sí. Un angelito caído ahí.
2: Siempre ha sido el más guapo de One Direction. Cochabella. Y quien no esté de acuerdo conmigo, lo veo afuera de Tlalpan 3000, Colonia Esparta.
1: Ahora. Gracias. El Zayn Javad, porque
2: o sea,
1: Javad
2: no es el que más me gusta, nombre, pero es el más
3: el
2: guapo.
3: Zayn, en su cólico tour.
1: El cólico tour.
2: Exactamente.
3: Bueno, ojalá que no le dé cólico por todos los dulces que se empacó la última vez.
2: Canceló una gran parte,
3: sí,
2: ¿no? Del
3: canceló
2: tour,
3: la mitad.
2: Otra vez por problemas de salud, pero en México aquí sigue de pie.
3: Ahí está.
2: Próximo 20 de junio en el Estadio GNP. Si tú quieres llevarte estos boletos, llama ahora al 55 51 668 101, y cuando te digamos bueno, tú tienes que decir:
3: yo amo el brunch de los 40 y quiero boletos para Zayn Malik.
1: Así
3: y ya
1: mismo. Así
3: las más de mil líneas están abiertas en este momento para que marques 55 51 668 101. Si estás aquí en la Ciudad de México, estás en Acapulco, estás en Puebla, nos escuchas en vivo en tu coche, en tu casa, en tu departamento, en tu negocio, por la radio de la vecina, no sé, de casualidad nos estás escuchando.
1: ¿Qué?
3: Marca ya. Ya, ya.
1: Llama ya, 55 51 668 101. Ese es nuestro teléfono en cabina. Por ahí yo ya veo a nuestra producción levantando teléfonos de una manera a la otra. Así que tú no te pierdas la oportunidad de ir a ver a Zayn en su Conacol Tool el próximo sábado 20 de junio en el Estadio GNP Seguros. Son boletos digitales, entonces no vas a tener que venir a reclamarlos. Entonces ya lánzate, 55 51 668 101, para que participes en este bello Alexa Canta Ahora.
2: In the battle day.
1: Ahí en ese video salía.
3: Es uno de los One Direction, pues, para que sepan.
1: Por si no lo ubicas.
3: O sea, por si no supieses tú. Y sabes que a tu hermana, a la prima, le gusta.
2: Till you come back. Es con Taylor.
3: ¿Qué rayos está pasando?
1: Es con Taylor.
2: El tema de 50 sombras de Grey.
1: En la que Taylor
3: Swift. Ah, la canta él.
1: Sí, acuérdate con. Es que en ese momento él era novio de Gigi Hadid, con quien tuvo su hija.
2: Que hoy es novia de Bradley Cooper.
1: ¿Siguen juntos? Con Bradley?
3: Bueno.
1: Sí. Ay, qué romántico.
3: Sí, pues sí, por si lo conocen, en su etapa de One Direction, es uno de ellos. Y quiere llenar el Estadio GNP. Seguro, sí se presenta en el Estadio GNP.
1: Sí, es en el Estadio GNP.
2: Sí, creo que lo voy a llenar, ¿eh?
1: En efecto. Oigan, bueno, y atención, porque además son boletos digitales, entonces no tienen que venir a reclamarlos hasta el Tlalpan.
3: Eso me gusta.
1: Eso
3: está increíble. Estamos evolucionando.
1: Ay, miren, entra una
3: trabajando
1: llamada.
3: Trabajando para dar mejores resultados.
1: Al 55 51 668 101.
2: Bueno.
1: Oliwi.
3: Hello.
4: Hola.
1: Ali.
3: Salto y seña. Tú,
4: yo amo el brunch de los 40 y quiero boletos para Zayn Malik.
3: Lo dijo bien. ¿Cómo te llamas, amor?
4: Sofía.
3: Ay, ¿dónde nos marcas, Sofía?
4: Les marco desde mi trabajo, la verdad.
2: Tienes buena acústica en tu trabajo,
3: oye,
2: ¿eh?
3: Sí, ¿eh?
4: Muchas gracias.
1: Se escucha muy bien. Me encanta
3: que traigo
1: nos
3: el celular.
1: Ajá. Sí. Me encanta que nos escuches solamente por el teléfono, no por la radio, porque si no, ese es un error muy común.
4: Sí.
1: Pero tú lo estás haciendo muy bien, Sofía. Sofía, ¿y eres muy fan de Zayn?
4: Muchísimo, desde One Direction.
3: ¿Cuál es tu canción favorita, amor? A ver si es cierto. Queremos saber.
1: Pruebas.
4: Fool for you.
1: Ella sí lo sabe.
3: Ok, pues ojalá que sea esa la que te toque para que cantes hoy, Sofi.
1: A ver, vámonos.
3: ¿Sí?
1: Entonces,
3: ¿estás lista?
4: Lista.
3: Ok. Bueno, tú sí, la producción no.
1: Alexa,
3: denos unos cuantos segundos.
1: Alistándose, porque ya dijimos que eras muy fan, entonces ya Alexa dijo: no se la voy a dejar tan fácil. Tras.
3: Ok.
1: Vámonos,
3: Sophie.
1: Entonces.
3: Alexa.
1: ¡Canta ahora!
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4: Oh, my God.
3: Sophie, te sabes la
4: Seven
3: rola.
4: 7 years and a million things.
1: Ese inglés de Alexa está increíble.
3: Así oh, my es. God. Tú puedes, Sophie, tú puedes. What shall we wear? No importa.
4: ¿Cómo no correct?
2: Sí.
4: No
1: ¡ok!
2: Yeah.
1: ¡Siempre! Muy bien, Sophie, Una vez más
3: se comprueba. Somos las más barco de la radio en México. No. Sofi, ¿con quién vas a ir, Sofi?
4: Yo creo que voy con mi mejor amiga.
3: Okay, qué buen plan. Pues canten mucho, la verdad. No sí, importa que guachaguaren.
1: Lo importante es que cuando ya estés por allá y cuando ya el Zane esté cantando Newsrat, ojalá sin camisa, pues le tomes una foto, un video y nos etiquetes para saber cómo le estás pasando, ¿vale?
4: Sí, claro, muchas gracias.
3: Para saber más que nada si se ha hecho un nuevo tatuaje.
1: Eso, ojalá. O sea, por tengo propósitos investigativos.
3: Exacto.
1: Eso es lo que queremos.
3: Es lo único.
4: Sí. Muchas gracias.
2: En fin, gracias, Sofi, por llamar. Te llevas este bello boleto de Zane Malik muy pronto en el Estadio GNP. Seguros, y nosotros nos vamos. Ya se me está yendo la voz, ya se dieron cuenta.
3: Ay,
2: de
3: hermana.
1: Bienvenida
3: al club.
2: Nos vamos con uno de los más recientes temas de Olivia Rodrigo, quien, por cierto, acaba de subir una foto con Robert Smith, porque ya se viene la colaboración con el vocalista de The Cure. Ellos cantaron juntos en una presentación y ahora van a lanzar esa canción.
3: Wow.
2: Efectivamente, así que bueno, se viene Olivia Rodrigo con Robert Smith. Mientras tanto, tú escuchas Drop Dead aquí en el Brunch de los 40.
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2: La temperatura... 20 grados.
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1: Asimismo, ya estamos de vuelta en el brunch de los 40. ¿Y qué creen? Que tenemos una gran invitada en esta cabina, una mujer diva potra poderosa que además viene muy ad hoc con esta semana, donde pues estaremos todos celebrando el fútbol, uno de los deportes más universales que hay. Y está con nosotros Grace, pronuncio bien tu apellido, Arens. Grace Arens. Líder en el ámbito deportivo y social, reconocida hoy en día porque es directora ejecutiva de Women in Soccer, lo cual me parece increíble porque creo yo que las mujeres incluso en algunos aspectos han dado más resultados que los hombres. ¿Cómo estás, Grace?
2: Muy bien, muy bien. Muchas gracias por tenerme.
1: Pregúntele a la América. Ah. Sí, sí, sí.
2: Wow. Venimos justo de hablar con Claudia Carrión y mucho éxito para el América y bien merecido, ¿no? ¿Qué les podemos decir?
1: Sí, claro, me encanta. Oye, Grace, a ver, platícanos, ¿cómo empezó para ti esta labor? O sea, ¿en qué momento dijiste yo quiero apoyar esto y quiero hacer que las mujeres encuentren su camino para destacar en un deporte que desafortunadamente para muchos es de hombres?
2: Women in Soccer inició sin mí. Yo no soy una de las cofundadoras. Yo entré a este trabajo hace 2 años y medio, pero a lo largo de mi carrera me he dedicado a crear espacios de inclusión donde las personas han estado excluidas históricamente. Es un honor para mí poder trabajar en fútbol. La gente me pregunta, ¿cómo acabaste en fútbol? Si hubieras firmado mi yearbook al final de la prepa, nadie hubiera dicho, esta es la que va a acabar trabajando en deporte, ¿no? Pero yo creo que los accidentes no existen, que las coincidencias no son tales. Pero yo, mi trayectoria hacia el fútbol entra por trabajar en ligas de recreación para adultos, o sea, esas que te metes con tus amigos a jugar el fútbol después de salir del trabajo, etcétera. Y a raíz de ahí creamos un código de conducta, todo a través del lente de género, pensando cómo estamos creando espacios seguros para que hombres y mujeres jueguen juntos en una cancha de fútbol desde la liga, desde la perspectiva que tenía. Y así es como entro yo a la periferia de pensar en crear más espacios para mujeres, no solo en el ámbito profesional como jugadoras profesionales, sino también en la parte de la industria del fútbol, que es lo que Women in Soccer se dedica, ¿no? Entonces queremos que la industria, en la manera en la que participes, ya seas como jugadora, como coach, como persona que está haciendo marketing, estás ayudando en la venta de boletos, etcétera, queremos crear una industria que refleje a los fans, que refleje un espacio inclusivo para todos. Entonces mi trayectoria no es la más lineal, pero acabo en fútbol, yo siempre digo que por accidente, pero no por accidente, y ahora estamos con una red de más de 13.500 miembros a nivel global, creando más y más oportunidades cada vez para más mujeres para trabajar en esta industria, y siempre digo que es un honor, me quito los zapatos, poder estar en este lugar.
3: Qué padre, la verdad, todo el trabajo que estás haciendo, porque además aquí en México, si volteamos a ver el panorama, Grace, ¿cómo lo ves?
2: Híjole, soy mexicana, crecí en México, aunque ahora me toca trabajar en Estados Unidos. Creo que la labor en México hemos recorrido años luz y aún nos falta tanto por hacer, ¿no? Entonces, cuando yo veo cómo está el panorama, incluso con la conversación de equidad de género, hemos avanzado tanto en la última década, en los últimos 20 años, yo diría, y hay tanta trayectoria por recorrer. Creo yo que el mandato que tenemos nosotros de crear más espacios de inclusión, si bien es importante en Estados Unidos, es mucho más urgente en Latinoamérica. Como mexicana lo siento, lo veo, lo vivo, lo respiro, a pesar de que ahora vivo fuera del país. Cada vez que vuelvo y reconecto con personas que conozco que trabajan en la industria también, que han sido referentes abriendo brecha para lo que se ha hecho en este país, lo veo mucho más urgente y mucho más necesario. Me encantaría que existieran más organizaciones que pensaran con este lente, que dijeran, ¿cómo estoy yo creando un espacio para que todas las personas se vean representadas y reflejadas? No es suficiente decir, bueno, pues así son las cosas. Hay que crear una intervención estratégica, puntual, y una de las cosas que nos da muchísimo orgullo a nosotros, por ejemplo, ahora para el reclutamiento para FIFA, fue la primera vez que trabajamos un poco más con México, colaborando con ellos tanto en Estados Unidos, México y Canadá, porque está siendo compartido el Mundial, para alcanzar más a estas mujeres que están en diferentes partes, ¿no? Entonces, me encantaría, esta es como una invitación a que más personas se unieran a pensar en la equidad de género, no solamente, o en los esfuerzos de inclusión, no solo como, ay, qué lindo, un esfuerzo caritativo, sino como una estrategia de negocio que te permite crear una organización sustentable a largo plazo, que tienes mayores perspectivas, tienes mejores, como que mayor visibilidad de las decisiones que estás tomando. Entonces, eventualmente va a lidiar, va a llevar a una organización que toma mejores decisiones financieras también. Y eso es lo que queremos para el futuro de nuestro fútbol, es que nuestros equipos vengan, se queden y prosperen. Uh-huh. Entonces, la equidad de género no es nada más un acto caritativo, uh-huh, una idea así de, ay, qué lindas, hay que apoyar a las mujeres, sino es una decisión estratégica de negocio también.
4: Impresionante ver todo lo que estás logrando, Grace Arens, trabajando y liderando la organización Women in Soccer, que para quienes no lo saben, es una red que conecta personas, digamos, de todo el ecosistema del fútbol, del deporte, para que justamente, como bien lo decía Grace, se promueva la inclusión, la equidad y pues que crezca el deporte. Tu perfil es de trabajadora social, fue lo que estudiaste. Sí. ¿Y cómo llegaste al tema de los deportes y cómo una cosa de pronto se complementa con la otra?
2: Totalmente. Yo siempre digo que tengo el trabajo menos convencional de trabajo social y sin embargo está súper alineado con lo que estudié. Para nosotros en el trabajo social queremos crear un mundo justo para todos y creo que trabajar en programas de inclusión es exactamente en eso. Aunque la mayoría de las personas que estudian trabajo social acaban siendo terapeutas o trabajando dentro del sistema hospitalario o dentro del sistema de educación. En mi caso me toca el privilegio de hacer esfuerzos de inclusión en el deporte, que creo que es, si bien el deporte es predominantemente masculino, ahora le filtras todavía más y las personas que están haciendo este tipo de trabajo son muy escasas. De hecho, Women in Soccer es la única organización en el continente americano que está haciendo este trabajo de inclusión en deporte y específicamente en fútbol. Entonces, creo yo que la maestría que estudié, que fue lo que inicialmente me llevó a Nueva York, me permitió equiparme con la perspectiva que ahora informa la estrategia de expansión y de crecimiento que tenemos con Women in Soccer.
1: Me encanta. Estamos conversando con Grace Arens. Ella es directora ejecutiva de Women in Soccer, como ya la pudieron escuchar. Yo tengo que preguntarte una cosa porque, a ver, es evidente que el trabajo que hacen las mujeres en el fútbol, hablando específicamente de las jugadoras, es tremendo, ¿no? O sea, de pronto uno ve partidos de mujeres y hasta a veces son más emocionantes que los que conocemos.
3: Se rifan más, la neta.
1: Sí, son súper entronas.
3: Ponen la playera mejor.
1: Somos más entronas. No, pero somos, ¿eh? Yo
3: jalamos
1: somos
3: tres.
1: Yo que ni de podría patear un balón, en fin.
2: Nunca digas nunca.
3: Eso sí, güey.
1: Era buena portera.
3: No sé, pues igual hacemos una liguilla ahorita en corto, ¿no?
4: ¿Por qué no?
1: Riva anotó un gol la semana pasada.
4: La semana pasada metí un gol.
3: Sí, sí te vivo.
4: Sí, lo hice bien.
1: Me encanta. Oye, no, pero yo lo que te quiero preguntar, Grace, es, evidentemente, pues sí ha sido una labor muy grande la de también poner allá afuera este tipo de fútbol, porque desafortunadamente crecimos creyendo que era de hombres. Uh-huh. Incluso los mismos hombres es como, no, es que yo no veo el de mujeres. Y es como, uh-huh, ¿por qué? Si es lo mismo, ¿no? Uh-huh. ¿A qué retos te has enfrentado y qué te dice de la sociedad en la que vivimos lo que has tenido que, o lo que han tenido que trabajar en Women in Soccer para poner a estas mujeres en el mismo lugar, conseguirles los mismos sueldos, las mismas audiencias?
3: Espérate, que todavía no son los mismos sueldos.
1: No, yo sé que no, por eso lo digo.
3: Uh-huh. Digo, han crecido, ¿no? Porque si mal no estoy, creo que cuando empezaron las chicas ganaban 6,000, 8,000 pesos al mes. En los equipos se supone de primera división. Y claro que se ven complicadas a las tareas de, güey, o juego o trabajo o sigo claro estudiando. No, sí, digo, ahorita ya no sé, ya no sé en cuánto se quedaron.
2: Herculeano, claro. Sí. No, realmente creo yo que parte de nuestro esfuerzo, o sea, Women in Soccer se dedica más que nada a la parte de toda la fuerza laboral, vamos a decir, el equipo detrás del equipo, pero mucho de lo que nos toca hacer es esa labor como de mandar el mensaje también de lo que implica el crecimiento del fútbol femenil, ¿no? La mujer más como modelo de lo que estamos aspirando, nuestro modelo de inclusión es que obviamente una mujer que juega fútbol femenil a nivel profesional, esa es una trayectoria de carrera, ¿no? Claro. Y que muchas mujeres no tienen acceso a ella incluso. Creo mucho del cambio cultural que existe es que si bien es el mismo deporte, no es el mismo deporte. Son las mismas reglas de juego, son las mismas, sí, muchas cosas sí son las mismas, pero el producto en la cancha, como lo vemos, eso de que decimos de que son aguerridas, la pasión es distinta, es distinto, ¿no? Entonces, uh-huh, creo yo que un error muy grande que comete la industria es pensar que el fútbol varonil y el fútbol femenil son lo mismo, porque al pensar que es lo mismo, entonces pensamos que los fans de los hombres tienen que a fuerzas, si soy fan de la América varonil, tengo que a fuerzas ser fan de la América femenil, y no estoy diciendo que no es el caso, obviamente quiero que todos sean fans de todos, pero pensar en el fútbol femenil como un producto diferenciado dentro del mercado y como algo distinto, que lo vemos por diferentes razones, ¿no? Vemos mucho el crecimiento del fútbol femenil. En Estados Unidos también hablamos mucho de esto, de que hay mucha más oportunidad de contar la historia. Creo que las mujeres son excelentes campeonas advocates, o sea, ellas mismas abogan, ¿no? Son esa voz de cambio, de decir, esta es mi historia y quiero ser escuchada, y traen también un tinte distinto al deporte, ¿no? Entonces, veo sobre todo en países como en México, en Europa, donde los clubes comparten la misma marca, ¿no? El varonil y el femenil comparten la misma marca, entonces se piensa de una manera, creo yo, un poco limitada en la manera en la que estamos haciendo no solo la mercadotecnia, sino los esfuerzos de expansión. Mi invitación es que los clubes empiecen a pensar de una manera distinta, y creo que ya se está viendo en gran honor. De hecho, Mariana Gutiérrez ha hecho una fenomenal labor a través de la Liga MX Femenil en crear esa distinción de producto, o sea, que el fútbol femenil sí son las mismas reglas, pero es algo completamente diferente, y la única manera de distinguirlo es vivirlo, ¿no? Entonces, la invitación aquí es que si alguien ya es fan del deporte y dice, ah, yo no veo el femenil, ¿sabes qué? Ni siquiera voy a perder tiempo convenciéndote que veas el femenil. Vamos a por un mercado nuevo, vamos a por unos fans distintos que hace 10 años no sabían ni siquiera a dónde encauzarse. Entonces, la oportunidad, yo creo, con el fútbol femenil y con el crecimiento, sobre todo tan naciente dentro de México, mercados como Estados Unidos también, es la oportunidad de capturar nuevos fans, la oportunidad de contar una historia distinta, de crear un ambiente distinto en el estadio también. Esto es algo que los fans reportan mucho, que en los partidos varoniles es un ambiente un poco a veces hostil, etcétera. Entiendo, no es cómodo para todo mundo, pero qué bello tener la oportunidad de crear una trayectoria distinta y capturar nuevos fans, porque a fin de cuentas se trata de hacer el pie más grande, ¿no? Se trata de tener más aficionados por el fútbol, se trata de tener más personas interesadas y apasionadas por el deporte, y el fútbol femenil como un diferenciador dentro del mercado es una excelente oportunidad para ese crecimiento. Hace falta muchísima inversión, hace falta muchísima atención, foco, medios, transmisión, etcétera. Espacios como este son necesarios para poder continuar esa conversación, pero vemos muchísimo progreso en los últimos 10 años y estoy muy emocionada por ver lo que los próximos 10 años van a traer para el fútbol femenil.
3: Ay, seguro que así va a ser. Oye, qué gusto que tengamos voceras exactamente como tú, Grace, porque, o sea, volteamos a ver todo el panorama y, o sea, viendo todo el cassette y por todo lo que han pasado, de verdad, o sea, creo que ahorita están en un buen momento, pero vendrán momentos mejores, ¿no? Seguro. Yo sí tengo una pregunta, Grace, a ver tú cómo lo ves, igual y también a las jugadoras estaría padre hacérselas.
2: Sí, sí.
3: ¿Jugarían igual en una cancha más chiquita y tendrían un desempeño mayor que tomando las medidas en la cancha en donde juegan los hombres normalmente?
2: ¿Sabes qué? Es una de las preguntas que poco a poco se está haciendo más investigación al tema. Si bien es conocido el tema de que la rotura, las lesiones de rodilla, por ejemplo, en mujeres, que suelen ser lesiones que también terminan las carreras de manera prematura para las jugadoras, una de las cosas que se está investigando de momento es si de hecho se tiene que hacer alguna modificación o no, si las dimensiones de la cancha hacen diferencia o no, si la manera en la que estamos forzando al estirón, etcétera. Estamos también haciendo mucha, la comunidad,
3: sí, claro.
2: No es un esfuerzo que estamos liderando nosotros, pero apoyamos y amplificamos, claro, los esfuerzos de investigación que se están haciendo. Sí. Hay mucha investigación también en torno a incluso que si el ciclo menstrual,
3: afecta. Yo jugué fútbol y sí es distinto. El rendimiento es distinto, por supuesto. Si sentadas nos estamos muriendo, ahora imagínate corriendo, saltando, estirándote.
2: La flexibilidad de ligamentos, la hiperflexibilidad en ciertos puntos del ciclo menstrual. O sea, hay muchas cosas que como mujeres tenemos un cuerpo distinto biológicamente y eso hay que considerarse. Si bien todavía no es algo que se ha determinado y no puedo decir con haber, o sea, cómo siento yo que sería, pero me da muchísimo gusto ver más inversión en la parte de investigación para poder cerciorar que tenemos un deporte sano, seguro para nuestras jugadoras también en el futuro. Algo claramente está pasando, por eso hay tantas lesiones, sobre todo de rodilla. Sí. Vamos a llegar al fondo de eso. Vamos a ver, también podemos ver los instrumentos, incluso que si los tachones están diseñados para el zapato de la mujer, hay compañías ahora lideradas por mujeres que están sacando esta investigación también de decir, oye, la distribución de peso de la cadera sobre rodilla, etcétera, es distinto, la horma del zapato no puede ser la misma, tiene totalmente que ser distinta también. Entonces, me da muchísima ilusión y un poco de confort ver más organizaciones que están poniendo inversiones, no solo en crear canchas y espacios para entrenamiento tal, sino también en la parte de investigación para que en el futuro podamos tomar decisiones a raíz de esa data para que tengamos jugadoras con carreras exitosas a largo plazo.
4: Y lo importante de abrir esta conversación y de tocar estos temas, Grace Evans, yo creo que nos estás dejando a todos los que están escuchando en este momento la mente volando al mil, porque sí, decimos, es lo mismo, y claramente no es lo mismo el fútbol femenino, el fútbol masculino. Vamos a seguir esta conversación con esta mujer espectacular, diva, potra poderosa, Grace Ahrens, directora ejecutiva de Women in Soccer. Pero vamos a ir con música antes. Vamos a escuchar a Justin Bieber junto a Nicki Minaj con una canción que salió en el 2012, que después de Coachella de este año se volvió la canción más escuchada en el mundo entero. Es que los clásicos son los clásicos y estar aquí en los 40. Sí. Justin Bieber, Nicki Minaj, Beauty and a Beat.
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2: La temperatura, 20 grados.
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1: Ya regresamos en el brunch de los 40 y seguimos conversando con nada más y nada menos que la directora ejecutiva de Women in Soccer, Grace Arens, que ella pues es líder en el ámbito deportivo y social. Y estábamos platicando pues de la importancia de entender que el soccer femenil no es igual al soccer masculino. Pero ahora, hablando de la parte positiva de trabajar con tantas mujeres, mi querida Grace, ¿qué es eso que has descubierto que las mujeres le aportan al deporte que ningún hombre le había aportado antes?
2: Mira, no me gusta ponernos en una dicotomía de donde uno es uno contra el otro, pero sí voy a marcar una diferencia.
1: Okay.
2: Y es una diferencia muy clara. Creo que las mujeres en general, y una razón por la cual abogamos tanto porque las mujeres lleguen a posiciones de liderazgo, es que las mujeres operamos desde una perspectiva de hay que hacer espacio para todos, ¿verdad? Uh-huh. Lo vemos con las mamás en sus hogares, lo vemos con mujeres en el ámbito profesional. Las mujeres operamos con una perspectiva de abundancia, de hacer más espacio para los demás, de crear más oportunidad. Y no estoy diciendo que todos los hombres, pero muchas veces históricamente el sistema, vamos, puedo decir del patriarcado, opera por escasez, ¿verdad? Si yo estoy en una posición de poder y me quedo en esa posición de poder y protejo mi poder, entonces voy a tener poder por más tiempo. Y creo que a las mujeres un cambio de mentalidad, que no es necesariamente solo del género, pero algo que vemos mucho en ese género, es que las mujeres decimos, ¿cómo le hacemos para que todas subamos, para que todas crezcamos, para que todos, todas seamos mejor, ¿verdad? Entonces, cuando las mujeres llegan a posiciones de liderazgo, veo más esfuerzos donde decimos, estamos creando más con la mentalidad de hacer crecer el deporte, de hacer crecer las oportunidades, de crear más, vamos a decir, exposición, más educación sobre lo que estamos haciendo, etcétera. Y eso es algo que muy claramente está, todavía no de manera más que empírica registrado, pero una distinción muy fuerte y una razón por la que abogamos tanto porque las mujeres lleguen a posiciones donde puedan tomar esas decisiones.
3: Wow, qué interesante todo lo que nos estás compartiendo, Grace, de verdad. Que pues sí, como mexicanos nos emociona todo ahorita lo que se viene, ¿no? Lo que se avecina, que pues bueno, es el mundial, llamémosle como tal. Y en este caso las mujeres también tienen su mundial, ¿no? ¿O no?
2: Claro que sí, viene en el 2027 y va a ser sede de Brasil.
3: Ok.
2: Sí, estén pendientes con crecimiento.
3: con las seleccionadas y
2: claro,
3: todo.
2: Claro, no, sí. O sea, es un honor también poder ser parte de el crecimiento del fútbol femenil. Si bien nosotros como Women in Soccer trabajamos porque las mujeres tengan espacios en ambas ramas, tanto la varonil como la femenil, mucha gente nos pregunta, ¿y qué están haciendo ahora para el Mundial de 2026? Y yo, nuestra labor vino antes con toda la parte de contratación y en cómo encontrar voluntarios, internships, etcétera. Colaboramos lado a lado, o sea, muy de cerca con FIFA, y nuestra labor viene después, ¿no? Porque ahora nuestra mira empieza, o sea, cómo estamos creando más oportunidades para que las mujeres también estén trabajando en el Mundial Femenil de 2027.
3: Okay.
2: Entonces, es importante también tener estas plataformas. Me choca que los años, como que 2026, como que el terminar en número par, algo así, como que me da, se siente así como amarrado con un moñito bonito, y el 2027 siento que es así como el hermanito chiquito. El mundial que viene el año que entra en Brasil va a ser un mundial gigantesco. Nos emociona estar volviendo a un país como Brasil, donde el fútbol es tan grande y tan, tan fuerte. Y también es un llamado de invitación a la Federación Brasileña también, para ver cómo están creando ellos mismos también el pipeline de talento, qué va a ser el legado. Lo que más me ilusiona a mí de los mundiales, obviamente, es la pasión por el deporte en el momento, pero el legado que viene después, es decir, qué estamos haciendo como país para que el deporte crezca una vez que el mundial venga y se vaya. Claro. Entonces, ojo ahí con el Mundial del 2027 en Brasil, ver cómo Brasil está creando más sistemas de apoyo, más inversión para el fútbol femenil también, e inevitablemente más oportunidades laborales para las mujeres también en ambos lados del deporte.
3: Me parece fantástico todo lo que nos estás contando, Grace Arens, líder en este ámbito deportivo y social, reconocida por su papel como directora ejecutiva en Women in Soccer. Hablando, digamos que ya hablábamos de las jugadoras, pero ¿qué tal las mujeres que de pronto quieren ser árbitros, o las mujeres que quieren ser periodistas, o que quieren trabajar justamente en el mundo del fútbol? ¿Cómo Women in Soccer, digamos que también hace ese match para ellas?
2: Gracias por preguntar, y ese es como, aquí les comparto rápidamente cómo lo hacemos. Yo creo lo primero, empezamos por la parte de educación, ¿no? ¿Cómo puedo aspirar a algo que no sé que está en mi posibilidad? Entonces, lo primero que hacemos en Women in Soccer es una campaña fuerte de decir cómo educamos al público promedio, a nuestros miembros, y en decirles, estas son las diferentes maneras en las que puedes trabajar en fútbol.

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1: Están abiertas en el mercado para que también la gente esté informada de qué tipo de posibilidades están ahí. Entonces, nuestro matchmaking no es directo todavía, no hay una intervención puntual de decir tú ven aquí, te voy a poner aquí, porque eso requiere muchísimos recursos y hay organizaciones que se dedican a esto con headhunting, etcétera. Para nosotros es más como a manera general decir, vamos a educar al público en decir qué posibilidades están ahí, vamos a acercarte a esas posibilidades y en la medida de lo posible vamos a darte el nombre de la persona que está contratando. Vamos a hacer un webinar para que contactes con reclutadores de FIFA y te digan, por ejemplo, cómo hacer tu resume, cómo cambiar tu currículum, qué cosas puedes decir en una entrevista que te ayudan a dar una ventaja, etcétera. Simplemente, y eso es buena práctica en cualquier industria, claro. Eso no es solamente el fútbol, pero esas tres verticales son lo que hacemos primordialmente. Y yo creo que la fuerza más grande que tiene nuestra red es los miembros que están dentro de la red. Es que puedan las personas hablar unas con otras, compartir esas experiencias, aprender unas de otras y tener esa como mentoría de pares, que es súper importante también. Y yo sé que yo he beneficiado de eso en mi carrera y muchas personas más.
2: Me encanta. Oye, eso me lleva a otra pregunta. ¿Hay hombres en Women in Soccer? O sea,
1: sí, me encanta. Claro. Tenemos hombres que son parte de nuestra red. Representan más o menos, si la estadística no me falla, como 7-8% de nuestros miembros. Es una parte súper importante de nuestra red porque, si bien sabemos, la lucha de equidad de género no se logra solas. No podemos solo estar hablando unas con otras porque así no se logra el cambio. Los hombres están invitados también a formar parte de nuestra red como aliados. Es súper importante que los hombres, sobre todo, que están en posiciones de liderazgo o donde pues, se pueda tomar una decisión, estén conscientes de la importancia de esfuerzos de inclusión dentro de sus organizaciones. Entonces, los hombres también son invitados, todas las identidades de género están invitadas a ser parte de nuestra red, aunque claro, nuestra misión siempre va a ser servir a las personas que han sido, que han estado subrepresentadas por mucho tiempo.
3: Excelente, Grace. Para las y los que nos están escuchando en este momento que quieran formar parte de esta bonita organización, ¿cómo es que los podemos encontrar en la web, redes sociales? ¿Cómo podemos localizarlos?
1: Mira, la manera más fácil ahorita es siguiéndonos en Instagram, porque es @womeninsoccer, y así automáticamente les va a llegar un DM con el link para formar parte de nuestra red. Okay. Ser miembro es enteramente gratuito y lo vamos a mantener así por la manera, en la medida de lo que podamos, porque creemos que el acceso tiene que ser para todos. Entonces, toma menos de 2 minutos llenar la forma. Es básicamente decir quién eres, dónde estás, qué te interesa hacer dentro de nuestra red, y tienes acceso a los diferentes recursos. Entonces, siguiéndonos en Instagram es la manera como más directa. Obviamente tenemos una página web, tenemos obviamente un correo electrónico que sí. Quieren tener una conversación más profunda, podemos extender esa invitación también, pero siguiéndonos en Instagram, ahí va, empieza el proceso. Okay. Es la manera más fácil, creo yo, y que, claro, muchas gracias por el espacio.
3: Gracias a ti, Grace. De verdad, Grace, gracias por contarnos todo lo que están haciendo en Women in Soccer. Ya lo saben ustedes, en Instagram es la manera más cercana a la que se podrían como acercar para acceder a hablar de esta conversación, abrir la conversación y tener comunidad. Yo siempre he sido fiel creyente de que en comunidad podemos sacar adelante el mundo, y más cuando estas comunidades 100%. Empiezan a abrir este tipo de inquietudes. Así que, Grace Arens, muchísimas gracias por estar con nosotros en el brunch de los 40, directora ejecutiva de Women in Soccer. Repitamos una vez más la página de Instagram.
1: Sí, es @womeninsoccer. @womeninsoccer, simplemente.
3: Ya lo saben. Entonces, muy bien, Grace Arens, gracias por tu compañía. Todos a disfrutar, obviamente, del fútbol. 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
1: Me encanta. Pues es momento de escuchar música. Gracias, Grace, aquí en el brunch de los 40. Esta es una canción que fue escrita por ahí de los años 60 por Paul Simon, un gran éxito de Simon & Garfunkel, que después Disturbed hizo en una versión sinfónica un poco intensa, y que Cyril, digamos que hizo un remix en 2024, que seguimos escuchando hoy en día. Eso me hace feliz porque quiere decir que trascendió al tiempo. The Sound of Silence, Disturbed y Cyril aquí en el brunch de los 40.
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5: La temperatura. 20 grados.
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1: No way. Yes, claro que sí.
2: No way.
1: No way, sí,
2: no hay manera, güey.
1: Yes, güey.
2: No sé, güey.
1: No way, estamos aquí en el brunch de los 40.
2: Es que hay un virus aquí. Este, sí. Que yo, lo esparciste tú, es más,
1: mi hermana, el mío fue hace 2 semanas.
2: Sí, ya. Por eso, pero
1: ya no fue.
2: Pero científicamente se dice que para que se incube el bicho, tiene que dejar pasar 1 semana. Entonces tuvimos hace 1 semana, el bicho se incubó y ahora nos estamos enfermando. Eso sí es cierto.
3: Nos estamos, me parece,
1: ganas de echarle la culpa de toda la cala de magua, ¿no?
3: Yo estuve pasado con Riva, cuerpo a cuerpo, literalmente sentadas una al lado de la otra durante 1 semana y estoy enterísima. De eso.
2: Pero pues es la suma de todo.
3: Mi estómago, por otro lado, me recordó porque ya no debo tomar. Pero bueno, bienvenidos a este Bronchisme Premium, donde pues yo no me quería quedar con las ganas, porque pues ustedes saben que ya hasta en redes sociales se sabe que Lewis Hamilton, el piloto de Ferrari, pues trae ahí su romancito, ¿no?
2: Se
3: con
2: le dio.
3: La Kim K.
1: Sí, ya llevan meses.
3: Ya llevan un ratito. Subieron una historia donde andaban en bicicleta, no sé si la vieron esa, donde casi se cae Kim Kardashian.
2: Ay, qué pecado. Es que... qué soporte, qué sí, o sea, gran trabajo de la bicicleta, la neta. O sea,
3: además, sigue el paso a un deportista de alto rendimiento como es Lewis Hamilton. Bueno, pues les platico que este fin de semana fue el Gran Premio de Mónaco, que es obviamente uno de los más icónicos del calendario de la Fórmula 1. Y pues ahora sí, Kim Kardashian fue... se apersonó en el paddock y fue a apoyar públicamente a Lewis Hamilton en el Gran Premio, efectivamente, de Mónaco. La estrella de reality TV de 45 años llegó el sábado para aplaudirle a Lewis Hamilton, que tiene 41. Pero para mí una de las cosas más graciosas que sucedieron es que ustedes saben que Lewis Hamilton estaba en Mercedes y ahora está en Ferrari, ¿no?
1: Es cierto.
3: Y su excompañero, George Russell, pues sigue en Mercedes.
1: Sí.
3: Y entonces él estaba como en un balcón con su prometida, que se llama Carmen.
1: Ajá.
3: Y está muy divertida esa historia. Están en el balcón y entonces Russell, el piloto, se empieza a emocionar y empieza a contar: no, es que, miren, ya está llegando Kim.
1: Ahora sí la
3: está
1: trajo.
3: Llegando Kim Kardashian, no sé qué. Y entonces el se chisme. Ve cómo se abre, ya sabes, así la ola de gente de que trae un séquito del tamaño
2: del
3: mundo.
2: O los chismosos que se empiezan a asomar, ¿no? Ay, tú sí es.
1: Así es, no es.
3: Pero lo curioso es que haya sido otro piloto de Fórmula 1, ¿no? No. Sí. Y está él con su novia, que se llama Carmen, y entonces alguien que los está grabando le dice a Carmen: ¿a poco a ti te hacen esta fiesta? Cuando llega así Carmen, así de: no mucho. Nada más contesta: not quite. Pero así se abre la multitud. Y luego también se hizo viral una imagen bastante tierna, porque Lewis ganó este fin de semana el segundo lugar del Gran Premio de Mónaco. Y hay una imagen muy tierna donde se ve que va y abraza a Kim, pero es un besito discreto en la mejilla, ¿no?
1: Ay, qué románticos.
3: Y nada más se ve como así Lewis Hamilton saca a Kim Kardashian de la multitud y le dice: párate aquí para que veas bien.
1: Ay.
3: Son adorables, la verdad. Pero bueno, a mí la verdad es que me hizo mucha gracia cómo, pues como los mismos pilotos hacen un montón de ruido y de fiesta de que Kim Kardashian ahora esté yendo al paddock. Y bueno,
1: pues
3: por supuesto,
1: bueno.
3: Mónaco es uno de los destinos a los que más celebridades van para ver la Fórmula 1. Ahí estaba Tom Holland, estaba Anya Taylor-Joy, estuvo también Brad Pitt.
1: Karol G estuvo.
3: Karol G también estuvo
1: preciosa.
3: Ahí.
1: Preciosa. Cintia Erivo también por ahí apareció.
3: Sí, la verdad es que ha habido...
1: talento ahí.
3: Sí, Tom Holland yo creo que ese sí es fan, ¿eh? Porque hay otros que siento que nada más van como a pasarla bonito y
1: a
3: pasear.
1: Creo que Karol fue ahí a tomarse la foto.
3: Seguro. Vale, seguro, pero sabes que si a ti te dijera
2: le quedó de paso el yate, ¿no? Ahí.
3: Sí. Además, es que
2: vamos a encallar, vamos a encallar en Mónaco. Está la F1.
3: Una noche de hotel en Mónaco, porque además el circuito de Mónaco es un circuito callejero. Entonces, imagínate tú que tú vives ahí, ¿no? Y que te cierran la calle para que pasen los autos de Fórmula 1 y tú en tu balcón ahí echando tus palomitas. Viendo la carrera, está muy divertido.
1: Como esta semana la gente en Tlalpan.
2: Es que sabes que yo me acuerdo
3: como en el puente de Tlalpan, tal cual.
2: Hace como 6 años fuimos de vacaciones y pasamos por Mónaco. Ajá. Nos hospedamos en una ciudad que está cercana a Mónaco, justo porque sí es muy caro Mónaco. Y realmente creo que, no sé, la noche en pesos mexicanos estaba como en 2,300, más o menos.
1: En ese momento.
2: En ese momento,
1: síntesis
2: hace como 6 años.
3: Permítanme, adelante.
2: La ciudad está como a 30-45 minutos y sí hay transporte, por supuesto que te dicen. Tenemos un tour ligero, por supuesto, para la ciudad, para el Principado de Mónaco.
1: Para el Principado.
2: Y sí te dicen, salimos a las 8 de la mañana para que aprovechen todo el día y nos regresamos en la noche. Y si se quieren meter al casino que está en el mero enfrente, para ver enfrente las playas de Mónaco, no lleven jeans, llévense ropa de frente, por favor. No, de vestido, sí.
3: Oiga, ya tengo los precios, sí. ¿Eh?
2: No estamos listos. Cualquier ropa, sí.
3: A ver, si tú quieres ir al Gran Premio de Mónaco y quieres pagar una noche de hotel, si te quedas en Niza, son entre
2: Niza,
3: 250 y 600 euros.
2: Niza.
3: En Menton, más o menos 120 a 200 euros. Ya en Mónaco, hotel 4 estrellas, 800 euros a 2,500. Sí. 5 estrellas, 3,000 euros a 10,000 euros.
1: No, muchas gracias.
3: Y ya si tú te quieres ver bien acá y quieres estar frente al circuito de Mónaco y quieres salir a tu balcón y decir, ¿no? Ahí... 10,000 euros a 25,000 euros por noche.
2: Híjole, es que sí es caro el principal.
3: Mejor denme el dinero.
1: Sí, lo invierto mejor yo.
2: Oye, ya veo que me lo gasto.
3: Mira que yo amo la Fórmula 1, pero para ver un segundo deal, de auto, gracias, lo veo en la tele y denme
2: el dinero.
3: Pues
2: si eres súper
1: fan. Exacto.
2: Hay gente que sí es súper fan y sí lo paga.
1: Sí.
2: Van a pagar aquí. Aquí arriba de 62,500 pesos.
3: Solo por la
2: silla. Solo incómoda. Por un. Ajá.
1: Y sin nada.
2: Nomás porque es inauguración. Si nos pega así, a raíz. O sea, ya con eso te vas fácil a Niza. Ya le pagas ahí un turibús que te lleve a Mónaco, que te aviente.
1: Exacto.
3: Que te aviente, que ahí te las aviente zonas así de.
2: ¿Quién bajo en Mónaco? Y ya, te bajas.
3: O te conchabas
2: y
3: ahí.
2: Puedes, a un sugar y es daddy. Que aparte, o sea. Real puedes verlo desde cualquier lugar porque los cochecitos, o sea, digo, puedes comprar la grada, ¿no?
3: Sí.
2: Y puedes estar desde cualquier lado,
3: hay
2: incluso hasta en una azotea. Hay gente que renta azoteas, o sea, que te dicen, vente, te rento.
3: Sí.
2: Como aquí también en México, digo, luego.
1: Mira, sí, de los yates. Justo estaba viendo las fotos de Cintia Erivo, literal, llegando en yate espectacular. También
2: encallando estuvieron ahí.
1: No, Ashwap estuvo también.
2: Estoy encallando.
3: Eso también es una muy buena noticia, porque mucha gente le ha dicho a Noah Schnapp que se parece a Charles Leclerc. Y estos días subieron una foto juntos y que creen que sí se parecen, ¿eh?
1: Sí, se parecen hermanos.
3: O sea, oye. Leclerc es como la versión madura, guapa y fermentada, bonita.
1: Fermentada. con ese.
2: Bien conservada.
3: No es guapo también, pero
2: en vinagre sí blanco ahí.
1: Conservado. Catherine Zeta-Jones también estuvo con Michael Douglas, su esposo. Olivia Wilde también. Neil McDonough. O sea, mucha gente.
2: Pero se está haciendo popular. Porque ha sido, yo creo que siempre que el circuito de Mónaco está o que está en miras o está en vísperas, llama hasta expresidentes de otras naciones. No vamos a decir de cuál. Pero hasta...
3: De cuando ganó Checo Pérez y estaba nuestro expresidente, no vamos a estar hablando.
2: Para que veas, o sea, casual fue encallar allá. O sea,
1: declaraciones.
2: Es que además, el principado de Mónaco es como Las Vegas europea.
3: Sí, totalmente. Sí. Así es. Y además,
2: lo que pasa en Mónaco allá se queda,
3: es el,
2: literal.
3: En el circuito de Mónaco siempre el que gana se avienta una alberca. Y entonces,
1: ah, sí, el albercazo.
3: Este año fue Kimi Antonelli, tiene 19 años.
2: Wow.
3: Y va ganando el campeonato. Ese muchacho va a ser campeón del mundo y nosotros aquí...
1: Y nosotros
3: por
1: aquí.
3: Cumplir 40.
2: Es que él a los 6 años sí le pidió a Diosito.
3: Ajá.
2: Dicen que a los 6 años. No, dicen que a los 6 años es justo cuando empiezas a conectarte con lo divino y lo divino te dice para que vas a ser bueno. Dicen. No sé, en algún momento.
3: Yo quería ser astronauta y así, aquí estoy.
1: Así de que. ¿Qué termina siendo yo entonces?
2: No, la mamá de Gru.
1: Pero bien interesante. Sí, sí, yo siento que el premio del Grand Prix de Mónaco siempre como que tiene ese halo de celebridad, sí. Ese halo de lujo que no tienen otros premios, como
2: de
1: que
2: acuerdo.
1: Nunca se habla de otros premios. Entonces, y hubo un partido de fútbol días antes, ¿no?
3: Creo que sí.
1: Por ahí vi a Carlos Sainz precioso con sus piernitas.
3: Con sus piernitas todas torneadas y preciosas.
1: Sí, y con Ronaldinho que estuvo por allá. Entonces,
3: sí, tienes razón.
1: Sí, hicieron como un juego de las estrellas. Entonces, pues.
3: Tú pudiste haber estado ahí metiendo goles. Sí, en fin.
1: Hubiera podido. Yo ya.
3: Hasta aquí mi bronchisme de que básicamente George Russell y su mujer dijeron que son muy escandalosos Lewis Hamilton y Kim Kardashian cuando llegan al paddock, pero pues, ¿qué querías? Es Lewis Hamilton 7 veces campeón del mundo y Kim Kardashian.
1: No,
3: pues,
1: hombre, sí.
2: Superstar.
1: Sí. Tenía que dejar ver al fin en uno, por lo menos,
3: Chip.
1: La Kim.
3: Acepto. Bueno, pues hasta aquí mi bronchisme. Es momento
2: gracias,
3: de
2: Gaby
3: escuchar.
2: Sí,
3: hasta aquí
2: gracias.
3: Mi bronchisme absoluta y completamente
1: lo
3: irrelevante.
1: Necesitaba. Gracias, lo necesitaba para hoy.
2: Ya ocupaba saber qué era lo que estaba pasando en Mónaco.
3: Que a nadie le importa.
2: Bueno, pero si un día van y se quieren meter a los casinos, a mí no me dejaron entrar porque te llevaba jeans. ¿Qué? Y aparte, me dijeron, no es el código de vestimenta. Y yo,
1: caramba.
2: Gracias por avisar, caballero. Hola. Ahorita vuelvo.
1: Ya vuelvo, voy por una,
2: ya vuelvo.
1: A una boutique aquí.
2: No, espérate, traí un saco. Era un saco largo que me llegaba aquí a la media. Pero pues obviamente me quité el jeans y ya.
3: Y ya armamos.
2: Sí, ya traí un vestido, pero corto.
1: Ah, muy bien. Sí.
2: Recursiva. Siempre hay formas
1: una para mujer
2: todo.
1: Que resuelve. Pues muy bien, luego de este bello bronchisme, nos vamos a ir con música. Nos vamos a ir a Colombia, una colaboración que parecía, digamos que no iba como esas colaboraciones extrañas entre un grupo de pop y un cantante vallenato que además va a estar por aquí en estos días. Silvestre Dangond y Morat hicieron esto juntos. Se llama Lo Poco Que Yo Quiero y suena aquí en el brunch de los 40.
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2: La temperatura... 21 grados.
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1: Bueno, la prisa más para...
2: En el brunch de los 40 estamos al aire, claro que sí, es lunes, el lunes con toda la energía. Y tenemos aquí en cabina a una mujer talentosísima que nos viene a ayudar a bajar el ritmo de la vida. Porque yo sé, Broncher, que a lo mejor tú te levantaste con toda la prisa por llegar, el trabajo, el tráfico, la vida. Pero sí necesitamos un momento donde podamos tomárnoslo con calma en el día. Y siempre hemos escuchado el tema de la meditación. Así que para hablar de los beneficios de la meditación, ya llegó, ya está aquí, Mar del Cerro. Mar del Cerro, maestra en meditación, relacación y mindfulness, creadora y conductora de Medita Podcast y también autora del libro que tenemos en las manos en este momento, Menos Prisa, Más Presencia. Ahora sí, bienvenida, Mar.
3: Ay, gracias, qué ilusión estar aquí con ustedes, qué emocionante poder compartir esto que tanto me apasiona. Muchas gracias por la invitación.
4: Gracias a ti por platicarnos de este tema que yo he intentado practicar, siento que con poco éxito. Ajá. Pero hablemos, ¿qué se considera una meditación? Porque luego uno dice, no, yo medito, y estás oyendo ASMR en tu teléfono. Ajá. Y nada que ver, ¿no?
3: Ok. Y qué bonito que lo sacas, porque creo que sí puede ser eso, meditar. Depende de lo que esté sucediendo en ti. Meditar para mí es un acto de amor propio en el que me declaro prioridad de mi vida. Es conectar conmigo para saber cómo pienso, por qué pienso, cómo respondo, por qué reacciono como reacciono, por qué caigo siempre en el mismo patrón, qué sucede por mi mente, qué sucede en mis emociones, y desde ahí poder realmente conocerme. Sí, habrá quien diga que tiene que ser una hora, tiene que ser cantándole un mantra a quién sabe quién, o sea, hay muchas formas de hacerlo, técnicas y tradiciones hay miles, porque la meditación lleva en el mundo miles de años, sí, tal cual. Pero la idea es eso, es conectar contigo y conocerte para desde ahí tomar mejores decisiones, estar mejor contigo, conectar desde otro espacio con los demás y poco a poco alinearte a tus valores, a lo que realmente eres y decidir la vida que es tu camino.
2: Claro, porque se escucha bien fácil, vamos a meditar, Mar, pero ¿cómo hacerlo, no? O sea, claro. Digo, igual para muchas religiones es ir a misa todos los domingos.
3: Totalmente.
2: No sé, ¿no? Pero para quien nos escuche, a todos los brunchers que nos ven y que nos escuchan en sus radios, en sus coches, ¿cómo podemos empezar a tomar esta práctica? ¿Cómo comenzar?
3: Yo siempre digo que lo primero es póntela fácil. Si la meditación te estresa más de lo que te da paz, pues por ahí no es, definitivamente. Uh-huh. Entonces quizás son esos 5 minutitos entre que suena tu alarma y le pones snooze, quizá es 2 minutos antes de comer o 5 minutos antes de dormir si tienes insomnio, te cuesta trabajo descansar. Uh-huh. Esos minutitos que ya tienes, que de repente los usas en el celular o en darle vueltas a una idea, tipo en la regadera, es un espacio espectacular para meditar porque de por sí ya ahí salen ideas increíbles, estás relajada, estás enfocada, ahí puedes hacer ese espacio de conexión contigo. Y quizá es repitiendo un mantra, quizá es en una oración, quizá es en silencio, quizá con una meditación guiada para que alguien te diga dónde poner atención. Y es como ir al gimnasio y que alguien te diga, así se usa la caminadora, ¿no? Claro, un poco sí. Ese, hay gente que necesita más guía, gente que necesita menos, pero es darte esos minutitos para conectar contigo y decir, ok, estoy aquí, estoy sintiendo esto, estoy pensando esto, ¿por qué tengo este pensamiento? ¿Por qué tengo esta emoción? Y sobre eso construir. Y es muy divertido porque me dicen, es que yo me distraigo mucho. Ajá, todos nos distraemos, la mente no se apaga nunca, pero ¿con qué te distraes? Eso dice mucho de ti. Porque yo me distraigo, por ejemplo, en una meditación con, ay, esto sería un gran tema para Medita Podcast. Y estoy segurísima que ninguna de las tres piensa eso. Quizá uno piensa, híjole, con mi pareja esto. U otro piensa, me falta el papel del baño del súper, y otro es que no lo hice perfecto. Entonces todas esas distracciones dicen cosas de ti. El darte un espacio para escucharlas, para sentirlas, empieza a darte mensajes de quién eres, qué haces, qué es importante para ti, y sobre eso comienzas a conocerte mejor.
2: Qué lindo eso que nos estás diciendo, porque muchas veces hemos escuchado que la meditación es deja tu mente en blanco, sí, y eso, caray, es algo que tenemos no que decirlo, manches, es no imposible existe. Eso no existe. Desmitifiquemos ese, sí, justamente esa creencia de la meditación, que tienes que dejar la mente en blanco. Ahora sí, quitemos ese mito de una vez por todas.
3: No existe la mente en blanco, no va a pasar. Creo que es de esas mentiras que nos
2: dicen cuando te mueres,
3: sigas, ¿no?, intentando. Exacto. Ni cuando duermes, ni cuando estás realmente en silencio, la mente siempre va a trabajar porque para eso está creada. Si se apaga la mente, imagínate en el problema que nos metemos. Sí, se apaga el corazón, el pulmón, el estómago, se apaga todo. Entonces, no queremos apagar la mente, no queremos ponerla en blanco, queremos observarla y desde ahí dejar, o sea, como cortar ese que la mente y que las emociones te lleven y tú comenzar a gestionarlas mejor. No controlarlas, porque tampoco vamos a controlar ni la mente ni las emociones, pero sí ver cómo respondo yo hacia ellas en lugar de reaccionar todo el tiempo.
4: Ok, y eso me encanta. Ahora, ¿qué beneficios tiene meditar? O sea, ¿en qué te puede ayudar, además de obviamente reconectar con el presente? Porque siento que eso es súper importante.
3: Súper. Pero tiene un montón de beneficios y lo increíble es que ya hay un montón de ciencia detrás de ella. Hay un montón de estudios científicos de los últimos años para acá, desde la gestión del estrés, de la ansiedad. En procesos terapéuticos es una gran acompañante para... Es como cuando le das mantenimiento a tu coche todos los días y ya después lo llevas al taller, ¿no? O sea, ir a terapia, apoyarte de un profesional es llevarlo al taller, y la meditación es ese mantenimiento diario. Te ayuda, por ejemplo, a bajar el estrés constante y bajar el vivir en supervivencia para poder ver las cosas desde otro espacio. Tomas mejores decisiones, te vuelves más productiva. Que no soy de la bandera de la hiperproductividad y para todo tenemos que estar súper productivas, pero sí, la meditación te ayuda un poco a eso, porque ¿cuántas veces no nos ha pasado que tienes que regresar porque dejaste la compu en tu casa? O porque quién sabe si apagué el gas, o no cerré la puerta del garage, no me traje las llaves. Y entonces, cuando estás presente y haces esas cosas, no se te olvidan las llaves porque te diste ese momento para tomarlas, o si apagaste el gas porque te diste ese momento para estar presente, y entonces te va ahorrando tiempo y se vuelve tu fábrica de tiempo, que ya después tú dices si la usas para meditar o para hacer lo que más te guste.
1: ¿Qué es lo que nos hace no estar presentes?
3: El pasado y el futuro. Okay. O sea, el estar pensando en qué va a pasar, qué le voy a decir a mi jefe cuando llegue, qué le voy a decir a mi pareja, o no me vuelve a decir, como todo ese pensamiento futuro, o estar recordando. Que la meditación tampoco está peleada con recordar o con vivir el futuro, pero desde la planeación consciente. Si yo me siento y digo, a ver, me voy a sentar con mi jefe y le voy a decir esto, esto y esto, y hasta lo escribo para que si no nada más se quede en mi mente, sino también tengo un espacio físico, te va a ayudar mucho más a darle 300 vueltas en la cabeza, llegar, no decirlo y luego estarte culpando todo el tiempo de cómo no le dije esto.
4: Claro.
2: Wow. Qué fuerte, porque la meditación es como ese espacio de uno mismo, de yo con yo, para poder como pensar mejor lo que va a pasar a lo largo del día, de pronto para sazonar alguna sensación que tuve, algún encontronazo, lo bueno, lo malo, lo feo. Ya hablábamos sobre cómo podemos comenzar, pero hagamos de esto, o sea, ¿cómo mantenerlo en el tiempo? Porque todo se cae por la constancia. Y de pronto, sí, empiezas a meditar un día, dos días, tres días, pero el cuarto día ya no tuviste tiempo, ya la vida te atacó. ¿Cómo podemos hacer la meditación un hábito constante en nuestras vidas?
3: Me encanta, porque creo que, o sea, perdemos la batalla contra el hacerlo constante por querer hacerlo perfecto.
2: Sí.
3: Y entonces tiene que ser a las 5 a.m. una meditación de una hora que se trate de quién sabe qué, y en la postura perfecta, en el momento perfecto, y todo tiene que ser perfecto, si no, no lo hago. Pero cuando empiezas a soltar esas barreras, y son 5 minutitos al principio, 3 minutos, 3 respiraciones entre una junta y otra, ahí poco a poco se empieza a hacer más fácil mantener la constancia y recordar que estamos en un camino a largo plazo. O sea, esto no se trata de 21 días o de 40 días. O sea, si yo quiero meditar todos los días para estar más tranquila y conectar mejor conmigo, si fallo un día porque tuve que salir temprano, porque no sonó el despertador, porque me tardé más peinándome, no pasa nada, retomas al siguiente día. Es lo mismo que cuando ves el ejercicio como una herramienta de bienestar a largo plazo, que para cuadritos antes de ir a la playa, ¿no? O sea, ¿para qué? Es preguntarte para qué lo quiero hacer y desde ahí soltar el perfeccionismo, que cuesta un montón.
2: Sí.
3: Se me hace el estómago chiquito cuando lo digo, pero es el soltar querer ser perfecta para meditar y ya. Solo meditar,
4: claro.
3: Sin hacerlo bien, sin hacerlo mal. Solo meditar y ya, sigue con tu día.
4: Me encanta. Oye, pero además, por lo que veo, Mar, hay beneficios también a la salud, ¿no? O sea, hacer esto, además de obviamente lo que ya platicamos de los beneficios emocionales y mentales, ¿físicamente hay algo comprobado que te haga saber que puedes estar mejor si meditas?
3: Sí, al bajar el estrés y tu sistema nervioso, reducir esta urgencia, este que sigue, te empiezas a sentir mucho más tranquilo, empiezas a tener menos nivel de estrés, de ansiedad. Por ejemplo, las que comemos por ansiedad, pues empiezas a ser más consciente de tu nivel de hambre y saciedad. Entonces puedes, o sea, tienes mejor digestión, duermes mejor, y ya sabemos que si duermes y digieres mejor, todo lo demás empieza a acomodar mucho más fácil. Entonces, físicamente lo empiezas a notar a los 10 días de empezar a hacerlo. sí, tarda un poquito, como todo lo bueno, pero empiezas a notar todos los beneficios. Y es lo que yo les digo, arranca con 5 minutos porque te va a caer tan bien que tu cuerpo solito te va a pedir más. Entonces, hazle trampa. Con 5 minutos con que empieces, ya después, poco a poco, vas a decir, ay, hoy tengo 10, ay, hoy tengo 15, ay, hoy no tengo. Y no pasa nada. Ya no me juzgo, ya no me, es que qué malo hice, es que no puede ser, otra vez fallé, no. Ah, hoy no pude, pero mañana lo retomo. Y ay, esa ligereza se empieza a sentir en tu cuerpo, en tus emociones y en todo lo que haces.
1: Wow. A ver, quiero pensar si ya uno como viejo, mi querida Mar, o sea, tratamos de hacerlo, ¿sabes? Pero como bien lo decía arriba, a veces nos da trabajo ser constantes, ¿no? Pero luego también hemos escuchado que los niños también pueden comenzar a meditar. Totalmente. ¿Es cierto?
3: Sí, yo he trabajado con desde mamás embarazadas,
1: okay,
3: que la energía de la meditación les ayuda un montón para ellas estar más tranquilas, menos ansiosas, hasta la respiración para el tema de las náuseas te puede ayudar un montón. Y entonces impacta eso al bebé como a los niños. Yo he trabajado con niños desde primero de kinder hasta adolescentes y es padrísimo ver cómo ellos solitos comienzan a, estoy sintiendo esto y entonces quiero hacer esto. O seguro les ha pasado ahora si tienen niños o sobrinos o tienen niños alrededor, que hoy en día hay muchos niños que dicen, estoy muy enojado, tengo que respirar. O los papás los llevan hacia esas respiraciones. Es una diferencia abismal. Entonces, comenzar a darles estas herramientas y no como vamos a meditar 45 minutos en una postura en un niño de 7 años. No va a pasar. Se va a distraer, va a hacer. Pero hay herramientas de juego que nos ayudan a conectar con los pequeños y a darles estos pequeños mensajes. Por ejemplo, las afirmaciones, que ayudan un montón, y hay prácticas meditativas con afirmaciones. Cuando vas al colegio a dejarlos, puedes hacer una práctica de afirmaciones juntos. Hay mantras, el favorito de los pequeños con los que yo trabajo es la paz comienza conmigo, y es moviendo las manos, y así ellos también se concentran en el movimiento, en lo que están repitiendo, y poco a poco empiezas a dejar de pensar todo el caos mental y enfocarte en cuerpo, en mente, en lo que estás repitiendo. Hay ejercicios hermosos de mindfulness como el escaneo corporal antes de dormir o de dormir. Y también hay estos ejercicios de los sentidos que nos ayudan un montón para ver qué estoy oliendo, qué estoy escuchando, qué estoy viendo, y desde ahí, sin tener que complicarles la vida, con unos pequeños minutitos, poder aterrizarlos, entender la emoción que están sintiendo, que hasta con adultos y con niños todo lleva tiempo. Entender las emociones es todo un camino de vida. Sí. Pero desde ahí comenzar a que ellos puedan responder mejor y gestionarse, estar más seguros con ellos y confiar más en ellos mismos. Yo empecé a meditar bien chiquita. Empecé a meditar cuando tenía 8 años, gracias a mi maestra de segundo de primaria. Sí, espectacular.
1: Las escuelas lo deberían de tener.
3: Totalmente.
1: Sí. En los recreos, de verdad, cierto. O sea, sí, en serio, sí.
3: Nos encanta.
1: Escuelas de paga, anoten esto. Ya se está pagando algo así.
3: Hay algunos colegios que ya tienen mindfulness como parte del currículum y es espectacular los resultados que tienen, porque imagínate poder tomarte 5 minutos de calma antes de un examen. A mí me hubiera hecho la vida.
1: Sí.
2: Claro.
1: A todos.
2: A todos, absolutamente. Mar del Cerro está con nosotros, maestra en meditación, relajación y mindfulness, creadora y conductora del podcast Medita Podcast y autora del libro Menos Prisa, Más Presencia. Vamos a seguir hablando de los beneficios de la meditación. Ustedes, brunchers, envíenos sus preguntas al 5551668101 y es momento de irnos con música, porque la música también es una meditación.
1: Ay, sí,
2: activa.
1: Totalmente. A mí esa me encanta.
2: Esa es una gran meditación, y más cuando está a cargo de dos hermanas mexicoamericanas que la rompen con sus letras, Hannah y Ashley. Sabemos que son las Hash. Esto se llama Si Me Hubieras Llamado Ayer. Son las Hash en el brunch de los 40. Ya regresamos.
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2: La temperatura, 21 grados.
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1: Ya regresamos en el brunch de los 40.
2: Estamos de vuelta.
1: Seguimos continuando. Y efectivamente, lunes de moda y belleza. Y la belleza empieza por dentro, hay que decirlo, sí, ¿no? Empieza por sentirte bien contigo mismo. Dicen que todo eso se refleja. Y estamos hablando sobre la importancia y el poder que tiene la meditación con Mar del Cerro, maestra en meditación, relajación y mindfulness, creadora y conductora de Medita Podcast y autora del libro Menos Prisa, Más Presencia. Me encanta todo lo que hemos aprendido sobre los niños y demás. Ahora, si yo en mi vida, no es mi caso, pero si tú bronchera, así culpando, tú bronchera allá afuera, nunca en tu vida has meditado, ¿cuál dirías que es la mejor forma de empezar? O sea, ¿qué condiciones se deberían dar hoy o cómo deberíamos empezar este hábito?
3: Yo creo que regalarte unos minutos en un espacio de espera que tengas antes de una junta, en la sala de espera del doctor, en tu casa, cuando entre una actividad y otra, y una meditación guiada, porque ahí la persona que te va a guiar te dice dónde poner la atención, que luego es lo más difícil. Entonces, como cuando eso, vas al gimnasio por primera vez y te dicen, así se usa esta máquina, y así se limpia, y así se apaga, y así se prende, la meditación tiene eso. Entra a cualquier plataforma de audio, que hay miles de meditaciones guiadas, no tienes que invertir al principio, y desde ahí arranca con una práctica que resuene el título contigo y el tiempo que tienes en tu agenda.
1: Eso me gusta, es importante.
2: ¿No? Yo así poniendo atención a mis pensamientos.
1: Ajá, igual.
2: ¿Cuál es el que está predominando
1: ahorita? Magua.
2: Y yo ahorita me siento mal. Creo que no voy a venir mañana.
1: Ayuda.
2: Nada, no
1: sé. Ayuda, dice.
2: Ayuda. Así. Mar, entendemos que efectivamente todos traemos la prisa encima.
3: Sí.
2: ¿No? Y yo sé que a veces la prisa la traemos encima por falta de que no traemos organización.
3: Mucho, sí.
2: ¿No? Pero, por ejemplo, cuando volteas a ver a los niños o volteas a ver a las infancias, ¿a un niño qué le puede dar prisa? ¿Qué es lo que los está afectando? Porque igual yo volteo a ver a mis sobrinos y traen siempre un aparato en la mano, un celular, una tablet. ¿Eso les está alterando?
3: El tema de las pantallas y los niños les está alterando definitivamente. Y sí hay algo ahí que tenemos que resolver como muy importante para que... A ver, no se las puedes quitar por completo, porque pues en el futuro las van a usar, pero sí hacerlo de una manera consciente. Yo creo que la diferencia entre los niños y nosotros es que nosotros tenemos esta sensación, o muchas de nosotros, que tenemos que hacerlo todo y todo bien, y que aparte valemos por lo que hacemos. Y entonces, claro que yo quiero el 10 y la estrellita de hacer 300 entrevistas y publicar muchísimos libros y hacerlo bien, aparte, y que todo salga perfecto. Sí. Y entonces corremos para hacer más y hacerlo bien, y de repente conectar contigo y decir, a ver, no tengo que poder con todo, soy valiosa solo por ser, no por la productividad que genero.
2: Claro.
3: Y se vale pedir ayuda, se vale recibir ayuda, porque también luego pedir y recibirla son dos cosas bien distintas. Uh-huh. Y sobre eso, pues poco a poco irte entendiendo e ir trabajando lo que te cuesta a ti. A cada una nos cuesta algo distinto.
2: Sí.
3: Yo definitivamente tengo el tema de que el like, la entrega, el trabajo me hace sentir más, mejor conmigo, y trabajo mucho el entregue lo que entregue, los likes que tenga, yo tengo que estar bien conmigo. Y entonces sobre eso decir, no valgo por lo que hago, valgo por lo que soy. No, entre más productiva no soy mejor, soy buena solo por ser. Y entonces desde ahí puedes ir liberando algunas cosas de tu agenda, ir cuestionando si realmente lo que estás haciendo es importante.

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1: Vicente, ¿qué nos puedes recomendar sobre todo de pronto a la hora de irnos a dormir? Porque siempre hay muchos temas a la hora de irnos a dormir, entonces agarramos el celular, entonces nos metemos a hacer mil cosas. ¿Qué recomendaciones puedes darnos para pausar y de pronto entrar en un estado meditativo justamente cuando ya vamos a descansar?
2: Justo es la meditación que yo llevo haciendo toda mi vida, bueno, desde los 8 años, y a mí es la que más me funciona, que es el escaneo corporal. Es una práctica muy sencilla de mindfulness y es llevar tu atención de tu mente, de todo lo que falta, todo lo que no hice, todo lo que tengo que o debo de, a el cuerpo. O sea, pon atención en tu cuerpo, y yo sé que se escucha muy raro y al principio hasta se siente, pero es cómo se sienten los 10 dedos de mis pies en este momento. Y de ahí, de pies hasta la cabeza. Puedes hacerlo, como digo, de manera guiada. Puedes buscar en alguna plataforma de audio un escaneo corporal guiado para antes de dormir, ¿no? Para que al final no haya algún ruido o algún anuncio, ¿no? Como tener cuidado en tu práctica.
1: Sí.
2: Y ya sobre eso, hasta tú después te la puedes autoguiar. O sea, decir, se relajan mis pies, se relajan mis piernas, hasta llegar a la cabeza. Y poco a poco, a la primera igual y llegas a la cabeza y tienes que volver a darle otra vuelta y no pasa nada. Después de 2 o 3 veces que la haces, te vas a dar cuenta, en cuanto el audio llega a los hombros, tú ya te dormiste, porque le estás enseñando a tu cuerpo a relajarse, a darse ese espacio, ese ritual antes de dormir, que lo vemos con los bebés, ¿no? Las que tienen hijos saben que hay un ritual enorme antes de dormir, que el baño, que el aceitito, que el masajito, que la pijama, y de repente sentimos que nosotros no tenemos que hacernos eso, que ya superamos esa edad. Y no, si al cuerpo le enseñas poco a poco a ir bajando el ritmo, ayuda un montón dejar el celular. Hay gente que dice, 1 hora antes de irte a dormir, seamos realistas. O sea, unos minutos antes de irte a dormir, ponerte un aceitito que huela rico, que te relaje, lavanda a mí, me encanta. Quizá leer unas cuantas hojas, ahí poco a poco empiezas a bajar el ritmo. Cierras tus ojos y ya acostada en tu cama, dices, se relajan mis pies, mis piernas, haces el escaneo. Vas a dormir mucho mejor porque te duermes tranquila, te duermes más relajada, más en conexión contigo. Bien distinto a acabas de ver una serie de terror y te quedas dormida y es claro que a las 3 de la mañana te vas a levantar.
3: Estresadísima.
1: Vas a soñar feo.
2: Sistema nervioso, ¿no? Claro. Estresadísimo.
1: Sí. Claro. Cerrando las puertas del cuarto y de los closets.
3: Sí me ha pasado, no lo voy a negar.
1: Por dos.
3: Sí, pero
1: sí somos.
3: Tengo otra pregunta, mi querida Mar. ¿Cuál es la mejor manera de encontrar la meditación para ti? O sea, obviamente probando, ¿no? Pero sí, más o menos como por dónde buscarle. Yo, por ejemplo, duermo fatal. Entonces siento que necesito algo en las noches, justo como lo dice arriba. Pero ¿cuál es la mejor forma de saber cuál es la que te viene bien, pues?
2: Claro que probando es la mejor manera, pero ¿probando qué? Y puedes empezar desde, tengo este problema, ¿no? No duermo, no me concentro, me despierto con de malas y me tengo que levantar súper temprano. Ese puede ser un primero. Y el otro, ¿qué ya conoces de ti? Por ejemplo, yo soy más visual. O el típico, es que yo no me puedo quedar quieto. Ok, haz meditaciones en movimiento. Es que a mí me gusta mucho hacer ejercicio y no me gusta meditar. Ok, medita mientras corres, mientras estás en la bicicleta, mientras... O sea, encontrar eso que ya te gusta y sobre eso agregarle a la meditación ya se hace un poco más sencillo. O dentro de tus problemas o de las cosas que quieres solucionar, pues también es otra manera de entrarle, ver los efectos luego y ya sobre eso irla integrando en otras áreas de tu vida.
1: Claro. Oye, Mar, en algún momento alguien nos estuvo dando también los consejos de que las posiciones sí son importantes, incluso de las manos, de los dedos, ¿no? ¿Cuál sería la correcta para comenzar?
2: Hay técnicas y tradiciones que te van a decir un montón de cosas acerca de diferentes posturas, diferentes movimientos en las manos, y depende de lo que diga esa persona o la corriente que lleve esa persona, te va a decir, esta es mejor o esta es peor. Es como en la nutrición, ¿no? Okay. Si vas en la keto, te van a decir una cosa, y si eres más de proteína, te van a decir otra cosa. O sea, como hay diferentes técnicas y tradiciones, a mí lo que me gusta es abrirte a todo esto, prueba diferentes para ver qué conecta más contigo, porque a mí honestamente no me funcionó con el primer maestro que tuve, que fue espectacular, hice prácticas muy lindas, pero no conectaba del todo. Entonces como que había algo que no, y entonces iba y regresaba y me forcé mucho a hacer ese tipo de meditación, y

0: cuando me di cuenta de que había miles más formas en movimiento, bailando, cantando, en silencio, en quietud, acostada, sentada, parada, ya ahí dices, ah, ok, no me tengo que forzar yo a la meditación. La meditación está aquí para ti. Entonces ve encontrando en tu camino, como con el ejercicio, la que más conecte contigo, y desde ahí puedes construir una práctica mucho más constante. Por ejemplo, si te fuerzas todos los días, va a haber un día que vas a estar agotada.
1: Sí.
0: Porque
1: sí,
0: es que esta postura no nada más no me está dando paz, me está lastimando la espalda, ¿no? Entonces no, cambia de postura, cambia de técnica, cambia de maestro, porque no somos para todos. O sea, ninguna voz, tipo la voz del guía, no te gusta o no conecta contigo, te genera, no sé, estrés, o el ritmo o la forma en la que lo está guiando, pues se vale cambiar. Hoy en día somos muy afortunados que hay muchísimos guías, sí, hay muchísimas voces, hay muchísimos podcasts. Entonces probando, pero probando puede sonar muy así como de ay, sí, qué fácil probar. Busca eso que a ti te está conflictuando en este momento, la confianza, desde la relación con mi pareja, y ya sobre eso vas a encontrar un montón de técnicas y tradiciones que te pueden ir acompañando a descubrirlas desde algo que realmente es tuyo y no que es solo de un maestro que te está imponiendo.
1: Wow. Claro. Qué importante esto. Bien. Mar del Cerro con nosotros en el Brunch de los 40 para cerrar el tema de la gratitud. Siento que la gratitud es bien poderosa y que como que te mete en un estado meditativo. ¿Podemos meditar teniendo gratitud o agradeciendo? ¿De qué manera?
0: Sí, la gratitud es la energía más poderosa que vamos a experimentar como seres humanos y nos saca de esa sensación de escasez que todo el tiempo queremos más. Nos conecta con la abundancia que somos. Es maravillosa. Hay muchas prácticas al respecto. A mí me gusta el gracias por. De repente es gracias por y lo que se te ocurra. Gracias por. Hay un ejercicio que hicieron, me hizo un maestro hace muchos años, que lo repito todo el tiempo porque me encanta. Él decía, si hoy te vas a dormir y mañana amaneces solo con lo que agradeciste ese día, ¿con qué amanecerías? Y dices, ah, no, sí tengo mucho que agradecer. Porque luego, ¿qué tengo que agradecer? ¿Quién sabe? No, sí, gracias por el micrófono, por la computadora, por el cable, por el celular, por el vaso de agua, por el agua del... O sea, todo lo que tenemos que agradecer, porque somos muy afortunados.
1: Sí.
0: Solo que es más fácil estar viendo lo que falta. Estamos programados para eso. El cerebro está programado para que sobrevivas. Entonces te está mostrando a lo que le debes de tener miedo y lo que falta para que cumplas con lo que quieres. Pero de repente volteas atrás y dices, oye, pero también tengo todo esto. He logrado todo esto. He caminado todos estos pasos. Se vale celebrarte, se vale... tratarte bonito en el camino, se vale decir, estoy orgullosa de mí, estoy satisfecha con mi proceso, y desde ahí se abren otras puertas. De verdad es impresionante cómo cambiar esta mentalidad de todo lo que falta a todo lo que ya tengo. El camino va a ser igual, quizá tengas que tener el mismo trabajo, el mismo día a día, la misma rutina, pero celebrándote, acompañándote desde ese cariño, desde ese amor que muchas veces damos a las demás, a las amigas, a los hijos. Tratarte así de bonito sí cambia tu día a día, o por lo menos la perspectiva que tienes, el filtro que le pones a todo lo que ves.
2: Me encanta. Muchísimas gracias, querida Mar, maestra en meditación, relajación y mindfulness. Mar del Cerro, la encuentran así en redes sociales, @Mar del Cerro. Y menos prisa, más presencia, ¿dónde lo podemos encontrar?
0: En todos lados. Está en formato físico, en Amazon, en todas las librerías de México. También está en audiolibro. Yo lo grabé y fue un viaje espectacular. Está también en ebook. Así que el formato que más les funcione y que sepan que sí van a leer, porque luego el libro físico nos cuesta más trabajo. ¿A qué hora? Si ya te estoy pidiendo que medites ahora que leas, entonces el audiolibro en el coche, en el tráfico, también ayuda un montón, lo que más te resuene.
1: Excelente, muchísimas gracias, Mar del Cerro, para que la sigan ya a través de redes sociales. Y así también llegamos a la recta final y vienen enseguida, cerrando este zaguán, los chicos de La Correta con el hashtag que dice...
2: Frases de júbilo que puedes usar en el sexo.
1: Era el espacio que le voy a dejar. Estoy agotado, jefe.
2: Uy, el nuevo de 18 seguro lo va a hacer mejor. ¡Ay, qué horror!
1: ¡Qué fuerte esto!
2: ¡Oigan! No, ya hasta aquí llegamos. Nos despedimos, pero mañana regresamos en punto de las 10 de la mañana a sus chicas favoritas. Yes. Gracias a nuestra producción. Yo soy Gaby Cam, les mando besos y cerezas.
1: Yo soy Magua Romero y digo, siempre se puede más. ¡Chao, bebés! Y yo soy Riva Pop y les digo, tomen agüita, lleven en su vida de pop. Y mañana nos escuchamos aquí en el Brunch de los 40. ¡Bye! Bye. ¡Adiós!
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7: La temperatura, 21 grados.
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2: Afición pecadora, sean ustedes bienvenidos al lunes 8 de, noviembre. Lunes 8 de junio, semana en la que inicia el Mundial 2026. Así es. Estamos a escasos tres días de que se dé el partido inaugural este próximo jueves 11 de junio en el estadio...
1: ¿La fiesta internacional del fútbol?
2: En el estadio que quién sabe cómo se llama hoy en día.
1: Oye, ¿sí me oyen?
2: La justa, sí, sí te oigo, pero bajo, no sé por qué. Y te perdí aquí en la imagen. Pero ahí estás, ¿no? A ver, habla.
3: Hola.
1: Creo que sí, aquí sigo, ¿sí o no? ¿Sí me oye nuevo?
3: ¿Ya? ¿Están conectados?
4: Creo que estamos conectados.
1: Algo
4: estamos
1: raro conectados, estaba pasando.
2: El estaquita y yo estamos conectados.
1: Ya estamos conectados. Es que
2: conectadísimos.
1: De repente falla esta madre. Pero bueno, ¿cómo están? Buenas tardes. Como les decía Eduardo, estamos muy emocionados porque ya viene el Mundial. Y ¡ay, nanita! Ahí viene la delantera también, que es el programa que voy a hacer con el señor Videgaray, con Alberto Lati, con Félix Fernández y con Patti Cantú, que la debería de poner primero que nadie, en realidad.
2: Con Patti Cantú, Patti Cantú, Patti Cantú.
1: Lo que más me emociona de todo este Mundial es que voy a trabajar con Patti Cantú. Todo lo demás me da igual, ya estoy contento.
2: De veras, ¿no te entusiasma el desempeño de nuestra selección Lati, que pueda llegar? Todos, bueno, y pensé en Lati, la verdad.
1: Patti y Lati, me tiene muy emocionado el asunto de hacerlo con
2: Lati
1: programa.
2: Cantú.
1: Con Lati Cantú y con Félix y contigo, va a estar bueno. Pero claro que me ilusiona, pues estamos todos ilusionados a ver qué pasa, a ver hasta dónde llega nuestra selección, a ver si logramos un buen desempeño en el Mundial, ojalá, y así sea.
2: Yo tengo fe,
1: pensar.
2: Yo tengo fe, yo estoy muy convencido de que tenemos una muy buena selección, de que están atravesando un buen momento, de que hay jóvenes, hay jugadores que militan en Europa... Tenemos de todo, o sea, la mesa está, jugamos en casa. Hoy estábamos en la mañana en un programa de Claro Sports con Félix Fernández, el gran exportero de la selección mexicana y del Atlante y muchas cosas más. Y Félix nos decía, con toda esa sapiencia deportiva que le caracteriza, que él espera que en la fase de grupos México gane sus tres partidos.
1: Eso es lo que
2: Sudáfrica,
1: nos dijo,
2: Corea y Chequia.
1: Me dio gran esperanza. Uno quisiera pensar que el primer partido es contra Sudáfrica, ¿no? Que ese, por lo menos, pues hay una ventaja por la localía, ¿no? Porque estamos en México, porque es la primera salida de la selección.
2: No, y somos una mucho mejor selección que la de Sudáfrica.
1: Quiero pensar que así es también. Entonces, ojalá, ¿no? Para tener ese gustito. A ver si se puede.
2: Corea, por el otro lado, un equipo difícil, duro. Vamos a ver si se logra. Y finalmente Chequia, República Checa, que tampoco es ningún flan. Pero bueno, si Félix dice que te hablan, está acá, creo que soy yo. Si Félix dice que pasamos con 9 puntos la fase de grupo en primer lugar, pues yo le creo. Porque, pues, ¿quién soy yo? Yo soy un pobre güey. Él es Félix Fernández, ¿no?
1: Quiero pensar que podemos ser felices en este Mundial. Se los deseo de todo corazón, queridos miembros del público de este programa, que tengamos esa alegría de iniciar con el pie derecho el Mundial, ¿no? Y de gozar y de disfrutar. Ya hay, o sea, no sé, por ejemplo, en Nuevo León se declaró un mes entero de hueva y de chunga.
2: Sí, pero vámonos por partes. Primero, estaquita precioso, sucedió algo increíble en la Ciudad de México. Este fin de semana, la Ciudad de México logra el récord Guinness con algo fundamental, imprescindible para el desarrollo de un país, la ola más grande del mundo.
1: Mira, te voy a decir una cosa, a mí eso hasta gracia me hizo.
2: Está increíble.
1: Siento que es una cosa, de jugueteo, ¿no? De desmadre. Ahora, no sé qué tiene que hacer el gobierno de la Ciudad de México, porque esto, hasta donde entiendo, fue organizado por el gobierno de la Ciudad de México, haciendo esas cosas, ¿no? Yo siento que
2: es parte del solaz y esparcimiento que necesita el mexicano. Había miles de personas felices en Reforma.
1: Me hizo gracia.
2: Fíjense que el récord anterior lo tenía la capital portuguesa, Lisboa, que hace casi 20 años congregó a más de 8,000 personas en un parque público para hacer la ola más grande de la historia. Y así se mantuvo durante 19 años ese récord hasta que la ola mundial en el Paseo de la Reforma fue masacrada. por la banda Azteca. Esto nos lo dice la secretaria de Turismo de la capital, Alejandra Frausto, que fue una de las organizadoras. Y pues un récord más para México. Ya tenemos el baile de Thriller más numeroso de la historia, la ola más grande de la historia. Creo que la mayor cantidad de besos.
1: Pitufo, con más gente. La mayor cantidad de gente disfrazada de pitufo, hasta donde entiendo también lo tenemos. Entonces, muy bien, la verdad.
2: Pues me sorprende, yo pensé que ibas a estar así como, nah, pero estamos perdiendo el tiempo en estas pendejadas.
1: No, o sea, mira, siento que sí es una pendejada, como acabas de decir, y sí siento que se estuvo perdiendo el tiempo y que habría cosas más importantes que hacer, pero bueno, hombre, también de vez en cuando debe de llegar un poco de relajo, ¿no? Y eso está bien. No sé qué pitos hace el gobierno de la ciudad haciendo eso, pero bueno. Tampoco sé qué pitos hace el gobierno federal produciendo coches, ¿verdad? Pero ahorita
2: tampoco
1: vamos a hablar de eso.
2: Sé qué pitos hacemos tú y yo en estos micrófonos, o sea que estamos todos iguales.
1: No, nosotros sí sabemos qué hacemos aquí porque somos payasos, siempre hemos sido, no sabemos hacer otra cosa. Tuvimos una plática este fin de semana con amigos y yo me di cuenta de algo que me aterró. O sea, yo si no estuviera haciendo esto, pues no sé hacer nada. No soy empleable, güey, a mis casi 60 años. No sé hacer nada, no sé producir nada, no sirvo para nada. Entonces, si no hago esto, ¿qué hago, güey? Me muero de hambre.
2: Bueno, puedes cocinar, eso sí lo sabes hacer.
1: Y o puedes poner un bar y mezclar.
2: Dar clases de box o de inglés.
1: Por ejemplo.
2: O sea, de hambre no se puedes, algo podrías hacer.
1: Pero soy difícilmente empleable, pues. O sea, si no estoy haciendo esta idiotez, ¿qué hago, güey? No sé.
2: 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La mejor comida yucateca en la Ciudad de México, o de las mejores, sin duda.
1: Tengo saludos varios para establecimientos de comida. Sin duda, estuvimos muy contentos del Maquech Púrpura. Y también...
2: ¿Qué te dan descuento también, o qué?
1: No, güey, no. Pero ¿sabes qué se quejó? Y lo voy a decir ahorita. Edgar Núñez, que es el chef, un excelentísimo chef del restaurante Sud 777, que está por acá, por el Pedregal.
2: Uh-huh, el sur de la ciudad.
1: También me dijo... Se tomó el tiempo, salió de la cocina y me dice, José Ramón, solamente vengo a decirte que ya estoy harto de que le echen tantas fiestas al chef Olvera, güey. Y a mí nunca. Y aquí vienes mucho. Entonces, Edgar Núñez, chef del Sud, donde comí el otro día, cené espectacularmente bien. Me sirvieron unos deliciosos martinis. Tiene una buena cava de vino. Comí,
2: sí, lo hubieran visto
1: riquísimo.
2: Cómo estaba ayer en la mañana, el desayuno de amigo, estaba hecho una desgracia el señor San Cristóbal.
1: Pero eso fue culpa de mi papá el sábado, no del chef Núñez.
2: Tu papá
1: viernes,
2: te pedó, ¿no?
1: El viernes fui con el chef Núñez. Me empedó a fuerza, güey. Me dijo, ¿qué,
2: sí,
1: no
2: sé,
1: quieres otro vodka tonic?
2: Toma, hijo, bebe. Venga. Más. Sí, sí. Lo he oído decirte eso mil veces.
1: Pero
2: ¿cómo sigues sobrio?
1: Me dio un lamparazo el sábado en la noche, güey. Me agaché por un cargador y le pegué una lámpara con la frente. Ahora traigo una alcancía en la frente, en la pelona.
2: Sí, trae una
1: raya. Me pegué
2: con
1: una lámpara.
2: Ostra, ahí es
1: que no la vi. Así es, no la vi. Y
2: bueno,
1: me abrí la frente.
2: Antes de que pase cualquier otra cosa, el top 10 del día de hoy se va a llamar frases de jubilado que puedes usar en el sexo.
1: Wow, frases de jubilado que puedes usar en el sexo. Mande lo suyo, arroba la corneta FM. Esa es la vía.
2: Ya no puedo más.
1: Estoy agotado, jefe, ya estuvo. Ahí está. Frases de jubilado que puedes usar en el sexo.
2: Pero que no era mujer lo que interpretaste como agotado. Estoy agotada.
1: Estoy agotada.
2: Ya no puedo más.
1: Okay.
2: Frases de jubilado que puedes usar en el sexo. Pues a ver quién llena el espacio que voy a dejar vacío, ¿eh?
1: Yo creo que un joven de 18 lo va a hacer mucho mejor que usted. Está despedido.
2: No.
1: Frases de jubilado que puedes usar en el sexo.
2: Oye, ya nuestros amigos están pensando en sus jubilaciones. Y tú y yo, pues que no tenemos un peso y ni jubilación, pues
1: no
2: tenemos que trabajar
1: jubilar.
2: Hasta la tumba.
1: No nos podemos jubilar, tenemos que seguir amarrados a este escritorio. Además, acuérdate que acabas de firmar un contrato súper leonino y maldito.
2: Como
1: injusto.
2: Siempre.
1: Entonces, aquí vas a estar.
2: Por años y años. Así, aquí estaremos.
1: Así es.
2: Mientras no nos corran. Pero bueno, ¿qué más tenemos el día de hoy? La buena noticia, finalmente, esta quita te lo tengo que decir.
1: ¿Qué?
2: Te cerró el hocico la presidenta de México. Sí van a estrenar el Olinia en la inauguración del Mundial. El vehículo
1: usted se pregunta,
2: eléctrico
1: ¿qué es
2: hecho
1: el Olinia?
2: 100% en México.
1: Y yo lo que siempre me he preguntado con eso, son varias cosas, pero sobre todo... ¿Por qué el gobierno quiere producir autos? O sea, ¿desde cuándo el gobierno se dedica a hacer una empresa o a ser empresarios?
2: Bueno, esto ha sido muy común.
1: ¿Quién quiere esa mamada? ¿Quién quiere esa mamada de coche? Que además creo que tiene una
2: velocidad. Unión Soviética, en la Rusia antigua, ahí se producían muchos coches. El gobierno los producía. En Yugoslavia se produjo uno de los coches más feos de la historia, el Yugo.
1: Más pinches.
2: El que Yugo. Era muy barato y lo producía el gobierno allá en lo que era la Yugoslavia
1: comunista. Ya no existe.
2: Comunista.
1: Esta mamada de Lolinia, ¿quién quiere ese pedazo de caja? O sea, de veras.
2: No,
1: tiene
2: ¿de
1: una
2: qué
1: velocidad,
2: hablas?
1: Creo que de. ¿Cuál es la velocidad que puede desarrollar este bólido, este auto?
2: 50 kilómetros por hora.
1: 50 kilómetros por
2: hora. Mira, aquí
1: tú súbete al periférico.
2: ¿Te molesta eso? Nuevo, ponle la declaración.
1: Súbete al periférico con algo de 50 kilómetros por hora.
2: No puedes entrar al periférico.
1: O sea, no puedes entrar al periférico.
2: No puedes.
1: La capacidad de recarga de la línea creo que también es, no sé, casi nula, es pequeñísima.
2: ¿Tienes la información o nomás estás
1: despotricando? No sirve para nada. No, la leí el fin de semana. La leí el fin de semana, ahorita la sacamos, si quieres la bajamos de algún lugar.
2: Sí, porque datos,
1: mugre,
2: no opiniones.
1: Es una basura. ¿Quién quiere eso, güey? Pero bueno, escuchemos a la presidenta, pues.
2: No es la presidenta. Bueno, si quieres primero la presidenta de nuevo.
1: Sí, ¿no?
2: Por favor.
1: Hablando de la línea, viene. Échala nueva.
2: Mira,
1: la queremos.
2: Tiene una autonomía de 125 kilómetros por carga, güey. O sea, llegas hasta Cuernavaca,
1: padrísimo.
2: Si quieres.
1: A Cuernavaca pon tú, güey. Y eso pon tú, depende. Porque además, si hace calor y necesitas aire acondicionado, eso se reduce. Ahí te están dando, digamos, la mayor distancia en condiciones
2: nada
1: óptimas.
2: Te gusta.
1: Imagínate,
2: es el primer coche eléctrico diseñado por mexicanos, por jóvenes mexicanos, producido en México.
1: Cagada. Es una cagada.
2: Y nada más
1: está
2: buscando cómo.
1: Es una mugre.
2: Mira, te voy a sacar de dudas. Te voy a sacar de dudas.
1: ¿Quién quiere eso?
2: Se puede conectar en cualquier enchufe doméstico normal.
1: Sí. Igual que cualquier otro coche.
2: Con una instalación mínima. 50 kilómetros por hora.
1: Con una instalación mínima. Ahí está. Ahí hay la letra chiquita. Con una instalación mínima, ¿eh?
2: Tiene que ser un adapte, ¿no?
1: Ajá.
2: Luego, 125 kilómetros de autonomía con la carga completa. Tiene una batería
1: más
2: de 14.7 kilowatts. Su costo
1: si
2: de operación.
1: No le pones maletas.
2: Representa un gasto hasta 5 veces menor que el de un auto con gasolina. O sea, te vas a ahorrar 50 mil pesos al año en combustible. Dime
1: bueno,
2: que no es una maravilla.
1: Hay que ver cómo te va a llegar tu cuenta eléctrica. Y además, acuérdense que la electricidad que aquí en ponemos en la Ciudad de México generamos con ¿cómo se llama? En Tula. O sea, realmente la energía tiene que salir de algún lado. Pues de la electricidad que necesita
2: bueno,
1: para cargar.
2: Tenemos
1: el coche,
2: múltiples
1: contamina.
2: Presas hidroeléctricas,
1: pero también contamina.
2: Centrales termoeléctricas.
1: Sí, pero también contamina. También contamina. La energía tiene que salir
2: bueno,
1: de algún
2: respirar
1: lado.
2: Contamina, esta José Ramón. O sea, la vida
1: es
2: contamina.
1: Es una payasada. Este coche es una payasada, por favor.
2: Esos filetes que tanto disfrutas, esas carnotas
1: sí,
2: acá,
1: contaminan,
2: esos cortes, contaminan muchísimo.
1: Claro.
2: Entonces, pues, tampoco te pongas en ese plan. Hazte vegetariano.
1: El auto eléctrico. Me voy a hacer vegete, eso sí. Vegetariano no sé. Vegetariano. Vegete ya lo estoy haciendo. Y además, ojete. Pero de verdad me parece que es una cuestión bastante extraña que el gobierno esté dedicándose a producir autos que además de todo, si los comparas con cualquier vehículo eléctrico que está en el mercado, hay marcas chinas y demás,
2: a ver,
1: pues no
2: quinta,
1: compiten, pero ni cerca.
2: Nada te gusta, todo te molesta. Si el gobierno invierte en una refinería en Dos Bocas, ¿cómo estamos atrasados? Más combustibles, fósiles.
1: No funciona.
2: Más
1: pues es que no funciona.
2: Deer Park
1: no,
2: sí funciona.
1: No, Yo Deer Park es una refinería que ya existía, que compramos y que tampoco nos funciona. No nos funciona.
2: Sí, pero
1: como
2: no es eso lo que estoy diciendo. Si funciona o no.
1: Y estamos importando combustibles.
2: Si no, ¿cómo
1: pero
2: es posible
1: nunca,
2: que estemos
1: jamás,
2: invirtiendo
1: no.
2: En petroquímica?
1: Pero yo nunca dije eso.
2: Yo lo dijiste.
1: Nunca dije eso.
2: Claro que
1: no,
2: lo dijiste.
1: Me pareció cuando, que
2: a ver, la modernidad
1: me pareció
2: nos
1: que
2: está
1: estar haciendo una refinería que no va a funcionar como esa refinería de Dos Bocas, que no funciona a la fecha como debería. Porque está mal hecha, porque está hecha en un lugar donde no debería de haber una refinería,
2: no
1: porque se inunda y se incendia.
2: De eso no estamos hablando. Estamos hablando de que atacabas
1: ¿no?
2: al gobierno de López Obrador por sus energías sucias, porque estaba apostándole
1: no,
2: a más combustóleo.
1: Atacaba al gobierno de López Obrador. No,
2: por
1: no,
2: eso.
1: No. Bueno, eso sí, combustóleo
2: claro
1: sí no debemos
2: que
1: de quemar. Combustóleo no debemos de quemar. Pero te voy a decir una cosa. El asunto de Dos Bocas era porque es una refinería. Sigue siendo una refinería.
2: Ya, deja Dos Bocas, por Dios.
1: Y que no va a ser operado. Ah, pues, ¿quién sacó Dos Bocas, güey?
2: El punto no es ese. El punto es que ahora que el gobierno está apostando por energía limpia, un automóvil barato.
1: No es energía limpia.
2: Porque va a costar a partir de 150 mil pesos. Es realmente muy barato. Es mucho más limpia que la de combustión
1: interna. Espérate que se te descomponga. y tengas que pedir piezas. O sea, por favor, güey. Esto es una mamarrachada. ¿Sabes qué?
2: Me voy a comprar uno. Y cada vez que tenga que pasar por ti, voy a pasar en mi olinia.
1: Mira, ¿sabes qué voy a hacer? Me voy a comprar uno y lo voy a quemar. Nomás por el gusto.
2: ¿Por qué? Eso no tiene ningún sentido, Estaca, por favor.
1: Lo voy a quemar, es lo que voy a hacer. Bueno, no sé. Suerte para aquellos que producen el Olinia. Ojalá y funcione, ojalá y sea competitivo. Yo lo único que siento es que los gobiernos nada tienen que hacer en eso. Hay tantas otras cosas que tiene que hacer el gobierno antes y después ponerse a hacer coches.
2: Educación, seguridad.
1: Por ejemplo, todo eso.
2: Entonces, pero ya tenemos el Olinia. Un pendiente menos. Y salió a tiempo, como lo anunció la presidenta, para la inauguración del Mundial.
1: ¿Cuándo se va a poder comprar el primero? O sea, ya salió, quiere decir que qué.
2: Que ya por lo menos van a pasear uno. No sé cuántos existen.
1: O sea, van a pasear uno. Es que esta es la cosa. Me encantan estas inauguraciones de cosas del gobierno. Es como cuando inauguraron el trenecito que va a Laifa, que ya se descompuso, que está lleno de goteras. Inauguran madres y se
2: despudren. A ver, estamos hablando de otra cosa. ¿Por qué siempre tienes que meter otros temas que ni vienen al caso?
1: Porque no le sale bien nada a todos. A todos les sale mal.
2: Esto le salió bien con una... Ve nada.
1: Pero
2: más,
1: no está a la venta. ¿Dónde está? No lo puedo comprar para quemarlo.
2: Vamos a escuchar por qué es importante producir un coche como esto, sobre todo en las grandes ciudades de México, como Monterrey, Guadalajara, Ciudad de México o Apizaco. Adelante.
3: Olinia 1 estará disponible en diferentes versiones. Ajá. Y su precio,
1: ¿cuándo?,
3: será desde los 150 mil pesos IVA incluido. La diferencia en el precio será en el equipamiento y eso lo anunciaremos más adelante. Comenzaremos con las primeras entregas en el verano del 2027.
4: También es importante mencionar que Olinia no es ni una moto ni un coche, y por eso no parece ni moto ni coche. Es un vehículo que tiene una nueva categoría de movilidad que existe en otras partes del mundo. Le llamamos nosotros mini movilidad, pero la norma formalmente se llama un vehículo eléctrico de baja y media velocidad. Eso quiere decir que podemos no parecer ni moto ni coche, sino algo intermedio.
2: Parece una caja de zapatos de lado. Eso sí.
1: O sea, es, digamos,
2: la verdad, el diseño me pareció un poco arriesgado, ¿no? Bien. Muy conservador.
1: Digamos, según
2: por
1: lo
2: no
1: que
2: decir
1: escuché,
2: que está medio culebras.
1: Es un mini vehículo que pues, está medio feillo y además de todo, pues sirve, no sé, para que te muevas en tu cuadra en una ciudad. Entiendo que un vehículo de baja velocidad como este servirá para transportarse, me imagino, a distancias cortas en ciudades. Entonces, no es en realidad una opción o una alternativa para un automóvil. Tendrías que tener un automóvil y luego un mini vehículo de estos que no es ni coche ni moto, sino una mamada. Digo, una línea para moverte de aquí a tres cuadras en lo que... que esté cerquita, ¿no? Porque no sea que no llegues. Entonces, no sé qué tanto se necesite esto, más allá de que el gobierno diga, mira, ya produjimos...
2: La próxima apuesta que crucemos va a ser de una línea. Y quiero perder nada más para ver qué haces con el Olinia en tu casa.
1: Quemarlo ya.
2: Lo vas a quemar, ya dijiste. No, entonces no. Entonces
1: si
2: no te doy nada.
1: Lo quemo.
2: Sácate.
1: Mira, está interesante y me parece bien. Y de verdad aplaudo a estas personas que están logrando el
2: talento mexicano.
1: Eso está muy bien, pero ¿quién necesita uno? ¿Pero quién necesita uno? ¿A tiempo para qué? Es hasta el 2027, güey. ¿A tiempo
2: para
1: qué?
2: Mira, de donde estás tú en este momento, te puedes desplazar al canal de televisión. Ahorita no, porque estás rodeado de maestros de la CENTE.
1: ¿Sabes qué? Perdiste una oportunidad.
2: ¿De qué?
1: Decirme, con tu línea te puedes desplazar directito, chingada. ¿No? O sea...
2: claro, por supuesto.
1: Podrías irte.
2: También sirve para que te vayas a chingar.
1: Porque me queda aquí cerquita, está en su cripta aquí, luego, en la iglesia del Pedro.
2: No, José Ramón, no hagas... matas el chiste, de veras. Se vuelve demasiado real.
1: Puedes ir a importunarla ahí.
2: Puedes
1: está,
2: ir a importunarla ahí a la cripta ahí, tan elegante de Jardines. Exacto. Del Pedregal. Bueno... vámonos con más noticias. Resulta que Manuel Bartlett, el que fuera director de la Comisión Federal de Electricidad, senador, diputado, secretario de Gobernación, cuando la caída del sistema, cuando el PRI de Carlos Salinas de Gortari se robó la elección en contra de Cuauhtémoc Cárdenas. No Cuauhtémoc, así Cuauhtémoc.
1: Cuauhtémoc.
2: Y esta persona que ha sido cuestionada, que además se rumora que tiene que ver con un homicidio cometido en contra de un agente de la DEA en México hace muchos años, Enrique Kiki Camarena. Y Bueno, pues Manuel Bartlett, muy a gusto, fue grabado en primera clase en un vuelo rumbo a España. Y un ciudadano encanijado lo abordó.
1: ¿Sabes qué? Me da mucho gusto, de verdad, que pues por lo menos sean increpados, sean señalados.
2: Incomodados de alguna manera.
1: Incomodados de alguna manera, porque pues todos sabemos que Manuel Bartlett pues tiene una fortuna gigantesca que ¿de dónde sacó? Pues, con sus sueldos no
2: tiene
1: fue.
2: Tiene 23 casas.
1: Hecha a base de corrupción.
2: Y esas que sepamos nosotros. Vete tú a saber cuántas cosas tiene ocultas en paraísos fiscales y... Digo, especulando, pues, no me consta, pero...
1: Oculto tuvo que tener el dedo pulgar en su asiento de primera clase cuando escuchó esto.
5: ¿Qué tal? ¿Cómo están? Buenas tardes. Señor Bartlett Díaz, ¿cómo le ha hecho para viajar tan lejos y tan cómodo en primera clase?
2: ¿Cómo?
5: De lo que han sacado del país, ¿verdad? Ya no van para Estados Unidos, ahora viajan aquí a España. Vine a pedir disculpas a los españoles, igual que usted y López Obrador. ¿Qué tal? ¿Cómo se hace para tener tanto dinero y tantas casas? Secretario de Gobernación, tumbó el sistema, ha hecho cada cosa. Aquí en España nos vamos a ver, y la comunidad española y madrileña lo va a conocer muy bien de cerca. Señor Bartlett Díaz, corrupto.
2: No sé cómo le vaya en España, porque en España pues hay mucho mexicano.
1: Hay muchos mexicanos.
2: Que no es precisamente fan de la 4T. Entonces, por donde se ande asomando Bartlett, le va a estar lloviendo longaniza.
1: Manuel Bartlett, de verdad, es uno de esos ejemplos grotescos de la corrupción y la impunidad en México. Manuel Bartlett ha hecho y deshecho con diferentes gobiernos una serie de cuestiones que se ven a todas luces ilegales. Como les decimos, tiene una fortuna inexplicable, absolutamente inexplicable. Entonces, por lo menos me da gusto que lo increpen, lo incomoden.
2: Oye, me parece interesante lo que dice este güey.
1: Y le escupan el café si lo ven en un restaurante.
2: Y mientras tanto, Bartlett nada más sonreía y levantaba el pulgar como...
1: Pues, ¿qué le queda, güey? Pues,
2: parecía hasta tontito. Pero,
1: pues, ¿qué le queda?
2: ¿Qué le queda? Pues, ese dedo pulgar podría... Pero bueno, el punto no es ese. El punto es que me parece interesante la hipótesis de este ciudadano. Ya no va a Estados Unidos, ¿verdad? Ya no tiene visa para Estados Unidos. Ahora no le queda otra más que venirse aquí a Europa, a España. Y a ver si se va a esconder. Porque se rumora que él es uno de los que están en la famosa lista de funcionarios mexicanos que van a ser atacados con órdenes de aprehensión desde el Tribunal de Nueva York. Por
1: así
2: su colusión.
1: Entonces,
2: o contubernio. Se rumora, a mí no me consta, nunca nadie ha visto esas listas.
1: Entonces, pues, está yendo
2: listas
1: para España. No sé, yo no, las tendrá listas, Bartlett.
2: Ya tienes listas. Espero que ya tenga listas las...
1: porque, a ver... Lo hemos dicho muchas veces en este programa. Qué coraje que tenga que ser la justicia de otro país la que venga a poner un poquito de premura, de presión en investigar a este tipo de personajes, güey. Como a los Bartletts del mundo, a los Américos Villarreal, a los Durazos, a todos esos güeyes. Pues hasta que Estados Unidos ha venido por sus propios intereses a armar el follón, pues estaban muy contentitos bajo el alas.
2: Qué bueno que aclares que es porque Estados Unidos
1: ganso.
2: No hace nada de la nobleza de su corazón.
1: No, por supuesto que no. Pero vamos a ver en México qué cosas podemos encontrar y qué justicia va a proveer nuestro propio país, ¿no? Porque hasta ahorita la presidenta se ha dedicado nada más a minimizar el asunto, a defender, a decir que es mentira, que no es cierto, a encubrir a estos güeyes. Entonces, a ver si en algún momento les llega a los aparejos y ya no pueden hacerse mensos y obtenemos algo de justicia.
2: Pero que sea justicia mexicana,
1: procesamos a estas
2: que no
1: personas.
2: Tienen que venir de otros países.
1: Sí, pues sí, bueno. Pero no es mexicana porque ahora sí que no hay ganas de hacerlo porque adivinen que son miembros de su pinche 4T, entonces no lo van a hacer.
2: ¿A qué miembro de Morena te gustaría criticar en este momento? Hay muchos.
1: ¿A qué miembro de Morena?
2: Apúrate.
1: Me gustaría criticar.
2: Tienes que hacerlo pronto.
1: O sea, el que sea, el que yo quiera. ¿Qué te parece Cero Votos? Que es bien güey.
2: A Cero Votos, si quieres, puedes decirle lo que quieras, criticarlo.
1: Ávila.
2: Yo critico la propuesta de Mario Delgado de haber dicho que iba a haber casi 4 meses de vacaciones para los niños. Me pareció una super estupidez.
1: Oye, pero
2: tuvo
1: ya,
2: que recular.
1: Porque estás diciendo que ya no vamos a poder criticar.
2: Por eso te digo que hay que hacerlo ahorita, porque la diputada de Morena, Candelaria, no sé qué, ahorita les digo, propone esto que me parece de terror. Adelante, Candelaria.
6: Proponemos, primero, la producción ilícita, que se sancione con 2 a 4 años de prisión a quien genere, fabrique o simule de forma hiperrealista la identidad de una persona física o jurídica sin su consentimiento explícito. Córtale. Y con el fin de...
1: A ver, ¿de qué estamos hablando? ¿Inteligencia artificial?
2: Tú haces con inteligencia artificial. Ajá. Una Candelario Ochoa se llama, gracias. No, una imagen, un video en el cual sale Noroña de pepenador ahí comiéndose una rata de la alcantarilla o de un basurero público. Ajá.
1: ¿Y me puedes mandar 4 años a la cárcel?
2: 2 años de cárcel.
1: Oye, pero a ver, espérame. Entonces, porque esto digamos que es una nueva técnica de hacer caricatura política. Entonces, tampoco vamos a dejar que los caricaturistas dibujen a López Obrador con pies de rata y cola y así como lo hacen a veces.
2: No, hasta este momento no es lo que dijo Candelaria.
1: Es lo que está diciendo, que simular una cuestión, o sea, que no sucedió.
2: Hiperrealista. Ajá. Hacer un video fake news de Noroña comiendo ratas de una alcantarilla.
1: Pues eso es coartar la libertad de expresión. Eso es blindarse en contra de cualquier tipo de caricatura. No sé, por ejemplo, el Caperucito que no pusimos aquí en el programa, en donde sale el hijo de López Obrador con una nariz muy realista, así como de chile relleno, que es la suya. Y sale siendo instruido por la abuelita, que en este caso es López Obrador, que le dice que ahí viene el lobo gringo que se lo quiere llevar a Nueva York. Y ese es el cuento de Caperucito.
2: Ese no es hiperrealista.
1: Sí es hiperrealista.
2: No, güey, sale Andy disfrazado de Caperucita. ¿Cómo va a ser hiperrealista?
1: No importa, pero es la cara de Andy y la cara de López Obrador. Sí es hiperrealista.
2: Pero claramente caería. Se ve que no es un video
1: pero
2: realista.
1: Pero caería dentro de lo que
2: está diciendo
1: esta
2: señora. No caería en la definición de lo que está diciendo. Justamente
1: ¿A
2: no.
1: ¿Qué tiene de malo que sea? O sea, es que no entiendo. Si es hiperrealista, nada más es que se parece muchísimo y podría pasar por real, ¿no?
2: Ese
1: pero
2: es el
1: también
2: tema.
1: Puede ser una obra de
2: ¿quién
1: arte.
2: ¿Quién va a definir, ¿no? Exacto. Uh-huh. Se puede llevar al arte entre las patas, pero escuchemos más de la declaración de Candelaria.
1: Vas, Ocho. Candelaria.
6: Segundo, la difusión ilícita, castigar con 3 a 6 años de prisión a quien con conocimiento de la naturaleza artificial del contenido lo distribuya o ponga a disposición de terceros a través de redes sociales
2: Mocos.
6: O medios masivos.
2: Córtale.
1: O sea, si repites algo.
2: Estaquita. Tú ves al Caperucito, cualquiera de estas manos.
1: Y lo retuiteo.
2: Y le das retweet.
1: Ajá.
2: 3 años de cárcel.
1: O sea, muy bien. Muy bien, Candelaria. O sea, siento
2: viva la libertad de expresión.
1: Claro, siento una cuestión aquí
2: prohibido
1: democrática,
2: prohibir.
1: Moderna. Ay, no repitas frases de ese pedo.
2: La izquierda,
1: por favor,
2: la izquierda debe de respetar siempre la libertad de expresión. Hay más, Candelaria.
1: ¿Cuál izquierda, güey? ¿Cuál izquierda? Por favor, Morena no es de izquierda, lo he dicho 1000 veces y lo repito, no son de izquierda, pero
2: claro,
1: a ver,
2: que
1: Candelaria.
2: Es de izquierda.
1: Síguele.
2: Tú síguele, ya es todo lo que tenemos
1: todo?
2: De Candelaria.
1: No,
2: entonces,
1: pues me parece
2: esta
1: pésimo,
2: idea de hasta 6 años de cárcel a quien difunda o produzca estas imágenes o quien las reproduzca sabiendo de que son falsas.
1: Me parece pésimo, me parece autoritario, me parece además de todo muy sintomático del pinche miedo que traen de que está bajando su popularidad y que la gente ya está retuiteando y repartiendo mensajes que no están aplaudiéndoles.
2: ¿Es Candelaria Mussolini? ¿O qué demonios está pasando? ¿Cómo
1: pues
2: es posible
1: más bien Candelaria
2: que estén proponiendo
1: Goebbels.
2: Esto? Candelaria Goebbels.
1: Estamos hablando de que ella lo único que quiere es propaganda que sea en pro de la 4T y solamente quiere cosas que halaguen o alaben lo que hacen estos güeyes y que no quiere permitir pena de encarcelamiento.
2: Candelaria.
1: Ningún tipo de crítica. Entonces, Candelaria, ¿sabes qué puedes hacer con tu propuesta? Ahorita que hay libertad, guárdala ahí, a donde no pega el sol. Exacto.
2: Por otro lado, hubo elecciones en el estado de Coahuila y vaya arrastrada que le pusieron a Morena.
1: ¡Ay, qué sorpresa! ¿Cómo crees? Si mandaron al mismo Andy, ¿no? No andaban por allá y operando elecciones, luego ya no. Además, no sé, por ejemplo, tenemos ahí algunos cuatroteros de esos de poca monta, Tontolini, que también
2: perdió. Antonio Atolini perdió, fue masacrado en las urnas.
1: Me extraña muchísimo, siendo el político capaz, que es el gran orador, el hombre lleno de ideas, que la única que tiene es arrastrarse a los pies de López Obrador, es la única que tendrá en su vida, por cierto. Me extraña muchísimo que haya
2: ¿cómo
1: perdido.
2: Quedó? A mí esto me preocupa en sobremanera, no vaya a ser que el PRI como ave fénix se levante de sus cenizas, pero el PRI gana los 16 distritos electorales con el 55% de los votos. Morena, en su coalición, obtiene solamente el 26%. Es decir, más del doble de los votos obtuvo el PRI. Los demás se reparten entre los demás partidos.
1: Pues el hartazgo es real, güey. La gente se está cansando. Ya, y en muchos casos se está dando cuenta. Y aquí sí, ni modo, pero va a tener que ser o el PRI o el PAN o algún otro partido el que coseche las lo que está dejando Morena ir por su soberbia, por su proclividad a la corrupción, porque realmente creen que ya son dueños del país para siempre jamás.
2: Pero güey, pues no, no. ¿Te da gusto que gane el PRI?
1: Lo que me da gusto de verdad es que la gente no está ya embobada y comprándoles el cuento completo como si no hubiera opción. A mí esa soberbia
2: de
1: Morena...
2: ¡Se lo está comprando al PRI!
1: Me está cayendo muy mal. Pues si tú quieres, pero realmente me parece que estos güeyes ya se están encontrando con los resultados de lo que hicieron durante todo este tiempo.
2: Imagínate cómo está Lito Moreno en este momento. O sea, está sudando botox por todos lados de alegría y felicidad.
1: Mira, no es que yo diga que yupi, qué padre que gane el PRI, pero carajo, de verdad, ya nos hartaron, ya nos llenaron al buche de piedritas, güey, a muchos.
2: Pues mira lo que pasó por culpa del electorado allá en Coahuila, que bueno, ellos están en su derecho de votar por quien
1: consideren correcto. Sin duda, la alternancia es importante en este país, la alternancia es importante, güey, o sea el partido que sea, estos güeyes no se pueden creer dueños de México, y de verdad, estos amigos de la 4T se creen dueños de México, se la van a pelar.
2: Pero no de Coahuila, ¿eh? Ahí tiene, su gobernador tiene un gran respaldo ciudadano, es uno de los gobernadores más ahora, con más alta calificación en nuestro país, Manolo
1: Jiménez. Y en el norte de la República, también imagínate, o sea, a la gobernadora ahí en Chihuahua que la están persiguiendo y señalando.
2: Amaro Campos, a ver qué
1: por
2: pasa.
1: Por hacer la chamba de
2: la chamba hay que hacerla bien.
1: Si tú quieres,
2: no
1: pero eso
2: la Constitución
1: le está subiendo la, pero le está subiendo la popularidad muchísimo. Porque se está haciendo algo en contra de un azote que es el crimen organizado y Morena al parecer está aliado con el crimen organizado.
2: Y en Sonora va hasta arriba en las preferencias electorales Luis Donaldo Colosio.
1: Sí, ahí tienen mis queridos narcogobernantes lo que ha pasado con esta ensuciadera que le han dado a su propio
2: gobierno. Pues yo creo que sí hay un costo, pero bueno, ni modo, vamos a tener que oír a Alejandro Alito Moreno, presidente del PRI, jubiloso como si México hubiera ganado el Mundial. Adelante, Alito.
7: Sino de validar con ustedes de que cuando hay un gobierno eficaz y eficiente, la ciudadanía le otorga su confianza. Y hoy los ciudadanos, ¿qué dijeron? No queremos al crimen organizado en Coahuila, no queremos a los corruptos en Coahuila, y por eso sacamos a los cínicos y narcopolíticos de Morena de Coahuila.
2: ¡No se meter a los del PRI!
1: Bueno, o sea... Dios podrá mío, no gustarnos y a mí no me gusta el PRI, ni no me gusta Lito nada. Moreno. Sí, pues a mí no me gusta.
2: Mira
1: pero
2: que no
1: bueno,
2: es feo.
1: Tampoco me gusta. Tampoco me gusta que me quieran estar viendo, o sea, vendiéndome mentiras una y otra y otra y otra vez y que además de todo lo hagan con esta soberbia absoluta de nosotros somos los dueños del país. Los dueños del país somos los mexicanos, güey. Dense buena cuenta. Y si siguen regándola de este calibre, se van a llevar una patada entre las nalgas con la cual los sacaremos de muchos gobiernos, no solamente de los de estos estados.
2: Qué mal, Taquita Precioso. Qué mal. A mí la verdad esto de que regrese...
1: Ni modo.
2: Me saca mucho.
1: Tampoco me gusta, pero. Pues sí, pero es que no es que regrese. Mira, unos u otros, pero de verdad este asunto de Morena a mí ya me tiene podrido, güey. Porque han dado muy malos resultados en muchísimos rubros.
2: Bueno, entonces alégrate de que ya regresó el PRI, güey. Ponte feliz.
1: Pues sí.
2: A Clarita Brugada.
1: Clarita Brugada en la ciudad tirando el dinero, pintando las cosas de morado y luego de amarillo, tirando dinero, mientras cada vez que llueve se inunda todo.
2: Vaya,
1: en vez de desasolvar, gastan el dinero en estupideces. Pues sí, la verdad, vaya estupidez y torpeza política.
2: ¿Quién la malasesoró de esa manera?
1: ¿Quién la malasesoró?
2: ¿Quién vendía los litros de pintura, verdad?
1: ¿Quién?
2: Primero los pintamos de morado. Luego, ay, fíjense que no se vale de morado, va de nuevo de amarillo. Entonces el doble de pintura lo vende para nada. Increíble.
1: Y es su dinero y el mío, el que tiran. Entonces no me diga que esas cosas no hartan a la gente.
2: Pero bueno, para acabar esto en una nota amable y bonita, los niños de primaria en Minatitlán, Veracruz, se suman al reto viral Six Seven, así moviendo las manitas para arriba y para abajo, con la presidenta Claudia Sheinbaum, que ya ven cómo son los políticos, ¿no? Aprovechan cualquier mame para subirse a él y conectar con la ciudadanía. Adelante.
1: Mira, ¿sabes qué? Sí. Aquí hasta sentí bonito. Espéreme, presidenta. Aquí hasta sentí bonito por la presidenta, porque aquí sí puede hablarles como niños, porque son niños. Y no entienden bien muchas cosas. Entonces para aquí es un aquí hay puros aplausos y cosas bonitas.
2: De veras,
1: cosas padres, presidenta.
2: Para criticar y decir que los discursos de la presidenta son un show de payachito. ¿Para eso interrumpiste?
1: Parecen.
8: ¡Iriche uno! ¡Venga, presidenta!
9: Y ahora sí, que ya se volvió viral. Una. Dos. Tres.
1: ¡Tres! Six Seven, gritan los niños felices. Está bien, un descansito para la presidenta. La ha tenido difícil, la verdad. Han sido días difíciles y azarosos. No sé, por ejemplo, muchos líderes de otras naciones pues no van a venir a la inauguración. O sea, el mundial va empezando con toda la ilusión y con toda la algarabía, pero pues no les está saliendo como ellos querían. En la Ciudad de México, por ejemplo, pues estamos
2: mal
1: preparados
2: México.
1: Gracias a las torpezas de Clarita Brugada.
2: Pero fíjate, allá en Nuevo León, qué bonito. Pues bueno, no. Samuelón de Nuevo León, el gober ideal estándar.
1: Sí, sí.
2: Ya saben, su quijada.
1: Kequi.
2: Su quijada prominente y sus bellos ojitos de color. Samuelón de Nuevo León declara un mes de fiesta en su estado. Adelante.
10: Pero sí les quiero pedir un mes, nada más uno, compadre. Pausa. Disfruten. No todo es jalar. A partir de hoy en la noche, yo me pongo en modo party. Ya no quiero broncas, compadre. Ya en julio me vuelven las broncas. Ahorita es modo party, botas, sombrero. Y no voy a contestar el celular, para que sepan, ¿eh?
2: ¿Y botas hasta
10: si
2: dónde?
10: Si hay algún tema, le hablo a Nevencio, yo voy a estar en la fiesta.
2: ¿Hasta dónde las botas? Eso me gustaría saber. Pero bueno, modo party,
1: ¿no te llama la atención?
2: Me encanta.
1: ¿No te llama la atención? ¿Qué declaración es esa por parte de un gobernador? ¿Saben qué?
2: Me
1: no
2: vale
1: voy a
2: madre.
1: Hacer más. Un pinche mes le hablan a alguien más, porque yo me voy a tirar a la chingada. O sea,
2: al fútbol y al pomo. Eso es lo que debemos de hacer todos. Es eso. Hace 40 años que no había habido un mundial en tierra azteca. Aunque nos toque un pedacito de mundial, pues va a estar a todo dar.
1: Pues sí, pero...
2: Y tenemos buena selección.
1: Me extraña por parte de un gobernador. Yo no voy a contestar nada, no voy a hacer nada. No todos trabajar, ¿eh?
2: Háganle como quieran. Yo voy a estar pedo viendo el fútbol. ¡Salud!
1: Me llama la atención, la verdad.
2: Sí, a mí también.
1: No sé por qué.
2: ¡Viva México! Bueno, les recordamos, el top 10 del día de hoy llevará por título frases de jubilado que puedes usar... En el sexo.
1: En el sexo. Mande las suyas, arroba la corneta FM, que es la vía gratuita de este programa. Y nosotros volvemos con más. Es muy bonito. Pero te digo,
2: es muy bonito.
1: Nos podemos poner en modo party también nosotros y ya mandar todo al carajo. Así que vamos a un corte comercial y volvemos.
2: Espérame.
1: No vamos a contestar el celular ni vamos a nada, ¿eh? Nos vamos a hacer güeyes todo el mes. Me vale pit. Adiós.
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15: La temperatura, 21 grados.
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1: Chismeando todo sobre los famosos. Bueno, pues ahora sí las nimiedades y las babosadas y lo que a todo el mundo parece importarle más que cualquier otra cosa. ¿Qué hacen los famosos?
2: Sí, ahorita quisiera yo interrumpir un poquito antes de que hablemos de lo que hacen los famosos, que siempre es divertido porque estoy francamente entre asustado y emocionado.
1: ¿Qué te pasa? ¿Qué tienes?
2: ¿Te acuerdas de Baba Vanga?
1: Sí, como no, la ciega evidente que vaticinaba cosas horribles. Ajá, búlgara. Una búlgara. Sí, cuando vi las fotos dije, qué bárbaro, es una búlgara.
2: Y ahora, a pocos días de la inauguración del Mundial 2026 en México, Canadá y Estados Unidos, resurgió una de las profecías más inquietantes de Baba Vanga y está dando mucho de qué hablar. ¿Qué ha hecho el gobierno norteamericano las últimas semanas junto con el Pentágono? han estado liberando imágenes de objetos voladores no identificados o fenómenos aéreos no identificados.
1: En vez de liberar los documentos Fanny's. Epstein. Ajá. Sí, sí, sí, eso han estado haciendo.
2: A ver, mantente en lo que estamos hablando.
1: No, pues ¿no? Estamos en ello. Este es un distractor por parte del gobierno gringo. Ajá.
2: Bueno, pues la famosa vidente búlgara, Baba Vanga, hace muchos años aseguró que en 2026, durante un gran evento deportivo mundial,
1: ajá,
2: aparecería una nueva luz en el cielo,
1: okay,
2: visible para todo el planeta.
1: Ok.
2: Ya.
1: Pero una nueva luz podría ser un meteoro, por ejemplo. Podría ser un meteoro.
2: Podría ser el cometa celeste.
1: Como el que acabó con los dinosaurios. El cometa celeste entero estrellándose contra la Tierra.
2: Podría ser el cometa Z.
1: O el celotodo. Que era
2: el cometa celotodo. El cometa celotodo no funciona.
1: Celotodo era un sabio griego. Es el cometa celotodo. Sí, sí, sí.
2: Y es el que es como una canasta, ¿no? El cometa cesta.
1: Claro, que parece ser una canastita con viandas, el cometa cesta. Ya.
2: Imagínate que en pleno inauguración.

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1: Yo, muy lejos, para mis estándares.
2: Bueno, es que nos pasamos, además, la salida.
1: Acabamos en Naucalpan. Saludos. Y de verdad, saludos, pero quisiera yo hacer notar que tenemos que mejorar nuestra interacción los unos con los otros. Nadie te deja pasar, todo el mundo se te cierra, todo el mundo está mentando la madre al otro. De veras, ojalá y caiga el cometa y se extingan todos, güey, ya. Suficiente.
2: Bueno, si no te gusta, vete tú. ¿Por qué nos tenemos que ir todos de esta fiesta?
1: A mí pasamos me gusta allá el planeta abajo de un puente y ¿qué? Sí, cómprame un bubulubu, ¿no? ¿Qué? Ah, o sea, no, güey. Con una navaja.
2: Eso no pasó.
1: Es que ya cómprame un bubulubu, ¿no? ¿Qué? No me asaltes. No, ¿cómo no?
2: O sea, el apocalipto.
1: ¿Por qué, güey? ¿Por qué tiene uno que vivir con ese miedo? Pero bueno.
2: Vamos a los espectáculos. Brincos Dieras, el gran payaso mexicano tan exitoso, creador del Chamoy. ¿Sí sabes qué es el Chamoy de
1: El Chamoy
2: de
1: me parece Dieras, horrible. ¿No? Sí, que a Brincos Dieras.
2: Un piquete azteca.
1: Pero se lo propinó un niño alguna vez que le picó el anís durante una
2: fiesta infantil.
1: Cuando él estaba repartiendo el Chamoy. Y ahora el Chamoy lo aplica él. Pues dice ahora Brincos Dieras que va a ir al partido de México a hacer algo horrible. Algo horrible. Viene Brincos Dieras.
3: Oye, sí, no, la verdad estoy ansioso, compadre. Voy a venir al primer partido aquí, en el Estadio Azteca. Ya tengo ahí mis boletos, compadre. Y de los caros, de esos de...
4: De esos de los que están hasta...
3: De esos de mero bajito, compadre. De esos que el jugador se acerca a tiro de esquina y le voy a hacer así a... ¡Chamoy!
5: Oye, Brito, ¿cómo sería la celebración perfecta para el gol?
3: Con un Chamoy, compadre, así que le hagan así todo...
2: ¡Chamoy! Pobre Hormiga González.
1: Oye, pero a ver, estoy escuchando que Brincos Dieras, que sí tiene los recursos como para comprarse los boletos más caros si quiere del Mundial, va a comprarlos solamente para vejar y atacar sexualmente
2: a Raúl Jiménez
1: o a cualquier otro jugador de la selección. ¿Por qué? ¿Por qué el deseo? ¿Por qué el deseo de picarle? ¿Y por qué le hace tanta gracia al mexicano de a pie como a mí? Sentir que va a ir el payaso a picarle el fundillo a no sé quién, o sea...
2: ¿Por qué?
1: ¿Por qué?
2: ¿Por qué? ¿Por qué? Yo tampoco lo entiendo. Ah, le picó el fundillo. Bueno, está bien. Ahora, continuando con la información de los espectáculos, me parece muy buena la propuesta que hace nuestra compañera, querida compañera, conductora de deportes, Gina Holguín.
1: Uno de los grandes portentos de la genética mexicana, yo le decía Marvel y no... Creo que no me equivoqué. Una mujer inteligente, bellísima además y muy divertida. Nos tiene una nueva propuesta. A ver qué dice Gina.
2: Tiene toda la razón en lo que dice Gina Holguín.
1: A ver, vamos a ver.
6: Tengo una propuesta, una nueva ley para nuestro país. Que debería de haber un, no sé si se llame fideicomiso o cómo, pero para la pareja. Pon tú que ella, la pareja pues decidió casarse, tienen hijos, ella se dedicó más al hogar. Y pasa muchísimas veces que cuando se separan, ella queda como obsoleta en muchos aspectos. Ya
2: claro,
6: no, a lo mejor en la carrera.
2: Porque no pudo estudiar, todo.
6: No pudo estudiar, no pudo desarrollarse en su carrera. Y el hombre sí. Y entonces muchas veces pasa que, ay, sí, lo tuyo es mío y lo mío es mío. Termina siendo porque a lo mejor la casa está a nombre del que la compró, el coche también. Entonces,
2: ahora yo te escucho.
6: Un fideicomiso. Necesitamos una cuenta en donde se ahorre. Y entonces, si en cierto momento se separa la pareja, pues se va
7: no,
6: para ella.
7: Ese ahorro es mientras están bien, porque cuando se separan ya...
8: Mira, ese se debería llamar el fideicomiso del amor o del enculamiento.
1: No sé si el nombre es bueno, no, pero la verdad me parece una buena idea, porque si las mujeres...
2: La razón.
1: Las mujeres que se dedican al hogar y que dan todos esos años de su vida sin, por ejemplo, poder tener un trabajo, avanzar su carrera...
2: Ahorrar.
1: Poner un negocio, ahorrar o lo que tú quieras. Sí, muchas veces cuando llega el momento divorcio, de decir adiós... pues quedan mal paradas en lo económico. Me parece que Gina tiene un muy buen concepto ahí. ¿Y sabes qué? Si
2: aunque
1: algún
2: se supone
1: banco...
2: que la ley en México ya protege a las mujeres. Recuerda lo que estábamos platicando hoy en la mañana. Estábamos hablando de una persona que conocemos, una mutua amiga, que se divorció. Y yo le pregunté, y bueno, ¿y el ex sí da lana? No, güey. Se pasan todo entre la familia y acá para que no le llegue ni un centavo a la pobre ex esposa.

0: Correcto, correcto.
1: Y eso existe en todos lados, porque la ley supuestamente ya protege a la mujer divorciada.
0: Pero a la mujer divorciada no con hijos. A la mujer divorciada con hijos. Si no tienen hijos, por ejemplo, hay menos protección todavía. Yo creo que, digo, más allá de que el gobierno se encargue de esto, estaría muy bien que las parejas que se casan, pues lleguen a un acuerdo. Si yo me voy a estar en la casa todo el tiempo y no voy a avanzar mi carrera, o voy a tener
1: este es
0: hijos,
1: mi número, por ejemplo, de cuenta, y deposítame una parte de tu sueldo mensual.
0: Es que creo que sería lo justo, porque además quien se encarga de la casa y de las labores de la misma, se está de desarrollando un trabajo. Está desarrollando un trabajo prácticamente.
1: No remunerado, pero
0: no remunerado. Y entonces sí es muy injusto, como bien dice Gina, que la mujer quede, pues ahora sí que desvalida, desamparada y desarmada en el caso de un divorcio. O sea, no es mala idea, ninguna mala idea. También, digo, ese tipo de cosas, cuando organizas un poquito mejor tu vida, pues también puedes hacer, por ejemplo, un portafolio de inversión en el cual se mete un dinero que es de los dos y se pone y se pacta y se deja por escrito cuánto de ello debe de quedar para cada uno. Creo que eso es algo que debe de hacer una pareja moderna. Hablar las cosas claramente. También luego dicen, ay, no, qué feo estar hablando de dinero, qué poco romántico. No sean güeyes.
1: Es difícil, es difícil. Pero hay que hacerlo, hay que tener esas pláticas incómodas.
0: ¿Tú te hubieras quedado de jefe del hogar y que trabajara tu esposa?
1: Lo hice durante un año cuando mi hija mayor tenía como cuatro. Su mamá se fue a trabajar tiempo completo y yo fui Mr. Mom, el señor mamá.
0: ¿Y fuiste feliz?
1: Estuvo muy pesado, güey. Yo la llevaba, iba a fiestas infantiles y eventos escolares y era yo el único papá. Y ahí con...
0: Mira, yo la verdad, señora, si me vuelvo a casar, me voy a casar con una mujer muy joven y riquísima para que me mantenga.
1: Suerte con eso.
0: Súper acaudalada y aparte súper rica, que me mantenga y yo no tenga que hacer nada, solo este programa. Pero es que con lo que me pagan de este programa, pues no se puede vivir, ¿no? Entonces, solo no, este programa por mi diversión personal. Y además, ¿de dónde voy a sacar dinero para comprar y quemar una línea, güey? O sea, necesito dinero.
1: Una línea, el auto eléctrico que acaba de lanzar el gobierno mexicano.
0: Correcto.
1: Que no lo han lanzado, nada más lo presentaron. Todavía no está a la venta.
0: Ahorita lo que lanzaron fue baba de perico, ¿no? Ahorita lanzaron.
1: No, ya lo mostraron, ya existe.
0: Sí, claro. ¿Y lo viste que lo encendieran? Sí, lo viste que lo prendieran.
1: Sí, sí, sí, lo vi moverse.
0: Ándale, lo viste moverse.
1: Pues de eso se trata, es un...
0: Se movió, güey.
1: Móvil.
0: Funciona, automóvil. Se movió.
1: Se movió.
0: ¡Guau, gobierno! Se wow, ¡gracias, gobierno! ¡Payasos! Ok, está bien.
1: Bueno, ¿qué más tenemos en el mundo de los espectáculos? Oye, una nota horrible, no sé si la vieron, del alcalde panista de Metepec que llegó a un club con armas largas a un tema.
0: Amagar a otra persona y golpeando gente y rompiendo una puerta. Y además de todo, pues yo no tenía el radar a este alcalde de Metepec. Que además
1: pero
0: de todo.
1: Espantoso lo que hizo.
0: Tiene una colección de autos exóticos gigantesca. Otro de esos políticos que dices, bueno, ¿de dónde sacan dinero para vivir así? Y luego, ¿de dónde le salió la idea de irrumpir en un club deportivo armado y con guaruras para golpear a otra persona?
1: Wey.
0: Y yo lo que no sé es por qué no está detenido.
1: De uso exclusivo del ejército.
0: ¿Por qué no está detenido?
1: Porque tiene fuero, güey. Pues es alcalde. Pero, bueno, sí. Pero están en eso. Porque me pareció que fue una arbitrariedad, una ilegalidad, una cosa horrorosa.
0: Oye, pero a ver,
1: lo que
0: espérame.
1: Hizo, ya salió a dar disculpas.
0: Muy malas, por cierto, muy chafas, diciendo que él iba para acabar con una acción, una agresión. Oiga, perdón, usted no es policía, señor alcalde de Metepec, que no me acuerdo ahorita cómo se llama, pero me pareció realmente una de esas estampas de México que dices...
1: Feísimo.
0: Esto es una de las cosas más problemáticas que tenemos, ¿no? O sea, el alcalde, ¿por qué se siente cómodo irrumpiendo en un
1: Fernando
0: lugar
1: Flores,
0: con gente armada, amenazando con subametralladoras a otro ciudadano? ¿El alcalde cree que está por encima de la ley?
1: ¡Qué abuso de poder! ¡Qué arbitrariedad!
0: Sí. Parece que la presidenta incluso ya habló del caso y siento yo que este alcalde de Metepec sí debería de enfrentar de alguna manera algún tipo de cargo o algún tipo de responsabilidad, porque no puede salir. Esto no es el viejo oeste para que salgas a la calle a amenazar gente con ametralladoras.
1: Con tus guaruras, no, una cosa fea.
0: No, pésimo, pésimo. Además de todo, el tipo ataviado, vestido con ropa, porque ya sabes, ¿no? Que no pueden más que demostrar que tienen mucho dinero, ¿no? Entonces, cubierto de ropa carísima.
1: De marcas.
0: Y la no. Gente de esa gente. Uh-huh.
1: Bueno, pues ahí les va esta noticia. Resulta que hace algún tiempo, el Apio Quijano, de Cabá y de la Casa de los Famosos y demás... grabó un video pasando frente a la que es la supuesta casa de este alcalde de Metepec. Y mira nada más lo que dice el Apio Quijano. Adelante.
2: Vamos a uno de mis lugares favoritos, Aguante. Y bueno, yo no soy muy fan de los coches, pero ellos sí. Entonces, mira, este es el estacionamiento. O sea, de que no tiene fin, pero además, puro coche pedero. Les digo que ustedes me dicen pedero a mí. No, bebés. O sea, tiene unos, además, unos carrazazos. Miren, un McLaren. Y vean, o sea, qué bonito está. Así, en el bosque. Así, en el bosque, su casa, feliz. Y ya, ya no tienes que salir, ya, este es un centro comercial.
0: O sea, es un estacionamiento que está lleno de coches, de autos exóticos, que son propiedad de este señor, de este alcalde. Claro, entonces aquí la pregunta siempre es, ¿de dónde sale el dinero que tiene un alcalde de Metepec? Para tener, digo, y en el video se ven varios coches de marcas distintas, todos ellos exóticos. O sea, coches que cada uno vale 3, 4 millones de pesos y ahí están. Entonces, ¿de dónde sacan dinero estos personajes para vivir como viven? Eso es una pregunta que habremos de hacernos todos y ya sabemos de dónde, ¿no? De estar dando permisos, de estar dando licitaciones, de estar repartiendo
1: presuntamente,
0: la lana.
1: Presuntamente, porque puede bueno, ser que pero, antes de ser político haya sido un empresario muy exitoso. Ahora, sí, por estos claro desplantes tan abusivos como el que le vimos en ese club, pues da a pensar poco respeto a la ley, ¿no?
0: No, deja tu poco respeto a la ley, una sensación de que la ley no aplica para él, de que la ley no aplica ni para él ni para los suyos, ¿no? Y lamentablemente en México ya sabemos que con suficiente dinero, pues la ley no aplica, ¿eh? Porque compras jueces y compras a
1: no,
0: quien sea.
1: No, eso ya, eso pasaba antes del 2018, eso ya no pasa en México. Ahora
0: dices
1: con la,
0: acabó con ella el viejo pedón.
1: Con la
0: ¿no?
1: nueva corte del acordeón ya son claro. incorruptibles.
0: No, hombre, bueno. Entonces, yo sí quisiera ver qué va a suceder con este alcalde. No es materia de este programa es de noticias agradables y no de ese tipo de atropellos, pero de verdad estaría bueno, ya que lo mencionaste, que al señor sí pues se le fincara, sí. perdón, algún tipo de responsabilidad, porque no puedes andar armado amenazando gente. No debería de ser posible.
1: Bueno, en otras noticias, el actor, el famosísimo actor Richard Gere, dice que hay líderes
0: que lo del hámster era mentira, que nunca se lo metió por ahí, por donde
1: que nunca se metió un hámster en la retaguardia.
0: Nunca, que ya no está entregando con eso. No pasó, que no sucedió.
1: Pues él dijo que hay líderes que hacen mucho mejor trabajo en otras naciones que en Estados Unidos. Por ejemplo, México. El actor de 76 años, nacido en Filadelfia, aplaude la gestión de Claudia Sheinbaum, presidenta de México, y la califica como una líder real en comparación con lo que están viviendo allá en Estados Unidos.
0: ¿Qué temeraria es la ignorancia, ¿no? ¿Qué temeraria es la ignorancia? No tener la menor idea de las realidades políticas de un país, pero abrir el hocico como si supiera, ¿no? El señor Gere, lo que realmente sucede en México y cómo suceden las cosas.
1: Ay, tú sí sabes, ¿no?
0: Mucho
1: ¿sabes
0: más
1: que Richard Gere sobre lo que pasa en
0: sin
1: México?
0: Sin duda. De política mexicana, mucho.
1: De acuerdo contigo.
0: Mucho.
1: Por supuesto. Mucho. Dijo Richard Gere, ¿no? A un periodista mexicano que estaba entrevistando. Tu presidenta Sheinbaum es una persona diferente. Parece ser directa, inteligente, científica, empírica. Quiere la verdad. Científica o empírica. Pero bueno, se comunica bien y con habilidad. Así que tienen un líder en México muy superior a lo que tenemos en los Estados Unidos.
0: Bueno,
1: estoy de acuerdo con Richard Gere.
0: Totalmente. Lo que tienen en Estados Unidos ahorita es un chiste malo, es una caricatura, es un insulto a la inteligencia de cualquier persona. Lo que tienen en Estados Unidos es un energúmeno de o sea, es como si fueras a describir todas las características que son feas en el estadounidense. Este señor es una especie de resumen de todas.
1: El estereotipo completo del gringo pasado de liana.
0: Ignorante, pasado de liana. Fea persona es la que está presidente.
1: Bueno, se apareció mi tía de pronto. Una persona muy fea, Eduardito.
0: Lo es, Eduardito. Una persona muy fea, porque además es mi presidente allá. Es una cosa horrible. A mí me da vergüenza.
1: Y dice Richard Gere, este gran actor, el presidente que tenemos en Estados Unidos ahora mismo está infectado con una enfermedad que lo hace mentir constantemente.
0: ¿Y sí? ¿Y sí?
1: Pues eso es de todos los políticos, ¿no?
0: No, pero es que fíjate que Donald Trump sí, para que veas, ha dicho cosas, no sé, iba, no sé, por poner una, no va a haber guerras conmigo, yo voy a acabar con las guerras, no a provocarlas. ¿Qué tenemos ahora? Yo voy a hacer que la economía sea maravillosa. ¿Qué tenemos ahora en Estados Unidos? Una economía del carajo. ¿Qué tenemos? Los precios de la gasolina por los cielos. ¿Por qué? Porque decidí provocar un conflicto que cerró el estrecho por donde pasa el porcentaje más grande de petróleo que usamos en Estados Unidos. O sea, de veras, güey.
1: Por suerte aquí en México la gasolina está a 10 pesos, como nos prometieron. Ah, no, perdón.
0: Es otra, ¿no? De esas que no jaló, güey. Pero bueno,
1: bueno
0: no.
1: También dijo Richard Gere sobre Trump. Tenemos a un presidente que es completamente incompetente. Parece que no tiene ni un poco de empatía. Es un bully, pero ni siquiera uno divertido. Parece que no hay ninguna inteligencia ni estrategia detrás de lo que hace.
0: Uno divertido. ¿Cuáles son los bullies divertidos?
1: Bueno, sé.
0: Richard Gere está medio raro ya también.
1: Está medio raro Richard Gere.
0: Mejor que nos vea con sus de la ojitos cerraditos así. Y nos enamore con su carita de como que no hace nada. Ay, sus ojitos acá.
1: Ya tiene 70 y tantos años, pero en sus buenos tiempos traía cacheteando la banqueta medio planeta Richard Gere.
0: Sin duda.
1: Sobre todo
0: pero
1: con Pretty Woman, Mujer Bonita.
0: Como todos, pues con el tiempo se ha vuelto un viejo mamón. Igual que
1: ¿Como quién?
0: Como todos.
1: Como alguien que yo conozco bien.
0: ¡Ay, un viejito, mamón! Y así, ¿no? Entonces, pasa nada. Richard Gere. Mira, yo creo que, ya hablando en serio...
3: ¡Ay, un viejito, mamón!
0: Gracias. Siento que en Estados Unidos, como en muchas partes del mundo, se quedaron con la idea, muy relevante, por cierto, y eso sí, históricamente relevante, de que tenemos a una mujer en la presidencia. De que tenemos a una mujer que, además de todo, pues se vende como una científica y demás. El único problema es que lo que en realidad tenemos
1: lo ha hecho bien.
0: Sí, pero también tenemos en presidencia, y tú lo sabes, y creo que todo el mundo lo sabe, pues es una persona que está, de alguna manera, siendo la lugarteniente de nuestro expresidente, cuya persona ya saben lo que opino de ese güey, ¿no?
1: Yo creo que hay un frente común. Aunque la presidencia es unipersonal.
0: Debería de ser.
1: Unimembre.
0: Debería
1: no puede
0: de ser,
1: haber dos miembros en la presidencia.
0: ¿Qué hace el expresidente sacando cartitas como la de la semana pasada? Saliendo a calificar el trabajo de la presidenta y a dar su opinión. Usted ya estaba en el retiro, ¿no? Usted ya cállese.
1: No, él dijo parecer, que si había necesidad, él reaparecería. Y como no va a haber necesidad en este momento de injerencismo, intervencionismo.
0: Deberíamos entonces de tener la ganso señal o la peje señal, güey, para que salga de su madriguera. Sí, va a poner una luz en el cielo y que salga
1: un peje lagarto.
0: Una su caricaturita esa chocante de como el dibujito de caricaturita con el gallito en el pelo y la cara de idiota, esa deberíamos de tener.
1: Ya. Bueno, nada más para tu alegría. Ajá. Eso ya no tiene que ver con los espectáculos, o sí, aunque es un espectáculo un poco lamentable. Antonio Atolini quería ser diputado allá en Coahuila y perdió. Alcanzó el 22% de la votación, la priista Verónica Martínez el 62%, o sea, casi el triple de votos que Antonio. Y Antonio se lava la carita diciendo esta frase: no hay nada más obradorista que levantarse de una derrota.
0: Mira.
1: O sea, yo sí perdí, pero también Andrés Manuel perdió en 2006 y en 2018.
0: Pero imagínate
4: que no hay nada más.
0: O sea,
4: obradorista. Exacto. Que levantarse de una derrota. Y aquí no se rinde nadie. Muchas gracias.
0: Muy bien. Qué padre. Creo que me imagino que cuando llegó a casa de sus papás, ahí vive hasta donde entiendo todavía.
1: No vive en casa de sus papás.
0: Le hicieron su pastelito de limón, del que más le gusta. Y así, ¿no? Al nene. A mí me parece que este amigo nada más es el hazme reír, pero bueno.
1: No, pues tiene algunos puntos interesantes. A mí me ha parecido buena su carrera, pero en este momento pues sí falló del todo. Bueno, les recordamos cuál será el top 10 aquí en La Corneta. Se va a llamar Frases de Jubilado.
0: ¿Qué puedes usar en el sexo? No hay nada más sensual que levantarse de una derrota. Frases que puedes usar de jubilado que puedes usar en el sexo.
1: No hay nada más obradorista. Uh-huh. No tiene nada que ver con el top 10.
0: Frases de jubilado. Tengo ganas de gritar, me siento libre, me siento libre. Frases de jubilado que puedes usar en el sexo.
1: Lo bueno es que tengo mi PPR. ¿Te refieres a tu plan personal de retiro? No, me refiero a prostitutas para el retiro.
0: prostitutas para el retiro.
3: Ya todo viejo guango y así.
0: Pero ya todo pagado. O sea, tener un presupuesto guardado para eso, para profesionales del sexo en la tercera edad.
1: Malgastar tu jubilación. O sea, pero, ya trabajaste 30, 40 años. Pues ya puedes hacer lo que quieras con tu lana.
0: Pero si
1: ¿no?
0: lo presupuestaste, o sea, y si lo organizaste.
1: Sí, ya
0: dejaste
1: está
0: todo dispuesto, que no le faltara nada
1: partida.
0: A nadie. Y hay una partida para las. ¿Por qué no? ¿Qué tiene
1: pues
0: de malo?
1: Cada quien
0: se gasta su dinero como quiera. Hay gente que se va a comprar una línea.
1: Yo
0: ¿no?
1: tengo una propuesta para el gobierno que creo que deberían de atender. Desde hace muchos años lo ando diciendo y diciendo. Uh-huh. A partir de cierta edad, vamos a decir 75, que cada año pagues menos y menos y menos impuestos. Porque imagínate llegar a los 75 y empezaste a trabajar a los 18. Uh-huh. Llevas 57 años trabajando y pagando impuestos.
0: Y te pues
1: que la tasa vaya descendiendo con la edad. Hasta que llegue un punto en que tengas, no sé, 85 años y ya no tengas que pagar impuestos, porque ya pagaste suficiente. Le toca a otros. Y si a los 85 sigues trabajando, lo mínimo que mereces en un país donde gobierna la izquierda es no pagar impuestos.
0: Ahí está, pon la marcha de Zacatecas, nuevo Eduardo Videgaray para presidente. Ahí está, inicia tu candidatura. Me gusta esa idea, me parece muy bien. ¡Venga esa música! ¡Y venga la candidatura del presidente Videgaray!
1: ¡Gracias, pueblo! Yo no soy aquí más que el presentador del verdadero candidato, el que tiene la magia, el que va hasta adelante del pene, el Partido Nuevo, y es el hombre fuerte de México, el candidato José Ramón San Cristóbal.
0: ¡No le saque, Tito! ¡Levante su voz! ¡Álcela! ¡Haga de este país algo mejor! ¡Algo atractivo! ¡Algo realmente bueno! ¡Cállese que estoy hablando! ¡Ahí le va! ¡Le voy a decir una cosa! ¡Usted tiene con qué! ¡Usted tiene por dónde! ¡Y por ahí! ¡Justo por ahí le vamos a empujar el pene! ¡El Partido Nuevo! ¡Sí! ¡Ese que le va a dar el empujón que necesita México por detrás!
1: Gracias, candidato, pero es una tradición. Sigue con la música. Es una tradición familiar. Que los Videgaray estamos tras bambalina. Así que usted, que es el que tiene el carisma, la galanura, vaya por delante. Está
0: en ese
1: 2030.
0: Caso. En ese caso, Videgaray, siga usted ahí. Aprenda todo lo que pueda, porque a eso vino a aprender. Correcto, aprender. Y cuando haya aprendido lo suficiente, me dice cómo carajo se gobierna este país, porque es como corretear gatos a caballo. Es imposible. Es como arrear guajolotes. ¡Es realmente difícil! ¡No se puede! ¡No se puede! ¡No se puede! ¡No se puede!
1: ¡Sí está solo!
0: ¡Sí está solo! ¡Y así te vas a morir! ¡El gobierno no te va a ayudar en nada! ¡Se va a dedicar a hacer coches y estupideces! ¡Viva México!
1: Vamos a un corte y volvemos.
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8: La temperatura. 21 grados.
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5: Y para ello, pues el que sí sabe, el de veras, no un improvisado como un servidor o el señor San Cristóbal, el mismísimo portero reportero Moisés Muñoz.
6: ¿Cómo estás?
7: Portero reportero. ¿Cómo están, Eduardo, José Ramón? Discúlpenme si no se escucha bien.
6: No, hombre, no te preocupes. Se oye del nabo. ¿Dónde estás, güey? ¿Por qué? ¿Dónde estás?
7: No, estoy en mi casa, que es su casa.
6: ¿Pero por qué se oye tan feo?
7: No sé, ¿cómo se escucha?
6: Haz de cuenta que estás adentro de un baño.
5: No lo oyes.
7: No manches.
6: Parece, pero no importa, no te preocupes, igual te queremos y de todas maneras eres el portero retortero. Qué bueno que estás aquí con nosotros.
5: Yo no dije
7: retortero. A ver, ¿se escucha mejor ahí?
6: No, se oye peor.
5: Igual, oye, no seas grosero, Moy. No pasa nada.
7: Dije ta.
6: Ta madre.
5: Ta madre.
6: Oye, estamos a nada, mi querido Moy, de iniciar el mundial. Y estamos todos emocionados, pero preguntándonos, sin duda, ¿qué va a ser de México en este mundial? Moisés, me ilusionó este triunfo preparatorio de la selección, donde hubo pues una fiesta de goles. La verdad, yo sé que dos fueron autogoles, pero estuvo bueno.
5: Güey, jugamos contra Bosnia.
6: No importa, güey.
5: ¿Sí era Bosnia? No, era Serbia.
6: Serbia. Pero realmente cayó bien en lo psicológico, ¿no, Moisés? O sea, ¿me debo de ilusionar? ¿Me debo de enamorar?
7: Sí, yo creo que sí. Vale la pena que te ilusiones, mi querido Steak, porque como lo mencioné y hay gente que coincide conmigo, este va a ser el mejor mundial de México en su historia.
5: ¡Eso! O
7: sea, vamos a llegar lo más lejos posible. Así es.
5: Yo creo espero que lleguemos a semifinales.
7: Ojalá que lleguemos a semifinales. Está un poco complicado, sin embargo no podemos de ninguna manera bajar los brazos o pensar de otra forma. Hay que ser positivos.
5: Bueno, Moy, perdóname que interrumpa esta su sección, pero tenemos un audio nuevecito. La presidenta de México abanderó el día de hoy a la selección mexicana previo a su debut en la Copa del Mundo 2026. ¿Y quién crees que fue el abanderado de la selección? ¿O a quién le correspondería ese honor de recibir la bandera de brazos de la presidenta de México?
7: Al capitán de la selección, me imagino, ¿no?
5: ¿Y quién es?
7: El capitán de la selección, pues es o Guillermo Ochoa o Edson Álvarez.
5: Ok. Moy, todo lo sabes. Es Paco Memo, Guillermo Ochoa, quien recibe de brazos de la presidenta la bandera de México. Es el abanderado del tricolor. Y esto sucedió hace un ratito en, no sé dónde, creo que en Palacio. La verdad no sé, veo unos arbolitos ahí. ¿Quién sabe dónde fue? Adelante.
8: Integrantes de la Selección Nacional de México, que representará a nuestro país en la Copa Mundial de la FIFA 2026, del 11 de junio al 19 de julio de 2026. Sí, encomiendo a su patriotismo esta bandera que simboliza su independencia, el honor, las instituciones, nuestro pueblo y la integridad de su territorio. Protestan honrarla y defenderla con lealtad y constancia. Al concederles el honor de ponerle en sus manos, la patria confía en que como buenos y leales mexicanos sabrán cumplir con su protesta por el bien del pueblo y por el bien de la nación. Que su ejemplo inspire a millones de mexicanas y mexicanos a creer en la fuerza del deporte y en el poder de sus sueños. Muchas felicidades. Les deseamos el mayor de los éxitos. Que viva la selección. Enhorabuena.
9: Vamos.
6: Muy bien, muy bien.
5: Qué emotivo. Es que siento que estos muchachos van a la guerra.
6: Es que ¿sabes qué?
5: A México.
6: Justo te iba a decir eso porque siento que ahí se está colando un poquito de este nuevo
5: patrioterismo
6: de preparémonos para una invasión de Maciosare, el extraño enemigo que viene a llevarse al bote a nuestros corruptos. Hasta aquí lo vinieron a meter. Es increíble, pero el resto, digo, salvando esa partecilla que dice, oiga señora, no van a la guerra, me parece que fue emotivo y me parece que lo dio con gusto la presidenta. Me gustó hasta eso.
10: Pues
9: Es que de alguna manera es una guerra de fútbol, mi querido Estaca.
6: Lo es. Es
9: una sublimación. ¿Me escucho un poquito mejor?
6: Muchísimo. Mejor. Gracias, Moy.
9: Ah, ok, perfecto. Así me voy a quedar ahí, entonces.
6: Ahora sí, ya te oyes.
5: Excelente,
6: sí,
5: excelente.
9: De alguna manera es la guerra del fútbol, o sea, guerra pacífica, por así decirlo, guerra...
5: Sí, ordenada, civilizada.
9: Con reglas, ordenada, sí, exactamente. Y es así. Entonces estamos listos, estamos preparados para este evento magno, el más importante que existe en el mundo del fútbol, y confío mucho en nuestra selección. Estoy con una mente muy positiva, como muchos. Por ejemplo, Cuauhtémoc Blanco, porque Cuauhtémoc Blanco es uno de los grandes emblemas, de los grandes jugadores históricos que hemos tenido en nuestra selección. Le preguntaron a él para qué está esta selección en este mundial, y vamos a escuchar qué fue lo que contestó Cuauhtémoc Blanco, porque, a ver, si hay alguien que puede emitir alguna opinión o hablar acerca de la selección en los mundiales, es él. Vamos a escuchar a Cuauhtémoc Blanco, qué es lo que él piensa, a dónde va a llegar la selección.
10: Ahora, después de esto, ¿para qué está México en el mundial?
11: ¿Por qué te ríes?
10: No, porque estoy preocupado. Es risa de nervios.
11: ¿Tú? No, pues entonces hay que perder por default.
10: No dije nada.
11: ¿No tienes confianza o qué?
10: Toda la confianza. Sexto partido.
11: Ojalá y llegue. Lo que me está diciendo el Vasco, oye, ¿cómo ves los silbidos de la gente? Digo, pues es normal, porque la gente quiere ver ganar a su selección.
6: Sí. Eso es lo que quiere ver.
5: Tú quieres ver ganar a México, ¿no?
6: La gente en México quiere ver ganar a la selección. Sueñan con ver ganar a la selección. O sea, de eso piden su limosna. Ver ganar a la selección sería increíble, apoteósico. Sobre todo ese sexto partido del que habla Cuauhtémoc Blanco, que la verdad me saca la ilusión, me saca lo mexicano, me saca lo orgulloso y lo confiado en nuestra escuadra, Moisés.
9: Sin duda. A ver, todos soñamos con ese momento en el que México levante la Copa del Mundo. Sé que es un sueño
5: eso no va a pasar, lejano. O sea, tampoco hay que prolongarnos de ese calibre.
9: En este Mundial tal vez no, pero todos soñamos que llegue ese momento, ese Mundial en el que México pueda levantar la Copa. ¿Por qué no? ¿Por qué no imaginarlo para posteriormente poder vivirlo? Entonces...
5: Ay, ojalá Dios este nos dé vida, Moisés.
9: Luce complicado, pero pues no debemos perder la esperanza. El sexto partido yo lo veo alcanzable, sin duda alguna, y ojalá que podamos avanzar mucho más allá
5: pero
9: de
5: pero vamos ello. Por partes, Moy. A mí me interesa muchísimo tu opinión, más allá de las noticias que hay el día de hoy. Vamos a enfrentarnos este jueves a la 1:00 p.m, horario de este programa, por cierto, que pues ni modo, se va la goma porque es la inauguración del Mundial México-Sudáfrica y no tenemos ganas de estar ladrando, queremos ver el partido. Entonces nos disculparán, aquí tendrán toda la transmisión dedicada al partido inaugural. ¿Qué podemos esperar de ese juego contra Sudáfrica en 3 días? 72 horas.
9: Un triunfo, Eduardo. La selección mexicana va a ganar este partido 2-0. Y va a ser un triunfo. Van a ser los primeros 3 puntos. México tiene que empezar este campeonato con el pie derecho. Ellos lo saben, los jugadores, el técnico lo sabe. Y créeme que en este momento todos están con esa misma mentalidad. Ganar este primer partido. Y como lo dijo Cuauhtémoc Blanco, no lo alcanzamos a escuchar en la entrevista.
5: Quería ver ganar a México.
9: Lo dijo él, los jugadores tienen que sacar el extra, Eduardo, en este partido. Están en su casa, con su gente. Si no pueden tácticamente, por X o por Y motivo, pues hay que correr, hay que meter, hay que tirarse de cabeza si es necesario para evitar un gol. Hay que hacer lo que sea necesario para ganar. Y estoy convencido de que los jugadores lo saben. Saben de la gran responsabilidad que tienen en sus pies, en sus manos, en este próximo campeonato. Y el partido inaugural lo van a ganar.
6: Pues ojalá y así sea. Ojalá y así sea, Moisés. Sin duda, en esa esperanza nos estamos todos ilusionando.
5: ¿Puedo hacerle otra pregunta?
6: Claro.
5: Es que es rara. No sé si te vamos a volver a tener esta semana, porque te apareces cuando quieres, pues no te pagamos, pues no te podemos exigir nada.
6: Pero nos gusta tenerte.
5: Solo agradecer.
6: Aunque sea poco, pero tenerte de
5: vez en cuando. Y cuando te queremos pagar, nos mandas a la goma. Entonces,
6: exacto.
5: Está muy complicada la situación. ¿Vas a tener un día para nosotros por ahí o no?
9: Espero que sí, Eduardo. Espero que sí. No me
6: espero.
9: Puedo. No me puedo comprometer.
5: Sí, pero. Creo que sí, pero no te digo cuándo.
6: Me siento como no sé, como novio maltratado, güey. Puede ser.
9: No, para nada.
6: Ilusiónate, güey.
5: Me siento como pagafantas.
9: Saben que yo los quiero muchísimo.
5: Pero que no paga.
6: Que no paga nada.
9: No. Es que, bueno, a ver, afortunadamente han salido muchos eventos en los cuales pues tengo el gusto de poder compartir, en el cual puedo convivir.
5: Sí, con sí, sí, te vas con Layún, ya lo entendemos.
9: No, créeme
5: está
9: que
5: bien,
9: tampoco,
5: tu compadre, o sea, Layún y la chingada. Ok, no pasa nada.
9: Pues sí, pero no, nada de eso, mi querido Eduardo. Ajá. Vamos a continuar con la información porque tenemos...
5: Chúpasela, Layún. Tenemos pero déjame también... preguntarte mi siguiente pregunta.
9: Sí,
5: es que hoy en la mañana estuvimos con otro gran arquero mexicano, Félix Fernández, a quien seguramente conoces y ubicas.
9: Claro, por supuesto.
5: El exportero del Atlante y de la selección. Y un gran conocedor del fútbol, un amo del micrófono y la pluma, que nos decía... México va a ganar sus tres partidos, no nada más contra Sudáfrica, va a ganar contra Corea y va a ganar contra Chequia. ¿De qué tamaño se le está jalando Félix Fernández?
9: No, a ver, yo lo único en lo que no coincido con Félix es en el partido contra Corea. Yo siento que contra Corea va a ser un empate.
6: Es lo que yo le dije, Corea se ve duro, ¿no? O sea, Corea viene, trae un buen equipo y son los coreanos, siempre han sido, pues, tipos corpulentos, fuertes, rápidos, o sea, no es una selección
5: Corea es una
6: fácil.
5: Potencia mundial.
6: No es una selección fácil.
5: La sexta
6: fácil.
5: Economía o algo así del planeta.
6: Sí.
9: Sí, sobre todo eso, son muy dinámicos, son muy rápidos, tienen esa característica, entonces eso los hace muy peligrosos, porque además de ello tienen buena técnica, están bien dirigidos, no va a ser una selección sencilla, por eso creo yo que el empate sería un buen resultado contra Corea, considerando que se le va a ganar a Sudáfrica y también se le puede ganar a Chequia, o República Checa, como le quieran llamar, y con eso estaríamos asegurando el primer lugar de grupo, yo creo que eso es suficiente para poder avanzar bien, entonces eso es lo único que difiero con mi querido Félix, pero estoy de acuerdo, yo sigo manteniéndome muy positivo para esta Copa del Mundo.
5: Ah, bueno, pues entonces aunque empatemos, ¿no?
9: Sí, sí, sí. El
6: ¿estás
9: chiste
6: diciendo
9: es avanzar,
6: que Félix no sabe nada?
9: ¿Quién dijo eso?
6: ¿Tú?
5: ¿Que no, Félix es un ignorante?
6: ¿Que
5: como
6: no
5: todos los exporteros que hay en México.
9: No, eso lo estás diciendo tú, Eduardo. Tú estás diciendo que Félix es un ignorante, lo dijiste tú. No
5: y
9: yo.
5: La parte de igual que todos los exporteros la dijiste tú, ¿no?
9: Los exporteros somos una chingonería. Todos. Todos, Eduardo. Métetelo en la cabeza.
5: Ok. Moy, cuando eras niño, ¿quién era tu ídolo de portería?
9: Y fíjate, Jorge Campos fue mi primer ídolo en la portería. Él, sin
5: ¿A
9: duda.
5: ¿A poco más viejo que tú, Jorge Campos?
9: Claro. Sí, sí, sí.
5: Ok, perdón.
9: Como por 15 años, más o menos.
5: Ok. Muy bien, también así era es. Mi ídolo, la verdad, Jorge Campos. Lo admiro enormemente. Pero bueno, vámonos con la información. Por favor, continúa, mi querido Moy.
9: Continuamos con la información porque ahorita tenemos a Paco Palencia que también fue seleccionado nacional, también un gran futbolista mexicano. Él habla acerca de lo que se quejan ahora los futbolistas, porque vemos partidos y de repente hay una patadita, pero sobre todo lo que sucede alrededor, ¿no? Ya se quejan de que les gritan cosas en la cancha y entiendo que hay algunos gritos que son racistas, algunos gritos que son homofóbicos y que no deberían tener cabida en el fútbol en ninguna otra parte de nuestra vida. Sin embargo, antes todo lo que a mí me tocó también sufrir este tipo de ataques de la afición de los equipos contrarios, sobre todo cuando viajábamos a Centroamérica o a Sudamérica a jugar Libertadores, los tratos eran muy hostiles en contra del equipo y los jugadores. Ahora se quejan de absolutamente todo, de si les gritaron, le metieron la madre, ya quieren que lo saquen del estadio. Escuchemos a Paco Palencia lo que a él le tocó vivir y el hecho de que no considera que ahora los jugadores se aguanten como deberían aguantarse en el terreno de juego. Escuchemos a Paco Palencia, por favor.
12: La generación esta de cristal que dice, ay, es que me están tirando. La generación esta de cristal que dice, ay, es que me están tirando, me están diciendo, ¿en serio? O sea, vete a jugar esta Copa, una Copa Libertadores como tal, y no te quejes de nada, porque nosotros tampoco, no te quedabas callado, también les decías todo a ellos, y ellos también te decían de todo, y lo que se queda en la cancha y ya está, ¿no? Ay, árbitro, me están hablando, me están diciendo que no soy indio, me están diciendo que no sé qué, dije, déjate de tonterías y ponte a jugar.
5: Totalmente sí, de acuerdo con Palencia.
6: Es que, ¿sabes qué? Que además de todo, pues, digo, estás... ahora sí que tú estás en lo tuyo. No sé si estarás de acuerdo, Moisés, pero estás como jugador concentrado, claro, en lo que tienes que hacer en tu trabajo, que
5: son
6: es
5: jóvenes,
6: ganar.
5: Son cristalinos.
6: Pues es que yo creo que los jóvenes tienen también que entender que este asunto es un esfuerzo común de todos, dejar de estar gritando fregaderas en los estadios y demás. Es una cosa que debemos de hacer, pero tampoco puedes dejar que te afecte. Tú tienes un trabajo. Tu trabajo es jugar bien y meter gol y ganar. Punto.
5: El grito homofóbico está muy mal.
6: Pésimo.
5: Pero gritar mentadas de madres para parte de la experiencia de ir a un estadio de, sí, de fútbol.
6: Y que te griten de tu mamá y describan con lujo de detalle las posiciones sexuales que ella realizaba. O sea, ni modo,
5: con el árbitro,
6: wey,
5: del equipo.
6: Con el árbitro, digo, el del equipo, con todo el equipo contrario, a la vez en una orgía lasciva y asquerosa, claro, pero increíblemente excitante. Pues te aguantas, güey, te aguantas. Sí.
9: Aguántese, ya, porque aparte sabes que no es cierto. Entonces, pues, y si fuera cierto, pues también, ¿cuál es el problema? No, pues que sí, le debo la hilacha.
6: Así era,
9: no,
6: tu mamá, tuyo, ni modo, ya. Pues sí. En la imaginación era del güey que grita estas cosas. ¿Qué tiene? Exacto. Pues
5: claro.
6: ¿Cuál es una el visionaria problema?
9: Y listo. Mejor y sobre eso, a todo, que sufra, ¿no?
6: Hay que aguantar vara. Exacto, a que sufra una sequía terrible de años sin sexo, pobre señora.
5: Así es.
6: Oigan, pobre, si algo le gustaba era la verdura.
9: Claro,
5: claro. Las mamás, claro, de todos. La verdad, no, por sí, supuesto. La verdad, algunos habrá que sean hijos de
13: por
5: lesbianas.
13: Por eso estamos aquí.
5: Les gustaba
6: por
5: otro
6: tipo de verduras. Por eso vinimos. Por el gusto, claro, de el gusto de tu madre, por el es lo que te trajo a esta. ¿Qué tiene de malo?
13: Así es.
5: Nada. No, señor, tiene nada de malo.
13: Señor, señora, jovencito, jovencita, están escuchando eso. Ustedes están aquí porque a sus padres, a su madre le encantaba.
6: Exacto.
13: Le ha gustado siempre.
6: Gritaba salvajemente.
5: Sigue fascinando.
6: Sí, sí, sí, claro, le sigue fascinando, sigue soñando, sí, con ello. Así es. Hombre, ella. No, sean felices.
5: Déjala, déjela.
6: Déjala.
13: Oiga, aprovechen el momento, imagínense, por favor, ahí a su mamá disfrutando y gozando.
6: Y ya.
5: Con el equipo que más odien, con todos los de la América. En las regaderas.
13: Uno por uno. O al mismo tiempo, como sea.
5: O así, un candelabro italiano, lo que quieran.
6: Bueno.
5: Oigan, hablando de cosas multitudinarias, yo creo que los jugadores tanto de Sudáfrica como de México van a estar sumamente nerviosos, porque lo que calcula la FIFA es que 1.500 millones de humanos van a estar viendo ese partido. ¿1.500? 1.500 millones de humanos.
6: ¿Es cierto? ¿Es correcto ese número?
5: Para ponerlo en contexto, el último Super Bowl tuvo una audiencia de 125 millones. Es decir, va a ser más de 10 veces las personas que vieron el Super Bowl, wow, perdón. Los que...
13: Provecho. No,
5: gracias. Van a ser 1.500 millones los que van a la inauguración del Mundial México-Sudáfrica. Si es como para que te tiemblen, sí, las patitas, ¿no?
6: Sí,
13: pues no,
6: sí.
13: Te digo una cosa, les digo una cosa, Eduardo, José Ramón. La, uh-huh, realidad es que cuando vas a salir a la cancha, ni siquiera piensas en eso. No, no, no pasa por tu mente, por tu cabeza, esto que estás diciendo. No, no, créeme que estás mucho más concentrado en lo que va a ser, lo que va a pasar dentro del terreno de juego, en ese rectángulo verde. Y no, yo creo que hasta después del partido empiezas a dimensionar lo que fue ese juego, cuánta gente lo vio y demás. Pero durante el partido no estás pensando en ello, ¿eh? Así que no te afecta.
6: Pero, ¿no sientes, Moisés, que la presión sobre la escuadra sudáfrica, por lo menos con el asunto de localía de México, va a estar sí, duro, ¿no?
13: Es así.
6: Y además vamos a estar inaugurando el mundial con ese partido.
5: Por favor, no hagan el grito homofóbico, por favor.
6: No, no, de veras, eso sí sería lamentable. Mundo. Sería lamentable.
13: Sí.
6: Bueno, sí, ojalá y nos vaya bien, Moisés.
13: Al mundo que tenemos la educación para poder asistir a un evento tan importante, tan grande como la Copa del Mundo, y que nos vamos a comportar, pero, de la mejor manera.
6: ¿Sabes
13: hagamos
6: qué, Moisés?
13: Eso, por favor.
6: Hoy, sí, vi, y no sé de bien de qué era la publicidad, pero me pareció lamentable, una cuestión con un patito de hule y dice, pato, no sé qué producto era, pero de verdad, qué desafortunado, qué mal. Que si saben perfectamente bien que está prohibido el grito y además de todo está prohibido por buenas razones, lo utilice alguien en publicidad.
13: Sí,
6: y esas son las cositas que tenemos. Muy mal, o sea, pésimamente mal. Sí. Pero bueno, esos son
13: agárrense
6: unos tarugos de
13: la
6: compañía.
13: Mazacuata.
6: Corre.
13: Dejen estarse agarrando. Pa,
6: por ponerlo en buen español, como dice, pues, Moisés, sí, si quieren agarrar de algo, ya saben. Pero bueno,
5: vamos a hablar de la selección. Agárrense de la delantera, buen punto, que será el programa en el que llevaremos toda la información mundialista a través de Claro Sports, Los 40, W Radio, La Qué Buena, Imagen Televisión, Amazon Music, Facebook, YouTube, ya, y FaceTime.
6: Todos lados.
5: El Estaca les va a hacer FaceTime.
6: Por todos lados. Por todos lados.
13: También.
6: Sí, también. FaceTime. Les voy a entrar por el, okay, por el WhatsApp. Hablando de nuestra delantera.
13: Perfecto.
5: En la selección, oigan, actual, en la que está alineada para estos partidos, hay varios naturalizados.
13: Santi
5: Jiménez.
13: Álvaro Fidalgo.
5: Álvaro
13: Julián
5: Fidalgo,
13: Quiñones. Así es.
5: Julián Quiñones, qué jugadorazo es, güey.
13: Sí, totalmente.
5: Ese, yo creo que va a reventar durísimo en el Mundial. Me parece excepcional.
13: Sí.
5: ¿Cómo corre? ¿Cómo se entrega? ¿Qué velocidad tiene? Está muy cañón. Santi Jiménez, pues el Bebote, no, nunca nos ha quedado mal. Bueno, algunas veces esperemos que no sea en el Mundial. Y Álvaro Fidalgo, el nacido español, mediocampista, que ya está naturalizado mexicano, que algo creo que tiene que decir, ¿no?
13: Es correcto, así es. De hecho, hay un el audio que les vamos a pasar ahorita es de la afición mexicana, pues deseándole lo mejor a Álvaro Fidalgo y reconociendo que es un gran jugador y que va a sumar a la selección mexicana en este próximo mundial, independientemente de que haya nacido en otro país, se naturalizó mexicano y ya es un mexicano más. Así que escuchemos, por favor, este apoyo hacia este jugador, a los naturalizados que están seleccionados para representarnos en este próximo mundial. Tómenlo también como un reconocimiento a ustedes. Escuchemos, por favor.
14: Soy mexicano.
15: Fidalgo, hermano, ya eres mexicano.
14: Todo el mundo sabe el cariño que le tengo al país.
16: Fidalgo, échale muchas ganas, carnal, tú puedes.
17: Estamos al 100% con él y es bienvenido aquí en su casa.
18: Pues de parte de varios chivermanos, le deseamos lo mejor a Fidalgo, que nos dé y nos demuestre que quiere ser mexicano. Y claro, el mexicano nace donde se le da su chingada gana. Mucha suerte, Fidalgo.
6: Ok, muy bien.
5: Yo soy mexicano.
19: ¿Qué tal, no?
5: Acento español, pero chilango.
6: Exacto. Así habrías de comprarme un bubulubu. Habrías de comprarme un bubulubu, hijo de...
5: Okay. Bueno, y tenemos otros dos seleccionados que no nacieron en México. Está, por ejemplo, Obed Vargas, que nació en Alaska, destacó en la MLS, y a tu casi paisano, Brian Gutiérrez, estaquita, que nació allá en Illinois.
6: Ajá.
5: Y creo que incluso no habla muy bien el español. ¿Estoy en lo correcto?
6: Bueno, mexicoamericano, está bien.
13: Claro,
6: saludos, bienvenido.
13: Claro.
6: Tiene la nacionalidad mexicana. Y, pues sí, tiene la nacionalidad.
5: ¿Qué hay más mexicano que llamarte Brian Gutiérrez?
6: ¿El Brian? ¡Es el Brian de Chicago! ¡Ah! Así, ¿no? O sea, está bien.
13: Así es. No estoy seguro si Brian también militó en la MLS, pero el que sí jugó ahí fue Obed Vargas, ¿no? Estuvo ahí disfrutando mucho tiempo en la MLS.
6: Y era uno de los más Vargas de todo el, o sea, de los equipos y la gente con la que participó, ¿eh? O sea, era bueno.
5: A Obed y a Brian, ¿los ves en la alineación inicial de esta inauguración?
13: No, fíjate que no creo que estén en el 11 inicial para el partido inaugural. Sin embargo, son jugadores importantes que seguramente tendrán minutos en este próximo mundial.
5: Que así pueden es, entrar ahí de cambio. Es ¿y a correcto. Fidalgo?
13: ¿Y a Fidalgo Quiñones? Yo creo que sí. Fidalgo yo creo que sí va a ser parte del once inicial. Tendremos que esperarnos al jueves hasta ver el once que presentará el Vasco Aguirre, pero yo creo que Fidalgo sí tiene posibilidades de estar en el once inicial. Vamos a ver qué es lo que decide el técnico mexicano, ¿no?
6: Ok,
5: pero bueno, excelente. ¿Qué
13: tenemos
5: más?
13: Tenemos una última nota, si me lo permiten, una nota más de Jared Borghetti, porque, a ver, como futbolista tienes la posibilidad de intercambiar playeras en partidos, ya sea de tus equipos, de selección y demás. Jared Borghetti en el Mundial le tocó cambiar la playera con Alessandro Del Piero.
5: Después de meter un golazo italiano a Italia de cabeza, ¿no?
13: Sí. Y nos cuenta la anécdota, porque si... Del Piero pensó que la playera que le cambió Jared Borghetti era con la que anotó ese golazo, está equivocado. Pero mejor escuchemos a Jared Borghetti, que nos cuenta esta anécdota.
20: Yo tengo la playera mía, la del gol, que fue en el primer tiempo. Y en el segundo tiempo salgo con otra playera.
5: Por si te la pedían, ¿ok?
20: Y la cambié en el segundo tiempo, la cambié con Del Piero. Y en una de estas ocasiones que me lo he encontrado, llevé la camioneta, la playera para que no la firmara. Y le dijo, te voy a contar algo. Yo, de la playera. Yo, ¿qué pasó eso? Yo, es que cambiamos la playera y en el mundial, sí, yo tengo la tuya. Sí, estudié la mía, pero no la del gol. Me dijo, qué. Ay, vaya, yo te voy a decir, qué malo, pero me dijo otra palabra.
6: Qué. Ok. Sí, yo tengo la mía y las metimos a lavar juntas y después nos
5: felicitamos. ¡Qué jotería! ¡Qué
6: bárbaro, güey!
5: ¡Qué babosada!
6: Un momento homoerótico, o sea, de verdad, precioso, güey.
13: No lo saquen de contexto, estaban hablando de las playeras que utilizaron durante el partido, pero lo que no quiso decir Jared Borghetti es que cuando le dijo eso a Del Piero, le contestó, ¿cómo eres un filio de puta, Ana?
5: Stronzo di merda.
6: Stronzo di merda. Exactamente. Okay.
5: Muy bien.
13: Pero bueno,
5: pues no queda más que decir que Suki Amilcazzo.
13: No, hombre, me agarras desprevenido con ese tipo de comentarios.
5: No, perdón. Nació Popote.
6: Creció Manguera.
13: Y ya estuvo, señores. Muchas gracias. Y como dijo mi gran amigo y sabio michoacano, Purépecha, guangos los dejo, señores.
6: Gracias, qué amable, gracias, guangos. Qué bonito. Sí.
5: Oye, por cierto, también cuando vamos el Estaque y yo y andamos en la ciudad y la gente se nos acerca, ¿cómo nos mencionan a Moisés Muñoz, y cómo es. Que sí, nos dejó guangos.
6: ¿Qué, qué tan guangos nos
5: ya
6: deja,
5: te paguemos. Sí, cómo jode la gente. Pero bueno, el top ten del día de hoy se va a llamar frases de jubilado que puedes usar en el sexo.
6: Mande las suyas, arroba la corneta FM. Esa es la vía gratuita de su programa, de su radio.
19: Uy, con esto que me dieron no me va a alcanzar para darte a ti.
5: Con esto que frases de jubilados que puedes usar en el sexo. Ahora estos jóvenes todo lo quieren hacer electrónico. Yo lo hago manual.
6: Bueno, vamos y venimos, no se muevan. Gracias, Moisés, un saludo.
5: Besos,
6: hasta
5: allá,
6: hasta Tulum.
5: No, que está aquí en la CDMX. Igualmente.
6: Ah, bueno, un saludo hasta allá, hasta donde ya más estés.
5: Okay. Besos a la Yun.
19: Okay.
6: Chúpasela.
19: Yo se los hago llegar. Okay.
5: Bye.
19: Bye.
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23: La temperatura, 21 grados.
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1: Incluso con su
2: odioso americanismo. Pues lo voy a hacer como lo hago cada cuatro años, disfrutar y tratar de comunicar la experiencia de pues, el fanático villamelón, ¿no? Que es lo que soy en realidad y es lo que muchos de nosotros alrededor del mundo somos, que nos emocionamos porque juega nuestro país, porque van los colores nacionales de por medio y porque queremos, pues ahora sí que pegarnos a esta gran, gran fiesta que sucede alrededor del mundo con el fútbol. Así que ahí los vamos a esperar en la delantera, donde voy a tener
1: aquí mismo,
2: a Alberto Lati para preguntarle lo que yo quiera. Es un... el repósito gigantesco de conocimiento futbolístico y deportivo del mundo, diría yo.
1: Pati Cantú, que en su momento puso en su lugar a La Volpe. Puso en su lugar a Ricardo Antonio La Volpe en alguna ocasión. De ese calibre es el conocimiento deportivo de Pati Cantú, que estará con nosotros en la delantera. Lo pueden ver por Claro Sports, por Imagen Televisión, por YouTube, por Facebook. Y lo pueden escuchar en Los 40. En
2: por
1: radio,
2: favor,
1: en la no, que no, buena
2: por donde quieran
1: y en Amazon así Music es. Bueno, una vez eso dicho, vamos al top 10 del día de hoy, que se llama frases de jubilado que puedes usar en el sexo, y esta es la número,
2: ahí les va la número
1: 10.
2: La número 10, frases de jubilado que puedes usar en el sexo. Pues sigo ofreciendo servicios a domicilio por si ocupas, porque digo, no sé, si te haga falta en algo, ¿no? Puede ser.
1: Ay, la número 9. Frases de jubilado que puedes usar en el sexo. Yo ya lo di todo durante 40 años, ya no me estés exigiendo, por favor, me voy a dormir.
2: Esa está buena, me gusta. Frase de jubilado que puede estar en el set. Ahí les va la número 8.
1: ¿Cuántos años hace que perdiste tu virginidad? Como 40, ¿no?
2: Frases de jubilado.
1: 40 años
2: muchísimo,
1: de vida sexual.
2: Sí, pues muchísimo.
1: ¿No te has aburrido ya?
2: Sí, sí, sí. La verdad, no. No, para nada. Me imagino que llegará el momento, ¿no? Que ya digas, ya, adiós, güey, ya no quiero saber nada. Pero no ha llegado todavía. Todavía no? ocupa bastante tiempo de mi vida.
1: Todavía ocupo mi pene.
2: En calenturas, güey. Pero mira, por ejemplo, sí, de vez en cuando.
1: Frases de jubilado para usar en el sexo. Y dice... ¡Órale!
2: Quiero perforar mi tarjeta. Todavía, es que hay latencia, es lo que tú no sabes. Voy a tener que reiniciar y tú síguele, ahorita vengo.
1: Extraño perforar, aunque sea mi tarjeta. Bueno, para todos los godines a los que les toca checar, ya no es igual que antes, ¿no? Lo de checar la tarjeta. Pero bueno, vamos a la que sigue, que es la número
3: 7.
1: Frases de jubilado que puedes usar en el sexo. Ándale, ya se quedó friseado, ya valió. ¡Ya no puedo! ¡Ya me truena la rodilla y el culo! Bueno, a todos nos truena el culo desde que nacemos, ¿no? Yo no veo que tiene que ver con la vejez. Pero bueno, vamos a la que sigue, que es la número...
3: 6.
1: Frases de jubilado que puedes usar en el sexo. Apúntele esta si le sirve, si ya está usted cascabel, carcamán, si es usted ya un betabel como un servidor... la número 6, frases de jubilado que puedo usar en el sexo. Me paré desde temprano.
2: Ya volví.
1: Y ya no sé ni para qué.
2: Eso frases de jubilado que puedes usar en el sexo. Sucede, ¿no? Que dices, ¿y tú qué traes, güey? Ahorita estamos solos, ¿para qué? No pasa nada. Pero eso sí, cuando te necesité, ¿dónde estabas? Exacto.
1: Como
2: ¿dónde estabas? Maldita sea. Pero bueno, ni modo. Vámonos entonces a la que sigue, que es la número
3: 5.
1: Frases de jubilado.
2: Frases de jubilado que puedes usar en el sexo. Me va a tocar muy poco, pero ya estoy acostumbrado, no pasa nada. Total, ni necesito tanto para vivir.
1: Total, que son 40 años para esta empresa, para que me avienten unas croquetas y ya.
2: ¿Qué más da? Exacto. No, pues después de cómo me maltrataron, hijos de su pinche. Contratos cada 3 años, los leoninos y ojets. Y yo aquí diciendo estupidez en el radio, ya soy un anciano ridículo y sigo en la radio jugando.

0: ¡Penil!
1: Soy
0: ¡ya!
1: ¡Soy un viejito, okay, mamón! Vamos a la número
2: 4.
1: Frases de jubilado que puedes usar en el sexo. No, pues ya me reemplazaron por uno más activo que yo.
0: Esa, pues sí, güey. Y sucede, ¿eh? Vienen las nuevas generaciones, acostúmbrese. En algún momento usted será reemplazado. ¿Qué?
1: ¿Has pensado en la posibilidad de ser un viejito pasivo?
0: Sí, pasivo. No, pasivo no.
1: Pues contestaste con gran seguridad.
0: Yo pensé que un viejito ya retirado. Pero un viejo pasivo. Viejito pasivo. Es que te digo que no es lo mío. Ya intenté el juguete de Iniesta y no le gustó a mi cuerpo. O sea, de verdad. Y pero no lo intenté una vez, juguete, lo intenté tres veces y las tres veces vivo. Dije, ¿qué es esto? Es que no sé si llego a tanto. No sé, mi curiosidad no llega hasta allá, güey.
1: Pero ya cuando en se realidad, muera, cuando sea la flacidez total.
0: Ahora. Ajá.
1: Pues puedes usar otras vías.
0: Pero imagínate, a lo mejor lo que necesito es regalarle un strap-on a mi pareja, güey. Para que
1: pues sí,
0: a lo
1: pues
0: mejor sí. Así sí, no sé todavía qué pueda suceder.
1: Y eso no es gay, ¿no? Es un chile de hule y una mujer.
0: No, es totalmente.
1: ¿Dónde está lo?
0: Totalmente heterosexual. Que te dejen ir un chile de hule es normalísimo. Vamos a la número
2: 3.
0: Sí.
1: Frases de jubilado que puedes
0: frases
1: usar.
0: Frases de jubilado
1: en el sexo.
0: Que puedes usar.
1: Ya deja de encimarte. Yo sé que hay un muchísimo retraso entre tú y yo.
0: No puedo hacer nada al respecto, güey. Es una cuestión técnica que no puedo solventar.
1: Uno y uno.
0: Así que si te piso, perdóname. Perdóname, Margarita, si te pisé.
1: Vamos a la 3 que dice así: frases de jubilado que puedes usar en el sexo. No, pues desde que salí nada más la andan cajeteando.
0: Ok.
1: Oyeron la distancia.
0: Ok, frases de jubilado que puedes usar en el sexo. Sí, está terrible, ya no molestes, güey. Así es lo que tenemos, no puedo hacer otra cosa. Vamos a la número
2: 2.
0: La número 2, frases de jubilado que puedes usar en el sexo. Voy a tener que dormir con una mano en el pecho y la otra en la entrepierna. Y una mano para ver que se para primero, ¿no? Ok. Pues
1: llegará ese día, güey. ¿Eh? Una mano aquí en el lado el izquierdo del pecho y otra en la entrepierna. A ver qué se para primero.
0: Algún día.
1: Estuvo durísimo eso. Ay, voy con la número 1, estaquita precioso. Dice así: frases de jubilado que puedes usar en el sexo. Pues nada peor que tener que entrar por la puerta trasera, pero no me dejan de otra.
0: Pues ya, ¿qué hacemos, no? ¿Qué hacemos? Por eso le dicen la puerta de servicio, por atrás, y para que entre todo el cargamento. Ahí lo tienen. Así sucede incluso.
1: Frases de jubilado
0: comerciales.
1: Que
0: hay una
1: puedes
0: puerta
1: usar
0: de
1: en el sexo. Ajá. Soy un viejito, mamón. ¿Dónde empiezo?
0: Es que es muy bonito. Es muy bonito. Aunque esté uno viejito, es muy bonito andar de mamón. ¿Qué? Esto se acabó, se terminó. Yo les pido una disculpa. No puedo hacer absolutamente nada. Es una cuestión de mi internet. ¿Todavía hay más?
1: Así es, mira, ahí te va. 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
0: Ahí está. Ahí está, ahí está. Y aquí somos tres hermanos, el nuevo
1: remátala,
0: Eduardo
1: José
0: y un
1: Ramón.
0: Servidor, así que nos vamos. Ustedes con la boca, nosotros con las manos. Nos vemos en la que sigue. Muchísimas gracias. De verdad, los esperamos en la delantera y en estos micrófonos todos los días con la corneta. Así que
1: y hoy en
0: vamos
1: la noche,
0: y regresamos. No se muevan.
1: ¿Cómo que vamos y regresamos? Voy a sacar el programa. Ya, adiós.
0: ¿Regresamos mañana, sí o no? O sea, nos vamos hoy, pero regresamos mañana. ¿Sí
1: Dios
0: o no?
1: Dios mediante, así será.
0: Ahí está, güey.
1: Bueno,
0: ahí está.
1: Pues,
0: bueno,
1: entonces, nos vemos
0: se acabó.
1: En la noche. Besitos, los quiero mucho y adiós.
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6: La temperatura, 21 grados.
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2: Qué placer saludar aquí a mi colega de las películas, mi queridísima Gaby Cam.
3: Javier Ibarreche, siempre un placer recibir estas bellas presentaciones que tú haces en el programa. Además, en un de estreno en el que hay que decir, estamos de cumpleaños. Esta semana, de estreno, como tú lo conoces, como el público lo conoce, Javi Cam cumple 2 años. Y la verdad es que la hemos pasado increíble, hemos tenido grandes oportunidades, hemos podido contar grandes historias. Y sí, para todos aquellos que siguen pensando que no somos amigos, también hemos desarrollado una muy buena amistad en estos 2 años en los que hemos hablado.
2: Sobre todo porque dense cuenta que no he repetido una perra presentación. O sea,
3: ¡no hay una!
2: Episodio cada vez es una cosa diferente. Entonces, eso no es porque me las escriba, es porque salen naturalmente, porque amistad hay.
3: Amistad siempre ha habido y siempre habrá. Y este programa esperemos que también siempre nos permita gozar de esa amistad y de lo que más nos gusta, que es el cine y las series, por supuesto, las grandes historias. Así que no se diga más, en esta celebración de 2 años, comenzamos.
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0: película Scary Movie terroríficamente incorrecta.
1: Be back.
2: Vagón del metro, Nueva York. Jason, Leatherface y otros íconos del terror van de pie sosteniéndose en los tubos del vagón. Una chica se queda viendo fijamente a Megan. La muñeca inicia su baile. Llega frente a la chica. Megan se quita la máscara. Es Ghostface.
3: My God, he stabbed her.
2: De estreno Cinemex. Scary Movie, terroríficamente incorrecta.
4: Después de casi dos décadas, una de las franquicias de comedia más famosas está de vuelta. Scary Movie, terroríficamente incorrecta, trae de vuelta a los hermanos Wayans, amos y señores de las parodias.
5: He's a serial killer on the loose.
0: ¿Por qué Scary Movie fue mucho más que una película de comedia? Porque fue una saga que se burló de todos los clichés del cine de terror y nos cambió la manera en que empezamos a ver películas como Scream, Sé lo que hicieron el verano pasado y muchas otras.
6: Hello, Tuesday.
4: Pero en estos últimos años, el terror se reinventó y ahora vivimos en la era de películas como Hereditary, Get Out, Sinners o Megan, historias mucho más psicológicas y complejas que los slashers clásicos.
7: I have been preparing for this for years.
0: Y por eso en De Estreno platicamos con Anna Faris y Marlon Wayans sobre la relación con los directores de las películas que han parodiado y si hablaron con alguno de ellos o recibieron mensaje de alguno.
8: We asked every last single one, can we do, and they all told us to F off.
9: Les preguntamos a todos y cada uno si podíamos hacerlo y todos nos mandaron al diablo.
8: And we said perfect.
9: Y nosotros dijimos perfecto.
8: We're gonna do it anyway.
9: Lo haremos de todas formas.
8: No, you never asked for like license.
9: No, en realidad nunca pedimos licencias ni nada parecido.
8: But some were really excited, like.
9: Pero algunos directores estaban muy emocionados.
8: El director de Terrifier, oh my God, he was so excited.
9: Por ejemplo, el director de Terrifier estaba fascinado con la idea.
8: And the director of Substance, they were so excited to be a part of it. So,
9: y la directora de La Sustancia también estaba muy emocionada de formar parte de esto.
8: And I think knowing that we like to send things up and lampoon them and just have a good time, it's kind of like it's a hats off to them.
9: Creo que entienden que lo hacemos con cariño. Nos gusta exagerar las cosas, burlarnos de ellas y divertirnos.
10: Yes, it's honoring them.
11: En cierto modo, es una forma de rendirles homenaje.
8: Mockery is the greatest form of flattery.
9: La burla es la máxima forma de admiración.
12: We heard tell of a Halloween party. We're here to drink, play bad music, do some half-gay shit.
13: Why just half-gay?
4: Muchos consideran que Scary Movie ayudó a desgastar las fórmulas tradicionales del terror al exhibir todos sus clichés frente al público.
0: Así que también le preguntamos a Marlon y Sean Wayans si creen que tuvieron algo que ver con que el terror evolucionara hacia propuestas más complejas y distintas a las que ellos parodiaban hace más de 20 años.
8: Yeah, I mean, but that's what you do.
9: Sí, pero así es como funcionan las cosas.
8: You create this new franchise and create this genre of parody and continue to kind of kills and evolves the ones that you were making fun of.
9: Creo hay algo nuevo. Haces una parodia y de alguna manera eso obliga a evolucionar aquello de lo que te estabas burlando.
8: So they are forced to shift and look, that's great.
9: Las películas que parodiábamos tuvieron que cambiar y eso está bien.
8: With that shift, we follow him and we shift with that.
9: Ellas evolucionan, nosotros las seguimos y luego nos burlamos de esa nueva versión.
8: And they'll happen. They'll come with something different.
14: Después ellas tendrán que reinventarse otra vez. Es un ciclo constante.
15: Ghostface is still killing folks.
16: You know what they say about the crazy ones. They got the best.
0: Yo he de decir que estoy más que otra cosa intrigado con esta película porque muchas cosas son muy diferentes ahorita que la última vez que vimos una película de Scary Movie de los hermanos Wayans. Recordemos que ellos dos hicieron, que los hermanos Wayans hicieron las primeras dos películas de Scary Movie. Para la tercera como que les quitaron la franquicia y la llevaron a otra producción, otros personajes, y se sintió que un poco perdió como el espíritu burlón, sin pedir perdón ni permiso, de las primeras dos. La tres todavía más o menos se defiende, la cuatro y la cinco son impresentables y llega ahora la seis, que retoman los hermanos Wayans. Sí es cierto que el terror del que se burlaban en esas primeras películas pues eran cosas como Scream, que en su momento era un slasher que pues sí, dos, tres pesadillas habrá provocado. Hoy en incluso las películas nuevas de Scream saben que son una pendejada. O sea, son películas que tienen claro que la premisa es bastante descabellada. Ya juegan incluso un poco rayando en la comedia. ¿Por qué Scary Movie fue un fenómeno por encima de otras películas de parodia? Porque no fueron los primeros en hacer cine de parodia. Creo que tiene que ver con que había elementos muy específicos de la cultura pop que se burlaban. O sea, no era una parodia de un género de cine en general, era parodia de películas en específico. Y el terror y la comedia van tan de la mano. Bien lo dijo Jordan Peele, a quien ahora parodian en la nueva, que la comedia y el terror la única diferencia que hay es la música entre una y otra, ¿no? Que al final los dos como que están, te llevan un poco al borde de las emociones. Entonces, me parece una combinación natural lo que hay entre Scary Movie, o sea, del cine de terror y el cine de comedia con Scary Movie. Ahora bien, el mundo y de lo que está dispuesto a reírse también es muy diferente ahorita que hace 20 años. Entonces, ¿va esta película a superar esa prueba? ¿Va a ser demasiado tibia para algunos? ¿Va a ser demasiado incorrecta para otros? Ahí está el verdadero pedo de cómo va a ser recibida.
4: Le diste al clavo, tal cual, porque cuando esta película surgió, justamente el tema era que se metía con cosas que parecían intocables, para empezar, pero además que era políticamente incorrecta por donde la vieras, ¿no? O sea, de entrada el personaje de Marlon Wayans, ella era un junkie que todo el tiempo estaba junkie y que era abiertamente junkie y hasta lo hacía parecer cool, ¿no? Hoy en día creo que nos estamos enfrentando a algo completamente diferente, a un público que es un poco más crítico en esos aspectos, que tiene más definidos los límites de qué te puedes reír y de qué no te puedes reír. Y de entrada, bueno, o sea, nos topamos, por ejemplo, con una escena en el tráiler donde Anna Faris dice, no, es que yo ya soy de derecha, casi casi, y entonces yo ya no puedo abrazarte porque eres negra, porque ya soy racista.
10: So I'm supposed to be racist.
13: Oh, girl, I think all white people are racist anyway. Come here.
10: Okay.
4: Pero al mismo tiempo estás hablando con dos personas que sufrieron estas cosas y por lo tanto tienen cierto derecho de reírse de ellas, ¿sabes? Entonces, no sé, estamos en unos tiempos álgidos para tener una película de Scary Movie con el humor original, pero al mismo tiempo la gente la estaba esperando y la pedía, porque ya no existe eso, ¿sabes? O sea, existe demasiada censura y demasiados límites a la hora de jugar con el humor y mucha gente es cancelada por esto, entonces habrá que ver qué tal lo recibe, sobre todo el público original que está esperando eso que es políticamente incorrecto en una etapa de la vida en la que pues ya no se permite, ¿sabes? Donde sí le puede costar la carrera a alguien que lo cancelen por algo que es políticamente incorrecto.
0: Ya veremos. Yo espero que se arriesguen. Averigüémoslo en el cine.
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2: La temperatura, 20 grados.
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0: abrimos este espacio dándote la bienvenida. Nos encanta acompañarte en tus actividades. Hoy, 8 de junio, cumpleaños de Kanye West. ¿Y se acuerdan de la cantante de Total Eclipse of the Heart, Bonnie Tyler? Hoy también es su cumpleaños. Y si es tu cumple, te mandamos un abrazo enorme. Jayce Omaña, por acá en los controles. Soy Paulina Valerio y con esto comenzamos. Quédate en los 40 101.7.
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3: La temperatura, 20 grados.
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4: La temperatura, 20 grados.
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0: 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Y pues sí, en Palermo, Sicilia, se vivió este pasado fin de semana los festejos y la gran boda de Dua Lipa y Callum Turner entre más de 300 invitados. ¿Quiénes de los famosos se dejaron ver por ahí? Estaba Olivia Dean, estaba Charlie XCX, Donatella Versace, Mark Ronson y su esposa, Kevin Parker de Tame Impala. Oigan, y estuvo Elton John, que fue el encargado de cantar en directo Your Song, que es además un temazo y que fue la canción que ellos escogieron para hacer su vals. Y trascendió a los invitados que mucho de la ambientación de la fiesta tenía toques como de librería o de biblioteca. Y esto fue un guiño por la historia detrás de ellos. Y es que Dua Lipa y Callum Turner se conocieron en un restaurante, pero lo primero que notaron es que ambos no solamente coincidieron en ese restaurante, sino que coincidió que ambos estaban leyendo el libro Trust de Hernán Díaz. Y por eso es como un guiño muy especial en su historia de amor. ¡Qué bello!, ¿no? Bueno, nosotros tenemos música. ¡Larga vida a la pareja que se veían hermosos, felices y muy, muy enamorados! ¡Que viva el amor! Y tenemos esto para ti. Disfrútalo esta tarde en Los 40.
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2: La temperatura... 19 grados.
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0: Martínez en los 40. Oigan, y Steven Spielberg está de promoción de su reciente filme, El Día de la Revelación, que para los amantes del séptimo arte es una de las películas más esperadas. Y este fin de semana cayó de sorpresita él y Coleman Domingo, uno de los protagonistas de este proyecto. Les cayeron de sorpresa en un pub, en un bar en el Reino Unido, pero me encanta porque cuando están diciendo, oigan, tenemos un invitado muy especial, y toda la gente en el bar así como de qué se trata esto, qué, ¿no? Y sale Steven Spielberg con su Guinness, su cerveza Guinness, así, lo más relajado del mundo, disfrutando el momento, e hicieron una dinámica muy chida, porque el mismo Steven Spielberg empezó a hacerles preguntas trivias a los presentes en el bar sobre su carrera como director de sus producciones. Entonces, bueno, la gente dice que Steven Spielberg tipazo, Coleman Domingo también, y qué gran sorpresa. Imagínate que estás en un bar y de la nada, así, llega Steven Spielberg a pasar una tarde contigo. Estuvo de locos. Vámonos con esto. 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
1: La temperatura, 19 grados.
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0: Los 40 101.7, la radio de los conciertos. Fue un fin de semana intenso y plagado de música. Oigan, mención honorífica para Milo J, que cerró su gira en el Palacio de los Deportes acá en la CDMX. Un lleno total. Es que La Vida Era Más Corta Tour ha sido todo un exitazo, todo un suceso, yo así lo diría. Y además tuvo un guiño muy especial porque hizo streaming del concierto y en algún momento interactuó con la gente que estaba viendo el streaming. Milo J, imparable y con tan solo 19 años, y ya queremos que regrese. Que lance música nueva, ¿no? Estuviste ahí, te lanzaste. Mándanos todos tus comentarios en @los40méxico. Y mientras tanto te dejamos con esto en Los 40 101.7.
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4: La temperatura, 19 grados.
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0: Exa 101.7, pues ya es una realidad este tema que durante mucho tiempo lo mantuvieron en secreto la gente de Disney, esta colaboración de Taylor Swift para Toy Story 5, ¿no? Tan es así que solamente muy pocos de Disney tenían conocimiento de la participación de Taylor Swift. O sea, hicieron una producción señuelo que corrió a la par sin que gran parte del equipo se enterara, pues para evitar filtraciones de información, y muy pocos de Disney sabían que Taylor Swift iba a trabajar en el tema I Knew It, I Knew You, que regresa con, claro, pues un toque muy country que le viene muy bien ahora por Toy Story 5, donde Jessie la vaquerita ahora lleva el titular de la historia. Se va a estrenar esta película 19 de junio y andamos amando lo que compartió Taylor, su versión de Taylor 5 años, emulando a Jessie la vaquerita, porque también ella ya le encantaba desde ese entonces Toy Story, que estaba empezando en el cine, ¿no? Así que pues no hay que perdernos por nostalgia Toy Story 5 y todos los detalles con estreno viernes y sábados a las 3 por los 40.
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2: La temperatura... 19 grados.
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5: La temperatura, 19 grados.
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0: Llegamos a la parte final de este espacio, lunes 8 de junio. En instantes llegará el tlacuache para acompañarte. Y mañana martes, en punto de las 3, por acá tenemos una cita. Disfruta de esto en los 40, 101.7. Y excelente tarde, CDMX. Gracias a Jayce Omaña en los controles. Soy Paulina Valerio. Adiós.
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4: La temperatura. 19 grados.
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0: ¿Cuál querías? La copa de la vida, ¿no? Míralo, escuchemos, papá.
1: Esto es África. Mira, mira,
0: arriba el tacuache.
2: Ya te jugaron otra. Su cuarta canción, o sea.
0: Ay, dai.
2: Y no, no pegó.
0: No, no jaló. Chida, ¿no?
2: No, creo que ya hasta agarraron la de. La de este güey, ¿no? El influencer este, el Speed. Ya la agarraron.
0: Ah, no la vi, no, no la he escuchado. Oye, pero a estas alturas yo esperaría ya un, pues no sé, una emoción mundialista por todas las calles, yo pero no nada,
2: veo,
0: ¿eh?
2: Yo lo único que veo son pedos.
0: Ajá.
2: Pedos yo también, por aquí, pedos exacto. Por allá. No, no veo, no veo mucho de fútbol.
0: Inundación es el caso de ahora la Ciudad de México.
2: Ahora ya
0: 30
2: millones te pueden multar casi casi si dices,
0: si lo vas
2: vengan
0: a retransmitir, exactamente.
2: Ahí está. Pues mira, por un lado, sí hay muchas empresas.